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1: ¿A poco?
2: Oye, ya sé que sigue de vacaciones el viejón, pero está toda la información, se puso bravo el asunto. Y hay primeros invitados a la League Cup. ¿A quién corrieron en el fútbol mexicano? Bueno, mitote de todo en las bolas de Max. ¿Qué dice el viejón?
3: Compadrito, imagínate ser el gerente de marketing del Puebla. Armarte un marketing perrón, tirarle a Santos y que te corran. Qué horror.
2: Porque si hubo un rollo ahí en el partidazazo y no es burla. Fue el mejor partido de la jornada, el de ¿no Santos sabes? Contra Puebla. ¿Qué pasó?
3: Dejando a un lado el futbolístico, que fue un partidazo. Antes del partido se filtró un video donde el señor Irragorri, el dueño de Santos, un junior como de veintitantos años, mejor conocido como el Chava Iglesias del fútbol mexicano, salió en un video cantando la canción de Color Esperanza de Diego Torres, ¿no? Entonces, el mensaje era pues la esperanza de Santos volver a ganar, total. Pierde Santos, gana Puebla, y la cuenta oficial de Puebla publica una imagen que dice... saber que se puede creer que se pueda pintarse la cara color esperanza burlándose del señorito, y el señorito fue con su papá y le dijo: papá, se están burlando de mí, haz algo por favor ahí en la liga. Y fue el señor papá, el patrón, a quejarse, y señores, corrieron al gerente de marketing del Puebla después de 10 años ocupando su puesto.
4: Papá, no, ese señor se está burlando de mí, papá.
3: Oye, pero lo mejor de todo es que la afición de Santos dijo: oye, no seas así, caray. Y por eso se están organizando para no asistir el próximo partido ante Tigres.
2: Verde, o sea, se le fue. Ok, se fueron al revés entonces.
3: Le salió el tiro por la culata. La neta, que bueno por la afición de Santos.
2: No, pues
3: la
2: habla bien.
3: No tenía por qué.
2: Sí.
3: Aparte, el Puebla lleva años, lleva ya temporada tras temporada burlándose
2: de todo.
3: El Puebla es muy famoso por sacar buenos tweets. Entonces, respondiendo, subiéndose al tren y pues tirando. Y ahora sí, pues no le pareció al señor Irragorri y vas para afuera.
2: Válgame la canción. Lástima, Margarito, pero tan bueno que era. Va a agarrar chamba el vato de volada. Es más, vamos a darle chamba aquí.
3: Sí. Yeah.
2: Vamos a darle chamba aquí. ¿Cómo de que no?
3: Corres al mono Miguel, por favor. Le damos señor. Ahorita mismo lo busco.
2: Vámonos, recio.
3: Pues ayer, cuartos de final de la League Cup. Rayados, la pandilla le ganó al equipo del señor Lewandowski.
2: Con perro, qué perro golazo de Orbelín, güey. Qué perro, un golazo metió Orbelín Pineda.
3: ¿Dónde estabas en el mundial? ¿Dónde estabas, Orbelín? Gol de Orbelín y de Víctor. Esto le ganan 2-1 al Chicago Fire. Y la fiera, se los dije, señores, la fiera es la fiera. Los Esmeraldas andan bravísimos. Le ganaron 3-0 al Salt Lake City. Y con esto pues ya tienen su pase a la semifinal. Esperar rival de lo que pase hoy entre Toluca y Austin, el León, y por el otro lado el Monterrey, espera rival de lo que pase el día de hoy entre América y Columbus City. Predicciones, compadre. No, Toluca, Austin.
2: Yo digo que van a quedar los cuatro mexicanos, porque traen ahí una, trataban muele y muele de que la MLS esto, que la MLS les gana a los equipos mexicanos y que no sé qué. Ahí está, no que muy bravos, pues, no que muy bravos, ahí está.
3: Totalmente, ahí está. Totalmente.
2: Siempre pasa lo mismo.
3: A final, apesta a León contra América la final.
2: Pues sí, el Cambindo anda bien y el equipo de León anda. Anda muy bien. Oye, ¿qué más tenemos, viejón, el día de hoy? Que ya me empieza la Champions. Ya casi estoy que me muero por cantarle. ¡La Champions!
3: Cosas europeas, híjole. Mala noticia, señores. Álvaro Fidalgo, exjugador del América, que anda ya. Iba a decir rompiéndola, pero pues no. Betis, ¿qué crees?
2: ¿Qué?
3: ¿Le dio? Borrado del Betis, señor. Carlos está en la... ya Álvaro Hidalgo va a la banca, bueno, ni a la banca, pues ahora sí que en ficha de espera, pero bueno, así las cosas. Hay otras cosas, rapidito, compadre. Nuevos inversionistas del fútbol mexicano, y se trata de un fondo millonario estadounidense que le mete todos sus billetes al Atlético Morelia.
2: Ay, el Morelia, arriba Michoacán, pues vale, arriba Michoacán, vale.
3: Futuro con los canarios, señores. Pues bueno, no, no hay, que dicen que van a pelear hasta la muerte el ascenso, pero pues.
2: Pues no hay, ¿cómo van a pelear? Válgame la canción.
3: Ya ves, yo no le invertiría. Pero bueno, allá ellos.
2: Allá ellos, dijo, eso es su money. Compadre, muchas gracias por la información deportiva el día de hoy. Si puedes contactar a Álvaro Hidalgo, dile que hay chamba ahí en el Puebla. Dile que hay chamba en el Puebla, el community manager.
3: Está bien, compadre. Max Paul Quartz, y recuerden que su única adicción sea el deporte. Saludos desde Río de Janeiro.
2: Desde Río de Janeiro, de Brasil, on Gmail, los campeones de fútbol a Brasil. Ya regresamos.

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1: Y la Empire, este es el reporte vial. Autopista 215 en dirección hacia el sur viene con lentitud a la altura de Alessandro Boulevard. Maneja con mucha precaución. Recuerda utilizar tus direccionales, no utilizar tu teléfono mientras manejas. Mantente bien atento en tu camino y, por supuesto, no te distraigas. 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

0: Estás escuchando Buenas Tardes con el Patrón, el show número 2 de la radio. Nos enlazamos con nuestro amigo Rigo Trejo. Desde Washington, D.C., la capital más poderosa del mundo, con toda la información, lo que está pasando, con las tormentas que están pasando en la Casa Blanca, con los republicanos, con Trump y todo lo que está sucediendo en México. Rigo, primero que nada, bienvenido nuevamente. ¿Cómo estás, compadre?
1: Buenas tardes a toda nuestra gente que nos está escuchando hoy miércoles en todas las ciudades donde llegamos, porque aunque seamos un show de bajo presupuesto, llegamos a muchas ciudades.
0: Claro, claro, llegamos a mucho y a muchos les gusta este tema de la política y las cosas peores, porque cada vez se está poniendo peor el panorama para las elecciones de noviembre a los republicanos. Quiero empezar con eso. Rigo Trejo, hay mucha inconformidad entre republicanos y el presidente Donald Trump por todo el broncón que se está metiendo a unos cuantos meses de las elecciones con este rollo de los aranceles, y los canadienses le han atorado esta situación. Adelante, ¿qué está pasando con eso, Rigo?
1: A ver, mira, vámonos por partes, pariente. Pues bueno, el tema de los aranceles se vuelve a sonar muy fuerte en estas escasas 10 semanas antes de las elecciones de medio término, unas elecciones que no es una elección presidencial que las personas pudieran decir, bueno, tiene mucha importancia. Por supuesto que la gente va a creer que no importan. Estas son las elecciones más importantes a las que de verdad debemos acudir a votar. Si usted es un ciudadano americano y puede votar, hágalo, porque estas elecciones van a marcar verdaderamente el rumbo de nuestro futuro, del futuro de los inmigrantes, del futuro de los Estados Unidos en los próximos años, en las próximas generaciones. Entonces, no ir a votar es realmente ceder terreno y darle oportunidad a que otros hagan y deshagan con nuestra comunidad latina.

0: y darle oportunidad a que otros hagan y deshagan con nuestra comunidad latina. Para empezar, bueno, debo mencionar eso porque, pues bueno, es nuestro deber invitar a la gente a que se involucre y a que participe en las elecciones. Bueno, se destapa el rollo de los aranceles cuando faltan pocas semanas para las elecciones. Los republicanos están muy molestos con el presidente por este escándalo y esta situación de aranceles que está haciendo en este momento, que no es el momento indicado para el partido. Ya vimos las encuestas que están mostrando cada vez a un Donald Trump muy desaprobado, muy débil, muy abandonado por su gente, por su base fiel. Se está yendo hacia otro lado, se está yendo y posiblemente lleguen a votar en contra de él porque ya nadie soporta lo que está sucediendo. Pero los republicanos están molestos porque el presidente no entiende, no logra entender la importancia. Aunque el presidente diga, yo no aparezco en la boleta, lo que suceda no va a ser culpa mía, esta vez no estoy yo en la boleta. Por un lado dice eso cuando le conviene, por otro lado también algunas veces dice, imagínense que yo estoy en la boleta, vayan y voten, hagan de cuenta que yo estoy en la boleta y entonces salgan a votar. Eso fue lo que dijo el viernes pasado en Morro Beach, Carolina del Sur, en un acto de campaña que hizo para reforzar y para apoyar a la hermana de Lindsey Graham, que bueno, sabemos que el senador Lindsey Graham falleció en el mes de julio y pues bueno, su hermana fue la que tomó el lo que restaba de su mandato de Lindsey Graham en el Senado. Sin embargo, ahora ya se postuló para 6 años con todas estas ideas que el presidente le metió a la cabeza y pues bueno, ella decidió realmente correr para continuar en el Senado por 6 años más y el día de ayer ganó en las elecciones primarias, le ganó a otro republicano. Ella fue apoyada abiertamente por el presidente Donald Trump. El presidente viajó a Morro Beach el viernes pasado para hacer un acto de campaña apoyándola a ella, reforzándola y pues bueno, es como una victoria para Donald Trump lo que sucedió ayer en las elecciones de primarias en el estado de Carolina del Sur, cuando la hermana de Lindsey Graham, pues bueno, sí, ella terminó ganando. La otra situación arancelaria, pues bueno, Canadá se le puso al tú por tú al presidente, no permitió esta forma de amenazar y de amedrentar y de hacer lo que yo diga que tiene el presidente, no. Canadá se puso al tú por tú y dijo, ok, no solamente usted puede, también nosotros podemos poner aranceles y lo vamos a hacer y nosotros no estamos jugando. Entonces, no son poquitos productos los que Canadá le ha puesto aranceles. Canadá empezará a poner aranceles a partir del 8 de septiembre y eso no le ha parecido nada agradable y nada justo y por supuesto no favorece nada a la carrera ni a la trayectoria de Donald Trump ni a su mandato y menos en un momento cuando estamos muy cerca de las elecciones de medio término.
1: Les atoró y fuerte con todo este rollo arancelario y pienso que ha sido el país que más fuerte se les ha puesto. Según Mark Carney también, ya Carney, Carney dijo el otro, ya está bien puesto y atorándole, o sea, hablándolo clarito y directo, le está atorando a los estadounidenses y digo que él no se va a dejar y que no va a dar su brazo a torcer. El que tiene que ya andar lidiando es ahora Donald Trump, porque se habla de que esta relación comercial puede caer el más crítico en la historia entre Canadá y los Estados Unidos. Y por otro lado, antes de irnos, Rigo, que están ofreciendo billetes, ¿sí? Suena fuerte, pero en una cadena de televisión allá en Irán están ofreciendo dinero por desvivir al hijo menor de Donald Trump y esto ha prendido las alarmas.
0: Hace 2 días salió esa noticia y al parecer primero no se divulgó tanto porque pues bueno, sabemos la existencia de la desinformación y de las noticias falsas. Pero a medida que han pasado los días se ha ido divulgando más y ha ido corriendo y tomando relevancia uh-huh. esta noticia. Cuando empieza a tomar relevancia es cuando se da a conocer que el Servicio Secreto de los Estados Unidos ha confirmado que verdaderamente Irán ha ofrecido dinero por la muerte, por la cabeza del hijo menor de Donald Trump, Baron Trump. Ellos han ofrecido 10 millones de dólares vivo o muerto a través de un video publicado allá en Irán. El FBI y el Servicio Secreto pudo confirmar que realmente es un video real. Okay. Y que va en serio la situación. Por el momento, pues bueno, está súper vigilado, está súper rodeado de seguridad el hijo del presidente. Me imagino que también los demás hijos y también pues obviamente el presidente, porque pues a él no lo dejan ni siquiera un solo minuto. La situación es que esto pues bueno, causa inseguridad al presidente porque

0: Lo han vigilado, saben exactamente los movimientos que hace, saben a dónde va, saben a qué horas va a ciertos lugares, saben cuáles son los lugares más, digamos, comunes donde él asiste, donde él va. Entonces lo tienen bien vigilado. Sí. Ojalá que esta situación no llegue a suceder, porque bueno, el problema es posiblemente con el presidente, pero su hijo es tan solo un joven de aproximadamente 20, 21 años que no tiene nada que ver. Sí, sin embargo, pues bueno, en la guerra y en el amor todo se vale, y eso es lo que están haciendo los iraníes. Es tanto el enojo por parte de ellos y bueno, de una o de otra manera quieren sacar ese enojo. Sin embargo, yo creo que es la persona equivocada. Al final del día, pues bueno, yo creo que ninguna persona debería de ser amenazada,
1: absolutamente,
0: de correr peligro su vida por temas políticos.
1: Sí, menos por temas políticos. Ya regresamos ahorita en Buenas Tardes con el Patrón, un espacio. Seguimos hablando de política y cosas peores, porque la cosa está que arde en México. Le platicamos regresando con Rigo Trejo.

0: Ya estamos de regreso, está escuchando. Buenas tardes con el patrón. Estamos hablando de política y cosas peores. Y hablando de cosas peores, sigue la fiesta en México con este asunto de lo que estuvo pasando en Sinaloa, lo que está pasando, mejor dicho, en Sinaloa. Ya me felicitó la gente porque tenemos nueva gobernadora, por cierto. Gracias por las felicitaciones. Este es el rochismo. Siempre dieron su brazo a torcer porque había ahí un asunto entre que no querían que fuera una de Rocha, que fuera una del Movimiento de Regeneración Nacional de Morena. Pero la nota la dio hoy Insunza, el senador polémico de Sinaloa, que estaba, no estaba separado del cargo, ni se había ido, solamente no se había presentado a trabajar por agarrar fuero. ¿Y qué fue lo que pasó con Insunza el día de hoy, Rigo Trejo, que está dando la nota política ahí en México?
1: Bueno, pariente, cuando tú dijiste que la fiesta no se terminaba, yo creí que te referías a la fiesta de mi cumpleaños, que continúa todavía.
0: Todavía, pero bueno, viva, más que nunca, plebada, más que nunca.
1: Oye, pariente, bueno, Insunza da la sorpresa el día de hoy, que no es morenista de hueso colorado como todo el mundo creía. Uh-huh. A la primera prueba se da por vencido el Insunza y resulta que se separa del movimiento fundado por Andrés Manuel López Obrador, uh-huh, el hermano de Rubén Rocha Moya. Uh-huh. Pues se separa del partido porque él quiere demostrar que él está libre, que a él nadie lo gobierna y que él quiere seguir su rumbo a su manera. Entonces ha dado a conocer eso el señor Enrique Insunza, que bueno, era morenista y ahora se va por la vía independiente. En una carta difundida en redes sociales, señaló que tomó la decisión por estricta convicción personal y aseguró que seguirá ejerciendo su responsabilidad conforme a sus deberes constitucionales. La decisión ocurre en medio de los señalamientos en su contra relacionados con el caso de Sinaloa. Y el caso de Sinaloa está pero bien potente en estos momentos. La presidenta pues respaldó la elección de la nueva gobernadora que va a terminar con el mandato de Rocha Moya. Entonces, ella la respalda, pero ya sabemos las sorpresas que dan los rochistas, los morenistas, los obradoristas. Yo en lo personal creo que no va a alcanzar a terminar esos meses. Algo le van a encontrar, algo va a suceder, algo va a aparecer como por arte de magia, como cualquier rochista, como cualquier morenista. Uf. Hubieran elegido a alguien que no tuviera relación con Rocha.
0: No,
1: por el bien de Sinaloa, por el bien de México.
0: Perdón, Rigo, hubieran convocado nuevas elecciones, se puede hacer en la reforma, en el papel, de acuerdo a lo que está sucediendo con el gobernador de Sinaloa, se pudo haber iniciado unas elecciones de último minuto.
1: Una elección especial.
0: Especial, exactamente, una elección especial. Rigo Trejo, hay que recordar que el próximo año Sinaloa está entre los estados que va a renovar su gubernatura. Y con todo esto que está haciendo, que ha sido un peliculón y que cada vez no nos debería de sorprender lo que está sucediendo, pero sí sorprende. Pudieron haber hecho eso, pero como dices tú, yo también estoy en lo mismo. Algo va a suceder ahí, algo va a brincar. Estoy seguro también.
1: Algo le van a encontrar y la presidenta entonces va a decir que ella no dijo nada y que no la apoya. Y cuando la prensa le haga preguntas a la presidenta, se va a quedar callada y va a decir, no, ya no quiero opinar, ya olvídense de eso, yo ya no quiero opinar. Uh-huh. Es la respuesta que da la presidenta. Pero bueno, algo posiblemente le van a encontrar de aquí a los próximos 14 meses, que es lo que resta de ese mandato. Por cierto, los morenistas el día de hoy han dado a conocer una lista de sus posibles candidatos para las gobernaciones en diferentes estados del país. Por ejemplo, en Querétaro. Uh-huh. En Querétaro, en Campeche, en Aguascalientes, ya están pues haciendo el famoso dedazo de quién pudiera correr para la gubernatura de esos estados, aunque el INE no lo permite de acuerdo a las reglas, pero sin embargo el INE pues es Morena.
0: Pues ahí está la situación de lo que está pasando en nuestro país, en México, con todo este circón que es la política, porque esto es de política y cosas pipiores. ¿Qué más tenemos para el día de hoy? Notas importantes, Rigo Trejo.
1: Bueno, pariente, el día de hoy se registra nuevamente en Colombia un sismo de 5.1. Hace apenas dos semanas y media, que sucedió este sismo de 7.2 grados allá en Colombia que causó mucho daño, pues bueno, se vuelve a repetir la historia. Hoy día se ha confirmado nuevamente un sismo de 5.1, y pues bueno, es una situación que ya a los colombianos pues los debe de tener asustados, que se repite nuevamente un temblor a las horas del día. Bueno. El sismo ocurrió, pues, como lo dije, 2 semanas después de ese terremoto de 7.4, el día 10 de julio, de agosto, y que dejó 331 muertos. Entonces, es una situación que nuevamente, de hecho, las secuelas de cuando sucede un movimiento de esos o un desastre natural, pues la gente no puede dormir, la gente está asustada, la gente pues está como con mucho miedo. Y bueno, se repite la historia 2 semanas después. No hemos visto todavía información de daños o de muertes de personas o de daños en edificios. Todavía no ha salido esa información. Sin embargo, sí tembló la tierra en Colombia.
0: Bueno, triste y qué ánimo. Que Dios bendiga a todo el pueblo colombiano que no la están pasando nada bien. Y por supuesto que vamos a estar al pendiente de la situación. Rigo, gracias por toda la información del día de hoy. Nos escuchamos mañana, ya mañana que será jueves.
1: Muchas gracias, pariente. Regresamos el día de mañana. Y pues bueno, yo sé que en cabina ahí está nuestra Lady Disclaimer que no puede faltar. Entonces, sigan escuchando. Buenas tardes con el patrón.

0: reporte del tráfico. Autopista número 210 en dirección hacia el este viene con bastante lentitud a la altura de la Mountain Avenue hasta la avenida Milliken. Si vienes manejando por ahí, recuerda tener muchísima paciencia. No te desesperes, sigue disfrutando. 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Ya regresamos.
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0: comida mexicana eres según tu mes de nacimiento? ¡Ay! ¿Y cuál te representaría?
1: ¡Qué húbole! Que ya se acercan las fechas patrias a todo lo que da. Y aquí vamos a conocer en este momento, ¿sí? A decirle qué tipo de platillo eres según tu mes de nacimiento. Así nomás quedó.
2: ¿Qué tipo de platillo eres?
1: Empecemos por el mes de enero. De enero, pues, tú sabes, pues, la gastronomía mexicana.
2: Claro.
1: Le va, es tan diversa que prácticamente cada personalidad puede encontrar un platillo con el que usted, que nos está sintonizando, se puede identificar. Desde unos tacos del pastor hasta un mole poblano o oaxaqueño.
2: Uy, ok, qué bueno que hiciste la especificación. Por poco te miro con mis ojos de láser.
1: Si usted hubiera visto la cara de Stephanie, que es de Oaxaca, para la gente que no sepa, y cuando dije mole poblano y airano.
2: Esos ojos.
1: El exorcista le viene guango, plebada, cuando volteó. No, hombre.
2: Se queda corto, compadre.
1: Le viene guango, plebada. Pues bueno, ahí le va. Si usted nació en enero, su platillo mexicano es el pozole.
2: Ok.
1: Tradición que reúne a todos. Usted es un pozolazo, ella.
2: Un pozolazo.
1: Es un pozolazo. ¿Por qué? Porque su carácter reconfortante y su capacidad para reunir a familiares y amigos alrededor de la mesa hacen que sea una elección perfecta. Si usted es de febrero, usted es un taco al pastor, plebada. ¡Vámonos, recio! Usted es un taco al pastor si usted es de febrero.
2: ¿Por qué?
1: Por tu carisma, por en cada bocado. Los nacidos en el mes de febrero tienen personalidad de tacos al pastor. Intensos, populares y difíciles de ignorar. La combinación de carne marinada, tortilla, cebolla, cilantro, piña, salsa, convierte a este clásico de la comida mexicana en una preparación llena de contrastes. Al igual de quienes celebran su cumpleaños en este mes, los tacos al pastor tienen una personalidad definida y suelen convertirse rápidamente en protagonistas en cualquier reunión.
2: Okay.
1: Si usted nació en el mes de febrero, plebada,
2: es un taco al pastor.
1: Es un taco al pastor.
2: Va.
1: Ahí le va para los nacidos en marzo. Enero, febrero, van por el tercero. Enchiladas. Usted, si es su platillo de marzo, usted nació en marzo, usted es una enchilada, plebada. Usted es una enchilada perrón.
2: Por corajuda. No.
1: Por perros corajuda. No, es. Para marzo, la elección son las enchiladas.
2: Ok, cuéntanos el porqué.
1: Porque pueden elaborarse con diferentes tipos de chile y acompañarse con queso, crema, cebolla, pollo u otros ingredientes. Su característica principal es precisamente la posibilidad de adaptarse sin perder su esencia. Si naciste en el mes de marzo, probablemente disfrutas de experiencias y encontrar tu propia manera de hacer las cosas. ¿Qué hubo? Ahí está. Si eres de marzo, tu platillo son las enchiladas.
2: ¡Abril!
1: Ahí voy yo.
2: Ahí vas.
1: Abril. Soy los nacidos en abril. Somos nuestro platillo mexicano.
2: Ajá.
1: De acuerdo a nuestro mes de nacimiento, sí, somos guacamole.
2: Guacamole.
1: Somos un guacamole.
2: Por verdes inmaduros.
1: ¿Qué pasó, compañera? ¿Qué pasó?
2: Perdón, me emocioné. Es que, perdón, es la costumbre. Ayude. Es la costumbre, patrón.
1: Pero le voy a decir una cosa.
2: Sí, dime.
3: Pero me he visto vaquero.
2: No es cierto. A ver, ahora sí cuéntenos por qué guacamole.
1: No, de abril somos guacamole por frescos y espontáneos. ¿Qué pasó, compañera?
2: Ay, perdón.
1: Oh, que la canción.
2: Perdón.
1: Abril sabe a guacamole.
2: Sí.
1: Una preparación que tiene el aguacate como protagonista y que se ha convertido en uno de los acompañantes más reconocidos en la gastronomía mexicana.
2: Totalmente.
1: Su textura cremosa, fresca y versátil pueden hacer que combine con tortillas, totopos, numerosos platillos. Es la comida ideal para quienes tienen una personalidad espontánea y disfrutan convertirse en algo sencillo en un momento especial y se convierten en el centro de atención.
2: Pregunta, ¿qué tipo de guacamole?
1: Yo, el perrón, el gasín, el mocajete, así, enterito.
2: Ok. ¿Con tomatito o sin tomatito?
1: Con salsita bandera ahí. ¿Qué pasó? Un poco se pasen de lanza. ¡Los de mayo! ¡Ahí le va, los de mayo! ¡Mayo! Si tú naciste en mayo, tu platillo es un mole poblano.
2: Ok.
1: O oaxaqueño.
2: Okay.
1: Yeah,
2: mole. No especifiques.
1: Mole.
2: No especifiques.
1: Porque son complejos y sorprenden.
2: Ándale.
1: Los nacidos en el mes de mayo pueden ser un mole, una de las preparaciones más complejas, pero a la misma vez emblemáticas en México. Uh-huh. Su elaboración tradicional combina múltiples ingredientes y especias, dando como resultado un sabor profundo en el que convierten en notas dulces, picantes, espaciadas y tostadas.
2: Uy, qué
1: como
2: genial.
1: Ocurre con el mole, las personas nacidas en mayo pueden tener muchas facetas que se descubren poco a poco y a poco. Se ven raros, pero pueden sorprenderte.
2: ¿Qué hubo? ¡Ándale!
1: Los nacidos en mayo, todos unos moles.
2: Todos unos moles.
1: Así le decíamos a un amigo.
2: ¿Cómo, el mole?
1: ¡Ey! ¿El mole? Porque su mamá era muy noviera. Tenía muchos vatos.
2: ¡Ay, patrón! ¡Ya entendí! ¡No sea grosero!
1: El que entendió, entendió. Y número 6, sí, para acabar el día de hoy. Y mañana vamos a regresar con la segunda parte.
2: ¿Qué? Sí. ¡No es justo!
1: ¿Por qué? ¡Ah, porque tú eres de agosto! Ah, sí. Lo voy a dejar con la duda. Mañana regreso con más. ¡Junio! Si tú naciste en julio, es un chile en nogada por tu elegancia y personalidad. Los nacidos en junio tienen sabor a chiles en nogada, un platillo reconocido por su presentación, combinación de sabores y vínculos con la cocina tradicional mexicana. El chile poblano relleno de la nogada y los elementos que aportan color y contraste convierten esta preparación en una experiencia gastronómica única y particular. Si naciste en junio, esta elección representa una personalidad que busca destacar sin perder conexión con sus raíces, plebada. Así las cosas. ¿Qué comida mexicana eres según tu mes de nacimiento? Aquí en Buenas Tardes con el Patrón. Descubre cuál te representa y mañana regreso con la segunda parte. ¡Y viva México, señores! ¡Vámonos, recio! Te dejé con la duda, ¿va?
2: Sí, ya me dejaste aquí. Bueno, está bien. Te voy a esperar hasta mañana. No más, porque tengo que venir.
1: Mañana nos vemos.
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2: Estás escuchando Buenas Tardes con el Patrón. Llegamos a un día más a platicar con el maestro Fernando de Caminos de la Vida aquí en Buenas Tardes con el Patrón. Primero que nada, maestro, bienvenido nuevamente y vamos a hablar de algún tema seguramente que a mucha gente le va a interesar allá que nos están escuchando a través de la radio. Gracias, maestro. Bienvenido nuevamente.
3: Muy buenas tardes a ti nuevamente, te saludo aquí, muy buenas tardes a todo tu público, es un honor nuevamente estar aquí y obviamente muy agradecido por tu invitación una vez más aquí a tu show.
2: 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Maestro, pregunta derecha a la flecha, ahí le va. Sombras y presencias extrañas. ¿De qué se trata este asunto? Mucha gente que siente espíritus, que siente presencias extrañas, ya sea en una casa, incluso está en un auto, o siente que los persiguen por todos lados. ¿Espíritus o brujería? Platíquenos de esto.
3: Qué buena pregunta. Bueno, mira, así como hay un plano físico donde estamos nosotros caminando, viendo, observando, que es tridimensional, hay un plano también espiritual. Bueno, hay varios planos de conciencia, ¿no? Pero también hay otros planos en donde está, bueno, aparte del plano físico, ¿no? Para no enredarnos, está el plano espiritual. Entonces, hay almas, digámoslo así, que en ocasiones mueren trágicamente en accidentes o los desviven. Bueno, o sea, cuando no son cuestiones naturales. Y muchas veces como que no fue tanto el impacto que creen que siguen aquí. Inclusive hay películas que se han visto de sobre estos temas.
2: Que quedan atrapados entre los dos mundos, ¿no, maestro?
3: Así como exactamente. Siguen aquí. Entonces esto es donde hay lugares en donde se sienten esas presencias porque siguen ahí habitando ese lugar, ¿no? Muchas veces pasa, por ejemplo, en casas. Hay gente que me ha llegado y me dice, maestro, es que desde que yo llegué a esta casa se sienten ruidos. Y resulta que no es porque los hayan embrujado o algo, sino porque pues son almas que quedaron ahí como presas, digámoslo así, o se quedaron ahí detenidas. Y pues obviamente uno les ayuda pues para que continúen con su camino espiritual y pues obviamente se descarga y se limpia la casa y se soluciona esto, ¿no? Eso es algo pues que puede pasar en cualquier lugar, ¿no? Hay lugares en donde pues asustan inclusive, pero también hay veces, por ejemplo, cuando usted está en una casa o en un negocio y nunca se habían sentido cosas raras y de un momento a otro se sienten ruidos extraños, malos olores, presencias, moscas, plagas, siente uno que hay algo al lado, voltea a ver y no hay nada. O muchos dicen es que siento que se me sube el muerto y me roba mi energía y no me deja ni respirar. Entonces eso sí ya no es normal, porque si no había nada.
2: La cosa se pone. Sí,
3: exacto. Y de un momento a otro le llueve sobre mojado. Entonces ahí sí están siendo víctimas de un trabajo de brujería, de un ataque energético. Empiezan a haber problemas, empiezan a aparecer enfermedades, empiezan a aparecer discordias en ese lugar, porque un espíritu oscuro, un espíritu maligno, ellos se alimentan es con las malas vibraciones de nosotros, con la mala vibra que uno produce. Ellos no, como son seres que son invocados y puestos a la mala en un lugar, entonces ellos esto necesitan de nuestra energía, pero necesitan de la energía negativa que uno produce. Por eso una persona tiene que tener cuidado lo que habla, lo que dice, lo que piensa, porque no es solamente palabra y no solamente pensamiento. Eso genera vibración o energía, y entre más negativo esté uno, entre más esté la frecuencia de uno baja, pues lamentablemente está dándole fuerza a aquellos seres que lamentablemente han llegado encima de la persona con hechizos, conjuros o encantamientos. Y obviamente eso también tiene solución, ¿no? Pero ya son cuestiones muy diferentes. Cuando son metidos en una casa o en un negocio con rituales, conjuros y encantamientos, a cuando son almas que pues están ahí vagando.
2: 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Maestro, muchas gracias como siempre tenerlo aquí en el show y nos escuchamos en la próxima.
3: Gracias a ti, amigos míos, sean libres, sean felices, abran su mente, busquen opciones, no se me rindan. Paz, amor y buen genio, mis peregrinos del alma.
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1: Y si todo lo que ves, todo lo que tocas y hasta tus propios recuerdos fueran parte de una gigantesca simulación, durante años algunos han preguntado, o tú tal vez te has preguntado, si nuestra realidad es realmente lo que parece, o si detrás de ella existe algo que nos controla cada detalle. Y lo más inquietante no es imaginar que la Matrix existe, no, sino pensar que quizás nunca podríamos darnos cuenta que estamos en una simulación.
2: Qué miedo, patrón, qué miedo.
1: Imagínate.
2: ¿Sabes? El otro día yo le decía a Horacio Ontiveros fuera del aire que todos los temas que nos ha contado a lo largo de todo este tiempo, de repente unos empiezan a hacer match con otro.
1: Sí, se
2: y entonces de repente dices, si algo o alguien nos está controlando, y si somos un objeto de práctica, y si nuestra realidad realmente no es una realidad, y somos parte de un experimento,
1: puede ser,
2: de una simulación, no lo sé, ¿qué será?
1: Pero bueno, lo que no vamos a simular es que aquí está con nosotros nuestro amigo Horacio Ontiveros. Horacio, bienvenido nuevamente aquí. Buenas tardes con el patrón.
3: ¿Qué onda, patrón? ¿Cómo estás, amigo? Saludos para ti, para Stephanie y para toda la gente que nos está escuchando en estos momentos aquí en Buenas Tardes con el Patrón. Y pues yo creo que siempre tenemos esta duda, ¿no? Y les voy a contar algo. Me imagino que ustedes vieron la película de The Matrix en 1999.
1: Ya, ¿cómo no?
3: Y creo que de ahí nos hace cuestionarnos, ¿estamos viviendo en una simulación o no? Bueno. Les cuento, esa película yo creo que fue como que el parteaguas, ¿no? Como que todo el mundo empezó a tratar de cuestionarse, pero fíjense nada más, esto es bien interesante porque hay un filósofo sueco de nombre Nick Bostrom de la Universidad de Oxford. Él publica en el año 2003 un artículo que se llama ¿Estamos viviendo en una simulación computarizada? Bueno, les cuento una cosa, ahí todo mundo se volcó en decir, a ver, espérame tantito, ¿cómo es posible que de pronto, en serio, podamos estar viviendo dentro de esta Matrix y que quizá una conciencia superior nos está controlando? ¡Racas! Y nosotros somos los monitos del videojuego, hagan de cuenta así burdamente un Mario Bros, un Pac-Man, una cosa así.
1: Que nos estén controlando a todo lo que da. Ese fue el famoso argumento de Nick Bostrom, ¿no? El argumento que mucha gente lo tomó como a loco, pero si te agarrabas leyendo ese argumento, y esta es lo que la investigación de esta persona,
2: sí,
1: te vuelve la cabeza, ¿eh? O sea, yo la leí, hay cierto punto donde no me pierdo, la neta. Uh-huh. Tuve que leerla como 2-3 veces, pero ya cuando la razonas, dices, ay, güey, sí, porque puede ser, no lo sabemos, como dice Horacio, tal vez alguien nos está controlando con un control y está jugando con nosotros.
2: Seremos como piezas de ajedrez.
3: No, exactamente. Yo creo que es muy, muy, muy estilo de este videojuego que se llama The Sims, donde construyes tus casas, tu familia, tus amigos y demás. Ahora, también dicen que podemos vivir en esta simulación tipo la película de The Truman Show con Jim Carrey.
1: Uh-huh. Mira.
3: O sea, que es.
1: Se la voy a poner más fácil, Horacio. A ti, a Stephanie, a todo nuestro público. Nomás para que les duele la cabeza. Mira, que ya ves que yo estoy medio loco, Horacio. Estoy medio entero.
2: Medio
1: por
2: completo.
1: Eso me encanta platicar estos temas con Horacio. Ahí les va.
2: A ver.
1: Ahí les va. La realidad, lo que es ahorita la inteligencia artificial, sí, la realidad virtual o todo esto que está pasando ahorita. Yo, el patrón, puedo crear mediante una IA, una realidad virtual, puedo crear un mundo completo. O sea, de la nada, mundo digital que tal vez no sea tan complejo como nuestro mundo, pero lo podemos crear. Tú te compras un videojuego, te compras una buena computadora, tú puedes crear absolutamente desde cero una civilización y puedes jugar con ella. ¿Ok? ¿Quién no te dice que alguien con tecnología más avanzada o algo mucho más allá de lo que conocemos o algo mucho más allá de lo que nuestros ojos puedan ver o nuestra mente entender está jugando un juego de video ahorita con nosotros? O sea, ¿quién no te dice que eso puede? O sea, ¿sí me explico?
3: No, Horacio. No, patrón, yo creo que lo hiciste de una forma espectacular, o sea, queda clarísimo. Y fíjate, quiero sumar algo de lo que tú estabas diciendo ahorita. ¿Qué vemos en los videojuegos? Los famosos glitches, los famosos errores. Ahí, lo que hemos platicado, hemos visto estos glitches, estos errores de programación en vivo, en películas, donde de repente desaparece alguien, aparece una persona ahí, o de repente alguien como que se queda en un loop. ¿Por qué? Porque efectivamente hay errores de programación. No importa qué tan grande o qué tan poderoso sea esta Matrix, siempre hay algo que nos dice, ¿sabes qué? Espérame, estoy viviendo dentro de esta simulación, o quizá precisamente estos saltos cuánticos. Hay un error acá y en ese momento automáticamente la computadora te manda a

0: hay un error acá y en ese momento automáticamente la computadora te manda a otro universo para que ahí se corrija todo este glitch.
1: Tracas, simplemente ahorita el GTA 6, que es una locura ahorita lo que, ese juego. Yo soy fan de Red Dead Redemption 2, uh-huh. que también es una locura ese juego. Te metes tanto en ese mundo que puedes crear cosas y un universo muy aparte. Pero ahorita regresando en el siguiente segmento, ¿qué nos vas a platicar, Horacio? Estamos hablando de la Matrix. Es si existe, no existe. De eso estamos hablando el día de hoy. ¿De qué vamos a hablar, Horacio, regresando?
0: Fíjate, es importantísimo que la Matrix, o sea, que sepamos que esta se rige por las matemáticas. Dicen que el lenguaje universal son las matemáticas. Por eso Tesla siempre decía que el secreto está en el 3, en el 6 y en el 9. Así que vamos a platicar de matemáticas, pero no de cuentas, ni de álgebra, ni mucho menos. Cosas bien interesantes.
1: Ya regresamos.

0: Estamos de regreso. Estás escuchando Buenas Tardes con el Patrón. Seguimos en Código Misterio y hablamos de la Matrix. ¿Vivimos en una simulación?
1: Y es de lo que estamos hablando, porque también ya hablamos de las fallas en la Matrix, de todo lo que sucede alrededor. Mi teoría locochona que tengo yo.
2: ¿Puede qué?
1: De lo que está pasando con esto de la Matrix.
2: Imagínate que eso fuera verdad. No, y te dieran a elegir como en la película, entre si eliges conocer la verdad o olvidar todo.
1: Ay,
2: y seguir bien normal. ¿Cuál sería tu decisión, patrón?
1: Yo pienso que yo sí soy como soy, muy así, muy, muy
2: curioso.
1: Yo decía, quiero saber la verdad. Además, quiero conocer al vato que me está controlando. O la morra, o lo que me esté controlando.
2: ¿Qué hay de ti, Horacio?
3: Yo creo que haría lo mismo, la verdad.
1: Sí, somos bien así, o pues.
3: Sea, sí, sabes que, Stephanie. Es más, te digo una cosa. Cuando hay, yo creo que todo lo que hacemos y es parte de un despertar, precisamente es porque estamos buscando cuáles son las verdades, cuál es la realidad del universo y si es o no que nos controlan. Yo, pero con los ojos cerrados, diría, dime quién me está controlando, quién me está dejando atorado aquí y no me deja evolucionar. O sea, imagínate.
1: Sí, sí, sí. ¿Sabes qué? Hace poco tú me dijiste algo y yo pienso que esa es una falla en la Matrix. Le va a volar la cabeza. Para mí una falla en la Matrix es más común de lo que nosotros creemos. Para mí una falla en la Matrix es los de Yabú.
2: Claro.
1: Para mí esa es una falla en la Matrix. Los famosos de Yabú. Ya estuve aquí. Ya hice esto. Yo ya vi esto. Esa es una falla para mí, Horacio. No sé qué opinas tú.
3: No, fíjate, yo creo que está perfectamente el ejemplo. Esto de Yabú, ¿por qué de repente yo siento que ya lo viví? Obviamente estamos hablando de que un recuerdo, o el otro, que es mucho más lógico para muchos teóricos conspiranoicos. O sea, tú atravesaste una línea temporal en un momento, o sea, que no te diste cuenta. Por eso es que dices, espérame, yo ya había estado acá, porque brincaste de línea temporal. De hecho, acuérdense que por eso se dice, así tipo videojuego, que nosotros no morimos nunca. Cuando tu cuerpo aparentemente está en esta realidad y siente que va a morir, automáticamente brincas a la otra. Por eso dicen que somos eternos.
1: Correcto. Imagínate tú. Oye, Horacio, entonces, hay varias señales que tal vez están ahí, o muchas veces la pasamos desapercibidos, o muchas veces no queremos verla, que existe esta simulación. Incluso hay videos en redes sociales, y ahí vayas. ¿Dónde te pueden encontrar en las plataformas, Horacio? Porque hay videos de fallas en la Matrix.
3: Exacto, miren, estamos en todas las plataformas de audio, Apple Podcast, Spotify, iHeart, y en las redes sociales de Código Misterio. Ahí estamos, en Facebook y en Instagram. Y como lo mencionas, hay muchos videos. De hecho, ¿saben qué? Hay uno muy famoso que es con este láser que te sirve para nivelar, ya sabes, cuando estás poniendo alguna repisa, cuando estás poniendo algo. Dicen que con este láser que tú colocas en cierto ángulo, empiezas a ver, imagínense, los mismos números, el mismo patrón de números que aparecen en la película de Matrix, pero ojo, aquí en este caso el láser es rojo y en la película vemos los números de color verde.
1: ¿Qué hubo? ¿Y si alguien está jugando con nosotros? Si alguien...
3: Totalmente de acuerdo.
1: Todo lo que estamos haciendo ahorita, a lo mejor alguien nos está mandando ahí una instrucción o un código o algo que diga, que hablen de esto o que hagan esto.
3: Sí, efectivamente. Y sabes que, patrón y Stephanie, lo que les decía hace ratito, o sea, gente tan inteligente como Nikola Tesla dijo, nosotros, o sea, él no habló de la Matrix como tal, pero decía la frecuencia, la vibración y los patrones están detrás de la realidad. Él decía, si quieres entender al universo, busca en el 3, en el 6 y en el 9.
1: En las matemáticas.
3: Hablando numerológicamente, exactamente, es la matemática. Todo tiene una frecuencia, todo tiene una vibración. Por lo tanto, la mayoría de las leyes, ¿en qué están basadas? Están basadas en los números. No hay vuelta de hoja.
1: Y todas las culturas a nivel, en todo el mundo, todas las culturas, siempre la numerología juega un papel importantísimo en todo este asunto. Incluso en la programación de las computadoras, los números están ahí. En cuestiones de historia siempre va a haber un número. En cuestiones de programación de videojuegos y todo lo que hacemos en esta realidad virtual o en la inteligencia artificial, todo es basado a los números. Así que ni para dónde hacernos, Horacio.
3: No, no, no, tal cual. Y fíjate, les voy a poner este ejemplo. No sé si sepan o han escuchado hablar de Grigori Grabovoi. Porque lo que estabas ahorita describiendo, patrón, es exactamente esto. O sea, Grigori Grabovoi, él tiene unas secuencias numéricas. Haz de cuenta, él descubre de pronto, digamos que sale de esta Matrix o la alcanza a ver, y él descubre que todo tiene una frecuencia. ¿Sabes qué, patrón? Te duele la cabeza, tienes que pensar en el número 2, 3, 4. Stephanie, te duele el pie derecho o el dedo gordo, tienes que pensar en tal número. O sea, él descubre los números para que te vaya bien con económicamente, para quitar un dolor. O sea, todo tiene una secuencia numérica. Por eso dicen que él es uno de los que, digamos, descubre que efectivamente estamos viviendo en esta Matrix.
2: Necesito la frecuencia para ganarme la lotería.
1: No, ¿qué para ganarte la lotería? ¿Cómo? Pues va, pues si la hallas, pues la compartes para no salir jalando. Pero bueno, ahora sí, ahora quieras agregar el día de hoy, interesantísimo esto de la Matrix.
3: No, no, no, pues como siempre, invitar a toda la gente que nos escucha aquí en Buenas Tardes con el Patrón, de que nos escriban a las redes sociales, que nos soliciten algún tema, siempre las sugerencias son bienvenidas. Y bueno, ya saben, y una vez más, Stephanie, un tema siempre nos lleva a otro, y esto es lo más interesante, ¿no? Hablando de la Matrix, de repente nos fuimos a Grabovoi, este personaje que cura enfermedades con estas secuencias numéricas. Y bueno, pues que nos sigan en las redes sociales, Patrón, como siempre. Stephanie, gracias por el espacio, como siempre es fantástico poder platicar con ustedes y sobre todo también compartir con la familia que nos esté escuchando, pues todos estos temas tan interesantes.
4: ¡Ay, tengo miedo!
1: Es todo por hoy. Y vámonos, Horacio Antiveros, porque aquí...
0: ¡Espantan!

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0: nos largamos, nos sentamos del viento. Regresamos mañana, que será jueves. Esto ha sido todo por hoy en el show número 2 de la radio. Buenas tardes con el patrón.
1: Compañera, pues sí, ya llegamos hasta el fin. Pero recuerde que si usted quiere escucharnos más, quiere también sintonizar y ver, mejor dicho, escuchar todo lo que hicimos hoy en este show, nada que veriento de bajo presupuesto, hoy día del perro amarillo de mercado. ¿Qué? El día de hoy, pues también está disponible nuestro podcast, compañera Stephanie Castellanos.
2: Oh yeah, y se llama Buenas Tardes con el Patrón, a través de Spotify, Amazon Music, o porque no le pueden hacer como el Mondragón, que le dice: hey Siri, pon Buenas Tardes con el Patrón podcast, y mire, ahí vamos a salir.
1: De acuerdo a su mes de nacimiento, usted quiere saber ¿qué tipo de comida o platillo mexicano es?
2: Algo, sí, por decirlo.
1: Pues también escuche nuestro podcast.
2: Ay, está bien bueno.
1: Así que no le cambie. Ya viene la época esa, compañera, del... Que el pozolito, que los tamales, que...
2: Sí, se me antoja un pozolito verde.
1: Un pozolito verde en Guerrero, güey. ¿Nunca te has probado el que hacen en Guerrero? El pozole verde.
2: De Guerrero no me ha tocado.
1: ¡Salud para toda la banda de Guerrero! ¡Hola, pues! ¡Hola, coches! Son perros para el... Para el pozole verde.
2: Me imagino.
1: Sí, la neta que sí. Cada región, pues, pero cada quien la prepara
2: a su gusto.
1: A su gusto, de diferente manera. ¿Me puedes seguir en redes sociales? Ya parece que ya chef culinario aquí.
2: De hecho, el único chef aquí en el show es el señor Ulises Mondragón.
1: Ella, la más chefosa. Sí. Ella.
2: ¿Ustedes creen que se dedica solo a dar los mitotes del espectáculo?
1: No, señor, no,
2: también
1: señor.
2: Es Mr. Tempo, es el chef. Y que, por cierto, hasta donde yo sé, en la cocina se dan los mejores chismes, ¿eh?
1: Y sí, y la neta que sí. Así que, plebada, recuerda, regresamos mañana a la misma hora, a la misma estación. Aquí en Buenas Tardes con el Patrón, ha sido todo por hoy. Que pase una excelente mitad de semana. Ya 26. Y bueno, cuídense mucho. Cuídense mucho con toda la situación que está pasando, con todo esto de inmigración y todo este rollo que lo tratamos muy seguido aquí en el show. Cuide mucho a su familia, cuide mucho a sus vecinos. Hay que protegernos entre nosotros, porque es la mejor forma de ayudarnos. En las redes sociales, busque también ayuda con algún abogado. Siempre tenga el número de un abogado a la mano que le pueda ayudar y que, por supuesto, le pueda alivianar el penco en cualquier situación, sea cual sea. Y siempre, pues, no está de más pedirle a Dios, pedirle a quien usted, si usted en lo que crea, pedirle, y que esta situación pronto se va a ir aclarando poco a poco, porque en las últimas horas, en los últimos días, no es por espantarlo ni nada, pero las detenciones han estado a la alza. Es que julio fue el mes con más deportaciones en la historia.
2: Qué fuerte.
1: Y ahora agosto, pues no han dado el número, porque todavía no terminamos el mes de agosto,
2: pero
1: para allá va el asunto. Están más o menos, están deteniendo 54 personas por minuto, güey.
2: Está
1: grueso el asunto. Ya regresamos mañana. Buenas tardes con el patrón. ¡Ánimo, chavalos! ¡Adiós! ¡Adiós!

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0: ¿Qué raza, mi gente? 7:14, 7:10, hoy nomás, 7:14, ando bien acelerado. Es que, ¿por qué? Porque ya es martes, ¿o no? Martes, hoy nomás, híjole, ya no sé ni los días que vivo, ni qué horas son, ya no sé nada. Oye, yo no sé por qué me está pasando esto, pero bienvenidos a todos ustedes, feliz miércoles, agosto 26. Son las 7:11, arrancamos con qué buena música, con tu compa Gámez aquí, a través de la Qué Buena. Oigan, pendientes para toda la gente que me dice, ¿qué onda, Gámez? ¿Qué boleto vas a tener hoy en la noche? Hasta ahorita me han llegado los boletos para que te vayas. A ver, vamos viendo, vamos checándole bien a este rollo. 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Por lo pronto, vámonos a un corte comercial y venimos con más música Qué Buena. Vamos viendo quién se asoma por aquí. Viene Yuridia, Ramón Ayala, Julián Álvarez, Karim León, hasta Pedro Fernández viene por aquí ya asomándose. Así que no le cambies ni le muevas, estás escuchando la Qué Buena. ¡Vámonos!
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1: Ay, quedó la invitación amplia para toda la gente que le caiga a nuestras fiestas patrias. ¿Por qué? Porque eso se va a poner bien machín. Fiestas patrias, qué buena. 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

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La invitación es amplia y es gratis, gratis, para que le caigan. ¡Vámonos con más música! Porque aquí lo que vale es la música. Ya tengo para ir la línea de WhatsApp abierta también, 818-468-6607. Pero vámonos con una del recuerdo, Amarte a la Antigua. Esta rola Pedro Fernández la plasmó también hecha en una novela. Y aquí suena en la Qué Buena, quien no se acuerda de esa novela, Amarte a la Antigua. ¡Ay, Gámez, qué novelero eres! Van a decir la gente, ¡ay, oiga, usted se quema todas las novelas! ¡Súbele!

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Seguimos avanzando con más música, qué buena. Pero antes de, quiero hacerles la gran invitación para que me acompañen este sábado. Este sábado vamos a andar por ahí en las calles con todo el equipo de promociones. 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Allá nos vemos, mi compa. Vámonos con uno de los originales de San Juan, 50 mentadas. Ellos son los originales de Chuy Chávez. El tequilero. No, ¿cuántas rolas no tienen los originales de San Juan? Un resto, la neta. Pero esta es una de las favoritas, una de las caras. 50 mentadas. Suena aquí en la Qué Buena.

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0: 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Con tu compa Cames hasta la medianoche.
1: Oigan, ahí venimos con esos boletos para que se vaya a Hot Wheels.
0: Los Monster Truck Hot Wheels que vienen al Toyota Arena. Ahí venimos con esos boletos. Vámonos con esta rola. Ángeles Azules son aquí en La Qué Buena.

0: 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Quédate con tu compa Gámez hasta la medianoche.
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0: quedó el señor Francisco Javier Barraza. Oigan, vengo con una nota, un cotorreo para algo de reflexión, más que nada, para la gente que me está escuchando. Un saludo para todos los que están chambeando. Para mi compa La Tortuga, que ya recibí por ahí su audio, mi compa, muchísimas gracias. Al 818-468-6607. Pero ahí les va, de volada. Imagínate que tú moriste hoy, que hoy es el día de tu velorio. Estás acostado dentro de un ataúd y afuera hay varias personas. Después de una hora, te van a echar la tierra en la cara. Y las personas empezarán a ir una por una. Ellas van a continuar viviendo todas sus vidas normalmente. Y exactamente como lo estaban haciendo antes de que tú murieras. Vámonos a un corte comercial y ahí vengo con el resto. Ah, y también vengo con boletos para que te vayas a Hot Wheels Monster Truck.
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1: Suena aquí en la Qué Buena. Oigan, hace rato, antes del corte, les estaba diciendo de una reflexión para la gente que acaba de sintonizar la 105.5, 94.3 FM y 96.1. Ahí le vale, vamos a dar continuidad a este rollo porque está bien machín. Es una reflexión que todos tenemos que tener en mente. Algo bello para el camello, para que se le vaya de volada a toda la gente que está trabajando y que tiene su radio bien sintonizado en la Qué Buena, para que se le vaya bien de volada la noche. Imagínate que tú moriste hoy y que hoy es el día de tu velorio. Estás acostado dentro de un ataúd y afuera hay varias personas. Ahora, tienes que prestar mucha atención a lo que te voy a decir. Después de que te echen la tierra en la cara, las personas empiezan a irse una por una. Ellas se van a continuar viviendo sus vidas y normal, y todo normal, o sea, todo va a tener que seguir normal, exactamente como estaban antes de que tú fallecieras. Pero en el mismo escenario se quedaron 5 personas paradas ahí. 5 personas mirando fijamente hacia donde está tu tumba. Sufrieron mucho, ¿sí? Y ahora viene la pregunta del millón. ¿Quiénes son esas 5 personas? ¿Quiénes serán? Llegó el momento más cruel de esta historia, porque 4 de estas 5 personas consiguieron fuerzas y pues se fueron. Tuvieron que seguir sus vidas. Ya lloraron, ya sufrieron, tienen que seguir. Solo una persona se quedó, todos se fueron. Pero esa persona se quedó hasta el final. Y ella dice que no se va, que no tiene caso. Esa persona se quedó ahí. ¿Te diste cuenta? Simplemente que no se va. Entonces la pregunta es, ¿quién es esa persona que no se va y no se ha ido? ¿Quién es la última persona que se queda ahí en tu velorio? ¿Quién será? Eres tú. Al final, todo te quedas tú. Dentro del ataúd. Otros lloran, sufren y se van, pero tú eres el único que sientes de verdad que las consecuencias que tomaste de tu vida, tú eres el único que quedaste ahí. Tú dentro del ataúd. Entonces, valórate, ponte siempre en primer lugar, carnal, siempre. Ponte al final, porque tú eres solo mismo contigo, nada más eres tú. Siempre tú y después tú. ¡Arre! ¡Vámonos! Hay algo bonito que quedó, algo bello para el camello que me gustó compartir con todos ustedes para este bello miércoles. Miércoles ya, ombligo de la semana. Ya veo bien el juevesito y el viernesito, mi compa, el fin de semana, sábado. Ah, pero el fin de semana, el sábado, déjenme les platico y déjenme les comento lo que va a estar sucediendo por aquí el sábado. ¿Por qué? Porque tu compa Gámez va a andar en las calles con todo el equipo de promociones. No voy solo, no voy solo. ¿Por qué? 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Vámonos con una cara, ellos son los Morros del Norte. Y siempre suenan aquí en La Qué Buena. 2 botellas de mezcal. Hablando de lo que les acabo de decir, cuando me muera, lo único que quedarán son...

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quedaron los huracanes del norte. Parece que no. Oigan, parece que no, pero en este momento vamos a ir. 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

Vámonos, estás escuchando pura música buena y nos vamos con algo bonito, algo nuevo. Él es Cornelio Vega y su dinastía. Una de las caras, una de las favoritas. Hasta nuevo aviso. Oigan, vengo con esos boletos para que se vaya a disfrutar. 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Ahí vengo y te digo cómo te los puedes ganar, pendiente.

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Y esa historia me tiene que llegar al corazón. Así es de que a mandar sus mensajes de audio o mensajes escritos al 818-468-6607 para que tengan la oportunidad de llevarse cuatro boletos para que se vayan a ver Hot Wheels Muscle Truck Live, que llega al Toyota Arena de Ontario el 5 y el 6 de septiembre, y van a tener una experiencia VIP. Así es de que me voy a ver los mensajes y a escucharlos, ¿eh? Me tienen que convencer para que se los regale. Vámonos con una rola. Esta es una de las favoritas, una de las caras. John Sebastian, Tatuajes, suena aquí en La Qué Buena. Abre el WhatsApp, grábala y mándala, dedícala. Tatuajes, John Sebastian, suena aquí en La Qué Buena. Vámonos.

Ahí quedó Eslabón Armado y Peso Pluma. Ella baila sola. No la dejes bailar sola, hombre. Oye, si no quiero que te quedes bailando, ¿por qué? Porque vengo con esos boletos. Atención.

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1: Ahí quedó la invitación para que nos acompañen a nuestras fiestas patrias, donde se va a estar rifando un carro, un vehículo, cortesía de nuestros amigos de Nissan de Redlands y Nissan de Orange, la casa de Jorge Barrera y los precios bajos. Oigan, aparte de todas las agrupaciones que van a estar ahí acompañándonos en este gran festival, va a estar este grupo que viene desde Monterrey, Nuevo León, y tú lo vas a poder ver, lo vas a poder disfrutar, lo vas a poder cantar, es más, vas a poder gritar con ellos esta canción. Ellos son Los Rojos, etapa migajera. Suenan aquí en La Qué Buena. Una rola que ya la puedes pedir aquí. Ah, no te lo pierdas. 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

Buena. Seguimos con más música. Oigan, quiero felicitar a la gente que, a toda la gente que me estuvo mandando por ahí mensajes a través del WhatsApp al 818-468-6607. Muy buenas las historias, pero hubo una historia que sí me llegó bien machín al corazón. Porque la verdad, aquí hay gente que viene de este lado del charco a pegarle bien machín, a trabajar bien duro y macizo. Inclusive hay personas que trabajan hasta altas horas de la noche. ¿Para qué? Para darle estudio a sus hijos. Y este es el caso de una persona que me mandó por ahí hasta las fotos de que todavía están ahorita chambeando. Ah, y otra cosa, tienen la qué buena a todo volumen. Muchísimas gracias. Y un saludo muy especial porque se van a ir a ver, van a ir a Muscle Truck allá al Ontario, allá al Toyota Arena. Muchas felicidades a Alba Luquín de Los Ángeles, que se va a ir al Toyota Arena. Muchísimas gracias por tenerla, qué buena, a todo volumen. Oigan, mañana vengo con más boletos, así de que no le cambie ni le mueva. 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Fiestas Patrias 2024, 2020. Si estamos en el 24, no, estamos en el 26. Ya no sé ni qué año vivo. Bueno, nosotros los que vivimos felices no sabemos ni qué año vivimos. Así es de que, bueno, la invitación está ahí amplia. Invitados especiales. 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Vámonos con algo de Lenny Ramírez. Son las 10:31. Sigues escuchando pura música buena. Ahí vengo con más. Por ahí viene Irán, también viene Código FN. Viene también Rieleros del Norte, Pancho Barraza, El Fantasma y muchos, muchos artistas más. Súbele, esta es la qué buena. Yo soy tu compa Gámez del Mero Guadalajara.

0: Seguimos avanzando con más música. ¡Qué buena! Oigan, por aquí me están mandando algunos audios y quiero agradecer a toda la gente que siempre está en sintonía. Me dice, hola, buenas noches. Aquí estamos trabajando también como Alba. Aquí pegándole bien y usted en la radio. Muchísimas gracias, Sara. Aria 657. Ahí está. No manda el nombre, pero ahí está el mensaje. Un mensaje. Bueno, vamos a saludar también a mi compa Pablito que siempre está en sintonía. Vamos a ver qué nos dice.
1: Ausentes, pero pues aquí andamos acompañándonos todo el tiempo con la radio, ¿verdad? Que es donde trabajamos de noche, de día, todo el día, arriba del vehículo, haciendo delivery, ya sabe, mi compa Gámez, aquí en Instagram, al puro Millonzuki, mi compa. Saludos, bendiciones, estamos pendientes.
0: A toda la gente que hace Instacar, que se desvela escuchándonos, a todos los que hacen deliveries, a todos los que andan haciendo Uber a estas horas de la noche y que están acompañándome hasta la medianoche, muchísimas gracias. Gracias de todo corazón a todos los securities, a todos los que andan limpiando oficinas, a todos los que limpian los estacionamientos en la noche, a toda la gente que trabaja de noche. Ay, hoy a las que trabajan de noche también, a las cariñosas, pues también hay que mandarles saludos, ¿no? Porque también andan trabajando de noche, me imagino. Ay, Dios mío, cómo me gusta reírme. Estás escuchando una música buena aquí con tu compa Gámez, el de mero Guadalajara, Jalisco. ¡Vámonos con una rola! Híjole, ellos son Código FN. Me gustas mucho y suena aquí en La Qué Buena. ¡Ah, resbalón me di! Un saludo para los que están trabajando ahí en el centro de Los Ángeles. A los que están por ahí en Lean and Fire, en las bodegas, Fontana. Todos los de San Bernardino, cualquier persona que esté laborando y esté escuchando La Qué Buena, muchísimas gracias de todo corazón. Súbale, ahí venimos con más música. Gracias, gracias Los Ángeles. Gracias Inland Empire, gracias Valle de San Fernando y donde quiera que

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Oye, más, ahí quedó. Estoy para resolver Neto Becerra y Tapi Quintero. Vámonos con una clásica. Capricho maldito. Locura de un rato. ¡Ay, Dios mío! ¿Quién no le cantó? ¿Quién no cantó esta rola, oiga? ¿Quién no se acuerda? ¿A quién no le trae recuerdos? 818-468-6607. Ese es el número que me tienes que mandar WhatsApp. Pues quieres comunicarte con el compa Gámez. Aquí vamos a estar hasta la medianoche. Y ahí vengo con más música. ¡Música qué buena! ¡Vámonos!

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0: no la dejes ir, para que no tengas que dedicarle una canción como esta. Paz.
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2: 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Para que le caiga, quiero conocerte, quiero saludarte. Pero antes, este grupo es una agrupación de las que van a estar ahí presentes ese día y van a estar en el escenario y tú los puedes escuchar y tú puedes cantar esta canción a todo volumen, porque es el gran regreso después de tanto tiempo que estuvieron ausentes. Regresan a los escenarios y vienen con todo. Ellos son Los Herederos del Norte. La canción se llama Yo Te Necesito y los puedes ver ahí totalmente gratis. Ahí en el festival Fiestas Patrias, ellos son Los Herederos del Norte. Una de las caras, una de las favoritas de la...

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11:25 y seguimos aquí con música. ¡Qué buena! Gracias. Oigan, a toda la gente que se ganó boletos para Banda El Recodo, espérense para más o menos el día de mañana y pasado. Por ahí el equipo de promociones empieza a echarles una llamadita y se empieza a comunicar con todos ustedes para entregarles sus premios. Cualquier boleto, cualquier cosa que te ganas aquí con la Qué Buena, aguanta las carnitas. No es mañana, no es luego, luego. Hay que esperar un día antes del evento más o menos para que pues tengan la oportunidad la gente de promociones de acomodarse y de hacértelos llegar. Así es, mi compa. 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Vámonos con más música. Ellos son Grupo Frontera y esta canción me recuerda a alguien aquí en la radio que siempre se quedaba y todos queríamos pues, que ya le cayera.

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Muchísimas gracias, Los Ángeles. Oigan, síganme en las redes sociales, arroba compagames, compagames con Z. Vámonos a recordar este rolonón, Banda El Recodo. Nos vamos a trasladar a 1996. Un tributo a Juan Gabriel. Al estilo único original de Banda El Recodo, aquí a través de La Qué Buena. Buenas noches, Los Ángeles. Súbele. Disfruta.

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2: Estas consultas que estamos realizando aquí para solucionar problemas de amor, problemas de salud, de dinero, diferentes problemas que se les estén presentando en la vida, vamos a dar esas consultas con el fin de poder cambiar completamente su vida, dar un cambio radical de mal para bien. Si usted tiene problemas de salud, si usted siente dolores de cabeza, siente dolor de espalda, usted se acuesta y siente que no se aguanta la cama, se tiene que levantar porque le duele mucho la espalda, las piernas, hermano, puede consultar y esta consulta es totalmente gratis. Si a usted le empezaron dolores en sus piernas, le empezó un dolor en su pie, después le empezó un dolor en su rodilla, ahora, hermano, se le están inflamando las piernas, se le están inflamando los pies, puede consultar totalmente gratis. He tenido muchos casos en que hay personas que visitan al doctor por mucho tiempo y no han podido encontrar una cura, ni siquiera el nombre o la causa de la enfermedad, y me han visitado, y estas personas en poco tiempo me han dado ese testimonio de fe, porque realmente a mí lo que más me llena de satisfacción es saber que los puedo ayudar. ¿Cómo me pagan ustedes? Con un testimonio. Usted me da ese testimonio y realmente para mí eso es lo más importante. Ya que usted vea estos cambios bonitos en su vida, que usted se sienta mejor, que vea que aquí nosotros en la mano de Dios le hemos ayudado y usted me quiere brindar algo de todo corazón, algo que nazca de su corazón, pues bienvenido sea. Ustedes pueden consultar y la consulta es totalmente gratis. Consultar es muy fácil. Simplemente usted va a llamar, me va a dar su nombre, su fecha de nacimiento, no me va a decir absolutamente nada más. Nombre y fecha de nacimiento. Yo le voy a decir su signo, su color, su número de la suerte, también su metal, y le voy a realizar su carta astral, para por medio de esa carta astral poder ver su pasado, su presente y su futuro. También voy a poder ver en muchas ocasiones el nombre de la persona que le está causando el daño. Hay ocasiones que no puedo ver el nombre porque también realizan trabajos por medio de ocultismo y esto no permite ver el nombre de la persona que le está haciendo el daño, pero si yo lo puedo ver, se lo voy a decir, sin pensarlo dos veces. Así que si usted tiene problemas en el amor, usted fracasa en el amor, el dinero no le rinde, usted apuesta pero nunca gana, su negocio no tiene ventas, usted tiene problemas en su familia, problemas de comunicación con su esposa, si usted tiene problemas de comunicación con sus hijos, pueden comunicarse, pueden consultar totalmente gratis al número 213-853-8228. 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Tenemos una llamada. ¿Con quién tengo el gusto?
3: Hola, soy Patricia Vallejo.
2: Patricia, Dios y la Virgen me la bendiga. Proporciónenme, por favor, su fecha de nacimiento, es tan amable.
3: 30 de abril de 1984.
2: Abril 30 de 1984, ¿verdad, Patricia?
3: Sí.
2: Muy bien, Patricia, usted pertenece al signo de Tauro. Las personas nacidas bajo este signo son personas prácticas, personas estables, personas persistentes y personas que aprecian mucho la belleza. Su metal es el cobre, que simboliza la conexión y la energía. Y su color es el color rosa, que evoca la naturaleza y la armonía. y su número de la suerte, según su fecha de nacimiento y según la numerología, es el número 6. El 6 está relacionado con el amor y la familia. Aquí, por medio de la carta astral que estoy realizando para usted, me logro dar cuenta. Yo le voy a decir la verdad, ¿de acuerdo, Patricia? Y espero que no se moleste, pero se lo tengo que decir.
3: Sí, por favor, dígamelo.
2: Aquí yo veo realmente que usted tuvo un problema tiempo atrás con una persona y lamentablemente fue porque usted prácticamente se aprovechó de esa mujer, usted la trató mal, las cosas como son, ¿de acuerdo? Yo le tengo que decir qué es lo que está sucediendo. Lamentablemente, usted trató mal a esta mujer y esta mujer se llevó algunas cosas de su casa, lo puedo ver aquí, ¿sí? Y después sí, de que usted tuvo, esa discusión y ese problema, esta mujer se fue de su casa, incluso hubieran problemas, amenazas, y desde ahí usted se empezó a sentir mal de salud. Se enferma constantemente y eso es lo que puedo ver que es su problema. Yo quiero que usted me diga si es así, si no es así, y quiero que me platique un poco de su caso. La quiero escuchar, por favor.
3: Mire, yo le voy a ser bien honesta, tal cual usted por lo favor. Acaba de decir. También tengo mis errores. Hace tiempo llegó mi cuñada, que se acaba de dejar de su esposo a la casa, y mi esposo dijo que la íbamos a recibir, que era su hermana y que quería ayudarla. Okay. Ella nos ayudaba en la limpieza y todo, pero de repente tal vez yo sí, pues más que una cuñada, ¿verdad?, que nos apoyaba, pues yo la veía como alguien de la limpieza. Entonces empezamos a tener conflictos, luego a mí se me perdieron cosas, y yo le decía a mi esposo, peleábamos, y él me decía que estaba mal, que no era cierto, y terminó por defender más a su hermana, nos separamos. Ahorita yo también ya no estoy con él, pero pues yo creo que a veces pienso que Dios castiga, ¿verdad? Porque así como ella salió de una separación y ahora pues también yo estoy en otra, pero pues aunque me arrepiento también de las cosas que de repente hice, pues estoy enferma. Y lo malo es que hasta una gripa se me agrava muchísimo, tardo muchísimo en mejorarme, y yo no sé si ella me hizo algo, si es solamente el karma que yo estoy viviendo por que me haya portado mal con ella y ahora estoy viviendo las mismas consecuencias. De verdad no sé qué está pasando, pero pues yo quiero recuperar mi salud. Yo sé que ya no puedo recuperar a mi esposo, pero pues mínimo quiero estar bien para mis hijos, y he pensado hasta en pedirle una disculpa a ella. No sé, tengo tantas cosas en mi cabeza.
2: Claro que sí, Patricia. Mire, Dios no castiga a nadie. ¿Sí? Usted tuvo sus errores, al contrario, Dios perdona esos errores que usted comete. Pero aquí lo que puedo ver es que esta persona sí le tiene mucha rabia, mucho odio por todo lo que usted hizo con ella, como la trató en el tiempo que ella le estuvo ayudando. Y esta persona, antes de irse, con malas intenciones le dio a usted una bebida conjurada y ritualizada y afectó su sistema inmunológico. Sus defensas están muy bajas. Una gripa, una tos, una picadura de un zancudo la enferma bastante, ¿cierto? Y se demora mucho en recuperar su salud al 100%. Es muy importante que usted me visite. ¿Mande?
3: Veo que incluso me llegaron a decir que tal vez hasta podría ser diabética porque...

0: se comete. Pero aquí lo que puedo ver es que esta persona sí le tiene mucha rabia, mucho odio, por todo lo que usted hizo con ella, cómo la trató en el tiempo que ella le estuvo ayudando. Y esta persona, antes de irse, con malas intenciones le dio a usted una bebida conjurada y ritualizada y afectó su sistema inmunológico. Sus defensas están muy bajas. Una gripa, una tos, una picadura de un zancudo la enferma bastante, ¿cierto? Y se demora mucho en
1: Sí.
0: recuperar su salud al 100%. Es
1: Sí,
0: muy
1: incluso me
0: importante que usted me
1: decían,
0: visite. ¿Mande?
1: veo que incluso me llegaron a decir que tal vez hasta podría ser diabética porque, como dice usted, una cortadita de verdad ha sido exagerado lo que tarda en sanar mi cuerpo.
0: No, aquí lo que realmente puedo ver es que a usted, mi querida hermana, le dieron una bebida conjurada y ritualizada y hay que limpiar completamente su cuerpo. Yo quiero que usted me visite, yo voy a sacar todo ese daño, que usted misma vea que sale ese daño de su cuerpo, ¿de acuerdo?
1: Sí, está muy bien,
0: Muy
1: entonces,
0: bien.
1: y que me cuando puede recibirme. Sí.
0: Muy bien, la voy a dejar en la línea con mi asistente, él va a tomar sus datos y le va a indicar cuándo me puede visitar. Dios y la Virgen me la bendiga.
1: Muchísimas gracias.
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0: De estas personas que nos han dado su testimonio porque se han curado, porque se han sanado, porque han solucionado sus problemas, no habían consultado con nosotros por temor a la brujería, a la hechicería. Yo estoy de acuerdo con las personas que no les gusta practicar estas cosas porque nosotros aquí no practicamos brujería. Nosotros aquí no le hacemos daño a nadie. Nuestro trabajo es despojar, liberar y quitar las ataduras que realicen los brujos, los hechiceros que le quieran hacer daño a las personas. Nosotros vamos a combatir todo trabajo de brujería y hechicería para que puedan gozar de una salud perfecta y de una vida plena. Nosotros aquí curamos, le recuperamos la salud al enfermo, no por medio de medicina, sino por medio de oración y por medio de su fe. Ustedes pueden consultar y pueden salir de la duda. Esta consulta es totalmente gratis y les repito, es muy fácil consultar. Simplemente nombre, fecha de nacimiento y yo le voy a decir su signo, su metal, su color y su número de la suerte. Y vamos a realizar esa carta astral para por medio de esa carta astral poder ver su pasado, su presente y su futuro. Vamos a ver quién es esa persona que le tiene envidia, que le tiene odio, rabia, resentimiento y le voy a decir cuál es el nombre. Ustedes pueden llamar y consultar totalmente gratis. Si usted, mi querido hermano, siente ansiedad, siente depresión, siente estrés, siente desespero, usted puede estar siendo víctima de un trabajo de brujería y de hechicería y ni siquiera usted lo sabe porque usted está pensando y está creyendo que es algo normal. por la

0: rutina diaria, que se siente estresado de pronto porque tiene un problema mínimo, hermano, salga de la duda, consulte. 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Y si hoy Dios nos ha puesto en sus oídos, es para que usted empiece a cambiar su vida, para que usted cambie su camino. 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Hay muchas personas que no llaman, que no consultan con nosotros porque piensan que están pasando por una mala racha, cuando su dinero no le rinde, su dinero no le alcanza, sus proyectos no avanzan, pero realmente estas personas pueden estar siendo víctimas de un salamiento por inconformidad, luego viene la envidia y después de la envidia vienen los problemas. Recuerden que muchas personas no están felices con sus éxitos, con que usted le vaya bien. Muchas personas le hablan muy bien de frente, pero a sus espaldas le están haciendo daño. Es muy importante poder consultar y salir de la duda. Si usted últimamente no ha tenido ventas en su negocio va de para atrás, su dinero no le rinde, su dinero no le alcanza, usted se puede comunicar con nosotros y simplemente con una llamada usted puede salir de la duda. Con esta llamada usted puede cambiar completamente su vida. Usted simplemente va a consultar con su nombre, su fecha de nacimiento, yo le voy a decir su color, su metal, su signo, su número de la suerte y también voy a realizar su carta astral para por medio de ella poder ver su pasado, su presente y su futuro. 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Tenemos una llamada, ¿con quién tengo el gusto?
1: Hola, con Jorge Suárez.
0: Jorge, Dios y la Virgen me lo bendiga. Jorge, proporcióneme por favor su fecha de nacimiento, es tan amable.
1: No le marco por mí, oiga, le marco por mi esposa.
0: Muy bien, Jorge. ¿Su esposa está ahí con usted?
1: No, no está ahorita aquí conmigo.
0: Ok, ¿tiene la fecha de nacimiento y el nombre completo?
1: Mire, ella se llama Leticia Medina. ¿Sí? Y es del 16 de octubre de 1993.
0: Muy bien, octubre 16 de 1993, una mujer joven, ella pertenece al signo de Libra. Las personas nacidas bajo este signo son personas equilibradas, son personas sociables, diplomáticos y son personas que aprecian mucho la naturaleza. Su metal es el cobre, que simboliza la comunicación y la conexión. Su color es el color rosa, que evoca la paz y la armonía. Y su número de la suerte es el número 6. Aquí estoy realizando su carta astral y por medio de esta carta astral me logro dar cuenta que ella se encuentra muy mal de salud y que usted está muy preocupado, Jorge. ¿Por qué? Porque no simplemente este daño, que aquí lo que puedo ver es que hay maldad, ¿sí? Se lo voy a decir de una vez. Pero también veo que esto no la está afectando únicamente a ella, sino también a un nuevo integrante de su familia. Yo veo que hay problemas de salud tanto en ella como en su bebé. Yo quiero que usted me platique un poco de su caso. ¿Qué es lo que está pasando, por favor, Jorge?
1: Pues mire, efectivamente, así como me lo está diciendo, ella tiene aproximadamente 2 meses que se alivió de nuestro primer hijo, ¿no? Entonces, desde ahí para acá ella sufre mucho de dolores, son muy intensos. Entonces, no solo es eso, mi bebé también ha estado pues un poquito...
0: enfermito.
1: Un poquito malo, pues también. Y como él está pequeño, pues ahora sí que pues también... la resiente demasiado. ¿Y qué cree que si nos dijeron que a lo mejor nos habían hecho algún mal?
0: Claro que sí, Jorge. Mire, lo que pasa es que ya ustedes yendo al médico, ¿sí? Haciendo lo que les indican, no ven ustedes estos cambios. Ya 2 meses con estas enfermedades, esos fuertes de dolores que ella tiene, ese dolor en su panza, porque ella le duele mucho la pancita, ¿cierto? Y la cabeza.
1: Sí, el estómago es lo que le duele mucho.
0: Claro, y también la espalda, también le quedó doliendo mucho la espalda, como la columna. Entonces, Jorge, yo lo que puedo ver aquí realmente es que sí hay maldad, ¿sí? Hay una persona que no los quiere ver juntos, una persona que no quiere que ustedes conformen ese bonito hogar, esa bonita familia, porque ustedes, gracias a Dios, viven bien. Gracias a Dios no tienen peleas, no tienen conflictos, pero se les está deteriorando poco a poco la salud, ¿sí? Yo veo aquí que la expareja de Leticia es quien les hizo el mal. Esta persona no quiere verlos juntos, no quiere verlos felices. Yo no quiero que usted vaya a tomar de pronto venganza, ni que vaya a causar ningún mal. Se lo estoy diciendo para que usted se aleje de esa persona y sepan de quién cuidarse. Dígaselo a ella también, ¿de acuerdo?
1: Sí, claro que sí. Yo le digo, yo le comento.
0: Muy bien, Jorge. Yo le voy a ayudar con esto. Yo le voy a ayudar con esto. Eso es un trabajo bastante fuerte. Es un trabajo muy fuerte. No quiero advertir a nadie. Entonces yo quiero que en privado le voy a decir qué es lo que me va a traer. ¿De acuerdo?
1: Ah, okay, claro que sí.
0: Solamente espéreme en la línea. Mi asistente va a tomar su llamada y él le va a indicar en qué momento yo le voy a echar la llamada para atrás para que nos pongamos de acuerdo. ¿Está bien?
1: Ah, perfecto. Sí, está muy bien.
0: Perfecto, Jorge. Muchas gracias por comunicarse. Dios y la Virgen me lo bendiga.
1: Le agradezco a usted bastante.
0: No, de nada, con mucho gusto, Jorge. Dios y la Virgen me lo bendiga.
1: Igualmente.
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4: Mi nombre es Vanessa Trejo.
0: Vanessa Trejos, muchas gracias por comunicarse a La Mano de Dios con Curaciones y Soluciones. Proporcióname, por favor, tu fecha de nacimiento, Vanessa.
4: Nací el 20 de diciembre de 1985.
0: Diciembre 20 de 1985. Usted pertenece al signo de Sagitario. Las personas nacidas bajo este signo son personas optimistas, personas aventureras, curiosos y son personas muy honestas. Su metal es el estaño. El estaño simboliza la flexibilidad y la adaptabilidad. Su color es el color púrpura. El color púrpura evoca la espiritualidad y la calma. Y su número de la suerte, según su fecha de nacimiento y según la numerología, Vanessa, es el número 3, que se relaciona con la creatividad y la expresión. Aquí estoy realizando su carta astral y por medio de su carta astral me logro dar cuenta de que últimamente se le han venido presentando muchos problemas en su hogar, en su familia. Yo veo que no pueden ser felices, que no encuentran la paz, que ustedes viven como perros y gatos. Y aparte de eso, me logro dar cuenta que en uno de sus hijos la salud se ha empezado a deteriorar de repente y ha sido que se empieza a deteriorar muy rápido la salud. ¿Sí? Sale de una enfermedad y termina en otra enfermedad. Yo quiero que me platique un poco, por favor, de su caso.
4: Sí, en efecto, yo la verdad es que siento que me hicieron algún trabajo de brujería o algo así a mí y a mi familia, porque la verdad es que no somos felices, no podemos estar en paz. Mi hija siempre está enferma, siempre está con mareos, con males estomacales, vomita. Apenas hace un año que empezó a arreglar y la verdad es que ella se pone muy mal.
0: Dios mío bendito. Mire, hija, yo aquí claramente me logro dar cuenta que ahí donde ustedes viven, que ahí donde ustedes están, hay algo malo. Hay una energía negativa, hay algo muy fuerte que los está perjudicando. Yo quiero que usted, por favor, salga al jardín de su casa y busque una planta que es una lengua de suegra. Esa planta a usted se la regalaron. Esa planta tiene una maceta de color café. Quiero que vaya y la cheque.
4: A ver,
0: usted me va a decir si esa planta es como yo se lo he dicho o si no es así, por favor. Si me estoy equivocando, me lo hace saber.
4: No, sí, es una maceta café y es una planta que me regalaron. Me la regaló
0: Juanita, le regaló esa planta.
4: Así es, Juanita, compañera del trabajo.
0: Una compañera del trabajo. ¿Usted había notado desde que usted tiene esa planta en su hogar, usted empezó a tener estos problemas, empezó a tener estas dificultades, tanta envidia, tantos problemas, y la salud de su hija en especial se empezó a deteriorar? ¿Había usted notado eso o no, Vanessa?
4: Lo noté a partir de que ella y yo nos distanciamos. O sea, éramos muy, muy amigas. Y de repente nos distanciamos y ella me regaló esta maceta y fue cuando yo empecé a tener muchos problemas y la verdad es que esa niña se enferma y se enferma y se enferma. Donde la lleve no le funciona ningún tipo de tratamiento.
0: Ya usted la lleva al médico, pero los tratamientos no le funcionan para nada, la medicina no le está funcionando.
4: Así es.
0: Okay, ¿y usted por qué no había tirado esa maceta si desconfiaba de esta persona?
4: No la había tirado porque la verdad es que no la relacionaba con el problema que me estaba pasando.
0: No le voy a pedir que saque la tierra de esa maceta y que usted empiece a revisar, porque yo veo que ahí en esa planta hay algo fuerte, es algo negativo y no quiero que a usted le vaya a pasar algo malo. Yo veo que aquí esta mujer realmente se sintió traicionada por un problema en su trabajo. ¿Sí recuerda usted eso?
4: Sí.
0: Y esta persona le quiere hacer daño por medio de la persona que usted más ama en su vida, que es su hija. Entonces, hermanita, yo le voy a ayudar con esto. Yo quiero que usted, por favor, me traiga esa maceta. Me va a traer esa maceta, una sábana, me va a traer una botella de agua de un litro y una bolsa negra. Yo le voy a ayudar a checar qué es lo que hay ahí, ¿de acuerdo?
4: Está bien.
0: Perfecto, le voy a pedir a mi asistente que la tenga usted en la línea, que agarre la línea y él le va a indicar qué es lo que necesitamos y cuándo la voy a atender. ¿Está bien?
4: Sí, por supuesto. Muchas gracias.
0: Gracias a usted por comunicarse. Dios y la Virgen me la bendiga.
4: Hasta luego.
0: 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Hasta nuestro próximo programa. Dios y la Virgen me los bendiga.
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0: 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Y bueno, vamos a comenzar esta hora para que ya se vaya preparando y nos mande ahí sus desorientadas. Si usted en estos momentos no sabe qué hacer, necesita tomar una decisión, pero a lo mejor sus compas o su familia no le están dando la respuesta que usted a lo mejor quisiera, o quisiera una opinión ajena a la gente que lo conoce, pues para eso tenemos las desorientadas. No somos expertos ni profesionales, pero vamos a tratar de decirle qué haríamos en su lugar. Lo único que tiene que hacer es compartirnos su desorientada a través de las redes sociales de @doncheto al aire, @elchinoalaire, si soy Said Bravo Giselle o la chica Ferrari con K. ¿Tienes alguna desorientada el día de hoy, Ferrari? Buenos días.
1: Good morning. No.
0: ¿Me voy para la casa?
1: Sí, me quiero ir para la casa, pero no me deja. ¿Qué hago?
0: Exacto.
2: Tengo una que está debatible porque ahí les va. Buenos días, en diciembre me voy para México, para Navidad, y me comprometí con una piñata en una posada. ¿Me veré muy mamila si adentro le echo $200 en puros de a dólar? Híjole.
0: ¿Para cuándo la va a usar?
2: Navidad.
0: No, para Navidad no. Si fuera como una fiesta así de niños, algo sí se vería medio mamilón. Pero si es Navidad, no. Pero pues es que también son familias grandes allá en México, güey.
2: Vos quieras, si saben que vienes del norte, saben que traes lana y pues vas, te vas a ver bien. Con puros de a dolaritos se van a emocionar.
0: Ajá.
2: La única bronca, yo los cambiaría por pesos, porque allá usan pesos. Yeah. Porque les vas a dar dólares, sí, muy bonito, pero luego para ir a cambiarlos es un pex. Y más si va a ser para los niños, pues yo diría que mejor si cambia los $200 en pesos y a métele de pe.
0: Es más,
2: métele puras monedas para que les caigan encima los chamacos.
0: No. A los niños no les gustan las monedas. Aparte, qué rollo de estar ahí recogiendo el montón de monederío.
3: Y que fuera
0: no.
3: Bautizo.
0: Sí, además no es bolo ahí de...
2: Ahora, también, ¿a qué rancho vas? Porque si pues, te van a ver acá de ahí, ya llegó el mamilas, pues...
0: Pues sí. No, pero está bien, si son las fiestas decembrinas va a estar padre por lo de Navidad y todo el rollo. O sea, se amerita hacerlo.
2: Pues ahí está.
0: Sí, sí. Que lo cambie, eso sí fue buen punto, que lo cambie
2: en pesos.
0: Ajá.
2: Sí, porque si le metes dólares, digo, sí está chido, te ves mamilón, pero...
0: Para cambiar, no sé si un niño agarra $5, ¿cómo lo va a cambiar?
4: $3 y vas a llegar a la casa de cambio.
0: Sí, no manches.
2: Sí, exacto.
4: O sea, no.
2: Mejor cámbialos en pesos.
4: Pero tampoco monedas de a 10, porque si no se descalabra gente.
0: Sí, es lo que le digo, que monedas, ¿para qué va a ser un rollo con las monedas?
4: No. Billete de 20, sí. Y así mira, chazam.com.
0: Y de que va a quedar bien. Está chido el detalle, a mí se me hizo perro.
2: En nuestro segmento, ¡vamos a humillar los perros! Yo les había comentado, soy casado y me reencontré con una ex. Yo vivo en Oregon, ella en California. Ya. Bueno, pues la fui a ver a California. Pasó lo que tenía que pasar.
4: Y ahora ya no quiere.
2: El pez que ahora me pide dinero.
0: Ajá. Qué bueno.
2: Y que le compre un auto.
4: Gusto me da.
2: Y la neta ya me hartó. ¿Qué me aconsejan?
0: Más te mereces.
4: Gusto me da. Eso se ve. Ya se veía venir.
2: No sean así.
0: No, ya. ¿Qué tiene que andar viéndose con la ex? Pues mira, te va a ir de dos sopas. La güey probablemente, si no sigue, por así como te está pidiendo así a la descarada, probablemente esté ya también planeando decirle a tu mujer. Ahí verás.
4: Mira, perro que come huevo aunque le quema en el hocico. Dos cosas. Ella aprovechadita siempre fue. Lo que pasa es que tú nada más por andar de caliente. Y tú, infiel, siempre fuiste. Entonces, apenas el beliz para el guerrero.
0: Pero de que le va a tener que decir a la mujer, le va a tener que decir. Porque si la morra ya está así de exigente,
4: sí.
0: La siguiente cosa va a ser, si no me das, le voy a decir a tu morra. Ándale.
2: No, pero ándale.
4: Atórele.
0: Primero andan de calientes y luego ya después
4: no saben
0: qué hacer con eso. Sí, güey.
2: No, pero decirle a tu esposa, no, pues nomás sabes que habla la morra y le
0: pues sabes. Entonces, espérate a que ella le diga, güey.
2: No, creo que, ¿crees que llegue eso?
0: Sí. Sí, güey.
4: Claro, si ya le está pidiendo dinero.
0: Las viejas que son lángaras, sí. Tú, probablemente hasta la morra, si vio que el vato tenía algo ahí en redes sociales o lo que sea, o esta la quiso apantallar, la morra de haber dicho, de aquí soy, deja de aquí me aprovecho, y si está viendo la oportunidad, probablemente si él no le ayuda, vas a ver.
4: Es que los vatos que da bien que quieren conquistar una morra, hasta pretenden y se hacen ahí como que tienen dinero de más, sí, como que gastan dinero.
0: Ellos.
4: O sea, ellos en millonarias, empoderadas.
0: Ya que ven todo el drama, ya no quieren. No, yo la neta,
4: y además
0: la diría la mujer.
4: Y además la morra se va a hacer la víctima porque va a decir, ya volviste a obtener lo que querías, ya volviste a tener el tesorito y ahora sí ya me quieres largar.
0: pero la morra ya también le está pidiendo carro y no sé qué otra cosa, no manches. Peor pues que si fuera la mujer, no, más te mereces por caliente. Muy bien.
4: Tengo una por aquí, dice, ¿va a ser el cumpleaños de mi esposa? ¿Le compro el iPhone Cherry o le compro unos tenis Louis Vuitton? Valen lo mismo, he estado ahorrando para algo bonito para ella porque se merece eso y más. Ah. Ustedes como chiques, ¿qué me recomiendan? Empiezo con las más féminas de este programa. O sea, yo, no, te que diga. Chino, vamos contigo, bebé, y luego con la Ferrari.
0: ¿Era para qué ocasión
4: es su cumpleaños? Eso es su cumpleaños de su esposa.
0: Ah.
4: De la dueña de sus quincenas.
0: Pues mira, le va a sacar más provecho al iPhone. Entonces, los tenis, yeah, they're cute, pero ¿cuántas veces se los va a estar poniendo? Yo preferiría el iPhone que los tenis.
4: O sea, tú de plano dirías mejor iPhone.
0: Pues si le hace falta un iPhone y es esta, o sea, si ya tiene otras versiones del iPhone y estaría perro que se lo actualice, yo me iría por el iPhone. Si tiene el último y no es tanta batalla, pues entonces los tenis, pero...
4: El iPhone Cherry se ve chido.
1: ¿Cuál es ese?
0: El nuevo que va a salir.
4: El que es como color burgundy.
0: Ah. Pero no va a salir hasta el próximo año, ¿no?
4: Pues es, ya ayer yo ya vi creo que va a salir en septiembre.
0: ¿Sí?
4: Sí.
0: O sea que nomás lo dijeron así para poner a la gente.
4: Sí, para dijeron, ah, no va a haber y ya, y todos lo querían y ahora, pues ahora sí.
0: O a lo mejor vieron que iban a haber pérdidas, ¿no?
4: Puede ser.
0: Vieron, a ver, vamos a lanzar el anzuelo, cómo reacciona la gente y si se emperra, pues entonces sí vamos a tener que sacarlo. No, pues yo me iría por el iPhone, la verdad.
4: ¿Irán a sacar también el que se dobla el chiquito? Porque ese sí lo quería yo. ¿Ah? Yo quería el chiquito.
1: No, tú. ¿Tú crees que no?
4: ¿Tú crees que no?
0: Pues, ya lo enseñaron, ya más o menos lo enseñaron. Entonces, quién sabe. Según decían que ese para el próximo año. Pero yo me iría por el iPhone. ¿Tú, Ferrari, tú qué quisieras?
1: Todo depende qué tipo de iPhone ella tenga ahorita en este momento.
0: Sí, ¿verdad? Que si está casada, pues el nuevo.
1: Si tiene uno ya viejo de hace 4 años, ya, el nuevo. Pero, yo sí me haría por los...
0: ¿Tenis?
1: Tenis. ¿Qué? ¿High heels o qué?
0: No, nomás tenis.
1: ¿Tenis?
0: Pero es que le digo, ¿cuántas veces se los va a poner? No se lo va a poner todos los días, pues. Y el iPhone sí lo vas a usar.
1: Dependiendo, porque...
4: La Ferrari siempre quiere chanclas.
1: No, yo mis botitas, mis red bottoms, yo sí los usaba, eran mis botitas de salir.
0: Ajá.
1: Soy yo, ya necesito unas nuevas y está escuchando Don Cheto.
0: No, no está escuchando.
4: No, ni creas.
1: No, pero yo digo que iPhone también. Sí, tiene uno viejo, sí.
0: ¿Tú, Chino? Va a ser su cumpleaños y el vato está diciendo que si le compra la... ¿Verdad que sí? iPhone, unos tenis Louis Vuitton.
2: No, sí. iPhone, el iPhone está más chido, lo va a usar diario.
0: Es lo que le digo, le va a sacar más provecho. Entonces, en conclusión, todos aquí en la mesa, incluyendo la Ferrari, decimos que el iPhone.
4: Dice por acá, no digas mi nombre, mis cuñados y mi cuñado. Cuñados y mi cuñada son maga y en cada reunión familiar empiezan a tirar contra todos. Me dan ganas de bajarlos de su nube y decirles al chile sus verdades, pero yo sé que después va a haber problemas familiares. ¿Me quedo callado, agarro la bronca o mejor los ignoro?
0: Ignóralos.
4: ¿Por
0: qué no va a valer la pena pelearte con ellos, güey? Si tiene la misma mentalidad como ese señor de que si no estás con ellos, estás en contra de ellos, no les vas a cambiar su mentalidad. Entonces, mira, tú quédate con tus creencias.
2: Y se acabó.
4: Yo la verdad, yo ya no estoy para aguantar borrachos. O hablas con tu mujer y le dices que ya no vas a ir a las fiestas, o diles. Yo a mí es de ignorar, ay no.
0: Pero
4: o
0: imagínate, sea, estás peleando con toda la familia al rato.
4: No, pero yo mejor no iría a las fiestas.
0: Si son de los fregaqueditos que te dicen ahí sus... O sea, sí va a estar incómodo cada vez de que te aguantes nomás por querer ir al mitote de la fiesta.
4: Sí, pues mejor no vayas y habla con tu mujer y dile, ¿sabes qué? Tus hermanos ya me hartaron con sus politiquerías y con sus pedos, entonces mejor ya vaigón verde.
2: A ver, entonces, ¿qué opinan en esta? A un primo le presté 1,500 para que pagara o terminara de pagar el coyote.
4: Y se achinó.
2: El güey llegó aquí conmigo y se peló para la North Carolina. Y después el güey se ha hecho güey, ya no me pagó. Y ahora resulta que al vato no le gustó el norte y ya se regresó para el rancho.
0: Hell no, dude.
2: Tengo pensado mandarle a pedir o a cobrarle con mi familia al camarada o como ven, ya doy la feria por perdida.
0: No, yo doy la por perdida.
4: Si ya se regresó, tantarrán.
2: Yo también digo que 1,500, carnal, ya.
0: No vale la pena quemarte por 1,500, la neta, con la familia. O sea, no, si hubieras dicho unos
2: 5,000,
0: ya te duelen esos porque pues ya es para la renta y es para algo grande. Pero por 1,000, no te... O sea, a lo mejor a uno se le hace fácil decirlo, ¿no? Pero yo siento que para qué te abrumas, porque lo más probable es que no te lo va a pagar.
2: Sí,
0: ya estando en México no te lo va a pagar. Pues, ¿dónde quieres que saque el dinero?
4: Velo como un regalo y una contribución a la comunidad que tú hiciste. Diste algo para que tu familiar se pudiera venir. Adiós, adiós. O sea, levanta la mano. hazla para la derecha, hazla para la izquierda, hazla para la derecha, hazla para la izquierda y bye bye.
0: La neta, raza, si van a pedir prestado para venirse acá y todo el rollo, no hagan la gatada de venirse y luego irse y dejar a la gente aquí varando con ese dinero. Mínimo recupérenle el dinero prestado y ya se van.
4: Estoy de acuerdo, hermana.
0: Porque si está gacho que la gente haga sacrificios y te preste dinero y tú bien a gusto, ah, no me gustó, ya me voy, y los dejas ellos varados con esa deuda. Tú no sabes ellos cómo quisieron o tuvieron que para cabalar y prestarte ese dinero. Entonces, no hagan esa gatada.
4: Pero es que la gente que debe, porque, o sea, ¿qué pensará que la otra persona sí tiene dinero? Él tiene, ¿yo para qué le pago? O sea...
0: Sí, como yo siento que las personas que te piden prestado es porque piensan que tú tienes, obviamente, y como diciendo, no lo va a necesitar, porque si me lo prestó es porque ahí lo tenía.
4: No, pero tú qué sabes, a la gente no va a regalar dinero.
0: Pero son pensamientos ignorantes que a veces uno puede tener, probablemente.
2: Ahí les va otra en nuestro segmento. Déjenme los humillo, perros.
0: Perros nacos.
2: Ando queriendo sacar un atajo. Les quiero decir que ya tengo una Silverado. Traca. Una ZR2.
0: Eso.
2: Y ya tengo... Ah, no, tiene dos... No, espérate. Tengo dos Silverados. Traca. Una ya pagada y otra a mitad de terminar de pagarla.
0: Humíllanos.
2: Pero quiero otra Tajo o otra Silverado, una ZR2. ¿Qué opinan? ¿La Tajo o la Silverado?
4: Chino, ¿por qué mientras lees ese mensaje veo una lágrima como de rímel corriendo en tu mejilla?
2: Porque el güey tiene dos, ¿para qué quiere otra?
0: Pues eso mismo decimos de ti, Chino. Ya tienes como cinco coches para...
2: No, tengo cuatro.
0: Bueno, pero ya es para el quinto.
2: No, tengo...
4: Eres como de esos paisanos que tiene sus 25 carros afuera de su casa.
2: No, tengo cuatro e iba a tener tres. O sea, originalmente son tres, nomás que el Mickey Mayer me dejó el azulito, pero originalmente eran cuatro.
0: A ver, pero...
2: Digo, tres.
0: Es puro gusto de él, ¿o en verdad lo usa o lo tiene esposa con la que comparte? ¿Cómo está el rollo? O nomás de puro gusto, pues.
2: Pues es que si ya tienes dos Silverado, güey, ¿para qué quieres una tercera?
0: ¿Por qué no te compras otro carro? Como si lo que tienes es la comezón de tener otro carro, cómprate otro carro. Perro. O sea, de ese, si tu budget es lo que cuesta esa camioneta, mejor cómprate otro carro.
2: O sea, ¿para qué la vas a usar? ¿Por gusto? ¿O realmente, por ejemplo, creo que trabaja en las yardas? Si eres yardero y la vas a traer y la vas a usar para el trabajo, dale, está bien, porque son cosas que te van a servir.
0: Una nueva, si ya tiene otras, o sea...
2: ¿Vos sé lo que yo digo?
0: Las otras.
2: Pues a lo mejor la quiero.
0: Mejor cómprate uno para dominguear. Si ya tienes las camionetas para trabajar, pues cómprate uno para dominguear con ese budget. A ver, dice aquí un vato, dice, por favor no digas mi nombre porque los escucha mi esposa. Dice, ella se puso boobies. Dice, mi pregunta, ¿cuánto tiempo creen que pueda yo oficialmente disfrutar de bien a bien? Dijo Chucheras. Es que si le pregunto a ella, dice que nomás estoy pensando en eso.
4: Pues, ¿qué tiene?
0: O la verdad sí estás pensando en eso porque las quieres estrenar.
2: Te diría que mandes foto, pero me voy muy creepy. Mejor
4: no, vamos a... eres creepy, Chino, ya sabemos.
2: Mejor vamos a con la experta, la única que te puede decir aquí porque la respuesta es Giselle Bravo. Porque la Giselle, pero la Ferrari, gracias.
0: ¡Miam, miam,
2: miam, miam!
4: Porque Giselle trabaja en eso.
0: Sí, mira, normalmente el doctor les da tipo una cuarentena cuando tú te operas de los senos y te va a decir cuándo oficialmente es el tiempo de recuperación también para los senos, porque aunque los veas acá arriba y pienses que la cortadita está en las boobies, todavía se te pueden infectar y no puedes estar haciendo movimientos. ¿Sí?
4: A ver, explícales, hermana, detalladamente y explícitamente qué es una cuarentena.
0: Pues una cuarentena como cuando tienes tus criaturas, que tienes, sí, por lo menos 40 días de que te tienes que recuperar.
4: De nanay.
0: Exactamente.
2: No, oh, yo no perdoné a la güera la cuarentena.
0: Te pasas de lanza, güey. No, porque no
4: tienes... ¿Estás hablando de la operada de las boobies o del embarazo?
2: Ah, no, del embarazo. Ah, le dije la cuarentena.
0: ¿En la cuarentena?
2: Sí, por eso tengo uno. ¿Tienen un año de diferencia los niños?
0: Ay, Chino,
2: pues sí,
4: ay, y luego todavía le dices yepetazo. Sí, ¿cuál
2: plan? Ah, no, el segundo no.
4: ¿Qué esperabas que por obra del Espíritu Santo
2: no? No, el primero fue yepetazo. El Yashua sí se aferró, pero el Justin, no. El Justin, yo dije, ya, vamos.
0: Sí, se aferró, dijo este.
2: Pues sí, pues es que ese no era planeado. Ese.
0: Bueno, respondiendo a lo de mi compita, es de que
2: te 40
0: tienes
2: que
0: esperar los 40 días. Y asegúrate que le fue lo que le dijo su doctor. No seas tampoco tan lángaro, porque también no se siente uno también cuando te haces las boobies. Hay cierto dolorcito e incomodidad, pero bueno.
4: No, pero así que tú te puedas atascar, vas a tardar por lo menos 3 meses,
0: y
4: ¿eh?
0: Y no vas a andar ahí pasteleándoles a las ni nada porque les va a doler. Entonces no seas tan atascado.
4: O sea, de poderlas usar quizá en un mes y medio, pero muy suavecito, gentle, dirían por ahí.
0: Exacto.
4: O sea,
0: un poquito suave, suavecito, sí, diría Luis Fonsi.
2: Después de 40 días ya puedes tocar, pero no te manches.
4: Sí.
2: Y a los no, tres días, aparte, brr, digo, a los tres meses como perro.
0: Ay. A los mesecitos ya, pues ahí tú sabrás. A ver, les va esta, ¿qué piensan? Dice una comadre, dice, estamos organizando un baby shower en familia. Éramos 5 los que estábamos organizando y ahora nos quedamos con 2 haciendo todo. Los demás desaparecieron. ¿Ustedes qué creen que hagamos? ¿Al final contamos a los futuros papás lo que pasó o nos quedamos callados y nomás las 2 que lo estamos haciendo ya lo terminamos?
4: ¿Lo hiciste para que te den un diploma? ¿O porque tú querías ayudar? Sí. No, es la verdad. ¿O lo hiciste porque querías ayudar a la persona, a las personas que para las que le estás organizando? Si es para eso... Déjate de cosas de que te reconozcan y te, o sea, no, tú haz las cosas y ya.
0: Ahora, pero
2: si es de corazón, quítate de bronca.
0: Pero si 5 personas lo estaban organizando y se iban a dividir los gastos, tareas y a lo mejor hasta gastos, porque normalmente no necesariamente se le vas a pasar la factura a los papás, los baby showers se los hacen sorpresa y eso a los papás. Entonces, si se iban a dividir los gastos entre 5, ya han de haber dicho, "Ay, no está saliendo caro, bye", pero entre 2 ya va a salir más pesado.
4: Por eso, pues entonces nada más dije, fulano y fulano, Giselle y yo le hicimos lo del baby shower a la Ferrari ahora que le pegaron en la frente. El chino nomás dijo que iba a ayudar y no puso nada, ay.
1: Ay, les dije que no dijera nada.
2: ¿Quién creen que le hizo el niño?
0: El chino.
1: ¡Ay, no! ¡Cállate! Ay, ¿cuándo perras?
4: Es más fácil que la Ferrari le embarace yo que tu chino, por favor.
2: ¿Quién cree? Yo sí contribuí. Ay, y cállate. No con dinero.
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0: chino propuso un tema y después huyó.
1: Sí, literalmente. No,
0: o sea, aventó una bomba y dijo, esto vámonos.
1: Me largo.
0: Me largo de aquí. A lo que yo vine.
1: Fue esto.
0: Fue esto. Sí, corramos.
1: Chino, qué rollo.
0: Pues si no, vamos a hacer el otro,
1: ¿eh? Vamos a hacer el otro ya, como no vino el señor.
0: Ay, viene, viene, viene la señora.
2: ¿Tú es que fui por un café.
1: Traes el
0: así, a la hora que estamos al aire.
2: Ya sé, perdón, mira. Perdón. Estamos. Es que me agarraron con la máquina de café en las manos. Y no me la estaba robando. Bueno, estamos de regreso en Nochito al aire.
0: Eso sí es raro.
2: Oigan, es que un vato me mandó un mensaje y me dijo, chino, la neta me gustaría contar mi historia de que casi me muero y la libré. Entonces, me gustaría saberlos. ¿Usted ha tenido un encuentro cercano con la muerte donde dijiste?
0: Ya lo hemos hecho. Esto es un...
2: ¿O neta?
0: Esto es un...
1: Hace mucho, pues. Parte 2.
0: Un Fast and Furious.
2: ¿A poco sí?
1: Sí.
2: Claro. Me acuerdo. Me va a dar Alzheimer.
0: De hecho, creo que es como parte 3 porque yo conté en la primera vez lo que me pasó cuando la muerte de Sergio Gómez allá en Michoacán, y en la segunda vez conté lo que me pasó en Leitajo aquí con cuando hubo la tormenta de
1: nieve. Y Ferrari dijo que casi se ahogaba. ¿No, no habías dicho algo que casi te ahogabas, Ferrari?
0: Pero ya no está la Ferrari. Se fue
1: está el Aquarius.
2: El Aquarius cuando la...
1: ¡Ay, Aquarius!
2: El Aquarius cuando la atacó un unicornio.
0: De hecho, el día de ayer, la prima de Aquarius subió una foto en la cuenta de Aquarius y su prima era como fanática de Dolly Parton y subió una foto así muy sesentera y ella muy... ¿Tu prima, verdad, hermana?
3: Sí, sí, me gusta mucho el vintage look.
0: ¿El vintage look?
3: Sí, yo creo que yo nací como en esa época. Bueno, en
1: reencarnaste, pues, ya ahora en esto, pero eras...
0: ¿Tú crees que naciste en esa época o que viviste en esa época?
3: Que viví en otra vida en esa época.
0: ¿Sí?
3: Ajá.
0: ¿Recuerdas algo de aquella época o qué?
3: Sí.
0: ¿Sí?
3: Recuerdo parte de mi infancia de los 90s, que soy de los 90s, pero como de mi gusto de música y de vestimenta y
0: o
3: así.
0: Sea, tú eres un old soul, ¿sí? Aww.
1: That's cute.
0: Oye, pero ahorita empieza a pensar si ha habido alguna situación en la que tú creíste que te ibas a morir. Y no pueden ser ni los chiquingüicas, ni la Amazonas, ni ningún biborón. Tiene que ser una situación real que hayas vivido, ¿eh? Si en algún momento tú sentiste con esto, yo sentí que no la libraba o que me iba a morir. Entonces piénsale, ¿eh?
2: Cindy.
3: Una vez que me asaltaron nada más.
0: ¿Sí? A ver, cuéntanoslo.
2: ¿Quién es esta morra para empezar?
0: Acabamos de hablar de eso, chino. Acabamos de hablar de eso.
2: ¿Prima? ¡Ay, prima!
0: El segmento empezó hablando de esa foto, chino.
2: Mira, en esta, preséntame esta morra. ¿Cuándo viene?
3: Esa sale nomás los fines de semana.
1: Déjala en paz.
0: Pero ahora sí, Aquarius, vamos con Aquarius para que nos cuente la terrible situación donde Cindy, la Aquarius, estuvo a 5, 6, 7, 8 de perecer, de fallecer, de perder la vida. Estuvimos a punto de quedarnos sin esta joya de la radio. Adelante, Aquarius.
3: Es que una vez yo me iba bajando de mi carro, allá en Los Ángeles, donde yo vivía. Entonces yo miré, antes de bajarme de carro, siempre me chequeaba.
0: ¿Allí en Los Ángeles te refieres a dónde? Porque según yo estamos en Los Ángeles.
3: Oh, bueno, en su centro.
0: Ah, ok.
3: Entonces yo siempre antes de bajarme de carro, como ya era noche, fijaba quién andaba pues alrededor, ¿verdad? Uh-huh. Y yo miré que pasó un cholillo y dije, voy a dejar que
0: cholillo.
3: Pase. Cholillo.
0: Ajá.
2: Y de aquí soy, y hola, bebé.
3: Voy a dejar que pase para yo después bajarme del carro. Entonces yo, según yo, dejé que pasara. Y después yo me bajé del carro y cuando escuché mi alarma, cuando yo puse mi alarma del carro, las choy que se regresa y escuché que venía porque traía baggy clothes y escuché los pantalones del vato
0: así
3: caminar y descorrer detrás de mí. Dije, chin, ya valí. Y me apuntó una pistola. Me la apuntó a la panza y después a la cabeza y me estaba sacando mi bolsa, que tenía una bolsa que se cuelga encima de lado. Me la apoya y me dijo, córrele, no voltees para atrás. Pero sí cargó la pistola.
0: Hizo.
3: Sí.
2: ¿Quién te robó en esa gran bolsa?
0: ¿Sentiste que te ibas a morir?
3: Pensé que así iba a valer. Se hartaba solo ahí la calle.
2: ¿Y en esa bolsa Louis Vuitton que traías?
3: Sí, traía todo mi cheque para acabar de entregar.
1: ¿Y si se lo llevó?
3: Traía. Porque yo venía llegando de Tijuana y yo sí traía mi pasaporte.
0: Traía.
2: Ahí vas.
3: Mi license,
1: ahí no manches.
0: O sea, perdiste todos tus documentos.
3: Me batallé bien mucho para sacar todo. Porque en un lado me pedían la licencia, en otro lado me pedían pasaporte, en otro lado me pedían mi social. O sea,
1: no
3: en
1: tenías, papel. Obvio.
3: Ajá. Pero sí pensé que...
0: Oye, ¿qué hay de cierto? Porque dice la gente de South Central, ya ves que tienen ahí un periodiquito, que cuando te puso la pistola, tú te empezaste a quitar la ropa, dijiste, a ver si quiere abusar de mí, y nomás se llevó las cosas.
3: No, nomás se llevó las cosas, no me lo hizo.
2: ¿Cuánto era el cheque del Aquarius en esos años?
3: No, pues sí tenía buen cheque.
0: Ay, mejor que aquí.
2: Sí. Ay,
0: mejor que aquí, estoy seguro que sí era el cheque.
3: Ahí ganaba más con la viejita que cuidaba.
1: Ganaba más con Licky Licky que con...
3: La verdad que sí, pero fue la única vez que sentí que ya caí.
0: Le pedimos a la gente, por favor, que en arroba bravo Giselle, arroba el chino al aire, arroba a la chica Aquarius. La chica
2: No, Cindy la Aquarius.
0: ¿Cómo es ahora?
3: Cindy la Aquarius.
0: A Cindy la Aquarius, arroba sí soy Said, nos envíe la vez o la situación o la ocasión que estuvo a punto de morir. Usted sintió que no la libraba. Cuéntenoslo todo y exageremos. Vamos a empezar a leer si ya nos llegaron algunas. Yo las dos que conté y las voy a volver a nombrar. La primera es cuando trabajaba en la oreja y me mandaron a cubrir la muerte de Sergio Gómez. Se hablaba mucho de que ese asesinato estuvo muy ligado con el narcotráfico porque decían que él andaba con alguna persona o con algún capo y que por eso inclusive le habían quemado sus genitales, porque las autoridades confirmaron de que sus genitales fueron quemados. Se estaba empezando a poner caliente Michoacán en ese entonces. Él era originario de Ciudad Hidalgo y de hecho toda su familia estaba en Ciudad Hidalgo. Yo la verdad es que tengo mucho cariño para la familia de Sergio, me trataron como rey, pero las veces que fui sí se notaba que ahí había gente mala. Y en algún momento, cuando yo estaba en el enlace, literalmente amenazaron a la mesa de información de que si no me iba yo de Michoacán en ese momento, algo me iba a pasar. Y luego en algún momento, cuando volvimos, secuestraron al camarógrafo que estaba conmigo y a nosotros nos mantuvieron casi 36 horas encerrados en el hotel, literalmente sin salir. Y ya después, cuando nos salimos, nos pasaron una carta y dijeron, en tal kilómetro van a encontrar al camarógrafo, no quiero que se paren y que literalmente hasta que no se les acabe la gasolina, no se detengan, porque si no, nos los vamos a fregar. Esa fue la primera vez. Y la segunda, ahora que fui a Lake Tahoe hace 2 años, una tormenta horrible donde parecía literalmente como película de Walking Dead, los carros parados, volteados y gente accidentada, y nosotros

0: para la nieve y de todas formas no se podía controlar y sentimos que no lo íbamos a librar. Fueron las dos veces que yo sentí que...
1: La del cuarto oscuro con tres...
0: No, esa como fui contigo yo me sentía muy seguro, no te preocupes, Chino.
1: Aquí me van a matar.
0: Como me fui contigo y me sentía muy seguro, pero yo no dije, no me va a pasar nada. Dije, el Chino va a poner el cuerpo en mi lugar y él me va a defender. Y él puso el cuerpo, entonces por eso habla tanto de los cuartos oscuros, porque le encantó ir.
1: Se llevan del WhatsApp. Dijo, ay, me van a matar. Oye, me llegó una fuerte. Pónganse serios. Dice, la vez que tuve cáncer y lo tuve en etapa 4. Oh, la verdad pensé que me iba a morir. Los doctores me decían que estaba muy avanzado. Yo les decía, díganme la verdad, doctores. Me decían, solamente te podemos decir que vamos a hacer todo lo posible. Para la gente que no sabe, hay cuatro. Cuando te da cáncer, hay cuatro etapas: la A, la B, la C y la etapa 4. Cuando te detectan el cáncer en etapa 4, ya es etapa avanzada y pues prácticamente te
2: desahucian. Estás en las últimas.
1: En las últimas. Dice, lloré mucho porque no me quería morir. Después sentí mucha paz, tranquilidad y dije, bueno, pues estoy listo. Creo que es mi momento y no puedo hacer nada. Pero gracias a Dios, ya estoy curado y sigo aquí.
2: Ay, bendito sea
1: Dios. Está bien, perro. Está bien, perro. O sea, venir de cáncer etapa 4.
2: Sí, fue milagro.
1: No cualquiera.
2: Milagro.
0: Dice Adal Espinosa, yo por andar achinándome de raterillo, me subí a un árbol a robarme frutas y con una rama del árbol me abrí toda la panza. Literal, me vi los órganos y me quedé tirado ahí. Yo pensé que ahí me iba a morir en Teocaltiche, Jalisco. Eso pasó. Estaba chavillo y la verdad yo creía que no le iba a contar y además que era un castigo por andar de raterillo robándome la fruta del árbol.
2: No manches. Dice rápidamente, una vez fui a México y en el camino me encontré a una señora con el carro ponchado. Yo la ayudé. Dice, tiempo después, a mí me levantaron la maña, dice, y cuando ya me iban a, pues, desvivir, ya me iban a desvivir, la señora que yo la ayudé una vez en el pasado, dice, me reconoció y por eso me perdonaron la vida y me dejaron salir.
1: O sea, el vato le ayudó a una señora.
2: Sí, dice que los de la maña eran hijos de esa señora que una vez él ayudó.
0: Y la señora...
1: O sea, la ayudó por X motivo.
2: Ajá, sí, tú ves una señora, se le quedó el carro y él ayudó. Y dice que tiempo después, la maña lo levantó y cuando le iban a hacer algo,
1: la mamá dijo, no,
2: este vato me ayudó. Y los hijos eran los de la maña.
1: No, ay, pero la mamá como si nada. No, mi hijo, a este no le hagan nada.
2: Él fue buena persona.
1: Él fue buena persona, chale.
2: Está fuerte, ¿no?
1: Ay, dice, a mí también me pasó lo que el Aquarius. Dice, me atacaron dos cholos, me sacaron la pistola y me asaltaron. Yo dije, ya quedé. Pero gracias a Dios, aquí sí.
2: Dice aquí, yo he tenido muchas experiencias cercanas a la muerte, dice, pero la más traumatizante fue una vez cuando mi hermano mayor se compró una pistola usada y la estaba desarmando, pero traía una bala adentro, pues se detonó, obviamente accidentalmente sola, dice, y casi me da un disparo.
0: Dice, qué fuerte.
2: Sí.
0: Dice, había venido de vacaciones a Estados Unidos y un primo quería demostrar que manejaba muy fregón o que era buenísimo para los arrancones. Manejó tan rápido que nos cruzamos del otro lado, hizo trompos y gracias a Dios no venían carros del otro lado porque si no hubiéramos ahí quedado literal. El carro quedó inservible hecho acordeón. Pensé que me moría.
1: Dice este compa, casi me muero. Un vato estaba en la licor bien agresivo queriendo que le comprara cerveza. Uh-huh. Sacó la pistola enfrente de todos, me la puso en la cabeza a mí y a mi compa. Me dijo, me compra cerveza, si no, aquí los quiebro, los espero a la salida. Yo salí primero y me subí a la camioneta y miré cómo el vato se escondió para sorprender a mi compa. Dice, yo lo único que hice fue encender la camioneta, me estacioné enfrente de la licor, le dije al vato, súbete. Y nos salimos de volada mientras nada más oían balazos detrás de nosotros. Y yo nomás iba a comprar un galón de leche. Pero aquí, güey, no compro un galón de leche a la licor. O pues bueno, a 7-Eleven, ¿no?
2: Y sí. No quieres ir a la tienda y es lo que más te queda cerca y
0: dice, pues ya Toño, el día que casi me muero fue cuando venía manejando por un freeway de 5 carriles. Yo iba por el carril derecho y a mi izquierda venía un camión como un tráiler medio chueco, con la cola apuntando hacia mi carril. Justo adelante se terminaron 2 carriles casi al mismo tiempo y apenas casi me di cuenta. Así que lo único que hice fue pisarle de fondo a la camioneta porque probablemente el camionero no me vio y por poco quedo aplastado entre el camión y el muro de concreto. Literalmente sentí que no la libraba.
2: Si hubiera sido mortal.
1: Estas son de las cosas que yo siempre he tenido miedo. Yo sentí que me iba a morir cuando el elevador en el que estaba se cayó del piso 17.
2: No, güey, no.
0: 17.
1: Dice, de hecho se me vino recuerdos de muchas cosas que pasaron en mi vida desde que era una niña, así como pasó en las películas. Yo pensé que me iba a morir cuando pasó. Quedé muy mal mentalmente y físicamente.
2: Oye, eso sí es cierto que dicen que se te revela toda tu vida como que si fuera una película en tu cerebro, sí. Que cuando estás al borde de la muerte sí dicen que eso te pasa. Dicen, a mi papá le pasó eso.
1: Pero imagínate caer de 17 pisos y está cañón. Pero eso que nos pone que

0: ¿Tienen frenos? No, aquí.
1: No, güey.
0: Sí se puede reventar, ¿va?
1: Sí, güey, claro. Dice, la vez que sentí que casi me iba con Dios, dice, fue una vez que iba de viaje a México. Ya habíamos pasado la caseta de Tepoztlán. Íbamos por el carril de alta y estaba una tolva parada sin luces, era de madrugada. Y casi chocábamos con ella, pero mi hermano le dio el sacón, pero iba una camioneta de redilas y se descompuso la dirección del camión y nos fuimos contra tres árboles. Dice, bendito sea Dios que aquí estamos.
0: Dice, yo me iba a morir de la forma más tonta. Cuando tenía 8 años, te cuento que el 4 de julio mis primos y yo estábamos jugando con los glow sticks, esos que los quiebras y se hacen de colores. Pues el estúpido de yo mordí uno y me tragué el líquido.
2: No manches.
0: Mi abuelita me encontró casi muerto en mi cuarto, me llevaron a emergencias y gracias a Dios, aquí sí.
1: Oh,
0: ¿a poco esa madre sí es?
1: Y güey, tiene que ser toca.
2: Sí, no, claro.
0: Pero
2: no
0: al punto manches.
2: No, claro, imagínate. Sí, dice, güey. Yo una vez me aventé a la presa y se me enredó el pie con las ramas del fondo. Me estaba ahogando, no me asusté, reaccioné poco a poco, me quité los patos y salí nadando tranquilo, pero si me hubiera desesperado hubiera sí, pataleado, se me hubiera enredado más y ahí hubiera quedado, oh, literal.
1: Ahí les va este de Frank Cuevas, dice, de morro me colgué de una manguera colgada en un polín para columpiarme. Esta manguera se zafó, entonces yo caí de espalda y me abrí el cráneo. Lloré pensando ya valí, pero mi tía me curó con ceniza del fogón, la libré porque eso paró el sangrado. O sea, pensó que se había abierto y ahí se iba, pues desnucar pues, porque te puedes desnucar.
0: Y ahora traes una mendiga.
1: Raja.
2: Dice, a mí me pasó, les comparto, mi compa compró una casa en South Central y me invitó a su housewarming. Cuando estaba saliendo a agarrar mi carro, empezaron a discutir dos morenos. Uno de ellos sacó pistola y empezó a disparar y literalmente yo me quedé en medio de los dos tiros de los dos. Escuchaba nada más como del fuego cruzado. Escuchaba cómo los dos estaban balaceando y literalmente yo pecho tierra ahí esperando que pasara esa situación. En mi perra vida vuelto a visitar ese amigo, dice por ahí.
1: No manches. Y en el mismo lugar donde...
2: Si está South Central todavía hasta el día de hoy. Acuarios, ¿tú crees, Cholilla?
3: Ya no tanto.
2: ¿No?
1: ¿Antes era más?
3: Sí, yo pienso que antes era más. Ahorita yo creo que ya no tanto.
1: ¿Dónde es South Central? ¿Like en Downtown LA?
3: No, más para adentro, más para adentro.
1: ¿Para qué lado?
3: Como para aquel lado de rumbo de Watts, de Compton.
1: Ah, Compton.
0: No, pura chulada.
1: Manches.
0: Chino, una vez estuve cerca de la muerte. Guacha. Estábamos pisteando en ruedita y entonces sacaron una escopeta y la estábamos mirando y que la apuntan hacia mi estómago. Entonces yo dije, nah, espérate, no hagas eso. Cuando la moví tantito así, poquito cerca de mí, nada más como para quitarla, se disparó. Nada más el vato se sorprendió y se empezó a reír. Y yo me reí, pero me estaban...
1: Se me echó del baño.
0: Me había hecho del baño, dice, pero gracias a eso la libré. Imagínate que no juegues con eso y que lo muevas. ¡Bunga, su madre!
1: No manches.
0: Dice, a mí me balacearon estando esperando una medicina para mi hija. Pasó un carro y tiró balazos pegándome dos en el pie y otro en el hombro. Pero gracias a Dios la libré.
2: Ay.
1: No cabe duda que siempre uno nunca sabe cuándo puedes estar al borde de la muerte, ¿no? Benditos sean los que se salvaron de esas situaciones porque sí pudo haber terminado mal. También acá mi Aquarius, mira, un milagro de que ese cholillo se llevó nomás el pasaporte
2: y su, no, y gente,
0: y su corazón.
2: Hay gente como el chino que igual la muerte no le espanta y hasta le gusta, porque al cuarto oscuro del que estaba platicando él regresa cada rato para ver si se vuelve a encontrar al mismo.
1: A ver si lo matan,
2: a ver si
1: no
2: lo vuelven, sí, a ver si lo vuelven a matar.
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0: señores, estamos en vivo en este... ¿Qué es, Vali?
1: Hoy es jueves, señor.
0: ¡Juevesito lindo, juevesito hermoso! No sé ni qué día vivo con estos calores. ¡Ay, ay, ay, ay, ay! ¿Cómo estamos, familia? Giselle Bravo, ¿cómo estás, querida?
1: Al puro millonzón, señor. Bienvenido. Ya lo extrañábamos. Yo sé que nomás se fue por un día, pero lo extrañamos el día de ayer.
0: Ah, yo también lo extrañé, pero andaba malón.
1: No, yo sé.
0: Está malón el muchacho. Está malón, dijo aquel. ¿Cómo estás, Ferrata? ¿Está en la Ferrari? Está malona. Está mal. Sí, no, es como sigues.
2: Un poquito ya mejor, según yo. Pero así me sentí ayer y ya en la tarde otra vez.
0: ¿Otra vez qué?
2: Me sentí peor.
0: ¿Sí? Sí. Ah, tú ya te vas a mejorar.
2: Ya, ojalá.
0: Sí, pues sí. Oh, ya te vas a...
1: No, ¿a qué?
0: Primeramente, ¿qué? Dios.
2: Ay.
0: ¿Quieres que hable en tu funeral o no?
2: Ah, sí.
0: Sí, ok. Sí. Muchachos. Sí. Pues familia, estamos aquí en este momento. Ahorita la banda que todavía no entre, por favor. Ajá. Le trajimos a que le tocara su banda favorita. Ajá. Ella ya no está con nosotros, pero nosotros como que era vamos a...
2: Seguir
0: ¿verdad? Como que era, edad. sé que la familia va a hacer fiesta, pero ahorita perecen. Ya vino viendo la banda esta con la que canté, ¿cómo se llama?
2: Corona del
0: Rey.
2: ¡Ay, sí, Corona del Rey!
0: ¡Vas a estar muerta! ¡Acá te emocionas y estás muerta!
2: Oh,
0: aquí les trajimos a la banda Corona del Rey.
2: Oh, my God, you guys gonna do that for me?
0: Y a Lenin Ramírez, señor.
2: ¡Ay, sí, Lenin! Yes.
0: ¡Ya estás muerta! ¿Para qué te emocionas?
2: ¡Lenin, sí, Lenin!
0: Ya, pues bueno, lástima que en vida no se las pudimos traer, pero ¡jálense, chavalones!
1: Piel, conozco tu piel.
0: Conozco tu piel. Así, acariciando así el...
1: La
0: así en el cuajón, así abierto. Y cantándole así, tocándole la cara. Conozco tu piel. Y la Ferrari, ¡ay, para qué me morí!
1: ¿Para qué me morí?
0: Y luego, por favor, pueden abrir todo el cajón porque quiero recorrer con mis manos su piel fría de la difunta. Conozco tu piel y te va a empezar a acariciar todo el cuerpo.
1: La recorrí
0: mientras estaba fría en el cajón.
2: ¡Ay, no digas eso!
0: Oiga, si no se crean, la Ferranda, Güenizana, nos va a cafetear a todos, vale. 8 después de la hora, en este 27 de agosto, es juevesito lindo. ¿Cómo está Giselle Bravo?
1: Muy bien, señor. Aquí escuchando las sandeces que se le ocurre tan temprano, señor. No manchen, ni
0: sí,
1: Dios lo
0: no
1: quiera.
0: No sé qué
1: Dios
0: de güeyes agar, tú me salen tantas.
1: Todavía tiene juventud la Ferrari, afortunadamente. Mañana, ya el fin de semana se recupera, pero... Lo que sí es, Don Cheto, hoy es Throwback Thursday, así que vamos a comenzar esta hora con el famosísimo No Tuviste Infancia, que básicamente, ¿en qué consiste el No Tuviste Infancia, viejo?
0: Bueno, recordar esa infancia bonita que todos vivimos y que pues vamos aquí de alguna manera a que usted nos haga recordar que también a nosotros nos pasó. Uh-huh. Porque pues, las infancias son muy parecidas en todos lados, dependiendo el contexto social.
1: Sí.
0: O sea, los que somos de pueblo... Casi todos vivimos lo mismo.
1: Ok.
0: Lo que somos los que son de otro, de colonia, casi todos vivieron lo mismo.
1: Sí.
0: Y los que son ya, me imagino que de la alta sociedad, que no ha de ser nadie que nos oiga aquí, también vivieron lo mismo.
1: Claro.
0: O sea, por ejemplo, yo puedo decir, si a ti nunca te caíste en una regadera mientras andabas brincando ahí y te caíste y no tuviste infancia, y sé que muchos muchachos, niños que crecieron en un pueblo... de campesinos, pues se han de haber caído alguna vez en una regadera.
1: Sí.
0: En cambio, si hay otros fresones que dicen, si tú nunca te enamoraste en unas vacaciones a Puerto Vallarta, ay joder,
1: sí.
0: Pues a lo mejor, ¿verdad? Pues,
1: nunca como te enamoraste del niño en la alberca.
0: Si nunca te enamoraste en el niño en el resort de Los Cabos, donde fuiste con toda tu familia, all inclusive. O sea, como que cada quien, ¿verdad? Cada quien, su cada cual. Regresamos a hacer esos recuerdos, señores. Giselle ya está aquí en cabina. El Chino y Saito no llegan, pero ahorita llegarán. En los controles, la chica Ferrari, que quiero darle un aplauso porque a pesar de que estuve enferma, siguió viniendo.
1: Oh.
0: Bueno, bueno.
2: Gracias.
0: No, pero como que era, pero el día que Cadu quisiera, conozco tu piel. La corona del rey. Ay, ¡ay, me quiero morir!
1: Ya.
0: Regresamos, familia, buenos días.
1: Oh.

0: Estamos de regreso en Don Cheto al Aire. Recuerde que hoy es No Tuviste Infancia. Si de morrillo no le mandaste una cartita en la primaria a la niña que te gustaba, pero te respondió que no, no tuviste.
1: Ella, déjame en paz.
0: Nunca le mandaron una cartita en la escuela, así se la pasaba así, hey, pásasela. Pásela, Karina.
1: Pero declarándote. ¿Pero
0: qué? Claro.
2: Y le vamos llevó... a dos. Vamos a dividir en dos. Si nunca te mandaron, mandaste una cartita de amor, no tuviste infancia. Si no te rechazaron,
0: también tuviste infancia.
1: Ay, eso es lo triste a veces de los niños, ¿verdad? Que ellos sí tienen que pasar por ese...
2: Pero ya los chavalada moderna ya no manda cartas, vea.
1: Ya manda texto.
2: Ya texto se da. Ya. ¿Cómo se dice mi número?
1: O ya simplemente nomás le dan like a la foto de la compañerita.
0: Y es como que, sí, pues que ahora ya. Pero no, antes era, le escribías una carta. Me gustas, ¿quieres ser mi novia?
1: Sí.
0: Y ya está. No. ¿Nunca les enseñaron a doblar las hojas así en forma de cartita? Se ve bien perro.
2: No, yo no, pero regularmente las muchachillas eran las buenas para doblar hojas y todo, ¿no?
1: Ella le decías a una compañera.
2: Uno mandaba unas cartotas, traían feyotas, así bien barevir. Así como vayan saliendo, ¿no?
1: Yo tenía una amiga que era zurda y tenía súper, era dibujaba súper bonito, escribía súper bonito. Entonces, cuando los morritos querían mandar cartas o lo que sea, iban con ella y por una corta feria ella les hacía la carta y luego se las hacía como tipo el origami, así el corazoncito,
2: para
1: que les quedara perro.
2: Sí, a ver, les voy a tener que confesar una cosa después del No Tuviste Infancia. Ajá. Primero ahí va. No Tuviste Infancia. Si no hacías avioncitos de papel... No tuviste infancia.
0: Ah, oui.
2: Nunca supe hacer uno yo.
0: No.
2: No, nunca.
1: Era más de morrillo el
2: nunca
1: avioncito.
2: Supe hacer avioncitos de papel. Ni gorritos de cantón.
0: ¿O de marinero?
2: O de marinero tampoco. Y barquitos menos. Es lo mismo que el gorrito.
0: No.
2: Casi, no supe. Tú sabías hacer. Sí. Es que tú eres muy manual.
0: Pero, ¿sabes qué?
2: Ruca, que
0: pero de
2: manual que hay. Bueno, ¿y lo qué?
0: Pero de aviones no. O sea, sé hacer aviones, pero cuando los aventaba. Luego lo caían.
2: ¿Sí?
0: De pique.
2: Vida. Sí. Bueno, okay. Ah, te traje un regalo.
0: ¿Ah, sí?
2: Sí.
0: A ver. Como mi vida.
2: Sí. Mira, te traje estas pulseras, chicos, que compré. Bien perronas, mira. ¿A ti que te gusta este tipo de pulsera?
0: Ah, tan perras.
1: Parece como collar para el arroz.
2: Sí, te lo puedes poner como quiera. Bueno, te traje esas pulseritas para que veas, hijo, cómo se te quiere. Si nunca jugaste a los baldazos de agua en Semana Santa, no tuviste infancia, Luis Cisneros. ¡Bien!
1: ¿Cuáles son los baldazos?
2: Pues para el sábado de gloria que estás tú afuera y pasa la gente y les echas baldes de agua. Te mojas.
1: No, no me tocó.
0: ¿Nunca te mojaste en el sábado de gloria?
2: Tienes que mojar en sábado de gloria.
0: Tienes que mojar.
1: ¿Sí?
0: Y allá, tío, que allá como éramos chilangos y luego se llenaba... La alcantarilla y ahí te metías en la alcantarilla.
1: Pero tienes que...
0: Ay, en agua puerca.
3: Te tienes ahora, que vestir de blanco.
0: Por eso uno no se enferma. ¿Sí? Por eso uno ha tragado de todo. Hasta gorgoritos.
1: Ay, no.
2: Dice Don Cheto, si nunca jugaste en la primaria a los encantados, a la tú la traes, pero te dejabas encantar por la niña más bonita.
0: Ah, güey.
2: Ay, no tuviste infancia. Ay. Saludos a la primaria Alfredo Bonfil, al Zapote de Adjuntas Manuel Doblao, de parte de compa Fer.
0: Dice por acá, viejillo, si de morro cuando te llevaban a comprar zapatos nuevos, sandalias, y llevaban los calcetines rotos y tu mamá te daba una tunda porque cuando te quitaba el zapato, mídetelo, traía los calcetines rotos, no tuviste infancia.
1: No manches.
2: Es culpa de ella, ¿vale?
0: ¿Para qué no le compra?
2: Pues sí, culpa de las jefas. Ay, mira nomás que hoy. Y luego para ellas se lavaban las manos. Las mamás, cuando uno trae los calcetines. ¿Por qué te traes esos calcetines si ya los había tirado? Bien mentirosotas. Bien mentirosotas. Ay, ay, ay, ya se los había tirado. Ay, ay, ay, no es cierto, jefa. Ahí te va.
0: Este está
2: si
0: bien,
2: no
0: perra.
2: Tenías escondido el calendario de Gloria Trevi para hacer justicia.
0: Bien, Alberto
2: Reyes. Bien, bajó ese balón en el área, viejón.
0: Ahí me tocó el de la chiquitipum. El de la sí,
2: ya está ruco, chino.
0: Sí.
2: El chiquitibón, ya está ruco, hijo.
0: Sí, pero lo llegué a ver ahí, era de 1980, no me acuerdo de qué día.
2: Ahí está, tú ya tenías...
0: No, seis años.
2: Ya tenías 15 años.
3: Ay, ya de seis.
2: Ya tenías 16.
0: Pero lo encontré a los 11 años, dije.
1: Ya era mayoría de edad.
0: ya lo agarraba después de ir a trabajar.
1: Después de su primer turno.
0: Si cuando estabas morrillo, tu jefa no te dijo, no les digas en la escuela que te pegamos, porque si no, te van a llevar con la trabajadora social y nos van a separar.
2: Eso de aquí de Estados Unidos.
0: Pues yo creo que sí, porque allá qué güeyes.
2: No, No, no, si nunca te, no le digas a la, si nunca, bueno, esta es una gabacha, pues, una guía gabacha. Si nunca, amenazaste a tus jefes que le ibas a llamar a la policía si te pegaban.
3: Oh, yeah.
1: Ay, no mames.
2: Mis hijos.
1: ¿Y le amenazaban a usted? No, yo no.
2: No, que no me puedes pegar.
1: Me meterían una tunda.
2: Voy a ir a Tijuana, ¿sí? Trae un costal de tierra. Esta es tierra mexicana, te subo arriba y ahí te va a jugar.
3: Yo no, mi hermano chiquito.
1: ¿Sí?
2: ¿Qué hizo?
1: Sí.
2: A ver, platícanos.
3: Sí, sí le habló. Sí le habló, le hablaba a la policía, al no. niño.
2: El que luego tu mamá y tu papá ahorita lo corrieron y ya no le hablan.
1: ¿Al que desheredaron?
3: No, y sí llegó la policía.
1: No manches.
3: Sí llegó. Y yo, ay, chamaco.
1: Ahora, hay ciertos policías que sí se portan chidos de que dicen, ¿cómo pasó la situación? Y nomás le dio un manazo y no la hacen de tos.
3: No, no le hicieron de tos.
1: Ajá, porque saben que también los morrillos sí. se pasan de lanza.
4: Sí, de morrillo, cuando ibas a la escuela, ¿no ibas escuchando las historias de Don Cheto, Jueves de Misterio?
2: Ah, ¡qué bonito! Aquí al pie. Dice, Don Cheto, si tu mamá nunca te peinó con limón, no tuviste infancia, Jorge.
4: No, no me
3: yes. tocó.
2: A mí sí,
3: a mí también.
2: Claro. ¿A poco no te peinó con limón?
1: No, con los grumitos, ¿se da?
3: Sí, no. Parecía el mugre.
1: Una vez me peinó y yo estaba bien emperrada porque cuando fui al baño, era en primero de primaria, me vi así como cosita y dije, ¿qué tengo? Y se me
4: el limón.
2: El limón, pensaba que era liendriz.
1: Sí.
2: Pero sí se queda chido el peo, sí se queda bien, es crispy.
1: Sí.
2: Sí, sí, sí.
1: Pues porque el limón tiene that like little stickiness, ¿no?
2: A ver, es para los que somos de ciudad, Yobás Reza, si nunca te andaba atropellando un microbusero, no tuviste infancia.
1: Pasa.
2: Está bien.
1: Sí.
4: Chijarfus, si de morro tus papás no te dieron una mendiga golpiza por andar de pedinche pidiéndole dinero a tus tíos o a tus padrinos,
2: a mí.
4: No tuviste a infancia.
2: Yo era pedichisísimo. Hasta la fecha, vato.
1: ¿Neta si era pediche?
2: Pidichisísimo. Yo era pidichisísimo.
1: Pero en todos los aspectos, sí, de que si veías
2: un... No, yo veía a un tío y me dejaba ir un mapa costor. Sí, así. Y me ay, bajaban no vara una tras otra.
1: ¿Tus
2: una
1: papás?
2: Tras otra.
1: ¿Lo regañaban?
2: Sí, cómo no.
1: ¿Y nunca se le quitó?
2: Nunca, hasta la fecha, gracias a Dios.
3: Gracias a Dios.
2: Sigo siendo bien pidichi. La gente puede decirme a mí, ¿cómo cambiaste? No he cambiado nada. Sigo siendo igual de pidichi. Dice, ah, pero ahora que voy para allá, ¿cómo lo surto?
1: Ya les regresó, oh, pues.
2: ¿Cómo no? Pues también, pues.
1: ¿Les fue mejor, eh?
2: Sí.
4: Algo que
2: va a decir mis tíos ahorita, ¿qué me surtis, hijo? ¿Qué va?
4: Yo creo que esta me sucedió, pero no me di cuenta.
2: A ver, ¿qué?
4: Si de morrillo tu papá no te despertó a medianoche borracho para avisarte que se iba de la casa porque tu jefa no lo dejaba tomar.
2: Oh, ¿qué pasó? ¿Has pensado que a lo mejor tu jefe sí te dijo adiós nomás, sí, que estaba nomás dormido?
4: No, sí, no me di cuenta. Ya, ay, me voy. Ya tu jefa me corrió.
2: Tu jefa me corrió. Ey. Bueno, no, yo ya cumplí, ya me voy.
4: Yo te avisé.
2: Yo les avisé. Nomás que pues, estaban dormidos.
4: Billy, habrá tocado gente. ¡Ey, ya me voy! Tu jefa no quiere que esté aquí, ya me voy. No.
2: Sí, hay morros que les tocó que después, papá, pues ya me están corriendo. Yo dije, ya me voy.
1: Y él.
2: Nomás te quiero, sí, que yo te quiero mucho. Que yo no me querí, pero tu mamá. Ella sabe sus cosas. Así es. Como que el borracho cree que con esa frase ya encapsula todo el problema.
1: Ya lo resolvió.
2: Pero tu mamá, ella sabe sus cosas. ¿Qué quiere decir esa madre? ¡Nada! Es una frase vacía. Más vacía que la maceta del chino. Tu mamá, ella sabe sus cosas. ¿Eso qué? Regresamos con más. No tuviste infancias. Don Cheto.
5: Muy buenos días, mi gente. Nos vamos con el reporte del tráfico. Se va por la autopista 10 West a la altura de Alameda Street. Se reporta tráfico causando 11 minutos de retraso hasta la Crenshaw Boulevard. Afortunadamente no se reportan accidentes. Rápidamente nos vamos a la autopista 10 West a la altura de Euclid Avenue. Se reporta un accidente en el carpool lane causando 14 minutos de retraso hasta la Grand Avenue. Manejen con mucha precaución, mi gente. Soy su amiga Cindy y sigan escuchando Don Cheto al aire.
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1: Continuamos en esto que no tuviste infancia, familia. 28 después de la hora en este jueves 27 de agosto. ¡Chavalada!
2: Si no le quebraste los focos a los vecinos, no tuviste infancia. Saludos para los de Zacapu, Michoacán. No, ustedes le quemaron los virus al...
1: No, que ustedes andaban ya de maldosos.
2: Ese ya es de maldoso.
3: Si de morrillo no subías a la carretera en bicicleta con tus amigos y jugabas carreras y sentías que volabas y te gustaba la adrenalina de los carros al pasar cerca, no tuviste infancia, dice por acá
1: Brian. ¿La adrenalina de los carros?
3: Sí, la adrenalina.
2: ¿Como ir al lado de la carretera?
3: Sí.
2: ¿Dice la Isel? No.
4: Yo lo que me entretenía... Ah, yo cuando veía Rolly Polis. ¿Cómo se llaman los Rolly Polis en español?
1: ¿Rolly Polis?
4: ¿Los puerquitos? Los que se hacen bolita.
2: Ah, cochinillas. Sí,
4: cochinitos. Ajá, los cochinitos. Si no te agarrabas colectando cochinitos para agarrarlos y que se te hicieran bolita.
1: ¿Cochinitos los que salen bola?
4: Sí.
2: Okay. Yo los conocía como cochinillas. Sí.
4: ¿Cochinillas?
2: Cochinillas.
1: Cochinillas son las que están aquí en el camino. Ahorita Ferrari, la Gisela, Aquarius y la Yesimex, es lo que son ellas, bien cochinillas que son.
4: No es cierto.
1: Mira, nadie dijo no.
4: No, yo dije que no.
1: Ah, tú nomás tú, ya, está bien.
2: Si nunca hiciste...
1: La que no debió decir fue la que más.
2: Si nunca hiciste una alumbrada y luego hacías una rampa y brincabas con la baica, no tuviste infancia. No, yo no, pero sí llegué a hacer alumbrada y tú la brincabas.
1: Sí, eso sí.
2: Tú la brincabas.
4: ¿Como una fogata?
2: Como fogata.
1: Tienes que brincarla.
2: Y la brincabas.
1: Dice... Si de morrillo no andaba haciendo algo y tu papá te decía o tu mamá te decía no hagas eso, te vas a caer y te caías, llorabas y todavía te acabalaban ellos porque no habías hecho caso, no tuviste infancia.
3: Si nunca te dieron poste entre tus camaradas, no tuviste infancia. A mí no me tocó nunca eso del poste, ¿no?
1: ¿No será la que te agarraban y te dejaban caer en el poste? A mí tampoco, tú.
2: No, eso no. No, eso lo vi ¿en qué serie salió eso?
3: Sí,
2: en la de México, ¿no? Sí. Ahí yo fue cuando yo no lo conocía.
1: Ah, esta está chida, José. Yo quiero ser su amigo. Y si nunca te robaban los tapones de las llantas de los carros, no tuviste infancia.
4: Eso es de mocosillo.
1: Bien robatapones. Éramos robatapones. Y luego, esos son de metal.
2: Ah, pero no los tapones de la llanta, los que cubren la salida de aire.
4: Sí.
1: Sí, ¿y dónde está la salida de aire?
4: Pues en la llanta.
2: Sí, pero es que tapones por lugar es del ring.
1: No.
3: Si nunca te pegaron con sílabas, te dije que no hicieras eso. Hijo,
1: sí, es que mi jefa era trap, ella ya hacía trap desde antes que el trap existiera. ¿Sí? Te dije que no hicieras eso. Muchacho, nunca entiendes.
2: Un millón de copias obligado. Si de morro en la escuela no tirabas un lápiz delante de la morra que te gustaba para mirarle los calzones, no te
4: manchen.
1: Qué morrillos tan locos, ¿verdad?
4: Morrillo maniaquillo.
1: Maniacones.
3: Si de morrillo no fuiste a buscar paneles de abejas para comerte la miel y terminaste todo picoteado hasta de los ojos, no tuviste infancia, dice por acá.
2: Ah, no, yo no.
1: Si nunca saliste descalabrado de una guerra de pedradas con tus primos, no tuviste infancia. Bien, Jorge, yo sí.
3: ¿Sí?
1: Sí, ¿cómo no? ¿A poco nunca jugaron a pedradas?
4: No, ni que fuera.
1: Disfus. ¿Le hace falta barrio? ¿Está tan chavalada? Buah, ¿cree que no?
4: No, ¿cómo con pedradas, viejo? Se me hace muy salvajón, ¿no? Y del rato te puedes así, te puedes lastimar.
1: Ah, pues ese era, el propósito. Que te lastimara. ¿O qué? ¿O no?
4: Pues, no. Pues es que los niños sí son bien salvajillos. Las niñas casi no, viejo.
2: Si de morro no jugaste con tus amigas a la mamá y al papá y las querías besar y no se dejaron...
3: No, estar maníaco,
2: chico, pues no les gustabas, güey. Si tú no jugaste a la papá y al mamá y la morrilla no se dejaba besar, es porque no le gustabas.
4: Ay, no manches, claro que no. ¿Cómo te vas a andar besando desde los 4 o 5 años, güey?
2: ¿Qué tiene? ¿Qué no tiene?
4: Es ya de niño calenturientillo, sí, ya.
3: De niño precoz.
4: Niño, ajá, niño friki. Precoz.
2: Ah, caray, a ver, ¿ustedes han jugado esta? Si nunca jugaste a la pared chillona y te quebraron el brazo, no tuviste infancia.
3: ¿Cuál es la pared chillona?
1: ¿Cuál es la pared chillona?
2: No, ni idea. A ver, José Sánchez, ¿qué es la pared chillona?
3: What's that, brother?
2: Te quebraron.
4: Ha de ser a lo mejor un juego de allá.
3: Si nunca hiciste magia con velas y agua para que tirara chispas de fuego, no tuviste infancia, dice Antonio. ¿Cómo era eso?
2: No, tampoco.
1: A ver, dime esa.
3: Que un magia con velas y agua para que tirara chispas, dice.
1: No, fíjate.
2: Esa madre... Mi mamá era que... Mi mamá le adoraba a la Santa Muerte.
4: No manches. Si no juegas con las velas que ponía tu mamá de sus clientes.
1: Si nunca te agarró el pantalón, la cadena de la bike y te lo rompió, no tuviste infancia. Buena esa.
3: ¿Qué pasó?
1: Sí, claro. ¿A ti nunca te agarró el pantalón? No, siempre andabas arremangado desde chiquillo.
4: ¿Sí?
1: Pues sí, fue ese maño de arremangarse y los pantalones.
2: No, sí me agarró. Lo peor no era la agarrada de la bicicleta con la cadena. Lo peor era llegar a la casa y que tu jefa viera el pantalón. No, te la acababas.
3: Si de morrillo no lloraste porque te pintaste la barba con pintura de

0: No conocía, no sabía que le llamaban así.
1: Yo tampoco.
0: Yo lo veía como el fusilamiento. Te fusilaban.
2: Oh, que te ponían ahí en la pared y te tiraban con una pelota.
0: A mí me tocó jugar con la con una pelota como de tenis, jugar altas y bajas, y al que o el hoyito, y al que castigabas. Al que
2: más hijos tenía,
0: lo ponías en la pared.
1: Que el que más hijos tenía.
2: Es que si tú perdías, te ponían un hijo, entonces jugabas a los tres o a los cinco hijos.
0: Ajá, y cuando te juntabas tres hijos, eran en la pared.
2: Todos te daban cinco, todos te tiraban cinco guamás con la
1: pared. ¡No, man!
0: Sí. No,
2: era fuerte y tal, fuerte, y esa madre.
1: Era de morro, era remangado ya, eso. No manche.
2: ¿Ustedes nunca jugaron al burro castigado?
0: Sí.
2: ¿Sí? Ok. ¿Tú no, verdad?
1: ¿En qué consistía?
2: Para la baraja, pero te castigaban, o sea, picos te picaban con la mano y copas te pegaban aquí en la...
0: O sea, juegas con la baraja.
2: Estaba fuerte.
0: Haz de cuenta, vas robando y vas haciendo pares, pero siempre había una que no tenía par. Ajá. El último, el que se quedaba con esa, después todos los demás agarrabas una carta. Y las copas te pegaban con los nudillos en la
2: barbilla.
0: Los bastos eran golpes en el brazo. Sí. Las espadas eran en las costillas. Ajá. Y las monedas eran, te agarraban de los
2: ojos. Te jalaban
0: el párpado.
2: No, es que
1: está bien salvaje.
2: Sí, no, los niños eran juegos que de salvajismo. Eran ¿Tú sí jugaste ahí? ¿A poco sí?
3: Al burro castigado, pero yo no me acuerdo que era así.
2: Ah, entonces tú qué, nomás perdías y ya. Claro, no, tenía que haber dolor. Dolor, si no era el burro castigado de bien a bien.
1: Tortura.
0: No lo confundas con el burro 16. O el burro entamalado.
2: El burro castigado, ¿cuál era según tú?
3: Es que yo me...
2: Era una baraja española y te pegaban dependiendo, te aventaban toda la que te sobraba, ¿verdad?
0: Sí, no, o sea, no, bueno, pues muchas veces decías, bueno, una carta, pero al que le salía, por ejemplo, el 12 de bastos eran 12
2: madrazos. 12 madrazos, ¿no?
0: Y si salía, por ejemplo...
2: Me hacía mucho que tú hubieras jugado eso, a mí.
0: Si de morrillo no andabas haciendo travesuras y tus papás te decían, estate quieto porque te vas
2: ya a... Ya la leí.
0: Ah, ya.
3: Pon la mano.
0: Ahí. Oh, ya.
2: Estúpida. Ah, ahí te va. Si de morrillo no cortabas una flor y decías, me quiere y no me quiere, me quiere y no me quiere, y la deshojabas
1: ay. Eso es muy
2: Y luego ya cuando decías que no me quiere, ya decías, esta me salió con que no me quiere.
3: Si nunca fuiste al cerro con tus compas a jinetear becerros y te metían entre las huichacheras y terminabas golpeado y espinado, no tuviste infancia.
2: Está bien. Obviamente ustedes no, pero yo sí.
1: You can relate, dice Don Cheto.
0: Si nunca hiciste figuritas como dragoncitos con las velas de Navidad, ¿no tuviste infancia? No.
1: ¿Cómo dragoncitos?
0: Sí, pues me imagino que se iban derritiendo, ¿no? Y con la cera vas haciendo...
2: Ah, no, le echabas limón o lo escupías.
0: ¿Neta?
2: Sí. Sí, le creo que la escupías y salían chispas.
0: Ah, no, eso es lo que dice él, ¿no? De sacar chispas.
2: Pero con limón sacaban más chispas. Porque incluso las chispas que volaban se encendían en el viento.
0: Ah, esa no.
2: Estaba chido.
1: Esta es la primera vez que escucho de esa.
2: No, pues es que a ti te hace falta, pues, barrio, hijo. Júntate conmigo y serás madre.
1: ¿Sí?
2: Perdón, júntate conmigo y te enseñaré cosas. Regresamos, buenos días.
0: Madre.
1: No, pero ¿por qué madre?
2: No, pues, no, olvídate. No te creas.
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0: Muy buenos días, mi gente. Nos vamos con el reporte del tráfico. Se va por la autopista 105 West a la altura de Garfield Avenue. Se reporta tráfico causando 8 minutos de retraso hasta la Vermont Avenue. Rápidamente nos vamos a la autopista 210 West a la altura de Town Avenue. Se reporta tráfico causando 4 minutos de retraso hasta la Sunflower Avenue. No se reportan accidentes. Manejen con mucha precaución. Soy su amiga Cindy y sigan escuchando Don Cheto al aire.
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0: Está.
1: Ya estamos al aire, señor.
0: Vamos al aire y sí, todo. Juegas de la tropa, traigo ahora. ¿Cómo estamos, familia? Buenos días. Mi nombre es Don Cheto, pero mi nombre no importa. Lo que importa es el contenido que les tenemos preparado el día de hoy en este programa. Si no saben ni qué día vive, es jueves 29.
1: 27.
0: 27 de agosto, señores. 27 de agosto con el equipo completo. Ahí García Solís.
2: Muy
0: que
2: padece
0: maestro de educación física de la prepar y la secundaria número 2 de por allá de quién sabe de dónde.
2: Sí, señor.
0: ¿Parece maestro de educación física?
2: Gracias, señor.
0: Y uno de tus mejores alumnos, el chino, señores.
3: Ay, cuando perra. El atleta. El que dicen. El que siempre ponen de ejemplo.
0: Chino, ven, no has estado corriendo y la verdad llevas un 5. Si quieres tener un 7, te tengo que esperar en la casa. Chino.
1: En la oficina.
4: En los showers.
0: ¿Quién cree que pasó con 10, chino, al aire? Señor Giselle Bravo, ¿cómo está Giselle Bravo?
1: Quiero saludarte. Señor, muy bien esta mañana. ¿Cómo le va hoy jueves?
0: Bien.
1: ¿Jueves de misterio?
0: Bien. Madriautas, no sé. Me dio un golpe de calor.
1: Ah, mire, ando, pero sí está fresco.
0: Ando muy guango todavía. My body is just guango.
3: A ver, espéreme. Esta no la había visto.
0: Ya la vendí.
1: Sí, ya la había. La
0: hasta vamos a hacer hasta un restock de 25.
3: Esa no la había visto yo. ¿Cuándo la sacó?
0: A lo mejor cuando veniste.
3: Pero yo creo.
0: Y luego esta es la mejor calidad que tengo.
3: Está chida esa.
0: Chida, china.
3: ¿No la había visto?
0: Oh, pues ya sabes, te la doy por solamente $79.99.
1: ¿Por qué ve una cajita ahí muy coquetona?
0: Porque es un regalo que le traje al chino el día de hoy para que se lo ponga. ¿No? Pero te lo vas a poner hoy, ¿ok? Esta es la nueva caja de las gorras que voy a salir el mañana.
3: Otra perra, a ver.
2: Está bien padre, me gusta mucho.
0: Te tengo una noticia, una buena o mala. Te la vas a poner, pero nomás hoy, no es tuya.
1: Nomás de modelo, pues.
0: Mañana la puedes comprar, ¿ok?
1: Ajá.
0: Ahí está.
3: Ahí está, perra.
0: Sí. Buenos días, ¿cómo estás, Ferrari?
4: Good morning. Bien, señor.
0: Bien, señor. ¿Qué andas, malona?
4: Estoy malona.
0: ¿Sí? Está malona la Ferrari, señores. Está malona la Ferrari, señores. ¿No había andas mejor, no?
4: Algo, pero ya como que me está agarrando las allergies.
0: Las alergias, sí. Y así empezó una tía mía, Vali, se murió.
4: Calle, boca, sí, pero no pues, diga
0: tú,
4: eso.
0: No, tú no eres mi tía, Ferrari. Tú vas a aguantar, vas a ver, ahora verás. Yo creo que sí llegas al domingo. aquí andamos ya echándole ganas, señores. Buenos días. Ayer, se me atravesó un elefante y no pude llegar a tiempo aquí a la cabina y tuve que regresar.
1: Mire.
0: ¿Verdad? Pero ya estamos aquí al puro millonzón, señores. ¿Sí estamos al aire?
1: Claro.
2: Sí. Y es que no nos han cambiado ahí. Canito, nos cambias la... Ahí está.
0: Ah, ok, no, porque una persona me estaba diciendo que si está poniendo pura música, o sea, a lo mejor en la estación ahí donde nos estás oyendo está poniendo pura música. Nosotros estamos aquí desde muy temprano en la talacha, señores, en la sí, talacha. Buenos días, alistándonos para Notiche, ¿verdad? Que hoy tenemos mucho que platicar.
1: Uy, Don Cheto, muchas noticias, acontecimientos qué que le están dando la vuelta al mundo.
0: Qué fuerte, lo de esa marejada, ¿qué será? Una marejada, ¿quién sabe qué es? La devastación de la avalancha allá en Nepal. Señores, y vamos a hablar de eso, por supuesto, señores, así que empezamos, sin más ni más. ¡Oye, Notiche! Entrale tú, dices, tú empiezas.
1: Ah, no, ¿va ustedes?
0: ¿Sí?
1: Sí.
0: Pues es que otra, lo importante del mundo es la avalancha de Nepal.
2: Pero es que ayer ya la dijimos, hoy es una actualización.
0: Ya lo dijeron.
2: Claro.
0: Sí. Ah, ok, está.
1: Ahorita se está retomando el cuento de los daños.
2: El cuento de los daños.
0: Ah, bueno, está bien. ¡Oye, Notiche! Estados Unidos le pide a México combatir carteles inmigración irregular. ¿Pues qué no lo están combatiendo? Pues, ok, también.
1: Estados Unidos retoma el proyecto de instalar un muro fronterizo a lo largo de Arizona. Les tengo todos los detalles. Además,
0: dos mencionados más como narcotraficantes de armas de un cartel. Ahorita les digo de quién se refieren.
1: Cientos de muertos y más de 1,000 desaparecidos en estas inundaciones en la frontera entre Nepal y China. Les tengo toda la información. Además,
3: ¡se nos subieron los huevos! ¡Y no como a muchos les gusta! ¡Ya subió el precio del huevo en México! ¡Le tengo los detalles también! ¿Subió el kilo de huevo?
1: Dígale algo.
0: No. Está bien. No, nada que ver, señores. ¡En los deportes, el señor Agapito Padilla y en los espectáculos!
2: Pablo Lai ya tiene fecha para salir de prisión. Miley Cyrus se pronuncia en redes por la muerte de Dolly Parton. Murió Tim Curry, el primer Pennywise. Además, Colate pidió reconsiderar su caso con Paulina Rubio. Y tengo todos los detalles. Comenzamos. Esto es Notichet. Buenos días, señor.
0: Muy buenos días, ahí García Solís. Buenos días a todo el mundo que ya estamos aquí listos para llevarle la información el día de hoy. Giselle Bravo, ¿cómo va la devastación de Nepal? Que no encuentro mi noticia.
1: Don Cheto, pues le cuento que al menos de lo que se está manejando en estas masivas inundaciones repentinas que azotaron Nepal el día de ayer, están dejando por lo menos ahorita de lo que llevan en este conteo 150 muertos y 1,300 desaparecidos, Don Cheto. Esto es lo que se sabe tras estas inundaciones en la frontera entre Nepal y China. La policía ahora, me acaba de actualizar, afirma que se han encontrado 270 cadáveres, Don Cheto.
0: No, Samares, yo nunca he visto unas imágenes tan impactantes, están más fuertes que las del tsunami de Japón.
2: Sí. Ah, no, ahí toda la gente que va corriendo.
0: Vieron el tamaño, vean el tamaño de, bueno, todos los vimos, el tamaño de del golpe del agua. Sí. Agua con piedras y todo, o sea, no, hombre, vale.
2: A esa gente, perdón, pero no creo que no sobrevives a eso, ¿no?
1: Le cuento por qué pasó esto, Don Cheto. Dicen que las 8:30 más o menos de la mañana, hora local, se informó inicialmente que estas sacudidas registradas en una región, en esta región, correspondían a un terremoto de magnitud 4.4 a lo largo de lo que es la frontera, como les mencioné, entre Nepal y China. Pues bueno, dicen que aproximadamente al mismo tiempo que se reportó esto, una avalancha de hielo y también rocas más parecidas, en este caso a un deslizamiento de tierra, pues fue que descendió violentamente por la ladera de una montaña hasta el río Lendekola, un afluente del río Botekoshi que fluye desde China hacia Nepal, y dicen que a menudo a través de profundas gargantas. Pues posteriormente se aclaró que estas sacudidas no fueron causadas por un terremoto, sino por este deslizamiento de tierra que pues obviamente era súper potente, como lo pueden ver.
0: O sea que el terremoto no se desgajó el cerro.
1: No fue un terremoto.
0: O al revés.
1: Ajá. El
0: desgajamiento fue
1: lo que causó.
0: Sintió como terremoto.
1: Pero dicen que no fue, y ahora que se midieron cómo fue, dicen que el deslizamiento y el impacto que tuvo fue como un terremoto de magnitud de 5.2. Al principio estaban pensando que era un terremoto de 4.4, pero no, dicen que tanto impacto se sintió como que si fuera un terremoto de 5.2.
0: Entonces cae esta madre a un lago, imagínate cómo avienta el agua. ¿A qué velocidad?
1: Ah, claro.
0: No.
1: Lo que dicen es que ahorita es difícil de explicar el volumen de todo lo que pues está ahí estancado, pero pues esa es la teoría que se está manejando en estos momentos de cómo sucedió todo eso. También dicen que las temperaturas más cálidas pueden haber acelerado también este derrumbe que provocó pues estas inundaciones mortales, Don Cheto. Pero
0: es que hay glaciares.
5: Es lo que le iba a decir, allá en esa parte es donde se están derritiendo los glaciares por el calentamiento global. Y ahí es donde les afecta más chin.
0: Ah, tú, re feo, vale, nomás que no, las labores que todavía se esperan,
1: Ah, no, claro.
0: Porque hay creo que miles de desaparecidos, 200 o qué.
1: Y 200 y tantos ya pues gente que falleció, señor.
0: Válgame los dulces nombres, señores. Bueno, por otro lado, hablemos de migración y de narcotráfico, ya que Rubio, el secretario de Estado de Estados Unidos, Marco Rubio, le dijo al gobierno de México pues que le gustaría que tomara medidas contra los carteles del narcotráfico y también en contra de la migración irregular en medio de tensiones bilaterales como extradiciones desde México y la política migratoria. Pues Marco Rubio está diciendo algo que según acá nosotros sí se está combatiendo, pero bueno, como quiera que sea. Luego de que sostuvo lo que fue el primer encuentro formal con el secretario de Relaciones Exteriores, Roberto Velasco, desde que el funcionario mexicano asumiera este cargo apenas en el mes de abril, el Departamento de Estado aseguró que durante este encuentro con el secretario Rubio le insistió en combatir el narcotráfico. El secretario de Estado Rubio se reunió hoy en Washington con el secretario de México, Robert Velasco, para impulsar una cooperación de prioridades comunes, y eso es narcotráfico e inmigración irregular. Tomar estas medidas decisivas para poner fin a esta migración ilegal y detener el tráfico de fentanilo y otras drogas hacia Estados Unidos. Así está la situación ahorita con esta platiquilla que tuvieron ahí estos vatos. Adelante, Giselle.
1: Bueno, Don Cheto, retomando el tema de inmigración con el objetivo de cerrarles el paso a los inmigrantes interesados en ingresar aquí a Estados Unidos a través de la frontera sur, pues la administración de Donald Trump retomó la construcción de un muro alternativo ubicado en el estado de Arizona. El denominado proyecto Tucson 5 consiste en colocar una enorme barrera en una zona desértica y remota del sector de Tucson, obviamente pues en la frontera entre Arizona y Sonora, México, cuya extensión pues abarca 62 millas. Aunque la nación de Tohono O'odham se opone a que se restrinja el libre tránsito de varias especies animales y también porque la zona por donde va a cruzar este muro es considerada sagrada por sus ancestros. Entonces, dicen que aún así eso no va a frenar las intenciones de las autoridades migratorias para impedir que más extranjeros pues ingresen a Estados Unidos a través de estas barreras metálicas que van a ser instaladas.
0: Fíjate que quédense con esas imágenes porque yo creo que yo voy a cambiar mi noticia por una muy importante que me acaba de llegar, que Estados Unidos suspende las citas para visas de inmigrante. Echinciense trompa luña. Señores, Estados Unidos acaba de suspender temporalmente citas para visas de inmigrantes en todo el mundo en una campaña de represión migratoria de parte del gobierno de Donald Trump. Un portavoz del Departamento de Estado informó esta suspensión de las citas que según esto se debe a que se puso en marcha el proceso de capacitación en todas las embajadas y consulados de Estados Unidos en el mundo. O sea que según esto, están capacitando a los agentes migratorios de los consulados. ¿A qué? Pues a ponerse más perros. Entonces, por lo pronto, no hay citas para visas de inmigrante en ningún consulado gabacho en el mundo. La dependencia no especificó los detalles sobre la formación que se les está dando ni el calendario de reapertura, más allá de indicar que tiene como objetivo ayudar a los funcionarios consulares, obviamente, a descartar solicitudes que probablemente pasarán a depender de prestaciones públicas estadounidenses, así como garantizar una evaluación de los solicitantes más exhaustiva y más coherente. O sea que ahorita le están básicamente le están diciendo, los queremos que se pongan más perros.
5: Yo tuve un live con la abogada Nancy.
0: Adelante, estás en vivo, Chino.
5: Tuve un live con la abogada y me estaba explicando eso la abogada Nancy, porque hay mucha gente que fue y llegaron y había nada más un sign ahí en Ciudad Juárez de que, pues, ¿saben qué?
0: No hay citas.
5: Entonces todo el mundo está espantado porque pues mucha gente ya viajó, ya hizo planes y ahorita se quedan allá. No hay de otra, está cerrado. Y dice ella que no cree que nada más es como una jugada del gobierno, porque realmente a los que tienen que capacitar son los que están de este lado. Dice, allá realmente las entrevistas no son tan severas como acá, al menos que el señor Donald Trump sí realmente quiera meter como más...
0: Sí, más bronca. Lo que está diciendo es que van a capacitarlos, ni modo que para ser más a toda madre.
5: No, está mal. No, claro que no. Como investigar y búsquele aquí, bueno, a ver,
0: señores,
5: qué trae.
0: Ahorita no hay citas, pero aquí en este programa sí hay bebecitas. Giselle Bravo, adelante.
1: Ah, pues ya.
0: ¿Ah, ya dijiste las dos?
1: Ya se metió.
0: Ah, bueno, no hay citas, pero hay.
1: Hicimos una.
0: Bebesotis.
1: Una colaboración.
0: El Chino al aire, qué bonita gorra, Chino.
5: Gracias. Por próximamente, ¿mañana?
0: Mañana.
5: Por 89, ¿no? ¿Cómo es? ¿Cuánto?
0: 76, 72.
1: ¿Ya la modeló hace 2 días?
0: ¿Sí?
5: Sí, ya sé.
0: Oye, ¿de veras se da? Entonces échala.
5: Nomás me engañó.
2: Yo también ya me la puse ya.
0: ¿O ya?
2: Aquí, claro, ya la... Tuve todo el programa del jueves con ella.
0: Me la apoyo ahora, pues ya sí, se la puso modelela. Todo el mundo. Pues yo mejor la modelo, yo el mero modelo.
1: Claro.
0: Pero. Adelante contigo, Chinampa.
5: Estamos con CU.
1: ¿Es de Pumas esa?
5: Es de Pumas. Es el logotipo de Pumas. Me la agarró mi compa Ulises.
1: Parecía como una music, ¿no?
0: No está tan chida. Así bien mal, ¿verdad? En video.
1: Achínese. Nada más perra esta, diga.
0: ¡Parece Pumas! Parece una U así, con picos.
1: I thought it was the music, no.
5: Está perrona. Señores, diría el Mono Miguel, esta semana el Instituto Nacional de Estadísticas y Geografía, conocido como INEGI, informó que el costo del huevo sube 7.92% en la primera quincena de agosto, uno de los mayores incrementos en el periodo similar desde hace 20 años. Debemos recordar que sí hubo una alza del huevo en el 2023 debido a un brote de, ¿cómo se llama?, de gripe aviar, pero había bajado, ya nos habíamos alivianado y ahorita vuelve a subir el precio del huevo en México. La neta que a lo mejor dirán muchos, ay, 7.928%, no la hagan de a tos, pero en pesos sube de 30 pesos, ahora lo vas a comprar a 37 pesos el kilo de huevo en México. Pero este es para ciudades como Ciudad de México, lugares que a lo mejor ese es el precio. Yo no sabía que ciudades como en Tijuana o Guadalajara Tú encuentras el kilo de huevo entre 50 y 70 pesos y hay lugares donde el kilo está a 80 pesos. Sí, es una lana. O sea, 80 pesos pagar por un kilo de huevo en México, la neta es que sí.
0: O sea, ya subió tanto,
5: ¿vale? Y afecta el bolsillo. Realmente debería valer 37 pesos a nivel general, pero varía mucho dependiendo del estado. Pero bueno, prepárense porque sigue subiendo el huevo. En México ya subió por lo menos 8% en esta quincena, primera quincena.
0: Dale, subieron los huevos, señores.
5: Subieron los huevos.
0: Hay que hablarlo por lo claro.
5: Lo que es.
2: Todas las noticias importantes que hay siempre llega con unas así.
0: Sí, nada, es que verientas, pero pues.
5: Como no, la gente lo que nos escucha. Bueno. El huevo es lo primero que tú tienes en tu. Es la proteína que todo mexicano tiene en su mesa en el desayuno.
4: Ah, ahorita aquí el señor que está ahorita talando el árbol de aquí afuera va a dejar de trabajar porque ya el huevo está a 80 pesos.
5: No, no va a trabajar. Va a tener que trabajar doble para mandarle a la gente de su país.
0: No, yo sí, en este momento sí estoy de acuerdo contigo, Chinel. O sea, yo sí te voy a defender de estas dos pirañas.
2: Siempre, siempre lo defiende.
4: Y vívete en Estados Unidos.
2: No, nada más ahorita. Siempre lo defiende.
4: Vívete en Estados Unidos. ¿A mí en qué me afecta?
5: Porque somos mexicanos, nos escuchamos en León.
4: ¿A mí en qué me afecta? Te vivo en Estados Unidos. Sí. Te pasas. ¿Verdad que no está chido?
5: No, sí está chido. Sí está chido porque somos mexicanos. Sí, soy mexicano, este es mi
4: bandera. Tomamos notas de Guatemala, de Rusia.
5: No, también. No, de Rusia no, de Rusia no.
0: Con el chip, ya saben que él es así, él es así.
4: Le estamos añadiendo su nota así como él nos añade la de nosotros cuando vamos de otro lugar.
0: También para que sienta lo que roza el cali. Claro. Regresamos con el señor Tito Padilla, los deportes en el mundo deportivo.
5: Oiga, hágale burla. ¿Por? Pues porque decía que los equipos de la MLS ganaban, ¿y cuál? En la League Cup, 4 equipos mexicanos en las finales.
0: Ya no estás al aire, ¿eh?
5: Sí, mire, está prendido.
6: Muy buenos días, mi gente. Nos vamos con el reporte del tráfico. Se va por la autopista 5 Norte a la altura de Paramount Boulevard. Se reporta un accidente en el carril del medio, causando 9 minutos de retraso hasta la Soto Street. No se reportan heridos. Rápidamente nos vamos a la autopista 71 Sur a la altura de Peyton Drive. Se reporta tráfico causando 7 minutos de retraso hasta la Euclid Avenue. Soy su amiga Cindy y siguen escuchando Don Cheto al Aire.
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1: Hablemos de deportes con Tito Padilla, y es que ya están listas las semifinales de la Leagues Cup, donde Tito decía, los equipos de la MLS ya nos rebasaron a los de México, y cuatro equipos mexicanos están en las semifinales. Tito, ¿qué tienes que decir al respecto?
2: Buenas tardes, buenas noches. Qué forma de recibir a uno del puro mendigo trompón. Ahí me dieron el mendigo chino. Pero sí, vamos a reconocer, chino, golpe de autoridad en la mesa. Un golpe bien hecho, es triste, ¿no? Vamos a ponerlo de esta manera, de que organizas en tu casa un torneo y que venga el vecino y te haga la fiesta y aparte te quite el pastel, le sopla las velitas y se lo lleve. Cuatro semifinalistas el día de ayer, el León, 3-0, 3-0 liquida a Monterrey. También ya había liquidado a Chicago, y ahora Águilas del América y ahora el Toluca ya están del otro lado, chino, como tú lo dices. La forma de jugar, la forma de hacer 2-0 de Águilas del América, con un golazo también, un golazazo de estilo Lamin Yamal, no estoy comparando, pero de ese estilo, abres, agarras el delantero de Águilas, corta hacia adentro, plepea con la parte interna del pie izquierdo, golazo. Toluca también 2-0, y de esta manera pues tenemos ya las semifinales. Toluca se enfrentará a León y Águilas del América se medirá a Monterrey. Golpe de autoridad, sí, me dieron un calladón de boca también, pero
3: ¿y qué
2: como
3: bueno
2: empezaron? Por favor, díganme ustedes, a como empezó la Liga MX perdiendo casi todos los partidos, es lo que te debe entender, ¿no?
3: Pero está bien, Tito Padilla, yo no digo que la Liga MX sea mejor en todo que la MLS, pero a veces sí siento que los equipos mexicanos andan cansadones o no le ponen tanta atención.
1: Creo que la Leagues Cup no le están metiendo mucho, como que dicen, vamos a jugar por compromiso.
3: Sí, vamos a jugar porque aquí quieren los directivos, no porque querramos.
1: Ahora, el Columbus tú jugó bien contra el América, falló penal.
2: Sí, exactamente. Pero aparte, voy a tomar las palabras de Don Cheto. O sea, cuando quisieron, cuando pusieron ya en esta semifinal, en estos cuartos de final, equipo, jugadores y todo, absolutamente todo, lo acabó la Liga MX. Sí, es mucho desgaste el ir y venir, más que nada para los equipos mexicanos. A lo mejor eso es lo que decía Don Cheto, y lo entiendo, de que pues viene por jugar, pero ahorita, en este momento, mi respeto, calladón de boca, golpe de autoridad, y tenemos las semifinales de la Copa de las Ligas, vamos a llamarle así, ya listas, así de que vamos a ver cómo ya después puedan jugarse partido también en México, como lo están pidiendo la Liga MX, alguna semifinal o quizás una final también en México de este torneo. ¿Qué piensan ustedes?
1: Pues es que si los cuatro equipos llegaron y los cuatro equipos son mexicanos, pues igual los partidos deberían ser en México.
3: Pero a lo mejor es por el ingreso de económico.
1: Ah, claro, también es billete.
2: Sí, también. Don Cheto, le tengo un anuncio antes de ir a lo que sigue. Esto no creo que lo tenga, pero lo miré hoy en la mañana. El comentario, no sé si han mirado el comentario de Andrés Guardado, que ya va a ser un flamante asistente del Tri. Le preguntaron en una entrevista que qué pensaba del no descenso y ascenso, y dijo, en otras palabras, que era la peor zurrada que ha hecho la Liga Mexicana. En otras palabras, lo digo clara y textualmente. Y yo pienso que tiene razón, porque él fue uno de los que, no sé si recuerde lo que le platiqué de este muchacho, que ya estaba a punto de aventar los botines, ya estaba a punto de no jugar profesionalmente. ¿Por qué? Porque decía, me estoy limitando en no ir a fiestas, en no ir a convivios, en no desvelarme, en tener una dieta bien, y no me dan la oportunidad hasta que la Volpe llegó, vamos a ponerlo de esa manera. Y por accidente, en una interescuadra lo mira, le interesa y lo empieza a seguir. Pero él ya estaba a punto de no poder a no haber sido el jugador que fue, capitán de la selección mexicana, jugar en Europa, bajar un descenso en España, no dejar al equipo en el descenso, subirlo otra vez a primera división, o sea, toda una historia, y es por eso que él en ese momento le caló bastante esa pregunta y se explotó. Es la peor zurrada que ha hecho la Liga Mexicana. ¿Qué piensa?
3: Pues Tito Padilla, fíjate que yo me falta más empaparme en el fútbol mexicano, ¿verdad? Porque yo todavía no veo a un directivo decir el por qué no está bien el ascenso y el descenso.
1: Pues nada
3: o
1: más.
3: Sea, no hay nadie que diga, miren, muchachos, es que miren, tácticamente, por esto y por esto y por esto, no nos conviene porque a la larga esto y esto y esto, porque a corto plazo esto y esto y esto y esto, y porque no hay nadie que haya dicho los porqués, güeyes, nomás es como no va a haber, no va a haber.
1: Pues nomás dicen que por la infraestructura, que los equipos que a veces llegan no tienen el estadio, las instalaciones para ser un equipo de primera
3: división. Todos los equipos tienen un estadio. La Piedad lo tiene, Celaya lo tiene.
2: Morelia.
3: Todos tienen un estadio.
1: Tampico.
3: Pues, a lo mejor pues eso tiene un sentido. Cuando ya haya un estadio, cuando ya haya una infraestructura, cuando ya haya un equipo en primera, se empiezan a hacer cambios y se puede hacer un estadio de primera. Tampoco es como que todos los estadios, uy, uy, uy.
1: No, ni en Europa.
3: Teníamos estadios feillones hasta hace poco.
2: Incluso el de Monarcas Morelia, no siento que es espectacular, pero espectacular está el de Morelia, la verdad.
3: Entonces hay allí también esas cositas. Hasta el Jaguares tenía estadio bien.
2: Muy bien. Veracruz. Es más, lo dijo el Chino, ¿no? También Venados también tiene un muy buen estadio, de verdad. O sea, si le vas a buscar por ese lado y todo está bien, no hay forma de decir que no hay infraestructura, Chino. La verdad.
3: Se busca el patrocinador, la misma liga pone una feria para que se haga un buen estadio.
1: Claro.
3: O sea, todo eso.
1: Ya subiendo a primera división le metes.
3: Ya subiendo a primera división, la

0: El Atlético de Madrid dice que no va a vender a Julián Álvarez al Barcelona. Así con esos ya se juntaron los miembros del Consejo de Administración y respaldaron el no vender a Julián Álvarez al Barcelona. Entonces ahora sí ya no sé si se va a vender a otro equipo o nomás no se va a vender en definitiva.
1: Oye, después de ver esto, a ustedes les pregunto, después de ver esto o escuchar lo que la noticia que está dando Don Cheto y mirar el día que entró Julián, el rompimiento que tiene con la visión, el rompimiento que tiene con algunos jugadores, ¿creen que es buena decisión?
0: No, porque ya en algunos lugares de Madrid hay hasta cartelones de fuera Julián y ya, cosas así. O sea, ya no le hacen bien al jugador ahí, ¿no?
1: Exactamente. Hablando del acérrimo rival, usted nombró al Barcelona, pues ahora nombro al Real Madrid. ¡Qué partidazo, eh! ¡Qué partidazo de Mbappé!
0: ¡Hat-trick!
1: Una triple, 4-1 le gana al Real Madrid a la Sociedad, pero Mbappé se destapó, buenos goles. ¡Qué forma de jugar, eh! Cuando se pone a jugar, cuando se enfoca Mbappé, la verdad, ni doble marca lo detiene, Don Cheté. Golazos los de Mbappé, ya de ahí un triplete, ¿eh?
0: Tito Padilla, Eric Lira, pues ya está a punto de llegar al Mónaco, ojalá que sí también se arme. De hecho, hasta Joel Wick habló y dijo que va muy avanzadas y muy buenas las pláticas.
1: Ojalá que llegue a ese equipo, porque tendrá muchísimos minutos, porque ahí sí, vamos a ponerlo, el técnico lo está pidiendo. O sea, hay forma de que entonces ahí sí tendrá minutos. Y es un equipo a nivel, ¿por qué? Porque ya lo demostró en el Mundial. ¿Y por qué? Porque es lo que ocupa más que nada también muchas veces en esa área. Un 5 que sepa qué hacer con la pelota, como lo hace Lira, lo demostró en el Mundial.
0: Tito Padilla, ya llegó Cepillín a CU. Chino, ¿cómo te sientes tú la llegada de Cepillín a CU?
2: Pues, no sé, sentimientos encontrados. Pues es que se fue, la neta no la armó. Pues desafortunadamente estuvo lesionado. Regresa a casa y pues vamos a ver qué.
0: Ojalá
2: qué
0: que haga cosas con Pumas interesantes el Chino Huerta, porque siento que sí fue un llamaradón de petate mi compa el Chino Huerta. Ojalá, y me quiero equivocar, ¿eh?
2: No hizo nada, no hizo nada.
1: Bueno, cambiemos ahora de fútbol. Vámonos al fútbol americano, que arranca el día de hoy, Don Cheto. La tercera semana de el buchibol americano, el que le guste el juego del emparrillado. ¡Qué partidazos, oye! ¡Qué partidazos! Arrancamos a las 4 de la tarde con los Acereros de Pittsburgh contra Buffalo, después Patriotas también contra los Cafés. El partido aquí en Las Vegas, Don Cheto, partido en Las Vegas, Nevada, 45, los 49 contra los Malotos. Ahora sí, igual, tener que ir a gritar, ¡who on the house! ¿Eh? ¡Who on the house! Les voy a decir. Y el último, la verdad, un partido para no perderse, los Carneros, los Rams se medirán a los Cargadores. Es duelo de mismo estadio. O sea que va a estar a reventar ese estadio allá en el SoFi. ¿Qué le parece, Don Cheto?
0: No, pues van a estar a toda madre con los yo he estado en un juego de así y se Ajá. pone muy interesante, Tito Padilla.
1: Sí, yo estaba aquí también en el año pasado, estuvimos ahí en el de Raiders contra 49ers. No, Don Cheto, era un 85-90% rojo y lo demás, pobre, entre los Raiders, ¿eh? Pero sí, se ponen muy bien. No sé, de verdad no se nota que sea de pretemporada, porque van con todo. O sea, la rivalidad está ahí, al igual que pienso que va a estar la rivalidad igual hoy con los Carneros, con los Rams y los Cargadores, ¿eh? Vamos a ver. Y ya le estaremos diciendo mañana qué es lo que pasa, Don Cheto. ¿Qué le parece? Oiga, miró, no sé si miró lo del primer navajo de los nativos de aquí que está en los vaqueros. Se llama, deje ver cómo se llama, Sillas Pete, está en los vaqueros, el primer navajo, el primer nativo que entra a la NFL, como lo quieren. Tienen tres cosas, yo no sabía, Don Cheta, yo no sabía que tienen tres cosas para este muchacho. Le deben dejar un espacio porque pues a los nativos no les gusta mucho estar muy juntos. El problema es que cuando está en la línea defensiva, pues le tiene que meter con fuerzas a parar a todos, pero es bueno, le dieron la primera oportunidad los Cowboys a este nativo
0: americano. ¿Qué le parece? Bueno, béisbol, pero no. Oigan, le
3: les, les puedo contar que estaba viendo imágenes de la charla que tuvieron en los vestidores, y Ajá. les dio un speech este chico y les dijo que sentía ya una hermandad. Dice, llegamos como extraños, dice, y después de este juego somos hermanos. Y la verdad, dice que muchos gente que es también son de Navajo, dice, nunca en la NFL había visto que hubo un sector solamente dirigido para ese jugador de fútbol. O sea, fueron literalmente a solamente verlo a él jugar y apoyarlo. Estuvo muy emotivo eso.
1: Sí, la verdad. La
3: qué
1: verdad
3: perro, viene. Qué perro que ya una persona así.
1: Exactamente. Rápidamente, para los que estén o los que vayan a gustar ir para México.

0: México, Don Cheto, tenemos los partidos que están fuera. Bueno, lo voy a hacer únicamente dos. El primero, que será el 10 de septiembre, será en Australia, por primera vez en Australia, y será 49 contra Rams. Partidazo se le llevan a Australia como inauguración. Y en la semana 11 también vuelven a salir los 49, partidazo, Vikingos, partidazo, en la Ciudad de México. Ay, ay, ay, Don Cheto, patrocíneme el viaje, patrocíneme el boleto, por favor, Don Cheto.
1: No, please, tenemos boletos para los Chargers aquí,
2: compa. Hasta aplástate en tus dos nalgas, Agapito. Ahorita no está el horno para gorditas, hijo. Te queremos mucho, Tito Padilla, tus redes sociales.
0: Oiga, espérame, déjeme dar un saludo, ¿no, Don Cheto?
2: Simón.
0: Lo que pasa que cuando estuve en Hawái me conocieron dos, tres personas, pero una familia, Don Cheto. Saludo a José y a María y a sus hijos, Christopher, Miley, Isabela y Juliet. Y la verdad, me dejó de a seis. ¿Por qué? Porque José tiene su compañía de tecnología ITech Network, pero trabaja en ciberseguridad, ¿eh? Es de Michoacán y es una cabecita andando. Un saludo para todos, para la familia de José y de María. Muchas gracias, ¿eh? Síganme en mis redes sociales. Sí, de verdad, Don Cheto, mi respeto. Lo miré, me contó todo lo que hace. Me dejó así, con la quijada se fue. Conmigo, trabajo en ciberseguridad. En algunos momentos hasta para el gobierno de Estados Unidos. Yo, ¡ay! Mi respeto, le dije.
2: A lo mejor no deberías estar diciendo en qué jale el amigo. Pero bueno, está bien, Tito Padilla. Un abrazo, dale. Qué bueno que te conozca la gente.
0: Síganme en redes sociales, Tito Padilla 74, todo junto en espacio, Tito Padilla Deportes en Facebook, Instagram, también en Twitter, y andamos dando lata también en TikTok. Yo me voy a resumirme y aparezco quien digo, juega deporte,
2: Tito Padilla. Regresamos con los espectáculos, todo lo que pasa en el mundo de estos nuevos famosos con Said García Solís. Don Cheto.
3: Muy buenos días, mi gente. Nos vamos al reporte del tráfico. Se va por la autopista 101 Norte a la altura de 4th Street. Se reporta tráfico causando 17 minutos de retraso hasta la Santa Mónica Boulevard. Manejen con mucha precaución. Rápidamente nos vamos a la autopista 10 West a la altura de Francisquito Avenue. Se reporta tráfico causando 8 minutos de retraso hasta la San Gabriel Boulevard. Manejen con mucha precaución, mi gente. Soy su amiga Cindy y sigan escuchando Don Cheto al aire.
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2: Continuamos con más esta mañana aquí en Don Cheto al aire, esta mañana de jueves de perdernos. Pobrecito. ¿Cómo está mi gordo precioso,
3: muy chiquito bebé? Muy bien, gracias, Solís, esperando los espectáculos, hijín.
2: Platíqueme de esa gorra preciosa que usted va a poder comprar a partir de Tomorrow.
3: Con su caja, su stickers, pin y,
2: sí.
4: Y a ver. Pero, más y demás.
2: Pero hay tres tipos de gorras, ¿no?
3: Sí, pero la especial es esta, las otras van a ser normal.
2: Ah, yo quiero la de Mario.
4: Okay. No, a mí me gustó la de Don Mario. Esta perra, me gustó.
3: Bueno,
2: o sea, sí, la camisa está padre, gracias, la playera. Gracias. Mañana. 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
3: Oye, me regalas 10 segunditos.
2: Sí, hijo. Señor.
3: Nomás quiero decir que el GoFundMe del amigo Beto, de Beto Sus Canarios, sí. Está en la página de Beto Sus Canarios y también yo lo voy a repostear en este momento,
2: sí.
3: Para las personas que quieran cooperar para la recuperación del amigo Beto Portillo, el gran amigo personalmente, pues ahí para poner ahí lo que...
2: ¿Qué
3: lo
2: le pasó
3: guste,
2: a Beto?
3: Lo que guste, pues le dieron el balazo, pues los balazos de Beto Sus Canarios.
2: Ay, qué fuerte.
3: Le dieron un balazo.
5: Oiga, pero pues ya saben la razón por la que hicieron, todavía no han revelado todos esos detalles.
3: No se sabe los porqués. Nomás llegó un pelado por atrás y le dio varios tiros.
2: Uy, jole.
3: Entonces, sí hay un GoFundMe porque en algún momento se pensaba que no. Ya se habló con la esposa y con la gente de Betos Canarios. Y el GoFundMe que hay en la página de Betos Canarios.
2: Usted lo va a repostear.
3: El GoFundMe real.
2: Ahorita lo vamos a repostear todos.
3: Para la ayuda. Para el amigo Beto de Beto y sus Canarios, sí hay un GoFundMe y es el que le estamos mandando, el que está en la página de Beto y sus Canarios y el que les voy a poner yo, con mucho respeto y con mucho cariño también.
2: Ahorita se lo ponemos Beto también. Oiga, el actor Pablo Olay podría recuperar su libertad el próximo 29 de diciembre después de permanecer casi 7 años en una prisión de Florida por el homicidio involuntario de Juan Ricardo Hernández. La supuesta fecha fue difundida el día de ayer por varios medios de comunicación luego de que la condena del actor mexicano fuera reducida. Olay fue sentenciado en febrero de 2023 a 5 años de prisión, además de 8 años de libertad condicional tras ser declarado culpable por la muerte de Hernández, un hombre cubano de 63 años. El caso se originó el 31 de marzo de 2019, cuando ambos tuvieron un altercado vial en Miami y el actor golpeó al hombre, quien cayó al pavimento y murió días después a consecuencia de las lesiones. La fecha originalmente para que Lael terminara su condena era septiembre de 2027, sin embargo, como pasó tiempo bajo custodia antes de recibir la sentencia, recibió beneficios y va a salir, al parecer, el 29 de diciembre de este mismo año. Su ex esposa o su entonces esposa Ana Araujo fue la que peleó para que él pudiera salir antes y pues al parecer el hermano de ella va a estar ahí cuando Pablo Olay salga y más gente de su familia. Hay gente en Televisa, inclusive lo comentó ayer la productora del programa Hoy, que si Pablo Olay sale, él tiene directo trabajo en el programa Hoy para llegar directo a chambear.
3: Apenas le andaba yendo bien ese bate, ¿da?
2: Sí, le estaba yendo muy bien. Entonces ahorita literalmente ya tiene trabajo asegurado, ya dijo Juan Osorio que en cuanto salga le da protagónico de novela, ya dijo la productora de Hoy que en cuanto salga tiene conducción del programa Hoy, o sea, trabajo tiene listo y asegurado. Lo que hay que ver es que como tiene 8 años de libertad condicional, si le van a dar deportación, si tiene que pasar tiempo en Estados Unidos o cuál va a ser legalmente lo que tiene que hacer.
3: ¿Por qué no madreas al chino, te meten al bote y luego ya cuando sales ya todos te van a ofrecer papeles?
2: No, pero no. No,
4: sí, ironías de la vida, se porta mal y le van a dar jale.
3: Ya lo acabo, ganas.
2: Dígale a él que él es el que le urge. A mí no me urge.
3: Pero te voy a decir una cosa. ¿Ganas te faltan para golpear al chino?
2: Sí, pero a mí no me urge.
3: No, pero
2: a mí trabajo yo tengo de sobra. Sí. Y opciones de sobra. Okay.
3: Pero la pregunta no es la pregunta más sencilla. Sí. ¿A veces has tenido ganas de darle un madrazo?
2: Siempre, no a veces.
3: A veces, ¿a qué te cuesta? ¡Dásilo!
2: Aquí. A veces, dásilo. No siempre.
3: El chino no amarra, el chino no amarra.
4: Sí, nomás se te va a quebrar la mano, pero pues no pasa nada.
2: Ay, ¿cuándo, perras? Oiga, ahora fue Beyoncé la que donó $1 millón a dos organizaciones humanitarias para ayudar a las víctimas del terremoto en Colombia. Beyoncé se unió a varias estrellas de la música. ¿Eso es su comadre? Así como ya lo hicieran Karol G, Shakira y otras más, pues ahora Beyoncé va a donar $1 millón para promocionar alimentos y refugio a familias que han perdido todo en este terrible terremoto de Colombia. Food for the Poor y World Central Kitchen son las dos organizaciones humanitarias que participarán en la asistencia de comunidades afectadas allá en Chocó y en el Valle de Cauca, señor.
3: De hecho, creo que no acaba de ser billonaria Beyoncé, ¿no? Hace esta semana pasada, ¿no?
5: Sí, ¿a poco?
2: Sí, tiene mucho dinero, la verdad.
3: Está bien, para pedirle una corta feria que compró.
5: Oiga, que se había vuelto controversial que sacaron un video de Beyoncé y de Morrita.
3: Donde sea un pelón le dijo, siéntate aquí.
5: Ajá, ay, que se le sentó en las piernas. Estuvo medio raro, ¿eh? Que sacaron eso.
2: Oiga, Miley Cyrus despidió con un emotivo mensaje a su madrina Dolly Parton y recordó el profundo vínculo familiar y creativo que compartieron, señor. Miley Cyrus mandó un mensaje a través de su cuenta de Instagram. Dijo, lo siento, lo que siento ante la pérdida de mi tía Dolly va más allá de lo que resulta apropiado compartir. Nuestros momentos más sagrados fueron privados y ahí permanecerán tras el escenario, más allá del glamour y en lo profundo de nuestros corazones, fue lo que puso. Lo que sé que Dolly querría que viviera este sentimiento, que compusiera una canción sobre ello y luego siguiera adelante con fortaleza. Tengo un ángel a mi lado, siempre lo he tenido, fue lo que puso Miley Cyrus. Que por cierto, estaban comentando que sí le fue muy mal a Dolly Parton por las secuelas del cáncer. Inclusive dicen que se había quedado inclusive sin cabello tras el terrible cáncer que le habría pegado antes de fallecer. Y desafortunadamente ayer, como lo comentamos aquí, perdió la vida. Oiga, el que murió también el día de ayer, dicen que siempre se van de a tres, así lo dice alguna regla nadie comprobada, pero que muchos creen. El actor Tim Curry, conocido por It y The Rocky Horror Picture Show y Mi Pobre Angelito 2, murió a los 80 años el día de ayer aquí en Los Ángeles. Tim Curry, conocido mundialmente por varias películas y por ser un ícono del cine estadounidense. El primer Pennywise falleció el día de ayer, falleció la noche del martes en su casa en North Hollywood, 14 años después de sufrir un grave derrame cerebral y que le provocó importantes secuelas físicas y lo obligó a utilizar una silla de ruedas durante sus últimos años. El Departamento de Bomberos de Los Ángeles informó que recibió...
3: ¿Qué bolsotas trae en los ojos?
5: ¡Ay, don Chito!
3: Pues sí, pues trae unos bolsones en los ojos.
5: Pero pues ya falleció.
2: El Departamento de Bomberos de Los Ángeles informó que recibió una llamada de emergencia a las 10:42 de la noche. Al llegar al domicilio del actor, encontró un hombre fallecido ya en el lugar. Desafortunadamente murió Tim Curry. Descanse en paz,
3: válgame,
2: señor.
3: Válgame los dulces nombres, vale. Ay, ay, ¿qué más hay, sin?
2: Señor, le platico que el día de ayer fueron las nominaciones de la Casa de los Famosos. Mariano Ochoa, Ernesto La Guardia, Brianda de Llanara, Luis Chaparro, Gema Gaona y por primera vez Karina Torres nominada. Después de toda la funada que le han dado esta semana a mi comadre Karina, pues bueno, ahora ahí está nominada en la placa por primera vez. Vamos a ver qué resultan las nominaciones. Ha sido muy controversial la Casa de los Famosos en esta ocasión, porque ellos presumen rating, como lo dije ayer, y luego de repente le están atizando a los integrantes para que den contenido y para que se peleen y armen desmadre.
3: Muchas veces les han referido a la Casa de los Famosos como la Casa de los Muebles.
2: Sí.
3: Que nadie está haciendo como que nada así muy relevante, ¿no?
2: No, pero es que también hay gente que dijo que nada más pelear por contenido, no. O sea, no es lo mismo platicar de su vida y hacer cosas o tener o hacer actividades que estar agarrado del chongo todo el tiempo. Si lo que la producción quería era estar acción. Agarrado del chongo y a acción, pues quizá hizo mal casting.
3: Ok.
5: Es que tuvieron que meter un poquito de todo.
2: Sí.
5: No metieron a nadie
3: con. ¿Quién es más mueble ahí ahorita de los que están? ¿Ernesto y La Guardia?
2: No, yo creo que no. Los tres que la gente votó porque eran más muebles eran. Primero, la que ya se fue como mueble, que es esta.
4: Recargas.
2: Janet García fue la primera. Luis Chaparro, y para mí es el segundo mueble. Y el tercero quizá puede ser Ernesto La Guardia. Pero.
5: Brianda también no da tanto.
2: Brianda también.
5: No, que, tampoco.
2: Que a mí me parece que Brianda y Luis Chaparro son los que van a salir este fin de semana, uno de ellos dos.
3: Órale.
2: Entre ellos está. Oiga, después de esta pequeña pausa de 50 segundos, le platico que pidió un reviewing el empresario Nicolás Vallejo Nájera de su caso pide que reconsideren y vuelvan a revisar el caso que le quitó a su hijo de ir a vivir a España. Se lo platico al regresar.
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2: Vamos, señor Nicolás Vallejo Nájera Colate, no desiste. Y luego de que la corte familiar de Miami favoreciera a Paulina Rubio, su exesposa, y permitiera que Andrea Nicolás, su hijo, volviera a vivir con ella allá en Miami, busca la reconsideración del caso solicitando ante el tribunal de lo familiar que tome en cuenta los testimonios que hizo el menor sobre la relación que mantiene con su progenitora. A través de su abogada Alinette Corolán, Colate dio a conocer que Sandra Hoyos, la abogada de Paulina, así como la jueza encargada del caso Marlene Hernández y a la exguardiana del menor Amber Glasper, que estaba en búsqueda de una reconsideración de su caso, el cual está basado en su interés de que Andrea Nicolás resida formalmente a su lado en Madrid. En la copia del oficio legal entregado el 24 de agosto, Corolán indica que Vallejo Nájera desea una segunda revisión con el objetivo de que corrijan y que considera que hay una serie de errores alrededor de los 70 conclusiones que hizo la jueza para el caso. Una de las peticiones más importantes dentro de la solicitud es que escuche que Andrea Nicolás no tiene una buena relación con Paulina. A este punto se le conoce en términos legales como evaluación de la credibilidad de los testigos, y el empresario español ha aseverado que su juicio existieron una serie de conclusiones contradictorias.
3: Pero el morrillo no tiene nada que decir allí.
2: Y es que ya declaró, y justamente es lo que él está pidiendo, que se considere lo que él dijo, porque dicen que no. Por su parte, Sandra Hoyos, la abogada de Paulina, dice: no emitiremos declaraciones ni opiniones. En esta etapa hablan los documentos, hablan los argumentos y ya habló la corte. Entonces nosotros no tenemos nada que declarar. Si el señor pide una reconsideración, seguiremos el caso y seguiremos peleando.
3: Tenemos en exclusiva lo que dijo el hijo de Paulina Ruiz. Vamos a ver qué dijo.
2: ¿Qué dijo?
10: Mi mamá bien marihuana y mi papá ni siquiera nunca está el vato.
3: Eso fue lo que dijo el hijo de Paulina.
5: Adelante. El vato.
2: El niño habla inglés y además tiene 15 años, señor.
4: No sabo.
2: Sí.
3: Entonces ahí se reconoció la chapuza. Adelante.
2: ¿Verdad? Se reconoció la chapuza. Oiga, el día de ayer anunciaron con bombo y platillo que Rupert Green volverá a ser Ron Weasley ahora en Broadway, en la obra de teatro de Harry Potter. Y. Sí, señor.
3: A Preventi, ¿eh?
2: Sí, ¿por qué?
3: Preventi. ¿Por qué? ¿Tu chaleco de malla?
2: No, ¿por qué?
3: Porque ahorita va a rebuznar un burro que si tú y yo conocemos. No. ¿Quién importa, Harry Potter?
2: Bueno, le voy a decir que la serie y la secuela más vista en la historia, más que El Señor de los Anillos, más que su serie de Game of Thrones, es Harry Potter.
3: Yo sé. Entonces.
2: Entonces.
3: Yo no lo digo porque cierta personita.
2: El actor Rupert Green, quien interpretó a Ron Weasley en las 8 películas de Harry Potter, volverá a ponerse en los zapatos del personaje, pero ahora en Broadway, en la puesta en escena Harry Potter y el legado maldito, y llegará el 2 de febrero a Broadway a presentar el propio personaje que lo llevó a la fama, señor.
3: Pues
4: no tiene otra cosa que hacer, yo creo que no le ha pegado nada.
3: Ron Weasley, sabemos quién es Ron.
2: Pues ha hecho varias películas, chino, y trabaja. En cualquiera de ellas ha ganado más de lo que ganas tú en toda tu vida.
4: Ah, no, claro.
3: Uy, pero me la
4: saludos a los como Said que van a viajar a Nueva York a ver la puesta en
2: plan. Claro, por supuesto.
3: Tú sí eres de los que va a ir a verlo.
2: Señor, es la obra que más soldados tiene hasta el día de hoy en Broadway.
4: ¿Qué vas a ver? Lo mismo que la película.
3: Vete aquí a la Broadway, aquí, mira, ahí te compras.
2: Sí soy Said en mis redes sociales. Sí soy Said. Sí soy, la verdad.
3: Sí, eres, sí, bien.
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0: Señor, yo le voy a pedir algo de la manera más atenta.
1: De la manera más atenta.
0: Estamos... ¡Ábramelo, Don Cheto!
1: ¡Otra vez! ¿A poco otra vez vamos a tener este?
2: Sí,
1: ok. Sí, digo, no es que sea mal, nomás ya no, no acabamos de tener.
0: ¿Pues cuándo?
1: Ah, pues está bien, pues lo hacemos.
3: Si ayer ni vino.
0: Ayer ni vino.
1: Fue antier, ¿no?
0: Lo tuvimos el lunes.
3: Sí, hicimos. Ajá.
0: El lunes.
3: Anyway, pues así quería. ¿Tenemos algo mejor que hacer?
1: No, sí tenemos hartos temas ahorita. Vamos a hablar de doble moral y en hartas cosas que tenemos ahí, ah, chavalones. Sí.
3: Bueno, primero quiero mandar una pequeña información, y es que el hielo está bien fuerte, ahorita lo está bien caro en San Bernardino. Atención, gente de San Bernardino, están en la MT View y la... ¿Eh? Es que MT
1: View. Mountain View, chino.
3: Me puso MT.
1: Perro, nombre,
3: me puso MT.
1: Mount View, Mount View.
3: Yo no conozco.
1: MT es Mount.
3: Disculpe mi ignorancia, a mí me puso MT, yo no conozco.
1: Ignorancia es muy vasta.
3: No, no es muy vasta. No
1: es conozco, muy vasta.
3: No conozco San Bernardino, no sabía que le ponen MT.
1: El ICE anda en la ST. ¿Qué es ST?
2: Street.
3: Sí, pero
1: adelante,
3: MT yo no sabía. Bueno, Mountain View y la Guavas, ¿ok?
1: ¿En dónde?
3: En San Bernardino.
1: En Mountain View, Guavas. Oiga, fíjense que hemos hablado poco, pero otra vez andan perros los del hielo, ¿eh?
0: Sí.
1: Otra vez andan perros, ¿eh? Sus vatos, ¿eh?
2: No, pues agarraron estas. ¿Cuándo fue a principios de esta semana? Que tú dices la noticia, ¿no? Que agarraron.
3: 50 mil.
2: Ah.
3: 50 mil en el mes pasado.
1: ¿Te cae?
3: Sí, señor.
1: Chale, no andan perros los güeyes. Andan perros los güeyes. Bueno, entonces vamos con el buzón. Ábramelo, señores. Digo, ya está abierto ahí para que manden.
2: ¿Cómo?
1: ¿Qué es lo que tienen que mandar ahí? ¿Qué es lo que puede la gente mandar?
0: Saludos, recomendaciones, mentadas, quejas, lo que usted quiera.
3: Temas,
1: primer
3: temas.
1: Queja, hay tema. Primer queja, ¿no estamos en YouTube?
0: No estamos,
1: señor. ¿Por?
0: No sé, creo que Balita no se despertó y no le puso play. O no sé si pidió el día libre o qué pasó, pero no, sí.
1: Hubieran dicho, para no ajuarearnos, chavalón.
0: Pero ahí está usted en tele.
1: Sí, pues, pero hubieran dicho, para no ajuarearnos. Dice Don Cheto, acá, saludos en casa, Siri. Solo quiero saludarlos y decirles muchas gracias por su programa. Pero también, aquí anda perro el ICE en Kansas City.
2: No manches.
1: Cuídense, chavalos, cuídense.
3: O si lo ven el hielo, manden para mandar información.
1: Dice Don Cheto, ¿qué canción de Arjona es su favorita de cada uno de ustedes? Vamos, cabrón. Adrián García anda bravo con las preguntas. Chino, vamos contigo, estás en vivo, güeyón.
3: Híjole, me voy a ver bien, bien popular, pero pues la clásica.
1: ¿Cuál?
3: Señora de las cuatro.
1: ¿A poco sí?
3: Me gusta la letra, está muy perra la letra.
1: Pero yo creo que esa rola está buena, pero no es para ti.
3: Ah, no.
1: Porque hace cuando tú estabas joven que querías una de 40 y tú tenías 20.
3: Sí, sí.
1: Ahorita tú ya eres el señor 50, de las cuatro décadas. Tú ya estás más ya viejo 20. Que es, señor.
3: Yo quiero la de 20 ahora. Sí.
1: Saigas,
0: el problema. Solís. El problema es mi canción favorita.
1: ¿A poco no sí?
0: Sí, señor.
1: Chale, compa.
0: Sí.
3: A mí el problema está buena.
1: Está bien, no, está bien.
3: No, es que no están mal.
1: No se vale criticar, ¿eh?
3: Ay, usted va a sacar una de lado B.
1: No, yo tengo dos. Lo mejor de lo peor. Y últimamente la de Todo Termina se me hace su mejor rola hasta la fecha.
0: A mí la que ya se
1: contó. Todo Termina del nuevo disco. Todo Termina. Oh, sí, para mí es su mejor rola hasta la fecha. Giselle Bravo, estás en vivo.
2: Ay, viejo, no le manejo.
1: No le maneja Arjona. Arjona. Bueno, sí.
0: Fuiste tú de Arjona y Gaby Moreno también es mi segunda favorita.
2: No es de mí.
0: Fuiste tú.
1: Básicas, básicas. Tú y el chino son unas básicas.
0: No importa, señor.
3: Ah, ya sabía yo que iba a decir con su jalada de que básicas.
1: Básicos. Son más básicos que una tostada con pura crema.
3: Me gusta la del taxi.
1: No. Come on, eso es no saber la obra de Arjona.
3: Ya sé, hermano,
1: ya, ya, vamos.
3: Ya, ya sabía ya, que sí, ibas a enojar.
1: Por cierto, saludos para mi hijo postizo, Nico Hernández de Madison, Wisconsin. Un buen consejo, empieza a manejar. Le gustaría un besote de la Giselle. Sigue las reglas, espejea y no te aloquis, no necesitas andar a todo.
2: Ponte el cinturón de seguridad.
1: Ey.
2: Y no manejes mandando mensajes de texto o estando bobeando en el
1: sí.
2: celular.
1: Sí, foques. Foques.
0: Saludos a la raza de San Cristóbal de Ayala, Guanímaro, Guanajuato, en Oneonta, Alabama, por favor, y un maldito perro de Giselle.
2: Ay, pobre perro.
1: No me gusta que digas maldito perro.
2: Yo nunca digo maldito perro, yo dije pobre perro de la calle, de dos chichis.
1: No,
2: colgantes.
1: Tú ahora eres una princesa, Giselle, no te me caigas del pedestal.
2: Ah.
1: Dice, felicita a mi papá, Don Chayo Rayas, que cumple 67 el viejón. Y para mi marido Sergio Gutiérrez, que también está de cumpleaños. Saludos para Don Chayo Rayas y a Sergio Gutiérrez. Happy Verde y a los dos viejones. De parte de la Monse, que los quiere mucho y los va a llevar a comer a un restaurante bueno. Eso no lo dijo ella, pero la estoy comprometiendo. Dice, saludos para mi esposa Jessy y para todos en camino de parte de Víctor Ramírez. Gracias, Víctor Ramírez.
3: Dijo el de Jesús, de saludos para mis hijos Santiago y Mía y mi esposa Maite de Zamora, Michoacán. Saludos desde Colby, Kansas.
1: Oh, saludos a toda la raza de Zamora y a Colby, Kansas. Saludos para mi esposa Rosa María Nava, que mañana cumple 25 años de casados. Oh. A ver, pepe. 25 años de casados, pero él lo dijo al civil.
2: ¿Cómo?
1: Bueno, está bien.
2: Entendí, viejo.
3: Saludos a mi vecina, dice Chino. Mándale un mensaje a mi hermana Vero, porque soñó contigo. Oh, y por ti compró terrenos en donde compraste.
1: Ah, vecina Vero. Pero dile que qué soñó, dile
3: qué soñaste. ¿Cómo estuve? ¿Cuántos fueron?
1: ¿Cómo estuve? Dice Carmen. Saludos a las chicas de Lumencor, Sara Corona, Mayrita y Yesenia, Ana Díaz, Jocelyn. Besos para toda la bola de hermosos que son ustedes. ¿Ah? Gracias, Carmen.
2: So cute.
1: Dice. Me gusta cuando la raza pregunta tonterías a mí.
2: ¿Cómo,
1: por ejemplo, eso de su rola favorita. No sé, me gusta mucho a mí. Como nunca me han hecho una entrevista. Ah, no, sí, ahí me hizo una muy
0: buena. Y muy buena. El interrogatorio en YouTube, por favor. ¿Quiere conocer la historia de este señor que además es guapísimo por dentro y por fuera? Véalo, por favor, en YouTube. En el interrogatorio.
1: Tan chulo que no fuera.
3: Ya no la sabemos. Aquí la
1: Ayer fue siempre. Mi cumpleaños. Saludos desde Madison, Wisconsin, de parte de Agustín. Saludos.
3: Se vino encajuelado.
1: Zahid, mándame un beso puerco a mí, a mi amigo Juan Carlos Vargas, a mi amigo Carlos Vargas y a Enrique. Para Carlos y Enrique Vázquez. Navialos a los güey, esos.
0: Ándale.
1: Venga, loco. Una y una, güey. Don Cheto, nunca me lee, sígame. Ok, deja seguirte, Gerard Martínez. Mándeme, mi papá está muy grave en México y no puedo ir. Ay, qué triste, vale. Y bienvenido al maldito perro Norti. Esas todas las hemos vivido, vale, todos. Todos los hemos vivido ese jali.
2: La neta.
1: Ay, ay, ay, ¿qué te diré, Vale?
0: Dice, propongo un tema. Creo que ya lo hicimos, pero dice por acá, Antonio. ¿Por qué no hubo segunda cita con alguien?
2: Sí, ya lo hemos dicho.
1: Ya lo hemos hecho, pero está chido.
0: Sí.
3: Está bien, perro.
1: A ver, jálate, chine.
3: Dice, ahí les va un tema. Momento incómodo en el que te han confundido. Les cuento, el otro día estaba parado en los tacos y que llega un vato y me pregunta, ¿a cuánto los tacos y de qué tiene? A ver, écheme unos. Yo estaba comprando.
2: Pensó que era el taquero.
1: A mí cada rato.
2: ¿En dónde? ¿Que no le dijo la otra vez que iba con los pantalones todos charpeados?
1: ¡Ey! Andaba yo con unos pantalones charpeados. Ahí les va. Resulta que yo me puse unos pantalones de mi hijo. Y son pantalones,
2: distress.
1: Como distress. Entonces yo traía mi playerita y acá. Y dije, deja llegar al Subway. Esta historia es real, ¿verdad?
3: Y supuestamente son bien caros.
1: ¿Verdad? Traía una gorra y unos una playera normal de un color y unos pantalones según distrés.
3: Todos charpeados.
1: Charpeados, así como que tienen como cloro y así. Y llego y le pido un sándwich a la morra, ¿verdad, Diosito Santo, que me caiga un rayo? Si no. Y me dice la señorita del sándwich, ay, oiga, por fin van a pintar aquí, ya están pintando ahí. ¿Dónde? ¿El parqueadero? Aquí ya estaba re feo.
2: Sí.
1: Sí, ya lo andamos pintando, le dije yo. Pensó que era de los de la pintada del parqueadero.
2: Porque traía sus pantalones.
1: Traía mis pantalones
3: todos pintados.
1: Ay, Dios, ay, ay, ay.
3: Y Giovanni, dice, no, son bien caros. Sí,
0: Giovanni me hizo reír.
1: Mira, son Gallery Department.
2: ¿Qué te pasa? Son carísimos.
1: ¿Qué te pasa? Son Gallery Department.
0: Giovanni, tus bromas sí me hacen reír. A dice Giovanni. En vez de que Don Cheto ande posteando GoFundMe de Beto y los Carrarios, pongo un GoFundMe para que le contraten más gente porque ya nada le sirve.
1: Nada nos sirve aquí, vale, nada nos sirve.
0: Dice, pongo un GoFundMe para que le contraten más gente.
1: Porque... Sí, estaría bien, ¿no? Si te platico.
3: No, si supiera.
1: Si te platicara lo que hay en este papel.
0: Literal.
1: Hablándolo por lo claro. Dice, Don Cheto, ve su puerco de ahí, me encanta. Espérate, Edilzar. Ah, qué nombre tan raro, Edilzar López. Uy, Edilzar, que no te veas ahí, porque sí.
0: Ay, a ver, Edilzar.
1: A ver, deja cómo le voy a Edilzar. Nomás que se viste de Vegeta el vato.
0: ¿De Vegeta?
1: Y anda con vestido.
0: A ver, ahí te va Edilzar.
1: En la pura Vegetota. Dile.
0: Ahí está. Vegetota.
3: Saludos para mis hijas, Giselle y Emily. Desde Jacona Mitch. Nos estás escuchando, viendo Jesse y Sarras.
0: Un saludo para todos los que trabajan en la basura en California, en Cal City. Especialmente para mi camote, Juan Morando, que se ponga a trabajar esa pobre perra, dice Omar.
1: Ok, así se llevan los vatos.
2: ¿Sí? A ver, dígale algo porque le dijo pobre perra.
0: ¿Pero cómo le explican a los gringos que le dicen algo en su camote y que le dice su pobre perra.
1: Que para los gringos no van a entenderlo, no. Nunca entenderás, gotta be Mexican. Dice, Don Cheto, ¿qué opinan de las nuevas canciones de Cartel de Santa? Ya dije el otro día, no están buenas, espero que nada más sea como un, como un, ¿cómo se dice? Como una, no broma, pero como un preview del verdadero álbum, siento yo.
3: Chinel, felicidades a mi esposa Daisy Mesa, que la semana pasada cumplimos 14 años casados. Gracias, Don Cheto, mándele un te amo.
1: Ah, mira, dice, amor de gays. Para Jay López y a mi compa Ulises, que le mandó a Jay López una playera del Toluca. Aman, besincen. Sígame, Don Cheto, lo amo. ¿Y qué me gano yo, Merry, que tú que me sí, que me amis? Mira, a veces no sigo a la raza. Pregúnteme, si estoy mal, quiero que me lo digan de corazón. A veces me dicen, sígame, pero no postea nada.
3: No tiene ni foto.
2: No.
3: Pues sí.
1: O sea, estoy mal que no lo siga si no postea nada, o me valga madre a mí y lo sigo.
2: Pero no, usted, ¿para qué quiere verle?
1: Sí, tiene razón. Yo me valgo madre y lo sigo. Nomás dice, quiero que sepan que a veces no lo sigo porque no postea nada.
0: Dice Diego, mándeme una felicitación por mis años, mis 46 años. Lo festejé con una bonita sesión de fotos. Vivo en Tulsa, Oklahoma. Y dice, y trabajo en All Things Cake. Dice, pura gringa.
1: ¿All Things Cake?
0: Sí.
1: A ver, que nos mande
0: un vacilón. Mire las fotos que...
1: ¿Ese es el vato?
0: Sí.
3: Para la gente que quiere que lo sigamos, si nada más sube florecitas, piolines.
0: Pues no, no creo.
1: ¿Cómo no va a ser gay con estas trazas?
3: Así es. Ay, pues te sigue a ti, compa.
0: Ay, chino. Chino.
3: Adriana Villalobos, saludos para Quetzali y Yaretzi. Los venimos escuchando en el carro rumbo a Bakersfield.
1: Araceli con ese. Nunca me leen, me caen gordos usted, el Said y su Giselle. Corrigiendo al chino por algo.
2: Ustedes también la riegan. No estoy opinando.
1: Ya, ¿para qué te mandé salud? Voy a borrar el nombre y luego es que no la sigo.
0: Oiga. ¿Cómo se llama?
1: Araceli.
0: Araceli, tú.
3: ¿Qué opinas de este tema?
1: No, ya te seguí, Araceli.
3: Ahí la ves. Spider-Man. Dice, Spider-Man. Tema, ¿ha sido corrupto o doble moral? Les cuento.
1: Doble moral.
3: Hice un reclamo fake y mi esposa se enojó conmigo. Discutimos mucho y ahora resulta y me pregunta que cómo le hice que para que mi cuñada lo haga también.
1: Doña. Todos Doña somos Kiwis. Doble moral.
3: Está chido.
1: De eso íbamos a, de hecho, iba a hablar hoy. El tema de hoy era la doble moral.
3: Pues todavía no acabamos, regresando.
1: La doble moral. O sea, de eso era el tema de hoy.
3: Regresando.
1: Órale, pues. Todos tenemos doble moral, ¿eh?
2: Sí.
1: Machín.
3: Sí.
1: Macizo.
3: Ok, regresamos.
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9: ¿Qué tal, mi gente? Muy buenos días. Este es el reporte del tráfico. Si usted va por la autopista 110 Sur a la altura de la Articia Boulevard, se está reportando lentitud en esa área que está dejando hasta 10 minutos de retraso. Vámonos rápidamente a la autopista 210 West. A la altura de la Buenavista se está reportando un automóvil con desperfectos mecánicos que está dejando hasta 20 minutos de retraso en el área. 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

0: moral. Yes. Hablemos doble moral. 25 después de la hora 27 de agosto. Este huevecito lindo. ¿Qué te iba a decir? Hay una diferencia muy importante que es saber sobre doble moral e hipocresía. No es lo mismo. Doble moral, bueno, la hipocresía es aparentar algo. O sea, por ejemplo, aparentar valores que no tenemos, que no practicamos. Eso es ser hipócrita. Aparentar algo que no somos. La doble moral es usar dos medidas distintas para juzgar una situación similar. O sea, hacer lo que uno...
1: Chocan ahí, pues.
0: Sí, Simón. O sea, lo que tú... Si tú lo haces, está mal, pero si lo hago yo, no está mal. Uh-huh. Es una doble moral. Yep. Ahora, usted... ¿Experiencias personales o experiencias de alguien que esté lleno de doble moral? Hoy las vamos a abrir aquí para que nos las platiquen. Yo te siento que todos somos doble moral en ciertos aspectos, sí, de la vida. Sí. Alguna gente más que otros.
2: Ana ya nos mandó una.
0: A ver, venga, doble moral, para empezar.
3: En YouTube, por cierto.
0: Dice, ya estaba en YouTube, ya despertó aquel.
2: Doble moral, todos ustedes. El otro día Don Cheto platicó de los documentos que mandó a México y arremedó a un hindú. Ajá. Dice, pero ustedes criticaron a Trump porque estaba arremedando a la presidenta Claudia.
0: Tiene razón, puede ser, sí. Somos un doble moralista.
2: Sí, sí, cierto, sí. Sí somos, lo aceptamos.
1: Aplicaría. Sí, sí,
2: sí. Aplica. Muy
0: pero bueno. Yo soy un donadie, no te esperas que eso lo haga un jefe de Estado. Pero está bien, pues, si hay una doble moralidad allí. Sí. Pero hay gente que estuvo, oye, ese güey es un comediante, uh-huh. Aquel es un presidente. Pero está bien,
3: les voy a dar otro ejemplo de doble moral. Nosotros en México, pues ya tenemos, por ejemplo, para darles una idea, en Los Ángeles es la segunda ciudad con más mexicanos en el mundo después de la Ciudad de México. Tiene más mexicanos en Los Ángeles que en Guadalajara o que en Monterrey. Pero nos quejamos cuando vienen los argentinos, los venezolanos, los colombianos, y nos quejamos de la migración en México, pero nosotros estamos haciendo lo mismo.
0: Sí, es un doble moral.
3: ¿Eso es doble moral? No sabemos, no nos damos cuenta que nuestro país es uno de los que más problemas de migración tiene, donde hay pueblos enteros vacíos en Michoacán, en Oaxaca, y estamos quejándonos de que otros de otros países vienen a aprovecharse.
0: La queja es mucho menor.
3: Sí.
0: La queja es mucho menor del mexicano hacia el extranjero que del americano hacia el mexicano.
3: No, pero
0: mexicano.
3: Si usted va ahorita a la Ciudad de México, señor... Y se da cuenta, porque sí, después de la pandemia ya parece ahí las Naciones Unidas. De hecho, hay zonas en la colonia Roma o en Condesa donde ya no se oye hablar ni español.
0: Oye.
3: Ya los menús están en inglés.
0: En Tacubaya hay un sector de puro vato, de pura persona que vivieron en Los Ángeles. Libro en ley. Uh-huh. Bueno, ahí te va. Sí creo que es mucho menor el acoso, por así decirlo, del mexicano hacia el extranjero en México que del americano hacia el mexicano en Estados Unidos, pero por mucho.
2: Sí.
0: Pero como país, México es súper doble moralista.
3: Cañón.
0: ¿Por qué crees que muchos centroamericanos no nos pueden ver? A mí una vez yo jalaba en un lugar y me decían, no, es que los centroamericanos no nos pueden ver. Y yo le decía, ¿y qué tiene que no nos puedan ver? Algo les ha de ver pasar a sus amigos que no nos pueden ver, ¿cómo no? Nosotros aquí nos quejamos de qué mal nos maltrata migración. ¿Y cómo son los migras? ¿Tú tienes idea cómo es la migración mexicana con los que vienen de Centroamérica y Sudamérica?
2: Mancha.
0: Por eso no nos quieren.
2: Ah, oui, oui.
0: Ok, está mal que por unos paguemos todos los demás, pero bueno, pero es entendible. Es entendible. Entonces sí son muy doble moralistas en ese aspecto. Machín. Dice, o sea, los quejar. No, ahí te va otra, ¿no? Que ya me prendí. Ahí te va otro doble moralista muy mexicana. No, que son racistas. Nosotros somos racistas, sí, con sí, nosotros. También. Ese güey de Oaxaca, ese sí. De Puebla, es bichos michoacanos.
2: Sí.
0: Entre nosotros. A ver, síguele.
2: Pues bien dice, síguele, no puede criticar
0: síguele,
2: su madre.
0: Síguele.
2: Dice, doble moral, mi jefe. Le cuento, dice Junior. Dice, se la pasan diciendo los papás que trabajan duro para que sus hijos no batallen y lleguen más lejos que ellos. Y ahora yo como hijo, que me va mejor en la vida, se enojan y le reclaman a uno que todo se lo debemos a ellos. Que gracias a ellos. Dice,
0: pues es que sí, no es doble moral. Pues está diciendo que él trabajó para que él salga ahí a flote.
2: Eso, y ahora que ya es que le va mejor.
1: ¿Le reclama?
2: Ahora reclama.
0: No creo que sea un reclamo. Yo creo que más bien el papá le gustaría escuchar. Aunque sea de mentiritas, pues que lo que por él está allí.
1: Pero Pero también está como que muy de egocéntrico también que el señor quiera... Ay, papá,
0: yo creo que nomás él quiere escuchar, te voy a decir, yo te lo digo como padre, creo que a veces el papá nomás quiere escuchar que los esfuerzos que según él cree que hizo y que a lo mejor sí los hizo, sí son vistos.
3: Dice, son vistos. Doble moral. Tengo una amiga que le puso los cuernos a su marido más de 2 veces y hasta creemos que su último hijo es de su otro amantito. Y su marido la perdonó. Ah, pero cuando ella se enteró que su marido tuvo una aventurilla, lo corrió de su casa y se hizo la víctima.
1: Se emperró.
0: Doble moral.
1: Pues sí.
0: Ahí te va una muy mexicana. Ahí te va una muy mexicana, sin raspar muelas. La mamá mexicana, la mamá latina mexicana es bien doble moral cuando se le enamoran los hijos. Ahí te va. Yo soy mamá. Uh-huh. Y tengo 2 hijos. Giselle, mi hija, y el Chino, mi hijo. Ok, mamá mexicana, sin raspar muebles, ahí les va. Si mi hija tiene un novio que se llama Said, Giselle y Said son novios, y mi hijo tiene un novio que se llama una novia que se llama Aquarius.
2: Recargas.
0: Si Said trata bien a mi hija, yo de mamá digo, ay, vieras qué buen, qué buen novio le tocó a mi Giselita.
3: La verdad.
0: Uy, le compra todo, la pasea, la va a llevar a Los Cabos. Ay.
1: Me compró
3: hermana, mi cartera.
1: Gracias.
0: Es tuya, el hombre, el otro día le compró una cartera Gucci. Pa' donde quiera la trae y ya le dijo que le va a comprar una camioneta.
3: Lo que quiera.
0: ¡Qué buen hombre te tocó!
2: Nomás tiene un problema. Nomás tiene un problema, es gay.
0: Si el hijo está con una novia y el hijo hace exactamente lo que hace el novio de su hija, la mamá no dice, ay, vieras qué bueno es mi hijo con su novia.
3: Dice, qué estúpido.
0: Dice, lo traen embrujado este baboso.
1: Es
0: cierto. Porque todo le compra. Donde quiera la lleva. No puede andar sin ella. Está embrujado.
3: ¿Lo embrujaste a Aquarius?
0: Así, sí, mamá mexicana. Ahí está la mamá mexicana doble moral. Cuando el yerno trata bien a su hija, lo tiene en un pedestal. Y si su hijo trata bien a la novia, está embrujado.
3: Sí, es cierto. Sí.
2: Más cuita su sí,
0: está embrujado.
2: ¿Me trae?
1: Sí, sí, es cierto.
0: Vámonos, vámonos.
3: Tienes razón.
2: Dice, no digas mi nombre, pero el papá de mis hijos es doble moral. El güey se enoja que le ayuda a mi mamá. Ah, pero él se ayuda a su familia y hace cualquier cosa y cualquier excusa para decir, ay, no lo estoy ayudando, lo más que necesitan, pero solamente es esta vez. Ah, pero cuando yo ayudo a mi jefa, se pone al tiro.
3: Dice por acá, la tía de mi esposa me critica porque tengo tatuajes y dice que parezco cholo, pero su hijo de 28 años sí es bien cholo y bien marihuanillo, y ahí sí, más callada que la H.
0: Y claro, como ella tiene que sacar su frustración de otro lado, como a su hijo no le puede decir por qué su hijo y siente la derrota como madre, pues mejor se desquita con el más menso que eres tú.
1: Como unas tías que yo tengo, que prefieren estarle apuntando el dedo a los demás para que no volteen a ver allá en su casa lo que tienen. También le hacen así. Dice mi esposo es doble moral. Les cuento que nos fuimos de viaje solamente él y yo. Y regresamos y me dice, ya no más viaje, nomás nosotros solos. Dice, quiero irme yo de viaje con mi hijo para compartir tiempo con él.
0: ¿Está bien?
1: Dice, pero cuando llega él del trabajo todos los días, se la pasa nomás en el celular.
3: Dice
1: la doble moral.
3: No digan mi nombre porque nos los escuchan, pero mi mejor amiga se cambió de la iglesia católica y los criticó porque los padres son unos pedófilos. Ah, pero votó por Donald Trump y lo defiende a capa y espada. Él no hizo lo de los archivos de Epstein.
0: Ahí está el amigo, no son mentiras.
3: Bueno,
2: ¿por qué pues, que no lo sacan?
1: Y tantas veces.
0: Dice Don Cheto, yo vendo cosas y las doy caras. Pero uy, que nadie me quiera a mí dar caro una cosa que ellos estén vendiendo porque me enojo. O sea, no sé qué venda él, pero las da caras, ¿verdad? Sí. Él sabe, no, es que les tengo que ganar. Gente, que

0: que él va a un lugar a comprar, que cuando él es comprador, es el más regateador. Creo que eso es muy doble moral.
1: Dice, doble moral. Yo le digo a mi hija que se cuide, que no tome Coca-Cola, que no coma chetos ni chucherías, pero yo soy una puercota que trago de todo.
0: Por eso no va a dejar tu hija de comer, te lo está viendo en ti.
2: Pues saludos sí. A la chaleña.
0: ¿Cómo lo va a ver en ti?
3: Ay, estúpida.
2: Mi suegra es doble, no va a decir, no va a decir, meternos en broncas. Mi suegra es doble moral. Dice, a mis hijos solo los busca cuando ocupa algo, cuando ocupa mandados. Ah, pero a los hijos de sus hijas las trata súper bien, se los lleva a todos lados. Dice, ¿será porque estos son los hijos de su hijo?
0: A ver, ahí te va. Mi tía doble moral. Siempre hablando mal de Morena, que mendigo partido, pero bien que agarró sus 60 y más.
3: ¡Ah, bien, pues claro!
2: Bien.
3: Sí, bien. Sí,
0: Fernando Cisneros.
1: Mire, mexicano que se respeta y más de 60 años, critica al gobierno, agarra su chequezón.
0: Bien baja ese balón. Y no es crítica, ¿eh?
3: Oye, aquí, Wiz, ¿eh? Yo tengo una tía que va desde acá hasta allá, bien criticado, sí. Y viaja de aquí hasta allá para su chequecito. Dice,
0: a ver, dice, doble moral. Les pregunto a ustedes si soy doble moral. Dice, yo no me junto con raza que pistea porque digo, no me junto con pinches borrachos porque yo no pisteo. Pero sí me junto con marihuanos y no me gusta que digan, ahí vas con tus marihuanos. No eres doble moral, nomás allá. O sea, es un poco en criticar el vicio del otro, sabiendo que tú también viciosón. Pero bueno, adelante. Sigamos, avanti. Dice, Don Cheto, el otro día le dije a mis hijos, ustedes no vayan a andar fumando marihuana, ¿eh? Esa madre es mala, pero yo me echo mi churrononis.
3: ¡Ándale!
1: Churrumais.
2: Yo ya estoy grande. Yo ya estoy grande.
0: Por eso lo hago, como dicen los papás, por eso lo hago, para que tú no lo hagas.
3: Exacto.
0: Para que tú no lo hagas. Ok, venga.
3: Aprende.
2: Doble moral, que nosotros queremos que los gringos hablen español. Ah, pero nosotros no queremos aprender inglés.
1: No es cierto. Yo acabo de ir y de hecho, Pirañita, mi marido, se enojó mucho porque dice, no, con la gente, dice, aquí les ponemos charola de plata a los gringos, ya todos los letreros están en inglés, ya hicimos México.
3: ¿Todos los resorts?
1: Dice, ya en México ya hicimos el país para los gringos. Sí. Y allá te escuchan hablando español y hasta te voltean a ver feo y se emperran.
3: Sí.
0: Nah, la mera neta, yo escucho gabacho, quejarse de que todo está en español, a menos en Los Ángeles.
3: Por eso es lo
1: por
3: que
1: eso.
3: Nosotros en México aceptamos.
1: Vea, vaya a Los Cabos, todo está en inglés.
3: Ajá.
0: Ah, bueno, sí,
3: tiene. Pero también es una turística. En inglés, pero Cancún lo
1: pues sí,
3: mismo.
1: Pero aquí son de mexicanos.
0: Pero es que es oferta y demanda. O sea, sí, es doble moral, pero es oferta y demanda.
1: Sí.
0: O sea, pues es como una vez dijo un sabio: dijo, tú nomás necesitas otro idioma para vender, para comprar, no. Tú puedes ir a cualquier lugar del mundo y si tú vas a vender. Tienes que aprender el idioma. Si vas a comprar, todo el mundo te va a entender.
3: Pero porque aquí se emperran cuando uno habla en español y allá hablan en inglés y a nadie nos...
0: Pero realmente los que se enojan son raza que nunca viaja, pues. Dice, Don Cheto, mi marido es un doble moral. Y esta sí está fuerte. Se enoja porque no lo invitan a lugares. Se enoja porque nunca le regala nada. Pero al güey le duele gastar un peso por los demás. Ah, mira qué diantri.
3: Pero él sí quiere que lo traiga como rey.
0: Quiere que lo trate, pero él no gasta. Mira nomás, mira nomás.
2: Dice, yo soy doble moral. No digas mi nombre, me da pena, pero te voy a decir por qué. Me contrachoca que un vato cuarentón sabrosía a las muchachitas. ¿Y qué crees?
0: Yo soy igual. Él es cuarentón que sabrosía.
2: Pues yo creo. No, dice cuántos años tiene, pero...
3: No manches.
0: Dice, tengo una prima bien doble moral. Era bien cusca, Don Cheto. Cusca de a madre. Tiene tres hijos y tiene cuatro hijos, tres de ellos de diferente marido. Pero ahora critica a las jóvenes diciendo, ay, qué disolutas son. Ahora ya cualquier muchachilla es bien pirú. Y ella sí juega bien a bien.
1: Dice, yo regateo bien machín en el market, pero cuando yo vendo algo, me molesta si me regatean. Doble moral.
0: Tony Ríos, doble moral. Don Cheto, a mí me enoja que maltraten animales, porque los animalitos son buenos, pero también me voy de cacería.
3: Ay, no es cierto, güey. No es cierto.
0: ¡Antonio Ríos! No, ay, me enoja. Golpearon un perrito. Quiero ir a madrear a ese vato, pero pasó mañana porque mañana voy a cazar.
2: Voy a matar un venado.
3: Creo que ese güey se llevó el top del top. Ese se lo llevó.
0: Bien bajé ese balón, viejo.

0: Regresamos,
1: vamos a regresar con el maestro Fernando de Caminos de la Vida. ¿Quiere hacerle preguntas al maestro Fernando? Escríbanos por redes sociales, @BravoGiselle, @ElChinoAlAire, @DonChetoAlAire, @Aquarius, Cindy Aquarius y @SiSoySaid. Para las preguntas al maestro Fernando de Caminos de la Vida, regresamos con esto y con más.
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2: ¿Qué tal, mi gente? Muy buenos días. Es el reporte del tráfico. Si se va por la autopista 405 a la altura de la Ventura Boulevard, se está reportando lentitud en esa área que está dejando hasta 15 minutos de retraso. Vámonos rápidamente a la autopista 60 West a la altura de la Nelson Avenue. Se está reportando lentitud en esa área que está dejando 30 minutos de retraso nada más por un automóvil con desperfectos mecánicos. 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

0: dice por acá Mari, dice, mi marido es doble moral. En todos lados se la pasa diciendo, mi familia es lo más importante. Dice, pero en todos lados andamos solo sus hijos y yo.
1: Va él. Ah, qué tanate el amigazo.
2: Eso es todo.
1: Ese ya se la ganó, chavalada.
0: De mí no van a hablar.
1: Del chino no van a hablar. Esa es la güera la que mandó, ¿qué?
0: Sí. Ah, qué güey. Mari alias la güera.
1: La neta,
0: sí. Ah, qué yo haciendo con mis hijos, al contrario, me salen caros. Ah,
1: no. Si andas, pero más regañándonos, ¿vale? A su mejor no mandis.
0: No, ¿cuál? Me cae, soy pan de Dios.
1: Ay, chino, ¿cuándo, güey?
0: Me los llevé al mall.
3: Un concepto muy alejado de ti, chino.
0: Miren, le vas. Joshua, Justin, le encanta. Son de los de. Vi este nuevo restaurante tal. ¿A dónde? En Torrance. Y ahí vamos hasta Torrance. Y no nomás es el restaurante. Hay una tienda y salen con $140 gastados. ¿Y quién creen que paga?
1: La tarjeta, chino. La tarjeta. Dios, por eso.
0: Dios proveerá.
1: Estaba mandaba cayendo yo.
0: Dios proveerá.
1: Por eso, el charcas. ¿Con qué vamos, chavalada?
3: Ahí está el maestro Fernando.
1: Ay, ya está. Es que no lo veía.
3: Mándenos su nombre completo y su fecha de nacimiento con el mes en nombre. Díganos agosto, no nos diga 8. O díganos septiembre, no nos diga 9. Para poder tener más claro qué pregunta le quiere hacer al maestro Fernando. Y le damos bienvenida al maestro Fernando de Caminos de la Vida, que por cierto tienen oficinas, los teléfonos.
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1: ¿Cómo está, maestro Fernando? Bienvenido, feliz jueves.
4: Don Cheto, ¿cómo está? ¿Cómo estás ahí? ¿Cómo están, amigos míos? Aquí feliz nuevamente de estar aquí, frente al cañón como buenos soldados aquí, tratando de darles consejos, orientación y rescatando a aquellas personas de cualquier duda o incertidumbre que les esté haciendo vivir un infierno. Hoy precisamente, pues mañana va a haber un eclipse lunar. Y es muy bueno este eclipse porque marca, este mes en sí, en agosto, ha sido muy, muy, muy, muy cósmico, ha sido muy astrológico y precisamente hoy va a haber este eclipse en donde es recomendable, por ejemplo, si va a hacer un trato, si va a hacer algún negocio, si va a hacer algún evento económico, si se ven que se pueden abstener entre hoy y mañana, sería mucho mejor para que de alguna manera esto, la energía se concentre más en usted y no hayan fugas.
1: Le tengo una para empezar, maestro Fernando. Dice, maestro Fernando, ¿cómo está? Quisiera preguntar por mi mamá que no hay a la puerta. Como dice usted, si no anda presa, si no está presa, la andan buscando. Ella se llama Alma, 12 de mayo del 82. Ella está enferma de lupus, pero este año ha pasado de todo. Se enferma cada rato ya de cualquier cosa, del estómago, y bajó mucho de peso. No puede dormir y le da una tos tremenda. ¿Qué ve en mi mamá? Dice por acá, la señora Alma, del 12 de mayo del 82.
2: ¿Está joven, no manches?
1: Sí.
4: Sí, está joven. Bueno, persona de Tauro, su ser de luz es Anael. Día favorable los viernes, piedra la esmeralda, color verde, metal pobre, elemento de la madre naturaleza, el aire. Tierra. Mira, híjole, una enfermedad como esa, la lupus, y más una enfermedad en la sangre como la diabetes, la lupus y bueno, las que se presenten, son enfermedades que lamentablemente, yo no soy médico, ¿no? Pero estos son parte de o consecuencia de esa sintomatología de la señora, es parte de, y más si lleva una vida sedentaria. O sea, yo esto se lo comento de esta manera para que no vayan a pensar que es un daño, que es un hechizo, que es un maleficio, envidia en cualquier lugar, pero que le estén haciendo a su mamá un daño, algún trabajo para verla mal, hacerla sentir mal, créame que por ahí no va el asunto, no le voy a echar mentiras ni le voy a decir cosas que no son ciertas y aparte que no, por lo menos nosotros no vamos a demostrar una mentira, ¿no? Si fuera así, pues ya le digo, visítenos, acérquese, pero no es por ese lado.
1: Esto sí es 100% su lupus, pues, lo que le causa todas las malestares. Pues
3: es un mal médico, sí.
4: Sí, es una enfermedad lamentablemente demasiado complicada, ¿no?
1: Adelante ahí.
3: Dice por acá Gilberto, maestro, nació el 4 de febrero del 80. Dice, ¿por qué no me rinde el dinero? Siempre que tengo algo raro, surge algún problema. Me chocan el carro, cosas imprevistas.
0: Es la vida.
4: Febrero 4 del 80, esta persona
3: sí. Se llama Gilberto.
4: ¿De dónde nos se está comunicando?
3: Gilberto Martínez, no sé de dónde, maestro, pero es mexicano, pero no sé si vive por acá.
4: Ok, bueno. Su ser de luz, Uriel, día favorable los sábados.
3: No, el León Guanajuato.
4: Ah, está León. Ah, ok. Está el León Guanajuato. Piedra la matista, color violeta y metal, esto, en este caso su elemento es aire, ¿verdad? Pues para resumirle. Mira, en el caso suyo, amigo mío, su suerte está estancada en lo que yo le puedo percibir. Donde más dura se las ha visto ha sido todo lo que va este año y parte del año pasado. Son más o menos unos 2 años para acá en donde se ha estancado, se siente amarrado al fracaso, se siente negado al triunfo, en donde donde no es por falta de oportunidades, porque el que busca encuentra, y es una persona que le echa muchas ganas a la vida, pero sí hay como una especie de amarre, hay una salación, sí hay un daño, hay un hechizo, hay un bloqueo, que de alguna manera haga de cuenta que le pusieron como una pared al frente, mientras no tumbe esa pared, pues lamentablemente va a seguir ahí estancado, ¿no? Y aparte que este daño, porque si es un daño, un hechizo, le está robando energía, haciendo que se sienta cansado, se sienta débil, su energía sexual, estoy más que seguro que ha bajado demasiado, el dinero no rinde, y se siente como vacío, haga de cuenta como con un barco sin brújula que como que no sabe qué rumbo agarrar, por lo mismo. ¿Por qué? Porque de alguna manera la salación lo ha desconectado tanto de su realidad, de su suerte y su destino, que de alguna manera lo está prácticamente mentalmente se está metiendo a la idea de que así es la vida o que no hay forma de solucionar eso. Entonces, de que tiene solución, claro que tiene solución, porque pues todos los seres humanos estamos abrazados por Dios para que seamos felices, tengamos tranquilidad, paz, prosperidad, y pues tú ya la has tenido, ¿no? Tú checa tu mente, tu memoria, y acuerdas de cómo estabas 2, 3 años atrás, nada que ver a cómo estás ahorita, ¿no? Entonces, ¿qué se puede hacer? 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curación, lo liberamos de esto, le demostramos con hechos, porque una cosa es decir, otras cosas que sea verdad, al final del trabajo le decimos de quién cuidarse, no para actos de venganza, y obviamente haga lo que uno le indique al pie de la letra, sobre todo para que este año lo cierre lo mejor posible, y obviamente las cosas vuelvan a fluir como deben de fluir, ¿ok? Por lo pronto le puedo recomendar que cocine 7 hierbas diferentes, las que quiera, eucalipto, pirul, albahaca, ruda, romero, manzanilla, hierbabuena, las que quiera, y se haga un baño del cuello para abajo en las noches durante 7 días, y si lo puede hacer iniciando hoy, precisamente por el eclipse lunar que hay, le va a ayudar muchísimo a descargar esta mala vibra. Esto es algo, digámoslo así, como alivio, no como solución. La solución hay que atacarla, ¿por qué? Porque usted lo atacaron en contra de su voluntad. Entonces, cualquier cosa, aquí lo esperamos.
3: Baño de 7 hierbas, 7 noches seguidas, empezando hoy, porque además hoy es buena noche para hacer rituales, porque es el eclipse, dice el maestro.
1: Dice, ¿cómo está, maestro Fernando? Soy del 16 de marzo del 95. ¿Qué ve en mí? Porque he aplicado para varios trabajos y nada más no me responden. Ahorita ando bien en un trabajo, pero pues quiero superarme un poco más. Entonces, si andas bien, pues ¿qué? Pues, a ver, vamos a hacer una lectura ya a este amigo.
2: Pues es más la falta de trabajo lo que él está moliendo ahorita.
1: No, dice que tiene trabajo, pero que quiere prosperar más.
4: Pues ya. Pues mira que el caso de esta persona, no, o sea, no es por un daño, no es un hechizo, no es un perro brujerillón, no va por ahí la cosa. Simple.
2: Es un perro brujerillón, dice.
4: Simplemente aquí el caso de esta persona es esto, ¿cómo le explico? Conectarse. O sea, porque no es lo mismo conseguir trabajo para que caiga dinero y llegue dinero y le da lo mismo trabajar con Dios, con el diablo, con un querubino, con un demonio, ¿sí me entiende? A concentrarse en trabajar en lo que le gusta hacer, en lo que sabe hacer, en lo que le apasiona, en su arte. Entonces, lo primero que tiene que hacer es enfocarse en lo que le gusta hacer, en lo que le sabe hacer, en lo que le dedica todo su tiempo del mundo y no lo nota, ¿sí me entiende? ¿Por qué? Porque está concentrado, en donde no está pensando en qué hay, que en cuánto me voy a ganar con este trabajo, sino, en pocas palabras, no es lo mismo uno trabajar por dinero a trabajar para que llegue el dinero. Esa es la gran diferencia y eso es lo que tiene que aprender, ¿ok? Entonces, mira, te recomiendo que aprendas a meditar. Es bueno meditar, silenciar su mente, conectarse con su yo mismo y uno mismo averiguar yo qué puedo hacer, yo qué soy capaz, yo para qué soy bueno. Y dedíquese a eso completamente y le aseguro, estimado amigo, que ahí es donde va a encontrar usted el éxito, la fortuna, la prosperidad, la abundancia que el universo le está mandando, pero a lo mejor por esa falta de norte, digámoslo así, está un poco estancado. Pero así es lo que está pasando con esta persona.
3: Maestro, Isabel nació el 17 de octubre del 86 y quiere saber cómo ve su matrimonio, porque últimamente han tenido bronca tras bronca tras bronca y siente que ya no encuentra la salida y que ese matrimonio está a 5, 6, 7, 8 de acabarse.
4: ¿De qué año es, perdón?
3: Ella es del 86, 17 de octubre del 86, y se llama Isabel.
4: Isabel Pantoja, vea pues. Persona de Libra, ok. Bueno, Libra, su ser de luz es Jofiel. Día favorable los viernes, piedra el ópalo, color rosa, metal cobre y elemento aire. Y fíjate que tú estás regida por Venus, el planeta.
2: ¿Es bueno?
4: Sí, Venus. Pues Venus está relacionado con el amor, con el sentimiento, con el corazón. Pero, mira, poco me gusta a mí meterme en estas cosas, pero el destino tuyo y el de esta persona no está ligado para estar mucho más tiempo juntos. Esta es una relación que se ha basado más por el dolor, el sufrimiento y sobre todo por la dedicación de ella. O sea, ella es la que más ha entregado en esta relación para que dure. Pero esto es precisamente por eso ha durado, ¿no? Entonces, hay veces uno en la vida tiene que tomar decisiones, no las que uno quisiera, pero sí le toca. Y en este caso le toca ver por su yo. Yo qué quiero, yo qué soy y yo dónde voy a estar parada en un futuro con esta persona o sin esta persona, ¿ok? Entonces, te repito, va a tener que tomar decisiones, no las que uno quiere en ocasiones, porque hay veces uno cuando ama más con el corazón que con la cabeza es donde comete más errores. Pero es una relación que no está muy marcada por el destino. O sea, que esto puede tronar hoy, mañana, pasó mañana, el otro año, en 2 años. El tiempo prácticamente lo vas a poner, amiga mía, tú, ¿ok? Entonces hay que abrir la mente en ese sentido. ¿Por qué? Porque pues, de alguna manera, estimada amiga, este mundo no vinimos a sufrir. Y hay personas que lamentablemente son incorregibles, que le das una oportunidad, le das dos, le das tres, le das todas las de las manos y de los pies, y le faltan dedos para darle oportunidades. Pues nomás checa cuántas les has dado, ¿no? Entonces, estimada amiga, pues abra los ojos y empieza pues a pensar más en tu propia felicidad, porque de otra manera, estimada amiga, pues vas a seguir levantándote mal y acostándote peor, como lamentablemente le está pasando.
1: Básicamente, ahí el amigo no quiere, pues, hombre, tú es la que le está echando hartas ganas. Maestro Fernando, muchas gracias por estar con nosotros. 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
1: Gracias, Maestro Fernando.
4: Muchísimas gracias, y aprovechando el eclipse de hoy, sería bueno que en este caso esto pusieran a hervir un poco de canela, bañarse en el cuerpo con el agua de la canela, prender una vela blanca si tienen un altar en un altar, y si no al lado de su cama, obviamente tengan cuidado con no hacer un incendio, ¿no? Y miren esa luz para que su energía, hay cuenta que esa luz les está bañando su energía para aprovechar la energía de este eclipse. Y ahora sí me despido, amigos míos, sean libres, sean felices, abran su mente, busquen opciones, no se me rindan, paz, amor y buen genio, mis peregrinos, del alma.
1: Un abrazo, Maestro Fernando, de Caminos de la Vida, con nosotros los lunes, en los horóscopos y los jueves, con estas lecturas también de números, energía y signos zodiacales, etc. Regresamos. Don Cheto.
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0: acción, señores, estamos en vivo. Su amigo Don Cheto, los saludo con mucho cariño. 6 después de la hora, una hora más de programa chino. Buenos días, hijo.
1: Recordándoles que vamos a estar de gira hambrística, señor. Nos vemos el sábado 12 de septiembre para la gente de California, bueno, el norte, gente de Merced, gente de Fresno. Allá nos vemos en el Table, ¿cómo se llama?
2: Table Dance.
1: No, no es Table Dance. Es el Table Mountain Casino.
0: Table Mountain Casino, señor. Vamos a tener con nuestros amigos de La Buena el grito de independencia, señores. Este 13 de...
1: Sábado.
0: Sábado 12, en el Table Mountain Casino, para que vayan, porque es un evento gratis. Obviamente, como es en el lugar del casino, es los que van llegando hasta que se llene, ¿verdad?
1: Va a estar Tapi Quintero, la raza obrera, el jiguero. O sea, se va a poner perro, la neta. Y el evento gratis, y aparte Don Cheto, ya va a llevar gorras y playeras.
0: Merch. Estaría bien, ya les pedí permiso a los del casino, a ver si ahí dan chance. Si dan chance, sí, porque no, a veces no dan chance. O sea, yo, por ejemplo, otra vez que fui a mi último evento, lugar, no me dieron chance de venderlas. Tú sabes que tenía la
1: barata.
0: Tenía la barata, ya traía todo en la...
1: Y no lo dejaron.
0: Y no me dejaron.
1: Pero llévelo, ¿quién quita?
0: Pero no, primero, no. Primero,
1: en el parking.
0: No, es que no ver en la sorda, no.
1: Esperamos en el parking.
0: Pido permiso. Bien.
2: Darle gracias que nos mandó aquí unos regalitos de... Vea qué perro, un cassette, viejo.
0: Un cassette.
2: Aquí varias cositas, pero qué perro, no manches.
0: Saludos a nuestro querido amigo Jorge Morales.
1: ¿Jorge Morales?
0: Que ahí nos vemos. Bueno, lo vamos a ver doble vez. Lo vamos a ver el día 12, lo vamos a ver el día 13. Y gracias también por los tenesones perros que me regaló mi compa. Qué chido. Oiga, tengo tema el día de hoy.
1: Uy, ya no habéis de esto.
0: A ver, dame el papel. El papel del evento. Para yo nomás para recordarle a la raza. Que allá nos vemos, señores, este 12, sábado 12, gran evento del grito de celebrando las fiestas patrias, el chino y su amigo Don Cheto, vamos a estar en el Table Mountain Casino Resort, para que vayan a ver a Tapi Quintero, Razo Obrera, Jorge Morales, el Jilguero, el DJ Sinaí y otros más, obviamente ya animando el Desbarajuste y sus amigos de La Buena, y así como el chino y su amigo Don Cheto.
1: Ahí va a estar,
0: es gratis.
1: La Buena.
0: Table Mountain Casino, llegue como a las... Sí, oye, 7 de la noche.
1: A las 6 de la tarde.
0: Órale, pues.
1: Sí, por cualquier cosa, más vale temprano que quedarse fuera.
0: Es un cassette player, está bien chido lo que nos mandó. Oiga, hoy quiero hacer un planteamiento filosófico el día de hoy. Viejo. Un planteamiento filosófico. Fíjate, Giselle no sabe abrir un cassette player.
1: No.
0: ¿Qué cosa? ¿Verdad? No sabe abrir.
1: Ironías de la vida. No. Tiene que llevar pilas, yo creo.
2: ¿Sí? Sí. No, tiene que ir
0: un
2: cable.
0: Ok, a lo mejor...
1: Ah, se carga.
0: Okay, can I just do my show?
2: Dele, all right. Dele,
0: okay. Hoy vamos a tener un Ferrari.
3: Planteamiento ¿cómo?
0: Filosófico.
3: Filosófico.
0: Ah. Planteamiento filosófico aquí en el programa. Que no se diga que este programa no tiene cosas perronas. Ok. Lo leí en el Watchisfor. Sí. Le estaba leyendo el Watchisfor, ¿verdad?
2: Un artículo.
0: Y hay una... ¿Usted sabe lo que es una falacia? ¿Una falacia?
2: No. Yeah, like a lie.
0: Kind of, yeah, como una mentira. ¿Mira? Más bien es un tipo de razonamiento que parece ilógico y convincente, pero que tiene un error. O sea, por ejemplo, decir, no, es que todo el mundo lo hace, quiere decir que está bien. Uh-huh. No necesariamente, ¿verdad? Okay. Es una falacia, es algo que mucha gente haga. No necesariamente.
1: Parece válido, correcto.
0: Parece correcto. Pero te echo una mentira como que está bien porque no eres el único.
1: Ah, ok.
0: Hay muchas falacias. De hecho, podríamos hacer hasta un segmento de falacias. Pero hoy quiero... Hay una bien chida que les va a doler, nos va a doler mucho, uh-huh. Que se llama, fíjense nomás, qué interesante, la falacia del costo hundido.
2: ¿Qué es eso?
0: Repítala conmigo porque esto les va a cambiar la vida. Falacia del costo hundido.
1: Falacia del costo hundido. ¿Qué es eso?
0: Es una mentira que nos echamos nosotros mismos,
1: okay,
0: a seguir invirtiendo tiempo, dinero, o esfuerzo o emociones a algo que ya no funciona, pero no queremos dejarlo porque es que ya lo invertí mucho tiempo.
1: Y...
0: Saludos a los matrimonios.
3: Uf, fuerte.
0: Entonces,
3: fuerte.
0: Hay empresas y hay personas que... Hay algo que no está funcionando,
1: pero se niegan.
0: Pero dicen, no lo voy a dejar de hacer porque ya le invertí tanto tiempo. Hay personas que dicen, ya no quiero estar en esta relación, ya no aguanto a mi marido, ya no aguanto a mi señora. No, para mí es un martirio, es una mentira lo que estoy viviendo, pero no lo voy a dejar porque ya son 25 años, ya son 30 años, ya son 40 años que le invertí.
2: Suele pasar.
0: Entonces la raza... Esta falacia del costo hundido es cuando seguimos invirtiendo ese tiempo, ese dinero, ese esfuerzo, esas emociones en algo que no nos beneficia ya en nada, pero nomás porque ya le invertimos demasiado, queremos continuar. No porque sea mejor, queremos continuar. Llámese negocio, llámese relación, y todos tenemos en alguna cosa que tenemos la falacia del costo hundido. ¿Cuál es su costo hundido? O sea, algo que usted dice, esta madre ya no me está dejando, pero no lo suelto porque ya lo invertí.
1: Así estamos en el programa con Said.
0: Así estamos en el programa con... Pues no, ahí, no, no, no,
1: man, neta, no, ya no sirve, hecho, pero de todo el
4: tamaño. De hecho, estamos aquí contigo.
1: Pero ya le invertimos, ya está aquí.
4: Tú no me invertiste nada, hacemos. Chino.
0: Mira, no, en realidad no va, porque aquí nos pueden dar gas cuando quieran. Por ejemplo, aquí la empresa, a mí me puede correr ahorita mismo, me puede hablar un patrón y me diga, sálgase en la ñunga de allí, señor. Y yo no, pero una cosa sí quiero decir a mis patrones. Invertido en mí no hay. O sea, voy a correr. Así pero
1: que digas,
0: yo no soy falacia del costo hundido porque en mí no he invertido mucho, ¿verdad? Que digamos. Pero ahí te va. Vamos a ir con las dolorosas. Sí. Vamos con las dolorosas. Abro negocio.
2: Uh-huh. Un proyecto.
0: Abro mis caldos, Don Cheto, en estos perros calorones de Los Ángeles. No funciona, pero ya me gasté $200,000 en el negocio.
4: Chino, por ejemplo, invirtió en unos terrenos pantanosos y no sabemos.
0: Los pantanos allá.
1: Ah, pero sí, todavía
0: la
1: no.
0: La guisachera, la guisachera.
1: El día que vaya y no puede escriturar y no vea, ahí sí voy a decir.
0: Entonces yo tengo ese restaurante, no me está funcionando, ya le invertí, pero y no me funciona, ya vi que no jala y todos los días es un suplicio para mí, pero digo, pero no lo cierro nomás porque dije, ¿cómo voy a perder mis $200,000 que hice para abrirlo? Esa es la mentirita que nos contamos, eso de seguir invirtiendo tiempo, dinero, esfuerzo o emociones en algo que ya no te está dando.
2: Yo siento que la más usual son los matrimonios.
0: La más señor. Usual son los matrimonios.
2: Es que lo que llevo ya, el tiempo invertido sí, con esta persona.
1: Ya estoy viejo, hijos, ya sigo vieja.
2: ¿Cómo voy a rehacer mi vida? ¿Qué le voy a decir?
1: Si lo dejo, ya nadie me va a pelar.
2: Exacto. Siento que esa es la más tradicional que aplicamos.
0: Hay otra también muy tradicional, los estudiantes, los jóvenes estudiantes. Venga, me metí aquí en química para ser enfermero. Ya llevo 4 años aquí, no me está gustando, no le entiendo, no sé si me quiera dedicar a esto, pero ya la voy a acabar porque pues ya le invertí 4 años.
2: Sí, y ya pagué.
0: Y ya, ¿me explico?
4: Sí. Dice Rick.
0: ¿Cuál es tu falacia del costo hundido?
4: Todos tenemos un costo hundido en varios carros que se ponen enfadosos y le seguimos poniendo piezas nuevas, siguen fallando y no los vendemos ni los dejamos por todo lo que le hemos invertido. Pero no paramos de darle, es una bolsa rota.
0: El costo hundido de un vehículo es muy grande.
2: Yo tengo esa situación adelante. En estos momentos. De hecho, ayer lo estaba hablando con mi papá. Tengo un carro extra ahí que no lo muevo.
0: ¿No?
2: O sea, está ahí sentado. Le compro, cada año le pongo la registración. Probablemente lo manejamos 3-4 veces en un año. Le pago la registración y la aseguranza. Y sin moverlo, dije, empecé a hacer matemáticas. Dije, no manches. Todo lo que le he estado pagando de aseguranza y registración nomás para tenerlo ahí sin usar. Dije, ya lo voy a vender. Sí.
1: Saludos a mi compa Luis. Tiene un carro viejito de esos que supuestamente es como tipo lowrider.
2: Ajá.
1: Llevo 10 años desde que lo conozco cuando llegué aquí y el carro sigue en el mismo lugar. Le digo, güey, te ocupa espacio. Nunca lo has arreglado.
2: No lo usas.
1: O sea, nada. Le dije, güey, es más, tíralo, güey. Ya ni lo vendas. Tira esa madre.
0: Mira, ¿cuántas cosas mantenemos en nuestra vida? No porque las queramos todavía, sino porque ya le hemos invertido en ellas. Esa pregunta duele.
2: Sí.
0: Duele. El otro día me platicaba una radioescucha que ella no estaba a gusto en su matrimonio, ¿verdad? Pero que no quería dejar el matrimonio, que porque pues ya son muchos años invertidos. ¿Qué le digo yo? O sea, ¿qué le dices a una persona así? Por eso viene el costo hundido, pues, porque si yo le dijera, ¿y qué tiene?
2: Tu felicidad.
0: O sea, lo primero que dice una persona que se va a divorciar cuando tienen más de 10 años de casados es, ya te entregué los mejores años
1: de mi vida.
0: Y eso lo dice mucho la mujer.
2: Sí.
1: Machín.
0: Porque obviamente en la mujer el peso de la edad es un poco, es mucho más fuerte. ¿Cuál un poco? Es mucho más fuerte que el peso de la edad en un hombre.
2: ¿Le puedo decir una más gacha para mi opinión? Aparte del matrimonio, siento que es más feo, por ejemplo, los que llevan, no sé, 7-10 años de noviazgo, nunca se comprometieron, vivieron juntos y luego truenan, güey. Ahí le voy a gullar. Y luego truenan y y nunca hubo una formalidad en cuestión ni de matrimonio, ni de anillo, ni nada. Y siento, de hecho ayer me estaba platicando una persona esa situación de que su amiga, ya 40 años, estuvo de novia con la persona creo que 10 años. Nunca hubo ni anillo, nomás vivían juntos, ni matrimonio, ni nada. Y ahora se dejaron y dice, güey, no tuvimos hijos. Tuve básicamente mi vida solamente dirigida a él, ya perdí lo mejor.
4: Dice por acá, imagínese, obviamente quiere que no digamos el nombre.
0: No hay que decir nombre.
4: Dice, yo sí tengo un costo hundido en mi matrimonio, pero les aclaro y les adelanto. Adelante. No lo voy a dejar.
0: Está bien, no bien, no.
4: Dice, a ver, cuando me casé con él, no teníamos nada.
0: Ok.
4: No teníamos nada, los dos estábamos para el perro. Ahorita estamos muy bien. Yo no voy a dejarlo para que otra perra venga y se lleve todo el esfuerzo de lo que yo trabajé para que nos fuera como nos está yendo ahorita. Entonces, mi matrimonio no funciona, pero de aquí nadie me mueve.
0: ¡Ey! Sí, infeliz. Chavalona, querida amiga. No vamos a criticar aquí que sigas en ese loop. La decisión es tuya. Yo no te voy a hacer cambiar de opinión. Y mucho menos en un costo hundido. ¿Saben lo difícil que ha de ser para un terapeuta trabajar en el costo hundido y decirle a una pareja, ¿sabes qué? No importa tus 30 años de matrimonio, no está funcionando, bótate de ahí, sáufatela. Lo más seguro es que no nos va a gustar que nos digan eso. Querida, nosotros no te vamos a hacer cambiar de opinión. Lo único que pretendía yo con este tema era que todos nos diéramos cuenta que tenemos un costo hundido. Y que tú estás usando la falacia del costo hundido para seguir en ese matrimonio. Porque tienes el concepto de decir, yo lo agarré a este perro cuando era un donadie. ¿Está bien? Ahora, es cierto. Y qué bueno. O sea, tú qué bueno, el vato de seguro tiene lo que tiene por ti. Vas a seguir infeliz.
2: Eso es lo que yo quería decirle.
0: Y a lo mejor cuando tengas 60 ya vas a querer tirar la toalla y ahí sí vas a decir, ya para qué güey, pero está bien.
2: Yo calcularía cuánto es lo que me queda, no sé, 40, 50 años que fue de mujer y que ya estés en esa situación, yo diría, ¿sabes qué? Prefiero vivir los 20, 30 años que me queden de vida feliz y sola, sin esa persona que hasta sé
1: todos
2: que...
1: Todos los días levantarte y
2: chao. Sabiendo que no me quiere o lo que sea, a estar en ese martirio.
0: Porque ahí te va, le voy a decir a la chica por qué es falacia.
1: Sí.
0: Porque si tú te des... Supongamos que tú ahorita tienes una casa y que ya la pagaste y una camioneta. Si tú te divorcias porque la cosa no está, de langa, de perro no te vas a ir.
2: Exactly.
0: Ni lo vas a dejar a él, ni lo vas a dejar al otro. Entiendo lo que... Quiero pensar que entiendo lo que sientes, pero está bien difícil. Esto me llevó a una plática que tenía y que decía, es que... no nos hacemos responsables. Es bien, lo más difícil yo creo que es ser responsable. Y esta chica me decía, es que cuando yo lo quiero dejar, el vato me dice que se va a matar. Y yo le dije, fíjate nomás qué difícil es la responsabilidad. Que preferimos quitarnos la vida que hacer cambios y hacernos responsables. Si el vato no le dice, yo no le digo a Giselle, no me dejes, voy a cambiar, ayúdame a cambiar, deja tomar terapia, vamos a tomar terapia en pareja para que me ayude a superar estas cosas que me hacen así.
2: Voy a echarle ganas.
0: Mis vicios. No, mejor dice, no voy a cambiar, yo así soy, pero si te vas,
1: me mato.
0: Fíjate nomás, el vato nomás, qué infantil, rebotes del vato, que es más fácil para él.
1: Matarse.
0: Que hacerse responsable.
2: Ya. Sí. Yeah.
0: Bueno, sigamos.
1: Yo con mi racer.
0: Costo hundido, el tuyo chino, vamos a hablar de ti, el tuyo no. Con la radio, adelante.
1: No.
0: Perdón, adelante. Radio,
1: me estaba dando risa un
4: poco. Palacio de Circe.
1: Ustedes son mi costo hundido, seguirlos escuchando, pero pues aquí sigo.
0: No, pero tú no
2: ¿qué te pasa?
0: Algo te hemos de dar de regreso.
2: Y el risa.
1: Dolor de
2: pena,
1: cabeza.
2: Pena.
1: Dice, yo con mi racer, tengo más de $20,000 que le he invertido al carro y ahorita el racer, si yo me pongo a hacer cuentas con lo que le invertí, yo hubiera comprado dos nuevos.
0: Dice mi compa Chiquis, dice, de mí no van a estar hablando.
4: Dice por acá, yo ya fui maltratada, engañada, pero por los papeles no me muevo de ahí.
0: Pero ya los tienes, baby.
4: No, pero apenas están en proceso.
2: Pero ya cuando se termine el proceso, ¿ya lo va a dejar?
4: Pues quién sabe.
1: ¿Qué carro dijiste? ¿Andas vendiendo un carro?
2: ¿El rojo?
1: ¿Ya me salieron dos?
0: ¿Mercedes rojos?
2: Sí.
0: ¿Cuánto quieres y por qué tan caro?
1: Ya me salió uno que anda buscando uno para su hija para el colegio.
2: Sí, es que no sé cuánto lo tenga que vender, pero en eso... Y le acabo de comprar registración. No
0: güey, dice el señor Garzón, Giselle, ¿no vendes tu carro? Nomás ocupo el sillón del conductor. Es como que era bien. Ok, ya sigamos con el tema. Costo hundido. ¿Cuál es tu costo hundido? ¿Chino, tienes costos hundidos en casa? Ah, los pescados.
1: Yo creo que los pescados.
0: La mera neta, la neta te lo tenía que decir, hijo.
1: Es un gasto que, si luego, no se crea, si llega un momento donde me siento y digo,
0: ¿pa' qué?
1: ¿Pa' qué? ¿Pa' qué? O sea, sí es una lana invertida y es estar trabajando, porque yo soy el que los cuido, yo soy el que los limpio, yo soy el que cambia el agua. Y luego llega un momento donde digo, ¿realmente necesito esto? Nada más estoy aquí, ¿para quién? Entonces sí estoy pensando a lo mejor en, tengo dos peceras, en eliminar una, pero me pasa lo que acaba de decir, es que ya la compré, está bien cara y me van a dar bien poquito y voy a perderle.
0: Y no, mira, quiero que se sientan orgullosos de mí misma. A mí me pasó con mi colección de tenis. Tenis que yo compraba en 400, 600, 800 bolas, los anduve dando en 200, 150 bolas.
1: Es lo que me pasa. Tengo los
0: ni modo, ni modo,
1: me pagué 450 en stocks y ahorita valen 200 y los tengo nuevos en caja para vender. Pero como me dan 200, digo, no, güey, me costaron 400. ¿Cómo lo
0: ni modo? Es que es de modo, así se devaluó esa madre, ni modo, chinel.
1: Sí, y tengo varios pares.
0: O sea, costo hundido era eso. ¿Y sabes cuánto duré yo en...?
1: En procesarlo.
0: No, harto tiempo. Y cuando empecé a vender mis propios tenis, mis tenis ahí en la paginita, porque son los míos los que yo me puse.
2: Sí.
0: Y era así como que, ¿cómo les voy a dar? ¿Y cómo los voy a dar en esto? Y poco estos que este yo pagué y que si fila y que me los
2: consiguió un vato. Que hubiera vendido, viejo.
0: Un vato y que todavía le tuve que dar 150 al vato para que me los consiguiera y se pusiera a hacer fila. Me dieron 180 por ellos, ni modo, compa.
1: Ya sé, así estoy ahorita
0: hundido.
1: Yo.
0: Bueno, ahí te va. Dice, Don Cheto, quiero hacerle una pregunta, Marisela. ¿Es costo hundido nosotros que estamos en Estados Unidos sin papeles, que cada vez se nos pone más difícil con la inmigración, pero decimos, no me regreso porque ya tengo muchas años aquí?
2: Copy.
0: Sí. Copy, costo hundido.
2: Pero de cierta manera también, ¿no, Don Cheto? Porque, bueno, como dice usted, estamos como en una jaulita de oro. O sea, sí podría ser considerado, pero al mismo tiempo están viviendo probablemente una vida mejor. Lice,
1: yo también estoy buscando un carro para mi hija. Anda, ya salieron.
0: No, está hablando del costo hundido, hombre. Está regresando. Ya parece Peter Parr aquí.
1: ¿Cuánto por el carro, Lice?
0: Ya me el puro asiento, hombre.
2: Se pasan de lado.
4: No, pero regresamos con Regulo y con Cornelio Vega.
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0: señores, estamos al aire. Señores, se va a armar la polvadera este domingo 30 de agosto por allá en el Pico Orberas por Arena con el Jerry Coronel, con Cornelio Vega y su dinastía. Va a estar la banda Rancho Viejo, la banda Eficaz y Régulo Caro. Yeah. ¿Qué onda, mi Régulo Caro? ¿Cómo anda, viejón?
1: Muy bien, aquí andamos.
0: Oye, pues qué culebrero, pues trae usted, me traen acá y otro acá. Qué culebrero, pues.
1: A ver. Sí. Es el cholo.
0: Sí, es el cholo. ¿Tiene el significado de la culebra el mismo de la playera, no?
1: Tiene que ver, ¿sí? Tiene que ver, pero sí es algo que pues mi grupo favorito, Deftones, pues los Deftones. Siempre lo he dicho. Y tenía ganas de hacerme un tatuaje así grande, pero yo lo quería desde el brazo, que me llegara hasta el cuello, así, pues, pero. No me animé.
0: No te dejaron, ¿verdad?
1: De todo, me hizo un corralillo, ¿cómo dicen esas?
0: Colarillo, coralillo. Sí. Esa de roja, blanca.
1: Ándale.
2: ¿Pero te gustan en general las víboras? ¿Te gustan?
1: No me gusta. Pero me gusta el significado que tiene, pues, obviamente todos mis tatuajes tienen significado para mí, pues, y esto significaba para mí como una transición de mudar de piel, una etapa nueva, etcétera, etcétera. Y me puse bien.
0: No, también.
1: Y bien profundo.
0: Es lo que yo decía de los tatuajes. Tengo una sobrinilla que tiene como 17, 18. No, ya tiene como 20. Y anda bien tatuada. Y yo leí todo. Y su mamá, no, que dígale algo, que porque está tatuando. Y yo dije, pues, ¿qué le voy a decir? Le dije, ¿por qué te tatuas? No te creas. Le dije, oye, hija. Deja espacio a tus experiencias venideras. Y se me hizo bien chido que ese Dios dijo, cabrón, está bien perro ese consejo. Dije, tienes 20 años, luego vas a vivir otras experiencias que te vas a querer poner en la piel y ya no vas a tener
3: espacio.
0: Ya vas a decir, ¿para qué, güey? Me puse esta Power Puff cuando ya no significa lo mismo para mí.
1: Exacto.
0: Entonces, así imagino que pues ya, ya tienes, ¿cuántos tienes? ¿40?
1: 44 ya.
0: ¡Oh, Régulo! Pues eres bien tragaños,
1: hijo. Ah, voy para 45 en noviembre.
0: Oh, ¿a poco, hijo? Sí. ¿Te ves bien joven? ¿Te ves joven?
1: Tomá la carrocería, güey.
0: La carrocería, güey. De afuera está bien, el motor anda bien. El motor se anda madreado. ¿Cómo ve la polvadera? ¿Se va a poner bueno, no? El día 30.
1: Va a estar bueno, la verdad que pues son... Sí, yo como cuando presentó el paquete así, pues dije, pues son tres estilos diferentes. Cornelio, pues son, pues traen toda la dinastía, pues como dice como se llama, la dinastía de los Vega. Y trae una música bien chila, y compa Jerry también, pues está aportando lo suyo, y pues yo aporto lo mío, entonces siento que es como, a ver, para todos los gustos, y se va a poner bien. El Pico Rivera siempre se pone, la gente siempre se pone machina ahí el ambiente.
0: ¿Cómo te ha ido con De Rancho en Rancho, que hiciste ahí este disco de duetitos y de con harta raza, ¿verdad?
1: Sí, bien, contento de haber hecho eso. Eran con artistas que siempre he admirado y logramos hacerlo a principios del año. Y ahorita, pues ya voy sobre el próximo, pues voy a grabar como unas 5 rolas, un EP, y ahorita acabo de grabar una canción nueva que voy a sacar con banda. Y ahí andamos, ahí, poco a poquito, ahí siempre, haciendo música.
0: Porque si es el de Carpe Diem, ¿verdad?
1: Sí, ese fue el último disco así, ya con producción bien. Producción bien. Que le pongo ahí.
0: Que traía muchas chidas ahí, ¿no? Sí. Traía la de Bellicus por moda, que... Ahí como tirando allí dos, tres así, como a los...
1: Factos.
0: Dos, tres factos allí, ¿verdad? Dos, tres factos.
2: Oye, hace ratito hablando, bueno, antes de ir al aire, Giselle te decía que vio a tu hija.
3: Ah, yo no, dos días. 15
2: años. Sí. ¿No te han dicho suegro?
1: No.
0: Que ni me digan.
1: No. ¿Cómo? Oídos sordos.
0: Que ni me digan, porque tengo una nueve.
3: La vi, y que la morucita que venía aquí al estudio, y ahora
2: ya es una muchachita, ya.
1: Ya tiene 15 años. Ya.
2: Además, bien talentosa la muchacha.
1: Sí, gracias. Sí, allá, pues ya es otra. Pues, sí, ya dejó de ser niña.
3: Sí, claro.
1: Ya todo.
0: ¿Se siente gacho?
2: ¿Es quinceañera o no?
1: Le vamos a hacer quinceañera en diciembre, allá en Sonora.
0: ¿En Sonora?
1: No, aquí sí, porque ella cumple ahora.
0: ¿Un Uval va a ser ahí?
1: No, está invitado. Ella cumple en verano, pues en julio, pero pues un calorón ahí en Obregón. Pues.
3: Entonces, pero en diciembre se va a poner
1: peor. Sí, en diciembre va a estar más, la más fresco. Y...
0: ¿Quién va a tocar?
3: ¿Quién va a tocar para ver si voy?
2: No, es que las quinceañeras en México se ponen bonitas aquí, como que más o menos.
0: ¿Pero ella quiere quinceañera?
1: Sí, ella quiso. Pero no vamos a hacer nada así...
3: Como muy tradicional.
1: Muy farandulero, pues va a ser más...
2: Familiar.
1: Familiar, así. Sí, no. No va a hacer nada.
0: Nomás que haya un recuerdo allí, pues, de que...
2: Le sigue dando a la actuada, ¿no?
1: Sí, todavía, sí. Las siguen allí, haciendo sus proyectos y todo el rollo.
3: Qué bueno.
4: Qué chido. Oye, platicamos también fuera del aire de que se hizo muy viral lo del rollo de Amazon. ¿Qué pasó con eso?
1: Sí, todavía tengo la ruta. No era lo que... El plan original, pues, era, como les decía antes de entrar al aire, que era que yo quería hacer varias rutas, pero como que no dejaron, pues, cortaron el chorro y no me dejaron con una. Y, pues, ahí está. La verdad, no lo ha cerrado y tengo una ahorita es una señora la que me ayuda
0: a trabajar la ruta
1: y... Y ahorita no, ya tengo como unos meses que no me voy hoy a la aventura.
4: A subirte ahí a darle.
1: Sí.
4: Pues es que una sola ruta dices que no deja tanto, ¿no?
1: No, pues la verdad es poquito, la neta son...
2: O sea, para alguien, digamos, una persona normal, dices, dale.
1: No, o sea, no, para el costo de vida aquí,
2: ah, sí, no
1: tienes que hacer eso y otra cosas, chamba.
3: Claro, sí. Es como un extra, ¿no?
1: Sí.

0: Pablo, te he visto ahí en tus redes sociales, has andado jalando mucho en México, estuviste en
1: Fresnillo, sí. No, la verdad que ahora, a partir de mayo me fui a México, y la verdad que allá es donde estoy, he estado concentrado ahorita trabajando, y la verdad que sorprendentemente me ha ido muy bien.
2: Qué perro.
1: Muy contento de estar allá, pues ya siempre cuando voy para México siempre iba de 2-3 fechas y me desaparecía y ya regresaba a 2-3 fechas, unas 5-3 veces al año nomás. Ahorita ya llevamos alrededor de más de 20 fechas trabajando desde mayo, entonces muy contento, muy motivado, y la gente por allá, pues la verdad, muy entregada, la raza por aquí, sí, de lados en México, y la verdad que la hemos estado pasando bien machín.
0: ¿Cómo está con tu muchachito?
1: Muy bien, sí. No.
2: ¿Un torbellino?
1: Un torbellino, ya. Es una amenaza para mi estudio de los monos.
0: Sí, ya te he visto ahí que se...
1: Es una amenaza, todos, sí. El otro día estaba agarrando cura, subí una historia en el Instagram de que quería... Le gustan mucho los dinosaurios. Y yo tengo un dinosaurio de colección de Jurassic Park y todo ese rollo. Y es una pieza que tengo que ya la había comprado hace como unos 3-4 años. Y cuando la compré, pues costaba caro. Dije, y ya, dijo, no, y está. Y siempre le ronda de que la hace la maja para arriba. Y me metí al internet a ver cuánto costaba ahorita. Dije, no, hombre, ¿qué te lo voy a andar prestando? Dije,
0: ¿qué tal? Ok.
1: Costaba como más de... Como unos 600, casi 500. De
0: ¿ya 500, costaba 600, el dinosaurio ese?
1: Sí, ya cuesta.
3: No, dijiste no.
1: Y entonces, así ando ahorita ya con todo lo que quiere agarrar, tengo que ver.
0: A ver, espérate.
3: ¿Cuánto tiene?
1: Tiene 2 años
3: y medio. No, están los terribles tú.
1: No, ya, no. Un montón de cosas ya me quebra las cosas, los accesorios.
0: ¿Sí?
1: No, sí.
0: ¡No se los prestes!
1: No, pues no puedo.
0: Así yo así, no se los prestes, no se los prestes.
4: Con ganas de chao.
2: Oye, la diferencia entre las niñas y el niño, ¿no? Sí, sí. ¿Sí viste el
1: cambio? No, sí, no, es bien de bien inquieto.
2: Y hyper.
1: Sí, tiene mucha energía, la verdad, que sí me quedó ahí, güey.
2: Dice, ay, no, ¿por qué no le puse?
0: ¿Cómo va la composición, Regulo Caro?
1: Ah, ahí vamos.
0: ¿Sí?
1: Sí, la verdad que ya yo desde hace años no escribo así tanto en cantidad, más así, más selectivo en lo que voy a escribir. Y pues ahí hemos estado poco a poco. Ahorita el tema del pues yo me especializo más en los corridos, pero ahorita a cómo ha estado la situación, la verdad que ni le gana a uno de escribir corridos, no sabe ni qué onda.
2: Ni le quiero mover.
1: Tengo un montón de corridos ahí guardados que dije, no, y aunque no tiene nombre, pero miro cosas así, digo, no. A ver, cualquiera se puede poner el saco y decir, ¿para qué le muevo la cuna al niño? Entonces, sí he estado un poquito más, sí, un poquito despacio en ese sentido, porque por lo mismo.
0: Pero rola, sí.
1: Rola de vez en cuando, me echo una rolita ahí.
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0: 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Señores, regresamos. Buenos días.
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0: Este 30, domingo 30 de agosto, señores, en Pico Herberes por Arena, La Polvadera, con Cornelio Vega y su dinastía, con Regulo Caro, la banda Rancho Viejo, la banda Eficacia y el Jerry Coronel. De Riverside para el mundo, hizo 2 horas de tráfico y llegó nomás para decirles gracias, bye.
1: ¿Tres horas
2: de tráfico? ¿A poco sí, viejo? A las 6:57 salí a la casa.
0: ¡Viva Los Ángeles!
2: Pero le voy a decir una cosa muy sana que ese tiempo en mi auto reflexionando me dio. Venía escuchándolos.
0: Ajá.
2: Entonces, con eso ya es ganancia, ¿no?
0: Ah, eso sí.
2: Me voy a poner en contexto.
0: Sí, sí, sí.
2: Me voy a poner en contexto, viejón.
0: 3 horas, el Regulo es 1:30 de Long Beach, o sea, ahí vamos más o menos, en Los Ángeles.
2: Yo creo que deberían ponerse más lejos todavía, don Che.
0: Sí, ¿verdad?
2: Sí, cambiar la estación allá para un cerro allá.
0: Cualquier día ya nos andamos cambiando. No, para pasar. Pues bueno, obviamente estamos platicando del domingo 30 de agosto de La Polvadera, de ir a ver.
3: Andas en Santa María y todo el mundo, Jerry. Estamos platicando fuera del aire. Estuviste este fin de semana en Florida, en North Carolina, y ahora también te vas este fin de semana a no sé cuántos lugares.
2: Voy para Idaho este viernes, Twins Falls, Idaho. Después Kennewick, Washington, y el domingo estamos con mi compa Regulo, mi compa Cornelio y una bola de canijos más, que el otro día nos pusimos un pedón, compa. Cuando se peleó, Regulo, me peleé yo también. Dije, no, esto va para largo.
4: Sálvense, dice.
0: Ya no aguantas pisteando, ¿qué, Regulo? No. ¿Ya le sacateas un poquillo? Sí, está bien, es que ya 40.
5: Ahí nos vemos.
0: Yo te tengo una pregunta fuerte, Regulo. A ver, dígame. Fuerte, pero te la tengo que hacer.
5: A ver.
0: ¿Cómo le haces para que no te caiga el pelo a los 44 años?
2: Si pasa, no la pasa.
0: La mera neta, viejo. Estás toda greña, tienes todo.
3: Exacto, odiamos. Tienes un greñerón.
0: Yo te pagaron 44, 45 añero y...
5: Me tengo que estar cortando el pelo. O sea, cuando traía el pelo cortito, cada 10 días tenía que cortarme el pelo porque ya se me hacía un macetón ahí.
0: ¿Sí? Sí. Pero no hay pues truco, es genética.
5: Es genética, mi abuelo... Mi papá también tiene mucho pelo. Y sí, mi abuelo, por parte de mi mamá, tenía mucho pelo, mucho cabello. Y mi mamá también.
0: La otra te vi, que la mata así medio larguía. Dije, tí, ¿qué onda?
5: Te odiamos.
0: Te
5: odiamos. Todos.
0: Ya se hizo como 3 años. Pues que le sembraran pelo. No retoñó el maicito, güey.
2: Tiene mala mano.
0: No la retoñó.
2: Tiene buena mano. Es que le echa agua en el día.
3: Oiga, señor.
5: Perdón. El contraste es que no me sale barba a mí.
0: Ah, es como se le llama la broma de Dios.
5: Sí, anda.
0: La broma de Dios es a los pelones. Los hace barbones y peludos. Sí. Pero pelones de acá, pero bien barbones.
3: Como le
0: o harto pelo y lampiñones de la cara. ¿Tú quisieras haber tenido barba?
5: Pues a veces sí, Dios sé.
3: Pues injertar.
0: Te vi aventarte un edwincazazo allí, me.
3: Edwincazazo en caliente. 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Más de 2,000 inscritos, señor. Ahí está ya girando para ver quién gana. A ver, cualquiera de los dos, ustedes díganme dónde paramos la ruleta. Échale. A ver, díganlo al mismo tiempo. Pónganse de acuerdo.
2: Uno, dos, tres.
3: Ahí.
0: Ah, todavía no le daba vuelta a la ruleta.
3: Ahí, ¿sabes lo que me...
0: Una, dos,
3: tres, ahí.
0: Creo que no le paró, donde le dio su bomba gana, pero
3: sí.
0: Pues, se da, le paró.
3: Jocelyn Adame. Vamos a marcarle.
0: Vamos a marcarle a Jocelyn
3: Adame.
6: ¿De aquel lado con
3: la... Vale, nuestra secretaria.
2: ¿Es necesario que sean novios o que sean esposos?
0: No, como quiera que sea.
3: Puede venir con una amiga y ser una pareja de amigas y que las dos amigas están solteras, arremangadonas.
0: Ahora también. Arremangadonas, hoy nomás. Ahora también, si vienen de Los Ángeles, pues bueno, les damos su VIP y toda la cosa. Okay. Pues no le vamos a pagar el vuelo, pues aquí viven, ¿verdad? Pero si vienen de malejecitos, sí se les va a alivianar ahí, gracias a Cornelio Vega y su dinastía, que ahorita se iban a conectar con nosotros, pero por alguna razón no se conectaron.
2: Es que
0: pero
2: todo, más lejos.
6: Es que, de Texas, viejo.
0: ¿O es de Texas? Vamos a ver si va a ir, vale, porque si no, mejor yo se lo regalo a una sobrina. ¿Cómo se llama?
3: Jocelyn.
0: Ingrata. Baby.
3: Jocelyn Adame.
0: Jocelyn. Ay, se dio un pitido ahí. No está conectado, Chinel.
2: Bueno.
0: Y es que tú. Hola, Jocelyn. What? No.
4: Ahí está. Al mensaje del iPhone.
6: Ahí está, ¿no?
0: ¿Sí? No.
3: ¿Ya?
0: ¿Sí?
3: Sí, ya, ya.
0: Oh, ya está sonando.
3: Es el Liberty Hill, Texas.
0: Jocelyn, si no contestas, vamos a agarrar a alguien más.
3: Jocelyn.
1: Es que no ve que cuando te dicen quién habla, para antes de contestar, como una maquinita.
0: Ah, es que jalada, que es esa jalada.
2: A mí se
0: okay,
2: me
0: una la veo.
3: Una vez, una vez.
0: Vamos a marcar una vez más. A ver si está available. Tenemos más de 2,000 registrados, como quiera. Ok. Don Cheto, rifa, controla ese Los Ángeles. Se tirando barra. Régulo Caro, Jerry Coronel. A ver si nos contesta, si no agarramos otro más. Ya, vamos a agarrar a alguien más, ¿eh? Sí. Sí, yo creo que ya.
4: Espérese, para que ya lo agarre la compu.
0: Nada, nada, nada. Bueno, sigan platicando,
7: Carlos. Thanks. Please stay on the line.
3: Ah, ya se iba a contestar.
4: Es que no, tenía que haberse callado para que como que ¿sí? escuchó el nombre.
0: Ok, pues, está bien.
8: ¿Qué truco es eso? Ah, no lo quiero hacer.
4: Es desde el iPhone lo que hace.
0: O sea que no, pero no te dice.
8: Sí, pues, ajá.
0: Y así no le contestas a tus primos de la cárcel. No. Una llamada acá de...
8: ¡Primo!
0: ¡Primo! No, no. Nada que ver ahí. Pero mande una feria, primo. No.
7: I'm sorry, this person is not available.
3: Jocelyn, acabas de perder un viaje a la polvadera. Gírame la ruleta, por favor. Gíramela. Y tú me dicen otra vez, ¿eh? Ahí va. Échale.
0: Hay que separarme de esa perra, gáname. Ya.
2: Una, dos,
8: tres.
3: Ahí.
0: Ya, vámonos.
2: Fíjate, ¿viste dónde dijimos para
3: venir? Va. Daniel Alejos.
0: Daniel Alejos. Vamos a ver si viene de cerca o de Alejos.
3: Ay, señor, qué chistoso anda.
0: Puro chistes de ese perro. Por eso ya tengo 25 horas en la radio. Por esos chistes que me han salvado.
9: Y abrirles el show.
3: Ahí está, ahí está.
0: Vamos a marcar. Márcale.
2: Hay que platicar eso.
0: Daniel Alejos. ¿Eres bueno para contar chistes, Régulo Caro? Neta, ¿no?
3: Uno es de Campton.
0: ¿Quién es el cura del equipo? Del grupo y del.
3: Se va a ahorrar el viaje.
0: Nadie, no hay ningún
8: cordelio. Puro amargado.
0: Puro amargado, sí, puro en silencio ahí, ¿verdad? Chale.
3: June.
0: Don Cheto, rifa. Huesa.
3: ¿Por qué ponen eso?
0: No sé. Soy mi mamila. ¿Cómo se llama el amigo?
3: Daniel.
0: Daniel Alejos.
3: Y vive cerca en Campton.
0: Vive lejos. Oye, es el vive lejos.
3: Sí, es de Campton.
0: ¿Es de aquí de Campton? ¿Qué, Chinel?
10: Hello.
0: Hello, hey. Daniel. Daniel. ¿Tú estás dormido, vale? ¿O qué? Soy Don Cheto. ¿Cómo estás, Daniel?
10: Oh.
0: Oh. You're asleep, homeboy.
10: No, ahorita estoy en la escuela.
0: ¿Estás en la escuela? Oh, oye, sí, tengo aquí a Régulo Caro y al Jerry Coronel y a Cornelio Vega que te van a invitar el domingo al Pico Rivera Sport Arena. ¿Vas a ir o no vas a ir?
10: Sí.
0: ¡Ya te ganaste! ¡Hijo! ¿Cuántos años tiene, chavalón? 21. ¿A qué escuela vas tú?
10: Aquí a la Northwest College.
0: No, va al colegio, está bien.
3: Ah, ahí él sí va. Oiga, ¿quieres regalarle uno de fuera para el viaje?
0: ¿A quién vas a llevar?
10: No sé.
0: ¿No sabes?
9: Una morrita.
0: Sí, estudiando con cuenta, porque estudia, porque you don't have no social skills. Estudia. Okay. No, viejo, ya se los ganó nuestro compa.
3: Daniel Alejo.
0: Daniel Alejo. Ni dije ¿dónde cantoneas? Vale. ¿Dónde vives?
10: En Campton.
0: En Campton, ándale. Sí, pues, sí. Ok, ahorita te volvamos a hablar, go back to sleep.
3: Está en la escuela.
0: La escuela va a estar.
3: Va a estar en la escuela.
0: Que me pase al maestro a ver si es cierto. Sí. Que me pase al maestro.
3: A ver, haznos FaceTime.
0: Échale, échale. Ok, va. Ahorita lo marcamos otra vez. ¿Estamos agarrando otro?
3: Sí.
0: Ok, pongan ahí la ropa.
3: Pero es que queremos a alguien de fuera para el viaje.
0: ¿Sí? ¿Tú siempre quieres algo de afuera? ¿Eh?
3: Claro.
0: Sí, pues, o sea, un ganador de afuera.
3: A ver, Giselle López, tu tocaya.
0: Giselle López. Vamos a ver dónde es Giselle López. Vamos a ver Giselle López. Ya sea donde sea. Ya sea donde sea.
9: Yo nomás.
0: O sea, lo ideal sería que vinieran de lejos, pero si no,
2: pues. Ya les damos para el gas, pues.
0: Sí. Damos para el gas.
3: $20 de gasolina.
0: Ándale. Ya tienen, mientras le marcamos a la Giselona López, ¿ya tienen ya su repertorio o lo que va saliendo?
2: Para el show, ya tenemos todo armado.
0: Sí, ok.
2: Ya tenemos todo bien armado.
0: No, hay que hablarle a ella, ni modo, camarada.
8: Sí, le tocó la suerte.
3: No va a haber viaje.
0: Pues que no haya viaje.
8: La mandamos para un lado y de ida y vuelta.
0: Era el azar. La mandamos para Texas y de ahí, ¿sabes qué? Tengo que volar a Texas, de ahí te jalas para acá. Este, ¿y cómo ves? Vamos a marcarle a la Giselona. A la igual no contesta.
3: A ver.
0: A lo mejor está en la escuela, como quiera que sea.
3: No, ve.
0: Giselle. Tenemos que hacer dos veces. Qué vergüenza me están haciendo pasar aquí con los invitados, con sus inventos, güey. A ver, vamos a estar hablando aquí de monos, de muchachos.
3: Pues va, platique mientras tanto.
0: Pues sí, pero ahí están con que esto y el otro. Aquí, ya, aquí, no sé, este desbarajusti que traen. La polvadera, sí se pone, sí se hace polvadera.
2: Se están perdiendo, es que no están contestando, un showzazo, don Che.
0: Sí, you just lost the tickets.
6: No, ya le colgué.
3: Ya va, ya le colgué.
2: Tuvimos con mi compa Régulo y con Cornelio y con las otras bandas que van a estar allá presentes, que son muchos amigos. Son tantos, don Che, que ni se acuerda uno de los nombres, pero ahí van a estar toda la bola de canijos.
0: ¿No va a haber toros, Seda?
2: No. ¿Va a haber toros, compa?
8: No,
2: va a haber toros, pero va a haber güeyes a los...
0: Pero va a haber güeyes,
2: Para que vaya la raza que le gusta ver güeyes, ahí va a haber güeyes a los
0: toros. Este, ¿complacen en sus en los shows o claro. ya tienes, sí?
2: Justamente, sí. compa, estábamos ese día inventándonos unas canciones allá acomodándolas a las que no nos sabíamos porque queremos juntarnos todos en el escenario y hacer una, ahora sí, una polvadera, una peda buena, que la gente se la pase bien perrón, que disfruten y que vayan a vivir pico como se tiene que vivir pico, ¿no? Que salga todo empolvado.
0: Es que la neta sí tiene una magia ese lugar, ¿no?
2: Sí, justamente. Sí.
0: De la raza, sí, se aloca muy gacho.
2: A mí me ha tocado estar un par de ocasiones y siempre salgo ronco.
8: Sí.
2: No, de que no puedes hablar.
3: Y pedo.
2: La última vez me acabé 9 adulteradas, nomás.
0: ¿Sabes qué? Más o menos no será el polvo, porque la última vez que fuimos al partido de México-Ecuador, estuvimos ahí. Y luego hubo el evento con la banda.
9: Los que hicieron un
0: duré bien hartos días ronco. ¿Qué madrea más a un cantante? ¿La desvelada? ¿El humo del cigarro?
3: La polvadera.
0: ¿Sí?
8: No.
0: El polvo.
2: Definitivamente.
8: De tierra.
0: Primero el polvo. Después.
2: El polvo
0: del polvadera
2: pico.
0: De tierra. Sí. ¿Se cuidan la voz, Regulo Jaro?
8: Pues no me la cuido tal cual así, no. pero. Pero sí, a mí lo que a mí sí me afecta es el desvelo. Para mí eso sí me
0: ya, pero antes eras desvelado, ¿qué?
8: No, pero...
0: ¿Esas ojeritas qué?
8: Ah, pues ya vienen de agencia.
0: Sí, ok. Okay.
8: Pero sí, siempre ha sido para mí eso.
2: Yo sí cuido, trato de cuidar mucho también lo que es el sueño y tomar mucha agua, viejón. Mucha agua. Pisteo poco y cuando pisteo tiendo a no echarle tequila. El enemigo número uno en la garganta es el tequila.
0: No, que nunca limpia esa madre.
8: Yo pensaba, yo siempre me echo un tequilazo.
2: Whisky. Les voy a recomendar mucho el whisky o unas cervecitas calientitas para que no les afecte tanto la garganta.
0: ¿A poco sí? Y una vez le pregunté a Vicente Fernández, le digo, oiga, 180 y eso, ¿puedes decir cierto de que la garganta, cuál es lo mejor para la garganta? Me dijo, dormir.
2: Ah, no, eso sí es.
0: Chente dijo que dormir
2: definitivamente es base. Yo creo que es la base de todo. De ahí se vienen los demás inventos que se avienta uno y luego que unos que se avientan esprayazos, que se ponen una mascarita y que no sé qué.
0: No, yo duermo con máscara.
2: Ah, para que vea.
0: Tengo apnea del sueño, pues.
2: No, pero para cantar.
0: Ah, ¿para cantar?
2: ¿O para dormir?
0: Ay, parezco Ben, yo así.
8: Ay.
0: Entras en un tubón, güey, así. Y un compresor de esos de la construcción.
2: Todo lleno de cemento.
0: Ah, sí, está bien. Bueno, vamos ahora sí a las preguntas fuertes. Así ya no me crean, ahí nos andamos yendo. Achaquis. ¿Cuáles son sus achaquis? No se crean. El día 30, ahí nos vamos a ver, porque no hay achaquis, señores. Ahí nos vemos el Pico Ruedas por Arena. Cornelio Vega y su dinastía, el Jerry Cornel, Regulo Caro. Y ojalá que sea el momento donde los podamos ver a los tres juntos. Los Vegas son unos musicazos y al vuelo se las avientan.
2: Y borrachos todos.
0: Regulo Caro, pregunta para ti. ¿Qué les dan en Sonora? ¿Por qué todos los buenos músicos últimamente son de allá? ¿Siempre había habido y ahorita le estamos poniendo más tensión o qué?
8: Siempre ha habido.
0: ¿Sí?
8: No, pues yo creo que es la... El calor.
0: ¿Sí?
8: Y del calor, pues, para uno para pistear con cerveza helada. Y yo creo que ahí esa es la fórmula.
0: La formulita.
8: Que nos dan para empezar a escribir y a echar rolas ahí en las pedas.
0: Esto. Jerry Coronel, ¿sigue el ceviche? ¿Sigue haciendo ceviche todavía o ya no?
2: Todavía,
3: ¿en casa? Aquí lo a probar.
2: Sí, todavía. De Winnie no hacemos ceviche, don Che, pero hacemos unos cevichazos que.
0: De bien a bien.
2: El ceviche trae más camarón que pepino.
0: ¿Qué mejor ¿Cuál es el pescado bueno para el ceviche?
2: El pescado bueno para el ceviche, no, pues acá ahora sí que le dijera que un abuloncito o algo, pero acá tilapia de esa.
0: ¿Tilapia?
2: De la marqueta ahí, de la.
0: ¿Qué maneja Regulo Caro en la cocina? ¿Cuál es tu platillo favorito? ¿Ceviche?
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0: si este dolor
1: se está.
2: Ya estamos al aire, señor.
0: Vamos al aire, sí, y todo cantando. Juegas de la tropa, traigo ahora. ¿Cómo estamos, familia? Buenos días, mi nombre es Don Cheto, pero mi nombre no importa. Lo que importa es el contenido que les tenemos preparado el día de hoy en este programa. Si no saben ni qué día vive, es jueves 29.
2: 27.
0: 27 de agosto, señores. 27 de agosto con el equipo completo. Ahí García Solís.
3: Muy
0: que parece maestro de educación física de la prepar y la secundaria número 2 de por allá, de quién sabe de dónde.
3: Sí, señor.
0: Parece maestro de educación física.
3: Gracias, señor.
0: Y uno de tus mejores alumnos, el chino, señores.
4: Ay, cuando perra. El atleta.
0: El que dicen.
4: El que siempre ponen de ejemplo.
0: Chino, ven, no has estado corriendo y la verdad llevas un 5. Si quieres tener un 7, te tengo que esperar en la casa.
2: Chico. En la oficina. En los showers.
0: ¿Quién cree que pasó con 10, chino, Laigre? Señor Giselle Bravo, ¿cómo está Giselle Bravo?
2: Quiero saludarte. Señor, muy bien esta mañana. ¿Cómo le va hoy jueves?
0: Bien.
2: ¿Jueves de misterio?
0: Bien.
4: Ey.
0: Madre auta, no sé. Me di un golpe de calor.
2: Ah, mire, pero aquí está fresco.
0: Ando muy guango todavía. My body just guango.
4: A ver, espéreme. Esta no la había visto.
0: Ya la vendí.
2: Ya la había
0: visto. Hasta vamos a hacer hasta un restock de 25.
4: ¿Esa no la había visto yo? ¿Cuándo la sacó?
0: A lo mejor cuando no veniste.
4: Pero yo creo.
0: Y luego esta es la mejor calidad que tengo.
4: Está chida esa.
0: Chida, chino.
4: No la había visto.
0: Oh, pues está, ¿sabes? Se la doy por solamente 79.99.
2: ¿Por qué ve una cajita ahí muy coquetona?
0: Porque es un regalo que le traje al chino el día de hoy para que se lo ponga. Pero te lo vas a poner hoy, ¿ok?
4: Enfrente.
0: Esta es la nueva caja de las gorras que voy a salir el mañana.
4: Otra perra, a ver.
3: Está bien padre, me gusta mucho.
0: Te tengo una noticia, una buena o mala. Te la vas a poner... Pero nomás hoy, no es tuya.
2: Nomás de modelo.
0: Mañana la puedes comprar, ¿ok?
2: Ajá.
4: Ay, está perra loquilla.
0: Sí. Bueno, ya, ¿cómo estás, Ferrari?
5: Good morning. Bien, señor.
0: Bien, señor. ¿Qué andabas, malona?
5: Estoy malona.
0: ¿Sí?
5: Sí.
0: Está malona la Ferrari, señores. Está malona la Ferrari. Está malona la Ferrari, señores. Está malona la Ferrari. ¿No había andas mejor, no?
5: Algo, pero ya como que me está agarrando las allergies.
0: ¿Las alergias? Sí, así empezó una tía mía, Vale, y se murió.
5: Calle, boca, sí, pero no pues, diga
0: tú,
5: eso.
0: No, tú no eres mi tía, Ferrari. Tú vas a aguantar, vas a ver, ahora verás. Yo creo que sí llegas al domingo. aquí andamos ya echándole ganas, señores. Buenos días. Ayer, se me atravesó un elefante y no pude llegar a tiempo aquí a la cabina y tuve que regresar.
2: Mire.
0: ¿Verdad? Pero ya estamos aquí al puro millonzón, señores. ¿Sí estamos al aire?
2: Claro.
0: ¿Sí?
3: Es que no nos han cambiado ahí. Canito, nos cambias la... Ahí está.
0: Ah, ok, no, porque una persona me está diciendo que si está poniendo pura música, o sea, a lo mejor en la estación ahí donde nos estás oyendo está poniendo pura música. Nosotros estamos aquí desde muy temprano en la talacha, señores, en la talacha. Buenos días, alistándonos para Notiche, ¿verdad? Que hoy tenemos mucho que platicar.
2: Uy, Don Cheto, muchas noticias, acontecimientos
0: qué
2: que le están dando la vuelta al mundo.
0: Qué fuerte, lo de esa marejada, ¿qué será? Una marejada, ¿qué sé qué es? La devastación de la avalancha allá en Nepal. Señores, y vamos a hablar de eso, por supuesto, señores, así que empezamos, sin más ni más. ¡Oye, Notiche! Entra, tú dices, tú empiezas.
2: Ah, no, ¿va usted?
0: ¿Sí?
2: Sí.
0: Pues es que otra, lo importante, el mundo en la avalancha de Nepal.
3: Pero es que ayer ya la dijimos, hoy es una actualización.
0: Ayer ya dijeron,
3: claro.
0: Sí. Ah, ok, está.
2: Ahorita, bueno, ahorita se está retomando el cuento de los daños.
3: El cuento de los daños.
0: Ah, bueno, está bien. ¡Oye, Notiche! Estados Unidos le pide a México combatir carteles, inmigración irregular. Pues que no lo están combatiendo, pues, ¿o qué? ¡También!
2: Estados Unidos retoma el proyecto de instalar un muro fronterizo a lo largo de Arizona. Les tengo todos los detalles. Además...
0: Dos mencionados más como narcotraficantes de armas de un cartel. Ahorita les digo de quién se refieren.
2: Cientos de muertos y más de 1,000 desaparecidos en estas inundaciones en la frontera entre Nepal y China. Les tengo toda la información. Además...
4: ¡Se nos subieron los huevos! ¡Y no como a muchos les gusta! ¡Ya subió el precio del huevo en México! ¡Le tengo los detalles también! ¿Subió el kilo de huevo?
2: Dígale algo. No,
0: está bien, no, nada que ver, señores. ¡En los deportes, el señor Agapito Padilla y en los espectáculos!
3: Pablo Lyle ya tiene fecha para salir de prisión. Miley Cyrus se pronuncia en redes por la muerte de Dolly Parton. Murió Tim Curry, el primer Pennywise. Además, Colate pidió reconsiderar su caso con Paulina Rubio. Y tengo todos los detalles. Comenzamos. Esto. Esto. Esto es Notichet. Buenos días, señor.
0: Muy buenos días ahí, García Solís. Buenos días a todo el mundo que ya estamos aquí listos para llevarle la información el día de hoy. Giselle Bravo, ¿cómo va la devastación de Nepal? Que no encuentro mi noticia.
2: Don Cheto, pues le cuento que al menos de lo que se está manejando en estas masivas inundaciones repentinas que azotaron Nepal el día de ayer, están dejando por lo menos ahorita de lo que llevan en este conteo 150 muertos y 1,300 desaparecidos, Don Cheto. Esto es lo que se sabe tras estas inundaciones en la frontera entre Nepal y China. La policía ahora, me acaba de actualizar, afirma que se han encontrado 270 cadáveres, Don Cheto.
0: Yo nunca he visto unas imágenes tan impactantes. Están más fuertes que las del tsunami de Japón.
4: Sí. Ah, no, ahí toda la gente que va corriendo.
0: Vieron el tamaño, vean el tamaño de, bueno, todos los vimos, el tamaño del golpe del agua. Sí. Agua con piedras y todo, o sea, no, hombre, vale.
4: A esa gente, perdón, pero no creo que no sobrevives a eso, ¿no?
2: Le cuento por qué pasó esto, Don Cheto. Dicen que las 8:30 más o menos de la mañana, hora local, se informó inicialmente que estas sacudidas registradas en una región, en esta región, correspondían a un terremoto de magnitud 4.4 a lo largo de lo que es la frontera, como les mencioné, entre Nepal y China. Pues bueno, dicen que aproximadamente al mismo tiempo que se reportó esto, una avalancha de hielo y también rocas más parecidas, en este caso a un deslizamiento de tierra, pues fue que descendió violentamente por la ladera de una montaña hasta el río Lendekola, un afluente del río Botekoshi que fluye desde China hacia Nepal, y dicen que a menudo a través de profundas gargantas. Pues posteriormente se aclaró que estas sacudidas no fueron causadas por un terremoto, sino por este deslizamiento de tierra que pues obviamente era súper potente, como lo pueden ver.
0: O sea que el terremoto no se desgajó el cerro.
2: No fue un terremoto.
0: O al revés.
2: Ajá. El desgajamiento
0: fue lo que causó. Sintió como terremoto.
2: Pero dicen que no fue, y ahora que se midieron cómo fue, dicen que el deslizamiento y el impacto que tuvo fue como un terremoto de magnitud de 5.2. Al principio estaban pensando que era un terremoto de 4.4, pero no, dicen que tanto impacto se sintió como que si fuera un terremoto de 5.2.
0: Entonces cae esta madre a un lago, imagínate cómo avienta el agua, a qué velocidad.
2: Ah, claro. No, lo que dicen es que ahorita es difícil de explicar el volumen de todo lo que pues está ahí estancado, pero pues esa es la teoría que se está manejando en estos momentos de cómo sucedió todo eso. También dicen que las temperaturas más cálidas pueden haber acelerado también este derrumbe que provocó pues estas inundaciones mortales, Don Cheto. Pero
0: es que hay glaciares.
4: Es lo que le iba a decir, allá en esa parte es donde se están derritiendo los glaciares por el calentamiento global. Y ahí es donde les afecta más chin.
0: Ah, tú, re feo, vale, nomás que no, las labores que todavía se esperan.
2: Ah, no, claro.
0: Porque hay que, creo que miles de desaparecidos, 200 o qué.
2: Y 200 y tantos ya pues gente que falleció, señor.
0: Válgame los dulces nombres, señores. Bueno, por otro lado, hablemos de migración y de narcotráfico, ya que Rubio, el secretario de Estado de Estados Unidos, Marco Rubio, le dijo al gobierno de México pues que le gustaría que tomara medidas contra los carteles del narcotráfico y también en contra de la migración irregular en medio de tensiones bilaterales como extradiciones desde México y la política migratoria. Pues Marco Rubio está diciendo algo que según acá nosotros sí se está combatiendo, pero bueno, como quiera que sea. Luego de que sostuvo lo que fue el primer encuentro formal con el secretario de Relaciones Exteriores, Roberto Velasco, desde que el funcionario mexicano asumiera este cargo apenas en el mes de abril, el Departamento de Estado aseguró que durante este encuentro con el secretario Rubio, le insistió en combatir el narcotráfico. El secretario de Estado Rubio se reunió hoy en Washington con el secretario de México, Robert Velasco, para impulsar una cooperación, de prioridades comunes, y eso es narcotráfico e inmigración irregular. Tomar estas medidas decisivas para poner fin a esta migración ilegal y detener el tráfico de fentanilo y otras drogas hacia Estados Unidos. Así está la situación ahorita con esta platiquilla que tuvieron ahí estos vatos. Adelante, Giselle.
2: Bueno, Don Cheto, retomando el tema de inmigración con el objetivo de cerrarles el paso a los inmigrantes interesados en ingresar aquí a Estados Unidos a través de la frontera sur, pues la administración de Donald Trump retomó la construcción de un muro alternativo ubicado en el estado de Arizona. El denominado proyecto Tucson 5 consiste en colocar una enorme barrera en una zona desértica y remota del sector de Tucson. Obviamente, pues en la frontera entre Arizona y Sonora, México, cuya extensión pues abarca 62 millas. Aunque la nación de Tohono O'odham se opone a que se restrinja el libre tránsito de varias especies animales y también porque la zona por donde va a cruzar este muro es considerada sagrada por sus ancestros. Entonces, dicen que aún así eso no va a frenar las intenciones de las autoridades migratorias para impedir que más extranjeros pues ingresen a Estados Unidos a través de estas barreras metálicas que van a ser instaladas.
0: Fíjate que quédense con esas imágenes porque yo creo que yo voy a cambiar mi noticia por una muy importante que me acaba de llegar, que Estados Unidos suspende las citas para visas de inmigrante. Échense en citrón pa' luña. Señores, Estados Unidos acaba de suspender temporalmente citas para visas de inmigrantes en todo el mundo en una campaña de represión migratoria de parte del gobierno de Donald Trump. Un portavoz del Departamento de Estado informó esta suspensión de las citas que según esto se debe a que se puso en marcha el proceso de capacitación en todas las embajadas y consulados de Estados Unidos en el mundo. O sea que según esto, están capacitando a los agentes migratorios de los consulados. ¿A qué? Pues a ponerse más perros. Entonces, por lo pronto, no hay citas para visas de inmigrante en ningún consulado gabacho en el mundo. La dependencia no especificó los detalles sobre la formación que se les está dando ni el calendario de reapertura, más allá de indicar que tiene como objetivo ayudar a los funcionarios consulares, obviamente, a descartar solicitudes que probablemente pasarán a depender de prestaciones públicas estadounidenses, así como garantizar una evaluación de los solicitantes más exhaustiva y más coherente. O sea que ahorita le están diciendo, los queremos que se pongan más perros.
4: Yo tuve un live con la abogada Nancy.
0: Adelante, estás en vivo, chino.
4: Tuve un live con la abogada y me estaba explicando eso la abogada Nancy, porque hay mucha gente que fue y llegaron y había nada más un sign ahí en Ciudad Juárez de que, pues, ¿saben qué?
0: No hay citas.
4: Entonces todo el mundo está espantado porque, pues, mucha gente ya viajó, ya hizo planes y ahorita se quedan allá. No hay de otra, está cerrado. Y dice ella que no cree que nada más es como una jugada del gobierno, porque realmente a los que tienen que capacitar son los que están de este lado. Dice, allá realmente las entrevistas no son tan severas como acá, al menos que el señor Donald Trump sí realmente quiera meter como más,
0: sí, más bronca. Lo que está diciendo es que van a capacitarlos, ni modo que para hacer más a toda madre.
4: No, está mal. No, claro que no. Como investigar y búsquele aquí, bueno, a ver,
0: señores,
4: qué trae.
0: Ahorita no hay citas, pero aquí en este programa sí hay bebecitas. Giselle Bravo, adelante.
2: Ah, pues ya.
0: ¿Ah, ya dijiste las dos?
2: Ya se metió.
0: Ah, bueno, noticia. No hay citas, pero hay.
2: Hicimos una.
0: Bebesotis.
2: Una colaboración.
0: El chino al aire, qué bonita borracha.
4: Gracias. Por próximamente, ¿mañana?
0: Mañana.
4: Por 89, ¿no? ¿Cómo es? ¿Cuánto?
0: 76, ya, 72.
2: ¿Ya la modeló hace 2 días?
0: Sí.
4: Sí, ya sé.
0: Oye, ¿de veras se da? Entonces échala.
4: Nomás me engañó.
1: Yo también ya me la puse ya.
0: ¿O ya?
1: Aquí, claro, ya la. Tuve todo el programa del jueves con ella.
0: Me la apoyo ahora, pues ya sí, se la puso modelela. Todo el mundo. Pues yo mejor la modelo, yo el mer modelo.
2: Claro.
0: Pero. Adelante contigo, chinampa.
4: Estamos con Ceú. Ceú.
0: ¿Ves?
2: ¿Es de Pumas esa?
4: Es de Pumas. Es el logotipo de Pumas. Me la agarró mi compa Ulises.
2: Parecía como una music, ¿no?
0: No está tan chida. Así bien malo, ¿verdad? En videos.
2: Achínese. Nada más perra esta, diga.
0: ¡Parece más! ¡Parece una U así con picos!
2: I thought it was the music, no.
4: Está perrona. Señores, diría el Mono Miguel, esta semana el Instituto Nacional de Estadísticas y Geografía, conocido como INEGI, informó que el costo del huevo sube 7.92% en la primera quincena de agosto. Uno de los mayores incrementos en el periodo similar desde hace 20 años. Debemos recordar que sí hubo una alza del huevo en el 2023 debido a un brote de, ¿cómo se llama? De gripe aviar, pero había bajado, ya nos habíamos alivianado y ahorita vuelve a subir el precio del huevo en México. La neta que a lo mejor dirán muchos, ay, 7.92, 8%, no la hagan de a tos, pero en pesos sube de 30 pesos, ahora lo vas a comprar a 37 pesos el kilo de huevo en México. Pero esto es para ciudades como Ciudad de México, lugares que a lo mejor ese es el precio. Yo no sabía que ciudades como en Tijuana o Guadalajara, tú encuentras el kilo de huevo entre 50 y 70 pesos y hay lugares donde el kilo está a 80 pesos. Sí, es una lana. O sea, 80 pesos pagar por un kilo de huevo en México, la neta es que sí.
0: O sea, ya subió tanto, ¿vale?
4: Y afecta el bolsillo. Realmente debería valer 37 pesos a nivel general, pero varía mucho dependiendo del estado. Pero bueno, prepárense porque sigue subiendo el huevo en México. Ya subió por lo menos 8% en esta quincena. Primera quincena.
0: Dale, subieron los huevos, señores.
4: Subieron los huevos.
0: Subieron. hay que hablarlo por lo claro.
4: Señor. Lo que es.
1: Todas las noticias importantes que hay siempre llega con unas así.
0: Sí, nada, es que verientas, pero pues.
4: Como no, la gente lo que nos escucha. Bueno. El huevo es lo primero que tú tienes en tu.
0: Proteína.
4: Es la proteína que todo mexicano tiene en su mesa en el desayuno.
5: Ah, ahorita aquí el señor que está ahorita talando el árbol de aquí afuera va a dejar de trabajar porque ya el huevo está a 80 pesos.
4: No, no va a trabajar. Va a tener que trabajar doble para mandarle a la gente desde su país.
0: No, yo sí, en este momento sí estoy de acuerdo contigo, Chinel. O sea, yo sí te voy a defender de estas dos pirañas.
1: Siempre, siempre lo defiende.
5: Y vívete en Estados Unidos.
1: No, nada más ahorita. Siempre lo defiende.
5: Vívete en Estados Unidos. ¿A mí en qué me afecta?
4: Porque somos mexicanos, nos escuchamos en León y la gente.
5: ¿A mí en qué me afecta? Te vivo en Estados Unidos. Te pasas. ¿Verdad que no está chido?
4: No, sí está chido. Sí está chido porque somos mexicanos. Soy mexicano, este es mi banda.
5: Tenemos notas de Guatemala, de Rusia.
4: No, también. No, de Rusia no, de Rusia no.
0: Con el chip, ya saben que él es así, él es así. Él,
5: le estamos añadiendo su nota, así como él nos añade la de nosotros cuando vamos bien, de otro lugar.
0: También para que sienta lo que roce, sí, el caldo. Claro.
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1: Continuamos con más esta mañana aquí en Don Cheto al aire, esta mañana de jueves, jueves de perdernos. Pues, ¿cómo está mi gordo precioso,
2: muy chiquito bien, bebé? Muy bien, Solís, esperando los espectáculos, hijín.
1: Platíqueme de esa gorra preciosa que usted va a poder comprar a partir de Tomorrow.
2: Tomorrow, con su caja, sus stickers, pin y,
1: sí.
3: Y a ver. Pero, más y demás.
1: Pero hay tres tipos de gorras, ¿no?
2: Sí, pero la especial es esta, las otras van a ser normal.
1: Ah, yo quiero la de Mario.
3: Okay. No, a mí me gustó la de esta Mario. Esta perra, me gustó.
2: Bueno, o
1: sea, sí, la camisa está padre, gracias. La playera. Mañana. 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
2: Oye, me regalas 10 segunditos.
1: Sí, hijo. Señor.
2: Nomás quiero decir que el GoFundMe del amigo Beto, de Beto Sus Canarios, sí. Está en la página de Beto Sus Canarios y también yo lo voy a repostear en este momento,
1: sí.
2: Para las personas que quieran cooperar para la recuperación del amigo Beto Portillo, el gran amigo personalmente, pues ahí para poner ahí lo que
1: ¿qué le pasó
2: guste,
1: a Beto?
2: Lo que guste, pues le dieron el balazo, pues los balazos de Beto Sus Canarios.
1: Ay, qué fuerte.
2: Le dieron un balazo, ¿sabes?
4: Oiga, pero pues ya saben la razón por la que hicieron, todavía no han revelado todos esos detalles.
2: No se sabe los por qué, nomás llegó un pelado por atrás y le dio varios tiros.
1: Híjole.
2: Entonces, sí hay un GoFundMe, porque en algún momento se pensaba que no, ya se habló con la esposa y con la gente de Betos Canarios, y el GoFundMe que hay en la página de Betos Canarios.
1: Usted lo va a repostear.
2: El GoFundMe real.
1: Ahorita lo vamos a repostear todos.
2: Para la ayuda para el amigo Beto de Beto y sus Canarios, sí hay un GoFundMe y es el que le estamos mandando, el que está en la página de Beto y sus Canarios y el que les voy a poner yo, con mucho respeto y con mucho cariño también.
1: Ahorita se lo ponemos Beto. También. Oiga, el actor Pablo Olaya podría recuperar su libertad el próximo 29 de diciembre después de permanecer casi 7 años en una prisión de Florida por el homicidio involuntario de Juan Ricardo Hernández. La supuesta fecha fue difundida el día de ayer por varios medios de comunicación luego de que la condena del actor mexicano fuera reducida. Lyle fue sentenciado en febrero de 2023 a 5 años de prisión, además de 8 años de libertad condicional tras ser declarado culpable por la muerte de Hernández, un hombre cubano de 63 años. El caso se originó el 31 de marzo de 2019, cuando ambos tuvieron un altercado vial en Miami y el actor golpeó al hombre, quien cayó al pavimento y murió días después a consecuencia de las lesiones. La fecha originalmente para que Lyle terminara su condena era septiembre de 2027. Sin embargo, como pasó tiempo bajo custodia antes de recibir la sentencia, recibió beneficios y va a salir, al parecer, el 29 de diciembre de este mismo año. Su ex esposa o su entonces esposa Ana Araujo fue la que peleó para que él pudiera salir antes y pues al parecer el hermano de ella va a estar ahí cuando Pablo Lai salga y más gente de su familia. Hay gente en Televisa, inclusive lo comentó ayer la productora del programa Hoy, que si Pablo Lai sale, él tiene directo trabajo en el programa Hoy para llegar directo a chambear.
2: Apenas le andaba yendo bien ese bate, ¿da?
1: Sí, le estaba yendo muy bien. Entonces ahorita literalmente ya tiene trabajo asegurado. Ya dijo Juan Osorio que en cuanto salga le da protagónico de novela. Ya dijo la productora de Hoy que en cuanto salga tiene conducción del programa Hoy. O sea, trabajo tiene listo y asegurado. Lo que hay que ver es que como tiene 8 años de libertad condicional, si le van a dar deportación, si tiene que pasar tiempo en Estados Unidos o cuál va a ser legalmente lo que tiene que hacer.
2: ¿Por qué no madreas al chino, te meten al bote y luego ya cuando sales ya todos estaban a ofrecer papeles?
1: No, pero no.
3: Sí, no, ironías de la vida, se porta mal y le van a dar jale.
2: Ya lo acabo, ganas.
1: Dígale a él que él es el que le urge. A mí no me urge.
2: Pero te voy a decir una cosa. ¿Ganas te faltan para golpear al chino?
1: Sí, pero a mí no me urge.
2: No, pero...
1: A mí trabajo, sentido, trabajo yo tengo de sobra y opciones de sobra.
2: Pero la pregunta no es la pregunta más sencilla. Sí. ¿A veces has tenido ganas de darle un madrazo?
1: Siempre, no a veces.
2: A veces, ¿a qué te cuesta? ¡Dáselo!
1: A veces, dáselo. No siempre.
2: El chino no amarra.
3: Sí, Sí, nomás se te va a quebrar la mano, pero pues no pasa nada.
1: Ay, ¿cuándo, perras? Oiga, ahora fue Beyoncé la que donó $1 millón a dos organizaciones humanitarias para ayudar a las víctimas del terremoto en Colombia. Beyoncé se unió a varias estrellas de la música. ¿Eso es su comadre? Así como ya lo hicieran Karol G, Shakira y otras más, pues ahora Beyoncé va a donar $1 millón para promocionar alimentos y refugio a familias que han perdido todo en este terrible terremoto de Colombia. Food for the Poor y World Central Kitchen son las dos organizaciones humanitarias que participarán en la asistencia de comunidades afectadas allá en Chocó y en el Valle de Cauca, señor.
2: De hecho, creo que no acaba de ser billonaria Beyoncé, ¿no? Hace esta semana pasada, ¿no?
4: Sí, ¿a poco?
1: Sí, tiene mucho dinero, la verdad.
2: Ah, bien, para pedirle una corta feria que compró.
4: Oiga, que se había vuelto controversial que sacaron un video de Beyoncé de morrita.
2: Donde un pelón le dijo, siéntate aquí.
4: Ay, que se le sentó en las piernas y estuvo medio raro, ¿eh?

0: Señor, Miley Cyrus mandó un mensaje a través de su cuenta de Instagram. Dijo, lo siento, lo que siento ante la pérdida de mi tía Dolly va más allá de lo que resulta apropiado compartir. Nuestros momentos más sagrados fueron privados y ahí permanecerán, tras el escenario, más allá del glamour y en lo profundo de nuestros corazones. Fue lo que puso. Lo que sé que Dolly querría que viviera este sentimiento, que compusiera una canción sobre ello y luego siguiera adelante con fortaleza. Tengo un ángel a mi lado, siempre lo he tenido. Fue lo que puso Miley Cyrus. Que por cierto, estaban comentando que sí le fue muy mal a Dolly Parton por las secuelas del cáncer. Inclusive dicen que se había quedado inclusive sin cabello tras el terrible cáncer que le habría pegado antes de fallecer. Y desafortunadamente ayer, como lo comentamos aquí, perdió la vida. Oiga, el que murió también el día de ayer, dicen que siempre se van de a tres. Así lo dice alguna regla nadie comprobada, pero que muchos creen. El actor Tim Curry, conocido por It y The Rocky Horror Picture Show y Mi Pobre Angelito 2, murió a los 80 años el día de ayer aquí en Los Ángeles. Tim Curry, conocido mundialmente por varias películas y por ser un icono del cine estadounidense. El primer Pennywise falleció el día de ayer. Falleció la noche del martes en su casa en North Hollywood, 14 años después de sufrir un grave derrame cerebral y que le provocó importantes secuelas físicas y lo obligó a utilizar una silla de ruedas durante sus últimos años. El Departamento de Bomberos de Los Ángeles informó que recibió...
1: ¿Qué vosotras traen los ojos?
2: Ay, don Chito...
1: Pues sí, pues traigo mis bozones en los ojos.
2: Pero pues ya falleció.
0: El Departamento de Bomberos de Los Ángeles informó que recibió una llamada de emergencia a las 10:42 de la noche. Al llegar al domicilio del actor, encontró un hombre fallecido ya en el lugar. Desafortunadamente murió Tim Curry. Descanse en paz,
1: válgame,
0: señor.
1: Válgame los dulces nombres, vale. Ay, ay, ¿qué más ahí sí?
0: Señor, le platico que el día de ayer fueron las nominaciones de la Casa de los Famosos. Mariano Ochoa, Ernesto La Guardia, Brianda de Llanara, Luis Chaparro, Gema Gaona y por primera vez Karina Torres nominada. Después de toda la funada que le han dado esta semana a mi comadre Karina, pues bueno, ahora ahí está nominada en la placa por primera vez. Vamos a ver qué resultan las nominaciones. Ha sido muy controversial la Casa de los Famosos en esta ocasión, porque ellos presumen rating, como lo dije ayer, y luego de repente le están atizando a los integrantes para que den contenido y para que se peleen y armen desmadre.
1: Muchas veces les han referido a la Casa de los Famosos como la Casa de los Muebles.
0: Sí.
1: Que nadie está haciendo como que nada así muy relevante, ¿no?
0: No, pero es que también hay gente que dijo que nada más pelear por contenido, no. O sea, no es lo mismo platicar de su vida y hacer cosas o hacer actividades que estar agarrado del chongo todo el tiempo. Si lo que la producción quería era estar agarrado del chongo y a acción, pues quizá hizo mal casting.
1: Okay.
2: Es que tuvieron que meter un poquito de todo.
0: Sí.
2: No metieron a nadie
1: conflictivo. ¿Quién es más mueble ahí ahorita de los que están? ¿Ernesto La Guardia?
0: No, yo creo que no. Los tres que la gente votó porque eran más muebles, eran la primera que ya se fue como mueble, que es esta...
3: Recargas.
0: Janet García fue la primera. Luis Chaparro, y para mí es el segundo mueble. Y el tercero quizá puede ser Ernesto La Guardia. Pero eso es...
2: Brianda también no da tanto.
0: Brianda también.
2: No,
0: que,
2: tampoco.
0: Que a mí me parece que Brianda y Luis Chaparro son los que van a salir este fin de semana, uno de ellos dos.
1: Órale.
0: Entre ellos está. Le platico que pidió un reviewing el empresario Nicolás Vallejo Nájera de su caso. Pide que reconsideren y vuelvan a revisar el caso que le quitó a su hijo de ir a vivir a España. Busca la reconsideración del caso solicitando ante el Tribunal de lo Familiar que tome en cuenta los testimonios que hizo el menor sobre la relación que mantiene con su progenitora. A través de su abogada Alinet Corolán, Colate dio a conocer que Sandra Hoyos, la abogada de Paulina, así como la jueza encargada del caso Marlene Hernández y a la ex guardiana de del menor Amber Glasper, que estaba en búsqueda de una reconsideración de su caso, el cual está basado en su interés de que Andrea Nicolás resida formalmente a su lado en Madrid. En la copia del oficio legal entregado el 24 de agosto, Corolán indica que Vallejo Nájera desea una segunda revisión con el objetivo de que corrijan y que considera que hay una serie de errores alrededor de los 70 conclusiones que hizo la jueza para el caso. Una de las peticiones más importantes dentro de la solicitud es que escuche que Andrea Nicolás no tiene una buena relación con Paulina. A este punto se le conoce en términos legales como evaluación de la credibilidad de los testigos, y el empresario español ha aseverado que su juicio existieron una serie de conclusiones contradictorias.
1: Pero el morrillo no tiene nada que decir allí.
0: Y es que ya declaró, y justamente es lo que él está pidiendo, que se considere lo que él dijo, porque dicen que no. Por su parte, Sandra Hoyos, la abogada de Paulina, dice: no emitiremos declaraciones ni opiniones. En esta etapa hablan los documentos, hablan los argumentos y ya habló la corte. Entonces nosotros no tenemos nada que declarar. Si el señor pide una reconciliación,

0: consideración, seguiremos el caso y seguiremos peleando.
1: Hecho, tenemos en exclusiva lo que dijo el hijo de Paulina Rubio. Vamos a ver qué dijo.
0: ¿Qué dijo?
2: Mi mamá bien marihuana y mi papá ni siquiera nunca está el vato.
1: Eso fue lo que dijo el hijo de Paulina. Adelante.
3: El vato.
0: El niño habla inglés y además tiene 15 años, señor.
4: No sabo.
0: Sí.
1: Entonces ahí se reconoció la chapuza. Adelante.
0: ¿Verdad? Conoció la chapuza. A ver. Oiga, el día de ayer anunciaron con bombo y platillo que Rupert Green volverá a ser Ron Weasley ahora en Broadway, en la obra de teatro de Harry Potter. Y... ¿Sí, señor?
1: Preventi, ¿eh?
0: Sí, ¿por qué?
1: Preventi. ¿Por qué? ¿Tu chaleco de malla?
0: No, ¿por qué?
1: Porque ahorita va a rebuznar un burro que si tú y yo conocemos. No. ¿Quién importa, Harry Potter?
0: Bueno, le voy a decir que la serie y la secuela más vista en la historia, más que El Señor de los Anillos, más que su serie de Game of Thrones, es Harry Potter.
1: Yo no lo digo porque cierta personita.
0: El actor Rupert Green, quien interpretó a Ron Weasley en las 8 películas de Harry Potter, volverá a ponerse en los zapatos del personaje, pero ahora en Broadway, en la puesta en escena Harry Potter y el legado maldito, y llegará el 2 de febrero a Broadway a presentar el propio personaje que lo llevó a la fama, señor.
1: Pues
4: no tiene otra cosa que hacer, yo creo que no le ha pegado nada.
1: Ron Weasley, ni sabemos quién es Ron.
0: Pues ha hecho varias películas, chino, y trabaja. En cualquiera de ellas ha ganado más de lo que ganas tú en toda tu vida.
4: Ah, no, claro.
1: Saludos
4: a los como Said, que van a viajar a Nueva York a ver la puesta en
0: Broadway. Claro, por supuesto.
1: Tú sí eres de los que va a ir a verlo.
0: Señor, es la obra que más sold outs tiene hasta el día de hoy en Broadway.
4: ¿Qué vas a ver? Lo mismo que la película.
1: Vete aquí a la Broadway, aquí mira, ahí compras.
0: Sí soy Said en mis redes sociales, sí soy Said, la verdad.
1: Sí.
0: Les saluda Said de Don Cheto al aire y esta mañana tenemos nuestro segmento legal y nos acompaña la abogada Anaí González de VozLegal.com, una firma dedicada a representar víctimas lesionadas de accidentes de auto, camión, bicicleta, motocicleta, peatonales o cualquier otro tipo de accidente. Estos segmentos tienen como objetivo brindar información importante sobre nuestros derechos legales si somos víctimas de un accidente, ya que la realidad es que todos, independientemente de la edad, estamos expuestos a ese riesgo. Y vamos a comenzar, abogada, ¿cómo estás? Bienvenida, buenos días.
3: Gracias, un placer estar aquí.
0: Abogada Anaí, vamos a empezar con algo que me da curiosidad. ¿Usted recomienda que una víctima vaya al médico del seguro o que vaya a su médico propio? ¿Y cómo ayuda a VozLegal con este proceso después de un accidente de auto?
3: Esa es muy buena pregunta y eso es algo que puede afectar no solo su salud, sino también el valor de su caso. Es entendible que después de un accidente las personas no sepan o están confundidas si ir con un médico de la aseguradora o su propio médico. Lo primero sería cuidar de su salud, ¿verdad? Y es importante que no ignoren el dolor a su cuello, su cabeza, su espalda, porque estas lesiones pueden resultar ser más graves después ya con el tiempo. Y es importante entender que las aseguradoras, lo que ellos van a intentar hacer es de minimizar su caso, pagar lo menos posible y cerrar el caso rápido. 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
0: 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Abogada Anaí, para una víctima de accidentes es aconsejable aceptar la primera oferta que le ofrece su compañía de seguros después de un accidente de auto.
3: Bueno, en la mayoría de los casos no es recomendable aceptar la primera oferta. Antes de aceptar una oferta es muy importante que primero entienda sus derechos y entienda sus lesiones. Le voy a dar un ejemplo. Vamos a decir que es una semana después de su accidente le hicieron una oferta de $5,000. 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
0: 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Abogada, se nos acaba el tiempo. Nos escuchamos en el próximo segmento.
3: De corazón espero que sí haya ayudado a mucha gente.
0: 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Continuamos con más aquí en La Qué Buena, en Don Cheto al Aire.
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0: Cookie.
1: ¡Giselona! Ya nos andamos yendo, mi querida Giselona.
0: Sí, señor, mañana viernes, nomás le adelanto que mañana es viernes peliculero para que tenga su recomendación muy perra y también le adelanto que es viernes de sexo.
1: Órale, pues, chavalada, mañana aquí nos escuchamos aquí con su amigo Don Cheto al aire, gracias ahí.
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1: Órale, así nomás quedamos, gracias, Chinel.
3: Vámonos, viejón. También recordándole a la gente que vamos a estar el sábado 12 de septiembre en el Table Mountain Casino
1: Resort. Un lugar muy bonito, fíjate, ya he estado yo ahí con mis amigos de La Buena, por allá vamos a estar en el Fiestas Patrias, señores, dando el grito con ellos, y va a estar gratis totalmente en el Table Mountain Casino Resort en el Spa. Va a estar Tapi Quintero, la raza obrera, Jorge Moraz, el Jilguero, el DJ Sinaí, y conduciendo los locutores de La Buena y su amigo el Chino y Don Cheto. Ahí nos vemos, esto va a ser el día 12. De ahí nos venimos para acá porque el día 13 tenemos evento en Los Ángeles, Chinampa.
3: Así que ya lo saben, allá los vemos, cerca de Fresno, allá nos vemos en el casino. Ajá,
1: amigos, caigan de Fresno y ranchos que lo rodean, Table
3: allá
1: Mountain,
3: nos vemos, chinchile que no vaya.
1: Allá nos vemos, hasta mañana, gracias Ferrari.
0: Adiós.
1: Los quiero mucho, chavalada.
0: Mañana no vengo.
1: Mañana viene usted a fuerzas.
3: Si no, no te alcanza para pagar la renta.
0: Que te piquen penicilina.
4: Penicilina.
0: Eso dije.
4: Ah. Muchas gracias por escucharnos. Si no les gusta, díganos. Y al cabo en este programa, nada más se hace lo que diga el viejillo bofón. Hasta mañana. 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

0: aquí suena la que buena, señores. Se quedan bien y de buenas con la mami y el mono, mami.
1: ¡Don Cheto! No, no lo quise imitar. No lo quise imitar, don Cheto.
0: No, no me invita.
1: ¿Cómo está usted? Y con su equipo conocedor.
0: Mi equipo está muy mal, yo también. Ya estamos bien todos. Estamos bien, Perroni.
1: Bueno, pues es lo que hay.
0: Hablando de lo que hay, no estás sola, estás con lo que hay.
1: Excelente equipo que ayer nos pusimos sentimentales los tres al aire, el Aquarius y el Mono Miguel y su servilleta. Es que no es por nada, pero yo sé que parece que cómo damos lata, pero no es conciencia que nos manden mensajes diciendo lo mismo mucha gente. Y eso está chilo.
0: ¿Qué están haciendo ahí?
1: ¿Quién sabe?
2: Que ya nos vayamos.
1: Que nos vayamos.
2: Que mejor apaguemos, que pongamos música, dicen ellos, señor.
0: No, qué bonito. Para que sientan el calor bonito del público. ¿Qué tenemos el día de hoy preparado?
1: Pues hoy es jueves y nos toca Máquina del Tiempo. Todavía tenemos el feeling de los 90, así que la Máquina del Tiempo, puro corrido del sabroso de los 70, 80 y 90 en la Máquina del Tiempo. Además, como tema del día, de esas verdades que incomodan, que ustedes yo sé que fueron también parte de eso. Todos somos parte de eso. Y no, nadie lo habla. Cuando vamos a comer en bola. ¿Qué se hace realmente? Todos pagamos partes iguales y cuando es así nunca falta el que dice, ay, pues yo nomás pedí un café.
0: No, la verdad, creo que...
1: Cuentas separadas.
0: No, eso es amigo. Yo soy un vato que... Yo no
1: usted picha.
0: Yo no coincido esa madre.
1: ¿Que no partes iguales todos?
0: Y yo sin feria, aún sin feria, no concedía eso. Ahora, por ejemplo, yo veo barbadita, especialmente los gabachos.
1: Simón.
0: Esos güeyes pagan cada quien su plato. Es muy americano esa madre. Sí, sí, sí. Muy americano esa madre.
1: Pero llega un momento, el momento de pagar se vuelve incómodo porque hay unos que dicen, no, y empiezan a hacer cuentas del café y de lo que se comieron así tal cual.
3: Yo siento que Chaquilla, el más chaca del grupo que gane más dinerito, que pague, no, pero que pague y ya tú aparte ya le mandas por ser tu parte para no verte. Bueno, yo haría eso.
0: A mí lo que no me gusta es la de separar dineros. O sea, llegas tú a la mesa como maicero y dices seis diferentes, 23 aquí, 30.
3: No, y aparte los del restaurante odian eso.
1: Sí. Y de cuentas separadas,
3: sí, odian eso.
0: ¿Sabes qué? Hoy jalo yo y ya tú me das a mí lo que tú gastaste.
1: Por eso yo les recomiendo que tengan un amigo así como nosotros, como el mono, que es el que nos picha el desayuno todos los días.
2: Yo ya voy a parar de comprar. Señor, ¿todos los días yo les picho la comida?
0: No, pues porque menso.
2: Pues eres el y que la primera vez que les cobro una, gana. Se fijan que porque les digo, mándeme el dinero. Y dicen, no, ¿seguro? No. ¿Seguro? ¿Seguro? Ay, ¿seguro?
0: Mono, nunca le des a la gente algo que no le vas a poder dar toda tu vida.
4: Además, tú ganas mucho dinero.
1: Sí, nosotros ¿verdad que sí?
4: Pobres, güey.
1: Exacto.
2: Sí, pero no deberían abusar. Yo sé que sí, pero...
0: Bueno, no, aparte de tú abusar de esta empresa estando aquí, mono, ¿qué tienes en los espectáculos?
2: Señor, estaremos hablando de Emma Coronel, que se viraliza.
0: Emma Coronel.
2: Coronel, señor. Coronel. Que se viraliza en las redes sociales, se vuelve.
0: Viraliza, no viriliza.
1: ¡Ay,
0: viraliza!
1: Pobre, déjelo.
0: Viraliza, güey.
2: Viraliza en las redes sociales porque se vuelve streamer. Anda contando ciertas cosas que no sabemos de su vida personal, de cómo conoció al Chapo y así.
1: Ahí sí, hasta el perfume que utiliza, ¿verdad?
2: Y con el Lonche y el Wilito, señor. Yo que el Wilito y el Lonche teníamos un poquito más de cuidado porque no.
1: Aguas.
2: Porque sean figuras públicas, se andan salvando. Nada,
0: están con ella. Ella, señor.
1: Al rato, así empiezan.
2: Pero hay gente que no le cae muy bien. Pues al fin del día hay dos bandos, el bueno y el malo.
0: No, no hay ni bueno ni malo.
4: ¿Cuál es el malo?
2: En sus ojos.
0: Te estás metiendo
1: tú en la familia. Ay, no,
2: mejor no de ellos, señor.
1: No, señor.
4: Estás peor que ellos, tú, güey.
2: No, señor. Chino. ¿Qué estás haciendo aquí?
1: Yo aquí trabajé, me jaló mi cabello.
0: Señores, bueno, se quedan bien y de buenos con la mami y el mono. Aquí suena la que buena. Recuerden que de 3 a 7, el patrón al aire.
4: Y así como va, al ratito solo la mami sin el mono.

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2: Familia, son las 11 de la mañana con 22 minutos. Viene de Buenas con la mami y el mono otra vez de la que buena. Ya escucharon el temeollo, el tema, el asunto, el ¿cómo le puedo decir? El gorgojo del día de hoy, ¿verdad? Porque se va a armar la gorgojera, familia. Este típico asazo, un día de repente te juntas con tus cuates, ¿no? O con la familia en sí, de repente cuando todo el mundo vamos a comer a un restaurante, cuando hay una reunión familiar, que el cumpleaños de fulanito y de sutanito, ahí vamos todos jalando para el mismo lugar, ¿no? Y que de repente, pues todo chido, todos de repente se pistea, se come, unos se piden algo, otros no tanto, hay unos los que comen un montón, otros los que no piden nadita, y al momento de que llega la factura, ¿qué sucede? Hay mucha gente que dice, no, pues, pon tú, llega el chequecito, llega la cuenta y es un billete. ¿Qué es lo que hacen a veces? No, pues, dividamos en cuentas iguales, todos vamos a pagar igual. Y no falta el que dice, no, ¿por qué? Pues, si yo nomás me pedí un café. No, ¿por qué? Si yo ni comí. Y ahí empieza el asunto. ¿Qué incómodo es eso? Y nadie habla de eso, ¿eh? Pero yo en lo personal me incomodo muchísimo, que yo sé que ni tomé. Ni pisteé. A lo mejor pon tú sí comí. Siempre lo más caro los restaurantes que son las bebidas, ¿vale? Pero ahí terminas pagando a lo mejor muchísimo más, ni la mitad tan siquiera de lo que tú habías pedido esa noche. ¿Qué es lo que hace realmente? Imagínate esa escena, ¿no? Salen 6 amigos a cenar. Uno pidió carne, entrada, 2 tragos. Otro pidió pasta, vinito. Alguien más llegó tarde y solamente se tomó un café porque no quiso cenar. Pero a la hora de las cuentas, neta, ¿hay que pagar iguales? ¿Te ha pasado? ¿Qué sería lo más correcto? Aquí hay un principio interesante, ¿eh? Igualdad no siempre significa equidad. Dividir $300, pon tú, entre 6, pues nos toca qué. ¿Cuánto es tú que estudiaste matemáticas?
3: No, estás. Estás viendo que ni a la escuela fui, mami. Pero pues, repente, yo creo que.
2: Hagámoslo más fácil. 300, a ver, tú, patrón, tú que sirves en matemáticas.
3: Es como 120, ¿no?
2: 300 entre. Como 70. ¿Entre 6? 6 por 50.
3: 50.
2: Ay, ni sabías tú, güey. No, pues 50 bolas, ¿se te hace justo?
3: Sí, mira, sí y no. Sí y no, porque depende cuánto es el bill. Porque muchas veces el bill llega a estar hasta casi de $1,000. Y si realmente tú nada más te fuiste a tomar un café, si es así como que... Ahora, también pasa otra cosa, de que muchos restaurantes no te dividen el bill más que de 2 o 3 personas. No te lo dividen el bill de 5 o 6 personas para arriba.
2: Porque cuando tú vas a un restaurante y dices, oye, cuentas separadas, hasta te tuercen los ojos. Como que
3: no les gusta.
2: No les gusta a los restaurantes ni a los meseros. ¿Qué se hace en ese caso? ¿Te ha pasado algo? Yo le voy a platicar una anécdota una vez y me ocurrió la buenísima idea, yo qué sé. Era mi cumpleaños. Entonces, hice una comida en un restaurante, ¿va? Y a mí se me hizo la gran idea, no sé por qué. Yo quería que en esa comida de mi cumpleaños estuviera mi amiga con la de la primaria y mi mejor amiga de la secundaria, mi mejor amiga de la prepa, las de la carrera y las actuales. Pues gracias a Dios sí las pude lograr, casi todas las junté en un restaurante. No se conocían entre ellas, la neta. Pero a la hora de pagar, la neta a mí me dio tanta pena porque hubo unas que no quisieron pagar cuentas iguales. ¿Me explico?
3: Okay.
2: Porque la cosa era, partes iguales todos. No, yo ni comí, dijo una. Y dije, ay, qué pena. A mí me dio pena porque yo era la cumpleañera y pues por lo tanto supuestamente yo no iba a pagar.
3: Sí, sí.
2: Terminé yo pagando la cuenta, dije yo, pues total.
3: Pues sí, ¿para qué tanta legata?
2: Sí, yo dije, no, yo las invité, es mi cumpleaños, gracias por venir. No, es que ¿cómo vas a pagar tú? Dije, voy a pagar yo porque a mí la verdad me dio más pena que unas no querían.
3: Sí, vergüenza ajena. Pues,
2: sí, no querían pagar partes iguales, sí. Que porque no habían pedido nada, lo entiendo. Porque yo, mira, que soy sola, o sea, no voy en pareja a los lugares, dividen las cuentas y a veces me toca pagar, pues, lo de 3 personas,
3: sí,
2: ¿no?
3: Sí,
2: listo,
3: más.
2: Mauser, dije, pues, ni pex, pero pues yo ya sabía
3: pero
2: que
3: creo
2: voy.
3: Que, creo que ya cuando tú sabes a qué le entras, en cuestión de que, pues vamos a reunirnos todos el sábado que a los mariscos, ponle tú.
2: Neta.
3: Y si sale el bill carito, ¿no? Creo que ya tú tienes que saber o tener en la mente de que te vas a dividir más de lo que tú regularmente pues vas a comer.
2: Que
3: ¿no?
2: Hasta se dejan de hablar por una reunión que comenzó chida.
3: Sí.
2: Pues ahora con el mundial. Una amiga me platicó que se fueron todos a un restaurant bar, pues a ver el mundial, se armó ahí la pedilla, la comida, y a la mera hora, no, partes iguales, y uno, no, pues si yo no pisteé, no, que tú piste carne, no, yo no pedí más que una tostada y ceviche, que nada, entiendo que es tu, oye, él vi como de 1,000 bolas, ¿me explico?
3: Sí.
2: Yo entiendo esa parte, pero bueno, ¿qué se hace realmente? ¿Qué es lo que haces tú? ¿Te ha pasado algo? 818, WhatsApp, porque seguimos batallando con nuestras líneas telefónicas. ¿Sí va?
3: Sí, pues es que no hay señal, mana. No hay señal.
2: ¡Qué triste! 818-468-6607. Pueden también mandar mensajito a redes sociales de Cindel Acuarios Mono Miguel y el mío, que es arroba la mami locutora mami Corilla. Ya me llegaron algunos mensajitos, los voy a poner a leer. Si usted se aventó un tiro, hubo una bronca que te gustaría platicarnos, que fue a raíz de una situación como esta, pues platícalo, pues aquí total. No se trata de quemar gente. Ya si quieres quemar gente, pues luego bajo tu responsabilidad, ¿sale? Regresamos, ya son las 11 de la mañana con 27 minutos. Viene de buena.
0: ¿Qué hace la borrachera con el compatito Torbellino, pariente?

0: Ya a las 11:30 minutos, familia, ¿cómo andamos? ¿Cómo andamos de los yuyuy de la yayay? Ay, que por cierto, saludos a la señorita Uyuyuy, que ayer mandaron un mensaje para saludarte, mi querida Mayrita, ¿eh? Y dijeron así, para la señorita Uyuyuy, porque así es su apodo. No, tú nada, yuyuyuy. Así te bauticé y cuando alguien te pregunte, ¿quién te puso? Dices, la mami, ¿ok?
1: La Uyuyuy.
0: Mayrita, la chica Uyuyuy.
1: Uyuyuy.
0: La chica Uyuyuy, la señorita Uyuyuy. Uyuyuy. Ok, familia, ahí les va. Ay, mira, le hace falta Viagra este micrófono, mana.
1: Necesita que se pare, ¿verdad?
0: Sí, necesita que se pare.
1: Aquí hasta la línea les hace falta.
0: Ay, qué triste fue decirnos adiós. Oigan, el tema del día de hoy. Vámonos a un convivio, una comida familiar, lo que tú quieras, somos un montón, todo el mundo pide, todo el mundo come, todo el mundo pistea, algunos sí, unos no, llega a la cuenta y empiezan a hacerse que la Virgen le habla a unos que otros, no, no, pues que yo no comí, yo ni más me tomé un café, no, que partes iguales, no, que... Y empieza la discusión, pues. Tengo aquí unos mensajitos que dicen, yo soy de dividir entre todos, si salgo con mis amigos, yo no voy a andar contando quién se comió una papa y quién agarró dos nachos, dividimos y vámonos, un día pago un poquito más y otro día, ¿qué? No entiendo, un día pago un poquito más yo y otro día otro, bueno, sí, sí es cierto, yo, mira, yo, en lo personal, sí me ha tocado pagar cuando yo ni comí, pero yo ya sé que así
1: a
0: va a ser,
1: vas, pues.
0: Exacto, si no, ¿para qué salgo?
1: Sí.
0: ¿Me explico?
1: Sí, es que esas reuniones vas a eso. Puede ser que te toque pagar de más de lo que tú comiste o puede ser que no.
0: Porque a mí en lo personal, yo tengo amigas que les vale churro, pero a mí en lo personal sí se me hace muy, muy, cuenta chiles. Que, a ver, pásame la cuenta, yo voy a pagar lo que yo pedí. Que, yo pedí la tostada y el aguachile y pedí el agua de horchata y una ultra. Son tan, y eso es que tu cuenta son tanto con todo y propina. A mí, eso a mí nunca me ha gustado. Sí. Y mira que a veces digo, pues yo ni pedí. No
1: mejor
0: me gusta.
1: No ir.
0: Mejor no
1: si
0: voy.
1: Si vas a estar así, mejor
0: yo,
1: no ir.
0: A lo mejor estoy mal, por eso le abrí las líneas telefónicas. Tenemos audio, me lo pones, mi querida Quaggy.
1: Aquí tenemos.
2: Mami, lo peor de todo es de que les dices a veces, yo pago la cuenta, pero ustedes dejen la propina. Y no manchen. Es un bill de casi $700,000 y dejan sus $20 de propina.
0: Sí,
2: qué
0: cierto,
2: vergüenza.
0: Sí, cierto.
2: Maldita
0: sí.
2: Pobreza.
1: Maldita pobreza.
0: Eso sí es cierto. Yo me ha tocado, yo pago. Bueno, yo pago, pero tú pon la propina. Y a veces digo, ay, no.
1: Que no. Dejan ahí sus $5 de
0: mejor
1: propina.
0: Ni pongas propina.
1: Ey.
0: Porque hay gente que dice, ay, no, ¿para qué? Ni el 10, dejan.
1: No, pero si te están sirviendo bien, te están dando good customer service, y es un restaurante, y es una, fue un bill de 200, 500, así haya sido un bill de $90.
0: Yo siempre
1: si
0: dejo propina.
1: Si te están sirviendo bien, ¿por qué no dejar la propina?
0: Yo dejo propina, me sirve o no me sirve bien, porque no deja de ser un, yo no me estoy parando.
1: Sí.
0: Siempre dejo propina, y aparte porque yo no mucho tiempo, pero en su momento yo trabajé también del otro lado. O sea, yo trabajé, no como mesera, pero sí estuve trabajando atrás de una barra. Y a veces mi sueldo nomás era mis propinas.
1: Aquí, y ahí fue donde surgió el nombre de la mami.
0: Y ahí fue donde surgió la mami. ¡Qué coyote alguien ni qué nada! No, bueno, algo por el estilo. Algo por el estilo. Dice acá una chava... entiendo los que no quieran pagar porque no vivieron ni comieron, pero cuando yo salgo con mis amigos, somos como 20, unos son
1: contador.
0: Y lo que hacen es que uno pone su tarjeta de crédito y todos le pagamos por sale, y lo que no nos toca de tip y tax incluido. Ah, eso recomendó, creo que fue Giselle o Zahí, no me acuerdo. Sí, el que tenga su tarjeta esa negra perrona, paga tú, vale, todo. Y nosotros te hacemos sale.
1: Sí,
0: y hacemos
1: y eso,
0: cuenta.
1: Y eso también es lo que nosotros hacemos, porque muchas veces, como te comentaba, muchos restaurantes no te permiten split a check de 4 para arriba.
0: No,
1: así.
0: No.
1: Nomás lo hacen de 2 y todavía se enojan. Entonces, eso también igualmente nosotros hacemos sale y ya.
0: Me desespera que empiecen con la calculadora, que si tú pusiste 36, que si yo 42, prefiero agarrar la cuenta y pagar... Pero después me enojo conmigo mismo porque siempre termino haciendo lo mismo. Eso también es cierto.
1: Aquí tenemos otro audio. Tú
0: ponle play, man, a lo que va llegando.
3: Hola, mami, buenos días.
0: Buenos días, papi.
3: ¿Qué tal, bebé? No lo sé. Creo que pues con qué familias te juntas. Yo creo que como familia, si vamos a ir a comer, el que está organizando todo, desde un principio hubiera de decir, ¿sabes qué? Vamos a llegar, cada quien que pague lo mismo. Pero si tú como familia y te sientes apoderado, empoderado, tú dices, vamos a comer todos. Tú estás diciendo que vayamos a comer todos y tú vas a pagar.
0: ¡Hora!
3: Y si los demás quieren pagar, es otra cosa.
1: No, pues es que todo depende. Si tú estás invitando, yo soy así, de que si yo invito, yo pago. Pero ya si es una reunión de que pues vamos todos a pagar y todos nos vamos a split the check, pues claro, todos por justo, ¿no?
0: Sí, sí, sí. Les voy a contar, me mandaron aquí una novela, ¿eh? Ahí les va. Les voy a contar una que pasó en una salida de mis amigos. Eran como 8, fueron a cenar para celebrar el cumpleaños de uno. Desde que llegaron hubo de todo. Cervecita, traguitos, uno pidió una carne carísima, otros entradas al centro. Pero uno de los muchachos llegó tarde y nada más pidió su cervecita. Una, porque dice que ya había cenado. La cuenta 700 bolas. Y unos dicen, no, pues somos 8, nos toca de a tanto por cabeza. Y ponemos propina y vámonos. Y ya empezaron las cosas. No, pues no, que yo nomás pedí una cerveza, porque voy a pagar los 70 y tantos y todavía propina si nomás pedí una cerveza. No, ¿qué pose? No estamos contando centavos, estamos contando por cabezas. Veniste tú, te toca apostar, pero yo no pagué. Que empezaron así. Uh-huh. No, que yo nomás me pedí una cerveza, típica sasasazo. Sí, sí. Pues resulta que el que quería dividir parejo estaba precisamente el que había pedido el platillo más caro. Ya. O sea, el que quería dividir la cuenta fue el que se pidió su carne, esa carísima. ¿Cómo se llama esa? Wagyu.
1: Wagyu.
0: Esa. Wagyu. Riquísima, pero carísima, vale.

0: No manches, también picheale la cerveza mejor.
1: ¿Me entiendes? Lo que hago hoy en día, como sé que vamos a dividir cuentas, yo no me pongo pichichi al momento de pedir, ¿eh? Dije, pues total, vamos a dividir cuentas, pues me pido mi corte de carne que nunca me pido, mi guayu. Ni como carne, soy vegetariana, pero me vale. No sé cómo carne, como muy mucha carne.
0: Vamos al lado.
2: Hola, mami mono. Yo soy de la idea de que si sales con tus amigos, pues hay que pagar entre todos la misma cantidad.
1: Simón.
2: Pero quiero contarles una que me pasó cuando recién llegué aquí a Estados Unidos. Era mi primera semana, pues no había ni trabajado casi, traía $50 para toda la semana. Fueron a comer ahí los del trabajo y pues por no quedarme atrás fui con ellos. Escogí algo que dije, no, pues esto sí lo puedo pagar. Eran como $20. Y a la hora de la hora, un camarada que pidió un montón de cosas dijo, ah, llegó la cuenta, somos tanto, nos toca de tanto. Y valió madre, tocó de $50.
1: Pobrecito.
2: Y pues por la pena tuve que pagarlo, no le dije que yo no traía. Y me quedé sin nada para toda la semana.
0: No, es que sí puede pasar.
1: Pobrecito, me dio cosa. ¿Y por qué no dijiste, Vale?
0: Pues le dio pena.
1: Yo pienso que alguno de esos pelados les iba a tocar el corazón.
0: Sí.
1: Imagínate tu primera semanita acá en el gabacho y nomás tienes tanta lana para.
0: Pues es igual como este amigo que dice que llegó tarde. Tú no sabes si el muchacho llegó tarde a propósito porque tal vez no tenía dinero y dijo, bueno, no voy a estar presente, no tengo dinero, pero llego tarde para no comer, no tengo para gastar. ¿Verdad?
1: Hay que ser considerados también, ¿verdad?
0: Sí. Ahora también ahí sí se mancharon, porque si nomás pide una cerveza, come on, picheale la cerveza ya.
1: Y también, a ver, también en ese compa sabemos quién anda de vacas flacas, sí. Pues. Ay, nunca vas. Pues nunca vas porque pues no tiene, güey.
0: No hay con qué dar.
1: Salir a comer aquí en Los Ángeles, carísimo. Sí, claro. No. Yo cuando digo, ¿qué? Siempre, es que pues yo creo que es inevitable, siempre que yo pago una cuenta de cuando voy a comer con mi familia, con mi niño, digo, no manches, con esto hubiera podido comprar mandado.
0: Ándale.
1: Para tres días o para cuatro días, ¿sabes cómo? Déjame leer los últimos mensajitos antes de irnos a Roe la familia, a ver, ay, ¿dónde están? Por aquí tenía, guachune guatín for, y ella es berrigo, dice, a mí me pasó que me dijeron que diéramos la cuenta y hubo uno que sabiendo eso pidió el platillo más caro, postre y tragos. Ahí entendí que hay gente que cuando sabe que todos pagan se transforman. Yo no me transformo, pero yo pienso que sí ya me voy a empezar a transformar.
0: Sí, pero eso es verdad, ¿eh? Porque a mí también sí me ha tocado salir con gente que se agarran pidiendo entrees, así.
1: Entradas, ajá.
0: Para toda la mesa y por ejemplo, que mariscos, que esto, que aquí que hay muchos ni comen. Y no se lo comen ellos y se agarran, pide. Y es así como que, güey, calm down. ¿Me entiendes? Porque muchas veces la comida hasta queda allí.
1: Ya,
0: o no se la llevan.
1: Ya. Ni preguntas, ¿no? ¿Qué quieran? Aquí van para todos, vamos, como es parejo. Mira, voy a pedir esto, está muy bueno. Oye, cálmate.
0: Sí.
1: Cálmate, Vale. Familia, vamos a dejar abierto WhatsApp, obviamente, todo el día y sus opiniones que pueden hacernos llegar a través de las redes sociales. Ok, quédense con nosotros, ya son las 11:39. Déjenme les digo que hay boletos para Banda El Recodo, ¿eh? ¿Y qué creen? También para los 90 Corridos Tour.
0: ¡Ay!
1: No te les digo para qué fecha, pero tenemos. Así que quédense con nosotros.

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0: Familia, ahí viene el 13 de septiembre. Ahí viene, que te mantiene ahí en la boca. Ahí viene el 13 de septiembre, que va a caer, pues. Ni sé qué va a caer. Domingo tiene que.
1: Tiene que caer domingo
0: 3 de septiembre. Ahí vamos a estar en Pico Rivera Sport Arena. Ahí va a ser nuestro evento de Fiestas Patrias, donde va a haber un sinfín de artistas, familia. Ay, nomás para que veas. Julio Caesar, va a estar Hilda Michel, que es el debut de la nieta de Chelo. Y además, Quique Meneses, Herederos del Norte, Leti López, también Neto Becerra, María Ángela, Anakin Larios, Jimmy Valdés el Changuito, que lo tuvimos aquí en cabina hace poquito, Janet, mi comadre Janet Uribe, nuestro compa Bobby Castro, super carnal, que va a estar ahí también, Conexión Norteña, Los Nuevos del Bajío, y por si fuera poco, ay, nomás para que veas, digo, va a haber un grupo que yo sé que le encanta a la gente, que todavía no los podemos decir quiénes son, que andamos diciendo que son, pues, invitados sorpresa. Invitados sorpresa, ¿cómo te digo? No porque no estemos seguros que van a ir, de qué van a ir, sino porque... Ay,
2: porque andan rifando bien machine aquí en Los Ángeles.
0: Andan rifando machine en Los Ángeles y tienen que cumplir con ciertos compromisos. Y ya en cuanto nos digan, les vamos a decir quiénes son. Pero también van a estar Iravino más. Súbele, Merita, súbele.
3: A mí ya se me cansa el caballo.
0: The Red Ones, los rojos, dices tú.
2: Los rojos.
0: Con etapa migajera. ¡Ay! Esto van a estar, toda esta banda de artistas que van a estar ahí, fripa usted. Lo único que tienen que hacer es llegar con nosotros 3 de septiembre, un evento totalmente familiar. Además, déjeme decirles de que vamos a dar, bueno, nosotros qué, vean, nosotros ahí nomás vamos a ser como los que vamos a aportar la voz, pero Jorge Barrera, el que te pone la carretera, el de Nissan, el de Redland, el Nissan de Orange. Uh-huh. Ahí tienes dos concesionarios. Él va a regalar un Nissan Sentra 2026. Así que si te lo quieres llevar, te puedes ir a registrar ahorita en los diferentes Nissan. De hecho, hoy va a estar el patrón ahí en Nissan de Orange. ¿O cuál Nissan va a estar el patrón? ¿El de Redlands? Hoy va a estar el patrón. Transmitiendo totalmente en vivo desde un Nissan. Ok, para que vayan y lo acompañen, ahí se va a aventar todo su programa completito. Y pues para que aproveche y de una vez ahí también pueda registrarse. Va a ser en el Nissan de Orange, ahí va a estar él. Todo su programa completo, el patrón de 3 a 7 para que se registren. Pero el día del evento también se puede registrar. Pero entre más oportunidades quieras tú tener, pues más tienes que registrarte, ¿sale? Así que ya sabes, tenemos una cita el 13 de septiembre.
2: ¿Puede ir mi papá?
0: Pues tú sabrás si lo llevas tú.
2: ¿También puede mi mamá?
0: Sí, mola.
2: ¿Y se pueden registrar?
0: Se pueden registrar ambos dos para los carros. Que fíjate, ¿quién me contó tú? De que una Fiestas Patrias, no me acuerdo qué año, que sin querer queriendo coincidieron la pareja.
2: Ah, sí, yo. No era Fiestas Patrias, fue para un una Navidad.
0: Ah.
2: Fue una fiesta de Navidad que no manches. Jorge Barrera se dejó caer y regaló un carro.
0: Y la pareja quedó arriba.
2: Sí, quedó arriba y el señor estaba renegue de que no, ya no quería venir. ¿Qué? Y ya, mira, ya cuando estaba en el escenario, porque era finalizador.
0: Ajá.
2: No,
0: ¿finalista?
2: Finalista.
0: Sí.
2: Pues no lloró hasta de sentimiento y abrazó a la mujer y todo. Dijo, ay, te amo. Y dije, no le creas, señora, no le creas. No,
0: para que vean, qué bonito, qué bonito es.
2: Pero esto, muy aparte del carro, te va a decir que Jorge Barrera se deja caer porque regala viajes para Disneylandia.
0: Sí.
2: Viajes que para Las Vegas.
0: Qué bueno que lo dices, porque no creo que nada más eso vaya a llevar. No. Siempre se deja caer la greña con algo más.
2: Él no llega con las manos vacías, Jorge. A él no le soben el codo porque él se ve bien espléndido.
0: Así que ya saben, familia, esto va a ser el 13 de septiembre ahí en Pico Rivera Sport Arena.
2: A ver si alguien me saca a bailar.
0: Va a ser que sí, sí, mamá. Que sí, claro. Si no, ahí vas a andar el DJ Troy, te lo presto.
2: Pero te habías dicho primero que
0: te lo presto.
2: Mis respetos para el DJ Troy, ahora ya lo despresto.
0: Te lo presto, amor, es compartir, ¿no? ¿O qué?
2: Ay, Dios santo.
0: Te lo presto tantito. No, me sacará a bailar a mí, quién sabe. Lo perreo, ahí lo perreo.
2: Ah, ¿cómo no dices una norteñita de los rojos? No,
0: pero yo quiero perreo. Yo quiero perreo intenso. Duro contra el muro, macizo contra el piso y hasta el suelo, ¿cómo no? ¿Qué te ana? De hecho, ahorita, mira, en unos minutos más vamos a escuchar el lunch mix del DJ Trey. Vámonos con esto, mi querida Marita, ponle play. Dale.

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2: Thrive. ¿Qué les dije? ¿Que ahí venía el DJ?
3: Sí.
2: Yo no me ando con mentiras.
3: Ya vi que no, mami.
2: Así debería de llegar.
3: Que se agarre el DJ Thrive para las fiestas patrias.
2: Que se agarre, sí, que se agarre, pero de mí. ¿Qué? No es bromis, es bromis, es bromis.
3: Hola, tú.
2: Es bromis, es bromis. Para
3: yo
2: el
3: no
2: DJ.
3: Creo que sea bromis, ¿eh?
2: No, bromis, bromis. Ay, es bromis. Ay. Porque para el DJ trae mi respeto.
3: Ah, bueno.
2: Mi respeto. Mi amor, tiene novia yo aquí de ofrecido. Ta.
3: Y luego no, que si se la lleva.
2: Eso no es de Dios.
3: Que si se la lleva ese, ay, día,
2: no,
3: del evento.
2: Que no me haga eso. Me va a romper el corazón. Y luego yo en mi área laboral ver ahí que ande con su.
3: Con su novia.
2: No sé si tiene novia, ¿eh? Algo.
3: Bueno, no sabemos, pero...
2: Mi mamá me preguntó, oye, ¿y esto qué es, mija? Porque ya ves que nos regaló unas semitas desde Salvador.
3: Ah, sí, sí.
2: Ay, me las dio este, mi novio, digo, mi un amigo. Ay,
3: mi amigo, sí. Mi amigo novio.
2: Mi amigo, ¿cuál amigo?
3: Mi amigo obvio.
2: Mi amigo, ah, un DJ, mami, que te va a caer muy bien, mami, le dije yo.
3: Está grandote, ¿vieras alto, que como te gustan los
2: yernos? Le dije, sí. Lo vieras más, es muy buen muchacho, está así, grandote, fuertote.
3: Con
2: así,
3: unas manotas,
2: unas piernotas.
3: ¿Y unas mezclas?
2: Unas pompis. Y vieras cuando mezcla con sus manos así. Yo que en lugar de DJ Trial hubiera puesto DJ Sneakers.
3: Ay,
2: así,
3: Dios.
2: Con los dedotes así.
3: Yo nunca lo he visto mezclar.
2: ¿No?
3: No.
2: Pues yo tampoco, ¿verdad?
3: Pero dichosa tú.
2: Yo me imagino.
3: Dichosa tú, porque dice, yo nunca lo he visto
2: mezclar. No es cierto, DJ Trial, es puro cotorreo. Pero sí, o sea, no es verdad, ¿verdad? Es bromis. Pero si tú quieres, no puedes ser bromis. O sea, pero es bromis. Quédate con nosotros, Lunch Mix. Disfruta su lonchecito. ¡Súbele, Mayrita! ¡Súbele!
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2: Familia, en este momento vámonos a las noticias. Ya son las 12:23. Viene de buenas con la mami y el mono a través de la Qué Buena. Vamos a cada de ver cuáles son las noticias que hoy te voy a platicar. Así que, por favor, ponga mucha atención porque hay muchas cosas que suceden donde probablemente usted se encuentra dormido. No se preocupe, aquí le contamos los detalles. Comencemos con esta noticia. Pausan citas para visas de inmigrante en todo el mundo. ¿Quiere usted más información? Le encuentro. En más información, también el empleo resiste, pero crece el déficit comercial. Los detalles en unos minutitos. La guerra con Irán sigue presionando precios y también aumenta la tensión. Y en más información, gente, algo que sucedió en el aeropuerto de Los Ángeles, momentos de tensión, un avión de DHL presentó fuego al aterrizar en el aeropuerto. Le cuento esto y más el día de hoy con nosotros. Quédense, por favor, esto es Notimami. Familia, comenzamos con esta noticia. Hay días donde se ha rumorado, pero una vez más, esta información es importante para quienes algún proceso migratorio tenga ahí pendiente. El departamento de este país pausó temporalmente las citas para visas de migrantes de embajadas en embajadas y consulados alrededor del mundo. La medida se tomó mientras el personal consular recibe nueva capacitación para aplicar revisiones más estrictas a los solicitantes, incluyendo criterios relacionados con la posibilidad de que una persona pueda depender de ciertos beneficios públicos. Ojo, estamos hablando de visas de inmigrante, es decir, aquellas relacionadas con residencias permanentes. No significa que todas las visas estadounidenses hayan quedado suspendidas. La pausa está afectando la programación de entrevistas mientras se implementan los nuevos procedimientos. Si tienes una cita o un proceso pendiente, lo recomendable es revisar directamente las instrucciones del consulado correspondiente antes de hacer cambios en tus planes. Y aquí lo complicado es la incertidumbre, porque detrás de cada trámite, pues hay familias que llevan meses, incluso años, esperando. Así que antes de creer que cualquier cosa aparezca en redes, siempre es muy importante irse a los portales donde hay información clara. Familia, más información, tenemos una buena y una no tan buena para la economía de este país. Las nuevas solicitudes de ayuda por desempleo bajaron quedando aproximadamente 203 mil durante la semana que terminó ya el pasado 22 de agosto. Eso indica que por ahora el mercado laboral continúa relativamente estable, pero por otro lado, el déficit comercial de bienes de este país aumentó considerablemente durante julio. La razón, bueno, porque las exportaciones bajaron mientras las importaciones aumentaron, incluyendo compras de bienes de capital relacionadas con el auge de la inteligencia artificial. Y todo esto ocurre mientras la Reserva Federal sigue enfrentándose al problema de una inflación que permanece por encima de su objetivo. En más detalles, la guerra con Irán sigue presionando precios y aumentando la tensión. En información internacional que tiene consecuencias aquí en casa, pues es la guerra con Irán, que cumple ya 6 meses sin una solución clara, mientras países como Qatar y Pakistán buscan alternativas diplomáticas para reducir el conflicto. Y esa es la parte que muchas veces olvidamos: una guerra a miles de kilómetros puede terminar pegándonos directamente en el bolsillo. Y familia, aquí en Los Ángeles le platico, vámonos a esta información porque tremendas imágenes se registraron en el aeropuerto. Un avión de carga de DHL presentó fuego en la zona de las ruedas mientras aterrizaba la noche del día miércoles. Videos muestran que el avión tocando tierra y poco después humo y llamas salieron de la parte del tren de aterrizaje. El incidente ocurrió durante un aterrizaje de emergencia y las imágenes rápidamente comenzaron a circular. Esto y más en Notimami. Ahora vámonos a otro lado de estudio con la información de clima con la señorita. Ella es Cindy el Aquarius.
3: Te escuchamos, Cindy. Muy buenas tardes, mi gente. Muchas gracias.
2: Alaus.
3: Muchas gracias, mami. Pues fíjate que les cuento
2: cómo se encuentra el clima, mi querida Aquarius.
3: Les cuento que en Los Angeles County tenemos un calor extremo. Estamos todos en advertencia por calor extremo. Estamos hoy a 96 grados en el county, en el condado de Los Ángeles. Y en algunas partes pueden acercarse a 100 grados. Imagínate nada más, como aquí en Burbank, uh-huh, donde estamos regularmente tenemos el clima del Valley, que viene siendo también casi el clima igual que San Bernardino County. Son altos, son muy extremos los grados acá. También igualmente hasta la noche en Los Ángeles County se va a bajar un poquito más como a 87 grados, 89 grados, fíjate, no tanto, pero ya van bajando como quiera las temperaturas. Y nos vamos hasta San Bernardino County, el condado de San Bernardino, porque allá sí está bien caliente, allá está a 102, hasta 107 puede llegar, 107 uh-huh. grados, imagínate nomás. Advertencia, calor extremo allá, y también igualmente cuidado con los incendios. Usen mucho bloqueador solar. Va a bajar esta noche en el condado de San Bernardino hasta 98. Imagínate, todavía es caliente. No inventes. 98 grados.
4: Arriba de 85 ya te empieza a sudar todo.
3: No, es que esto ya es mucho, tú. Uh-huh. Esto ya es mucho. Pero acuérdense, mi gente, tomen mucha agua, no tomen, y también hidrátese mucho con suero. Bloqueador solar. Uh-huh. Y igualmente no saquen a los perritos. Yo les he recomendado toda la semana, escuchando aquí el clima, que no saquen a los perritos. No hablo de su marido, hablo de los perritos, de las mascotas. No saquen a los perritos, pobrecitos.
4: El otro perro se sale solo.
3: Se sale solo,
4: sin permiso, y no llega, ¿no? Los perritos, las mascotitas. Sí. ¿Qué culpa tienen?
3: Manténganlas adentro. Mira, fíjate que yo estoy sufriendo y yo odio ahorita tanto el calor porque mis plantas de mi casa se me han muerto, no. Se me han achicharrado. Y lo malo es de que dejo el aire acondicionado y también se me queman por el aire, porque el aire después sí, es frío. Sí. Lo he estado dejando prendido mi aire. Dije, a la fregada el bill, pero mis plantas que no se me mueran. Y no, se me están achicharrando.
4: Ay, pobrecitas.
3: Ya no sé qué hacer.
4: Por más que más. Y si les da uno agua de más, se ahogan.
3: Sí, se ahogan. Son plantas de mucho cuidado. Yes. Y ya no sé qué hacer. La verdad que me estoy estresando.
4: ¡Cómprate
3: mucho.
4: Artificiales!
3: No me gustan. No me. ¡Ay, la mami! ¡Cama!
4: ¡Cómprate artificiales! No. ¡Esas no les pasan nada!
3: No,
4: ni el frío, ni el calor. Ni se agüitan.
3: Y son verdes.
4: Y son verdes todo el año.
3: No, mami, a mí no me gustan las artificiales.
4: Ya nomás las limpias de repente, así como, ay, no. Como que ya tienen tierrita, las
3: y
4: limpio.
3: Y de muerta les digo a mi familia que me vayan a llevar flores artificiales.
4: ¿No?
3: ¡No, hombre!
4: Yo sí tengo dos plantas teléfono, si los ubicas.
3: Sí.
4: Esas las tengo, y tengo unas artificiales.
3: Oh,
4: pero
3: no,
4: también
3: no.
4: Tengo de
3: ademiritas. Yo tengo un árbol de los que van trenzados. Tengo un money tree y tengo otra que es de las hojas grandes verdes.
4: ¿De oreja de elefante?
3: No, esta es otra, que es oreja gruesa.
4: Ah, yo quiero una de oreja de elefante, de unas conjonones
3: sí,
4: así.
3: Fíjate que las tenían en el Costco, bien especial a $18, las hojas de elefante.
4: Ah.
3: Y muy bonitas.
4: Sí, en la entrada me gustan mucho. Pero también me pasa lo mismo, a lo mejor unas artificiales de
3: no,
4: aquí. ¿Cómo se llama esta tienda esta de decoraciones que aquí pasamos?
3: Del Michael's. Del Home Goods.
4: Ese
3: del lugar. Ay, no, mami.
4: También
3: no.
4: Perras y parecen de veritas.
3: No, es mejor la natural.
4: Hasta tienen como tierrita artificial.
3: Porque mira, la natural te da oxígeno. Hay ciertas plantas que uno tiene que dormir al lado y todo eso porque te dan oxígeno y
4: ventilan.
3: Y respiras y todo, sí.
4: Bueno, familia, usted sabrá si compra las artificiales o naturales, para que no se le anden ahí muriendo.
3: Pero tomen mucha agua, porque este fue el reporte del clima.
4: Con la señorita Cindy Aquarius, quédense con nosotros, familia, ya son las 12:31. Regresamos.

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0: familia, tenemos que presumirles algo. La Quaggles y su servieta la mami, el pasado sábado, ¿sí va?
1: Sí, sábado.
0: Andábamos en los 90 corridos tour, la neta, bien perros, la neta.
1: Perrísimo.
0: Perro es corto, o sea, neta, un evento, si usted tiene la oportunidad de asistir a uno, vaya, vale muchísimo la pena. Esperemos que lo hagan más seguido. Hay fechas cerquitas y con decirles que, de hecho, hay una fecha próxima para el sábado 11 de noviembre, que va a ser en el
1: Acrisure Arena.
0: En Palm Desert, ¿verdad?
1: Palm Desert.
0: Ahí Merengues Méndez. Hay boletos a la venta en Ticketmaster.com, pero pues usted sabe cómo nos gustó tanto. El Aquarius hizo todo lo posible por conseguir ahorita un par y lo vamos a regalar.
1: Y cuando se dice que hice todo lo imposible, es hizo todo.
0: Es todo, no sabe
1: qué. Que Lupio Rivera, que el Halcón de la Sierra Junior.
0: Que el soltero más cotizado, punto. Ya otra vez está soltero el pelón.
1: Hasta me querían entrevistar una reportera de Univision.
0: ¿Neta?
1: Sí. Yo dije, ¿es this fake?
0: ¿Sí?
1: Y dije, sí.
0: ¿Y esa morra?
1: Para saber realmente si sí lo habían sacado pedo o no.
0: Ah,
1: porque
0: poco,
1: lo sabía, él quería
0: sí
1: seguir cantando.
0: Sí, él quería seguir cantando, pero mira, era un show tremendo desde los primeros que subieron que Voces del Rancho abrió. Pero bueno, esto va a ser el 11 de noviembre. O sea, la gira sigue. De hecho, estaban ahí en Tijuana. Allá al pulgón. Y el más cerquitita que se aproxima, pues es el 11 de noviembre. ¿Quieren boletos o se las hago el hielito? Si quieren, órale. Lo único que tienen que decir es un audio, decir que quieren ir a los 90 Corridos Tour y que mencionen dos artistas de los que están en el 90 Corridos Tour.
1: Así es.
0: Dos. Sabemos que, mira, rapidito le paso la lista, ¿eh? Lupio Rivera, Halcón de la Sierra, Voz del Rancho, Jorge Gamboa y mucho más. Así que
1: el ranchero.
0: Así, Merengues Méndez. Si quieres boletos, lo único que tienes que hacer es...
1: El chalinillo, el narquillo.
0: Ay, la neta, puros compas.
1: Puro Sur Centro.
0: Sí. Y usted se mete a redes sociales, la qué buena, por ahí anda, hay un video con todos que cuando estuvieron aquí en cabina en entrevista. Pero bueno, si quieres los boletos, ¿a dónde tiene que mandar el audio, Aquarius?
1: 818-468-6607, 818-468-6607. Puro audio, mi gente.
0: La neta, puro audio, ¿eh? No me marquen. Audio, por favor. Si usted quiere ir, nada más mande audio. Porque si usted intenta marcar, pues no le voy a poder contestar. Es nada más audio al WhatsApp de cabina para que usted tenga la oportunidad, de asistir a este evento que es el 90 Corridos Tour, ¿ok? El primerito que nos llegue se los lleva así de fácil. WhatsApp 818-468-6607. 818-468-6607. Regresamos. Y súbele.

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1: Familia, en este momento tenemos a nuestro queridísimo, amiguidísimísimo. Él es Winfrey Hannigan Vega. ¿Cómo andas, mi Winfrey Hannigan Vega? Lo mejor del cine, lo mejor de series. ¿Qué nos vas a platicar? ¿Qué es lo que nos vamos a echar? ¿Con cuál voy a empiernarme? Digo, palomearme. Platícame todo.
2: Claro que sí, por supuesto, mami. Antes de empezar con la sección de cine y serie, quiero saludar a toda la audiencia y la verdad contarles que estoy muy triste el día de hoy.
1: ¿Por qué estás triste?
2: Porque estás solita.
1: ¡Ay!
2: Y el mono
1: no,
2: hay que decirlo, la verdad.
1: ¿Extrañas
2: que
1: al mono?
2: Extraño al mono, la verdad. Pero bueno, vámonos a lo que nos trajo. Bruja Chencha, mami.
1: Fuertes declaraciones.
2: Para que te pierdas este fin de semana, quiero decirte que te traigo dos películas. Bueno, una película y una serie.
1: Okay.
2: La película para que te salgas pues, de tu área de confort, la casita, vete al cine y disfrute de una película que trae mucha, mucha, pero mucha acción. Y te voy a decir nada más y nada menos quién es el actorazo de esta película.
1: Dime.
2: Pero antes de decirte, quiero que sepas el nombre, Código Venganza. Y por ahí ya te estoy dando varias pistas. Cuando un poderoso millonario es desvivido frente a él, Cole Reed, que es interpretado por nada más y nada menos que Jason Statham, ¿sabes quién es, verdad?
1: ¡Claro, claro!
2: Se parece a mí, entre peloncitos.
1: ¡Uy, Simón!
2: ¿No?
1: Ajá, claro, igualito, igual, como dos gotas de agua.
2: Exacto, los músculos, por supuesto, ¿no? Pues bueno, este chico sabemos que es fuerzas especiales, este sabe de pura pelea, pero pues este es incriminado y es convertido en el hombre más buscado del mundo, perseguido por mercenarios, agencias internacionales y enemigos ocultos. Pues este chavo Reed deberá abrirse paso entre una red de conspiraciones, traiciones y corrupción para descubrir la verdadera verdad. Pero mientras más se acerca al responsable, pues más personal se vuelve la misión, ¿no? Ya sabes que más coraje les da y pues ahora no solo lucha por limpiar su nombre, sino lucha por sobrevivir y cobrar venganza. Así que ahí el nombre, Código Venganza, es una película, la verdad, muy buena, con mucha acción. Sabemos que es garantía con Jason Statham, no vamos a ponerla en duda. Así que para que te emociones, vayas al cine, puedes disfrutar esta película bien a gusto. Y la verdad, creo que sí te gustan las películas de acción, ¿o no?
1: Sí, claro, me gustan así de acción para que no te muevas del asiento ni quites la vista de la pantalla.
2: Y menos de con Jason, ¿no?
1: Uh-huh.
2: Si ya no tenemos ahí al mono, pues de perdida vemos a otro chango.
1: ¡Ándale! ¡Ándale! ¿Verdad? Precisamente.
2: Si no, vemos otro chango. Y pues bueno, la verdad, mami, que estoy muy contento porque ya ves que habíamos venido con esta racha de puras películas de cine. Ahora ya se pusieron buenas las series en las plataformas. Y quiero invitarte, mami, a que no te pierdas esta temporada número uno, capítulo uno, porque a veces vemos que series que se están presentando es la temporada 2, 3, 4, y a veces para empezarlas tienes que ver desde la 1 y qué flojera, la neta, ¿no?
1: Sí.
2: Pero esta serie, es temporada 1, capítulo 1, vayan a verla, está en la plataforma de HBO. Si ustedes no tienen para pagarla, pues bueno, piden que alguien les preste la membresía para que vean la película, la serie. Y esta es de la serie de Linternas, del superhéroe Linterna Verde.
1: Uh-huh. ¡Órale!
2: Sí, es de Linterna Verde, ¿no? Pues esta historia está muy padre porque empieza con uno que va a capacitar al nuevo, ¿no? La verdad es que así empieza, pues hay que pasarle estafeta y en esta ocasión pues le toca al veterano intergaláctico Hal Jordan y al nuevo recluta que es John Stewart, que está interpretado por Aaron Pierre. Y este Kyle Chandler, que fue el primero que interpretó a Linterna Verde en la película. ¿Ah? Para que sepan un poquito ahí como la historia. Y pues ambos están investigando un misterioso asesinato en un pueblo de Nebraska. Y el caso pues destapa una oscura conspiración terrenal, porque también tiene que ver mucho con el espacio, recordando que estos superhéroes pues vienen intergalácticos, ¿no?
1: Sí.
2: Mami, no se la pierdan, ya están las plataformas. Yo ya vi el primero y el segundo capítulo y la verdad está muy bueno, muy buena acción. Y todo es un ambiente terrenal, ¿eh? Está como así en como es como en un pueblo. O sea, todavía no conecta con el espacio, pero la serie es muy prometedora, muy buenos efectos especiales y muy buenas actuaciones.
1: Me encanta la idea y me encanta. Oye, qué bueno que nos traes también serie, que nos traes movie. Yo creo que hay muchas cosas todavía por ver en pantalla y ahí vienen otras tantas temporadas que también se acercan de películas que nos hacen recordar aquellas caricaturas cuando uno con las que creció. Al rato también nos platicas de eso, Winfrey Hannigan Vega.
2: Claro.
1: Oye,
2: que sí.
1: Winfrey, por favor, presume cómo te encontramos en redes sociales.
2: Claro que sí, para todo el público, me pueden encontrar a través de las redes sociales como Instagram, Facebook, como Winfred Hannigan Vega, y recuerden que les estaré pasando por ahí algunos cortos de lo que estamos hablando contigo, de la película de Código Venganza y de la serie del Linterna.
1: Por supuesto, ya lo escuchamos, familia, quédense con nosotros porque también tenemos la máquina del tiempo regresando, donde hoy vamos a hablar de los corridos de esos sabrosos 70, 80 y 90. Viene de buenas con la mami y el mono a través de la que buena. Regresamos.

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1: ¡Sospecho! ¡Sospecho con el pecho! Repito, repito con...
2: con el...
1: pie derecho.
2: Ah, ok, ok.
1: Esto es la máquina del tiempo. Nos vamos a los 70, a los 80, a los 90. Y dices tú, ¿pero ahora de qué, mami? La máquina del tiempo, ¿ahora para dónde? ¿Qué tipo? ¿Qué género? Vamos a desempolvar las botas porque llegó esta máquina del tiempo y hoy nos venimos con corridos de los pesadones. Hoy tenemos corrido de los buenos, de esos que contaban una historia completa en 3 minutos. Historias de frontera, personajes que se hicieron leyenda, acordeones que con las primeras 2 notas ya sabes cuál rola es la que se va a tocar. Y hoy, familia, usted puede participar si hay algún corrido que no le hemos tocado y que lo quiere que lo toquemos aquí en la máquina del tiempo. Corridos de los de ayer, ¿eh? 70, 80 y 90. Ahí nomás para que veas, porque vamos a comenzar con esta. Nos vamos a subir a la máquina del tiempo. Ya sabes el WhatsApp, que puedes ahí mandar tu audio y solicitar tu rola de la máquina del tiempo. ¿Cuál es el WhatsApp?
2: 818-468-6607. 818-468-6607.
1: Así que arrancamos. Nos vamos a 1971.
2: ¿Uno?
1: Esto desde Reynosa, Tamaulipas, llega Chito Cano. Con Ramón Ayala y sus Bravos del Norte. No más, ¿eh? Ahí nomás para que vean. La composición está acreditada a Santos Covarrubias. Ahí nomás para que quede claro. Hoy nomás, la máquina del tiempo. ¡Súbele!

Ah, no más para que veas, ¿eh? ¡Ay, no más para que veas! Ahora nos vamos a subir en la máquina del tiempo. Otro corridazo que les va a gustar. ¿Cómo no les va a gustar? De los 70 brincamos a los 90, cuando los Incomparables de Tijuana ya traían corridos perrones que sonaban fuertes en ambos lados de la frontera, ¿eh? Nos vamos con esto que es el número uno, Padre Santo. Un corrido que menciona directamente, pues sabemos a quién. Y aquí lo vamos a tocar. ¡Claro que sí! ¡Claro que sí! Porque esto es la máquina del tiempo. 70, 80 y tus 90, Padre Santo. Manda el tuyo al WhatsApp 818-468-6607.

Es la máquina del tiempo, mis amados y mis amadas. ¿Qué les parece si nos vamos? Déjame echarme un clavadito. Estará bien que nos brinquemos un poquitito. A ver. ¿Les parece si nos vamos a este año? Un 1974, donde los Tigres del Norte convierten a una mujer llamada Camelia en leyenda. ¿Eh? ¿Qué tal? La historia comienza hoy nomás. Súbele así, pero bien duro, súbele.

Todavía alcanzan más, ¿eh? La máquina del tiempo hoy. Por supuesto, a través de la Qué Buena. Como sabes, rolitas del ayer. 70, 80 y 90. Hoy puro corridazo, pero de los buenos. Y obviamente tenemos que tocar a otros que también son de mis rumbos. Los Tucanes de Tijuana, ¿te parece? Y nos vamos a 1993. Esto que es el centenario, ¿eh? Canción y disco de una etapa que ayudó muchísimo a consolidar el nombre del grupo como Los Tucanes de Tijuana. Hoy nomás, esto es una más, el centenario. ¡Dale! ¡Súbele!

Ay, nomás, para que veas de qué lado mastica la iguana. Hoy estamos en la máquina del tiempo con los corridazos, los bonitos, los que nos gusta, familia. Y ahora nos vamos a ir con una muy recomendada. Tenemos a una maestra en musicología el día de hoy que dijo, esta no puede faltar, mami, esta no puede faltar. Y ahí andamos, búsquele y que la encontramos. Esto que les vamos a poner hoy nomás, es la banda del Marqués Negro. Y la vamos a tocar con el Saúl Viera, el Gavilancillo, Hoy nomás, así suena. La máquina del tiempo. Ponle play.

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1: Gracias por seguir con nosotros. Yo soy tu amiga la mami de Bien y de Buenas con la mami y el mono. Y este segmento está hecho para ti. Hoy tenemos un segmento con información legal que no puedes dejar pasar porque te puede ayudar en el momento menos esperado. Un accidente automovilístico. Sabemos que a cualquiera le puede pasar. Si no es que ya te pasó y por eso es clave conocer tus derechos, porque un accidente no solo llega el susto, también llegan las lesiones, algunas leves, pero otras mucho más serias, lesiones en el cerebro, en la espalda y más. Y muchas veces que requieren atención médica inmediata y seguimiento. Mientras tú te enfocas en recuperarte, las aseguranzas muchas veces buscan minimizar tu caso para pagar menos o evitar su responsabilidad. Ahí es donde necesitas a un abogado con experiencia que realmente te proteja. Por eso hoy nos acompaña Anaí González, abogada de VozLegal.com, un equipo enfocado en representar a personas lesionadas en accidente de auto. Abogada, bienvenida.
2: Muchas gracias, es un placer estar aquí con usted.
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2: 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Déjeme le explico. Por ejemplo, vamos a decir que su hijo se encuentra enfermo. ¿Usted lo va a llevar con un doctor general? 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Eso es lo mismo aquí en esta ocasión. 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
1: Abogada Anaí, ¿por qué usted recomienda que las personas lesionadas en un accidente de auto no esperen y busquen ayuda legal durante el primer mes?
2: Mira, el primer mes es sumamente importante para cada caso. Por ejemplo, es muy importante de poder preservar evidencia como fotos, testigos y lo más importante es la documentación médica. Porque si una persona espera demasiado para obtener atención médica, la aseguradora puede usar eso en su contra. Pueden cuestionar sus lesiones y decir, ¿por qué esperó tanto tiempo para obtener atención médica? Y luego también la aseguradora va a intentar a obtener declaraciones de usted que pueden afectar su caso. Pero por eso estamos aquí en VozLegal.com, para proteger sus derechos, para luchar por ustedes y asegurar que usted se lleve la máxima compensación.
1: Abogada, gracias por esta información que ayuda a tanta gente que nos escucha. Nos vemos para el otro segmento legal.
2: Fue un placer estar aquí con ustedes y poder dar información al público.
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1: ¡Ratas! ¡Familia! ¿Qué pasó? Oigan, ¿qué creen? Que resulta y resalta que tengo unos boletos para la banda El Recodo que me andan estorbando, fíjate. Déjame nada más los encuentro, ¿verdad? Aquí los tengo, familia. Si quieren ir a ver la banda El Recodo, me van a mandar un audio. O quien guste ir, ¿verdad? 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Pero tienes que hacerlo con enjundia. Me llegan machines de audio, voy a agarrar el que lo haga con enjundia. ¡Mami, quiero ir a ver a la banda El Recodo! ¡Ay, ay, ay! Mándala ahorita al WhatsApp. ¿Cuál es WhatsApp? Hold on. El 818-468-6607. 818-468-6607. En este momento empiezo a recibir los audios. Regreso.

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1: Familia, son las 2 de la tarde con 4 minutos. 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Y familia, en el momento de irnos a las pelotas. Bota, bota, no es pelota. Sí, ¿te acuerdas cuando te decían eso de morrillo? Ay, no, qué feo. Pero vámonos con las pelotas del Junior, güey, en el deporte. Mi Junior, ¿cómo estás? Te escuchamos fuerte y claro.
2: Mami, aquí trayéndome tú a mí recuerdos viejos del bota, bota, no es pelota.
1: ¿Te acuerdas?
2: No me acordaba.
1: Bota, bota, no es pelota. ¿Qué?
2: No, era feo cuando te lo cantaban a ti, ¿eh?
1: Son las y de pelota. Algo así, ¿no? De tu hermana, algo la gordota, serio, algo así. ¿Qué pasó, mi Junior?
2: ¿Cómo estás, mami? ¿Cómo estás? Mira, andamos. Ya te traigo el deporte yo, ¿eh?
1: Dale.
2: El deporte te traigo.
1: Dale, Padre Santo, dale.
2: Mira, empiezo dándote las buenas noticias de los mexicanos, que ya sabes que últimamente te traigo bastantes, y el día de hoy no va a ser la excepción, mami. El día de hoy no va a ser la excepción, porque se está pasando el Mundial de Remo, se está llevando a cabo en Países Bajos, ahí en Ámsterdam, en la zona esta tan conocida y tan popular de la zona roja y toda esa cosa, ¿no?
1: Uh-huh.
2: Y un lugar muy popular porque venden una legal igual que en California, que dicen que muy espectacular, me han contado, mami.
1: ¿Una qué? Entonces, ¿venden una qué?
2: Ahí está el mundial pasando, el mundial de remo, y México se acaba de llevar 2 oros y 1 bronce. ¡Vámonos! ¡Vámonos!
1: Eso.
2: México rifando y representando en todos los deportes, mami, para que veas.
1: Eso, como se debe. ¡Qué bueno! Y esperemos que se traigan más, oye.
2: Esperemos que se traigan más. Es la primera vez que Lechuga, la muchacha, porque fueron oros femeniles, todavía. Lechuga es la primera, Kenia Lechuga es la primera vez que gana el mundial. Es un título que ya había disputado varias veces y la primera vez que se lleva el oro. Ya se dice que muy probablemente se vaya a retirar de esta categoría en específico para enfocarse en otra, ya que ya logró el oro, ya se quiere enfocar en otras cosas y bla, bla, bla. Y pues bueno, México trae 2 oros y 1 bronce bajo el brazo, mami. Y me paso ahí luego al deporte, a la Liga MX contra la MLS, que ayer yo te decía que yo confiaba en el América y en el Toluca, mami. ¿Sabes qué pasó, mami?
1: ¿Qué pasó?
2: ¿Sabes qué pasó, mami?
1: ¿Qué pasó? ¿Qué pasó? ¿Qué pasó?
2: Puro mexicano en la semifinal, mami, no lo
1: crees?
2: Puedo creer, no lo puedo creer. El América le ganó al Columbus, un partido del América impecable, ¿eh? O sea, y te lo dice un chivista.
1: Por eso me sacas.
2: De jugar, ¿eh?
1: Por eso me sacas de onda, digo, para que un chivista haga un cumplido de ese calibre y a un amarillo, Padre Santo.
2: Pero espérate, mami, que tampoco te me emociones tanto, porque ya pasó el América, ya quedan puros mexicanos y ahora sí ya no apoyo al América.
1: Ganen
2: todos menos el América.
1: Menos mal, pero bueno, a ver, cuéntanos, antes de haberte interrumpido, entonces, ¿quién va?
2: Va a jugar el América, va a pasar a darle factura al Monterrey. El América, que se aventó un golazo el señor este Rafael Veiga, el brasileño. No, hombre, la agarró, la calculó. ¡Pum! De izquierda, no hombre, qué golazo, golazo del América. Ojalá que ya no avancen a la final, pero van contra el Monterrey. Y del otro lado de la llave va el León contra el Toluca. Me gusta esta Leagues Cup, me gusta que la va a ganar un mexicano. Ya nos hacía falta, ya nos tocaba, ya la ganó el Miami, ya la ganó no sé quién. El Pumas, que le dieron una arrastrada en la final, ahora... 4 mexicanos en las semifinales, se va a quedar en México el torneo, gracias a Dios.
1: Pues sí, menos mal, porque ahora sí que de todo lo malo es el menos peor, mi querido Junior, güey. Y mira qué lástima que ahora no está mi querido mono Miguel, para que también le eches a él en la cara muchas cositas que también ahí traes pendientes.
2: Sí, ahorita en este momento no andamos hablando de béisbol, nos andamos dándonos un detox del mono, porque no, hombre, ese mono nos trae, a mí me trae en los últimos días, no, hombre,
1: De bajada.
2: No me deja ni respirar el brother, no me deja ni respirar. No, a mí me pasa todavía al Barcelona.
1: Dale.
2: Que está disputando ahorita la liga, iba ganando 2-0, déjame te confirmo cuál fue el resultado final, iban 2-0 al 87, y el resultado final fue de 2-0 con gol de Rafinha y de Fermín López. hoy disputó su primer partido con el Barcelona, Rodri, que fue el Balón de Oro en el último Mundial, y ya también tenemos los partidos que va a estar jugando cada equipo en la Champions, bla, bla, bla. Te voy a dar nada más el dato de los que van a jugar.
1: Dale.
2: Los mexicanos nomás. Va a jugar el Milan. Ay, Dios, me quedo sin aire. Ay, Dios, espérame tantito.
1: Inhala y exhala, mi querido Junior.
2: El Milan, con Santi Jiménez. No, hombre, no, que te traigo bien mal el dato. El vato ni está jugando Champions. Ah, Obed Vargas con el Atlético. Obed Vargas, hombre, me equivoqué, jugador. Con el Atlético va a jugar contra el Bayern Múnich, el Manchester United, el Fenerbahce, el Viking, Liverpool, PSV, Stuttgart y Glimt. Mira, rivales facilitos para el Atlético de Madrid. Ojalá que le den minutos a nuestro Obedcito Vargas, que ahí están viendo si lo prestan, que si no. Ahí vamos viendo, por mientras, ahí está Obed Vargas en el Atlético de Madrid y ojalá que pueda sumar minutos en Champions.
1: Que así sea, mi querido Junior. Güey, por favor, dinos dónde podemos saber más de ti, dónde encontrar videos tuyos.
2: Mami, estoy en todas las redes sociales como @ el Junior Güey, así como se escucha, el Junior Güey, WEY. Allá me pueden seguir siguiendo. Para ver deporte, para ver remodelaciones de casa, para ver brilli, ahí contenido hay.
1: Eso que ni que ya vi que le haces de todo, del Bob, del constructor, que si deportes, ahora sí que tú pichas, cachas y bateas, mi querido el Junior, güey, familia. Quédese con nosotros, muchas gracias, mi Junior, y usted, ahí viene el espectáculo con Mono Miguel Parra, 2:00 p.m. 10:00.

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2: Público conocedor, siendo las 2 de la tarde con 23 minutos, un aplauso por favor, a recibir. Estoy aplaudiendo y no con las manos. ¡Mono Miguel Parra!
3: Gracias, gracias, compañera. ¿Ustedes creen que yo los iba a dejar el día de hoy sin el privilegio?
2: Di la hora para que no crean que estás grabado.
3: Son las 2:23 de la tarde. Sin que ustedes tuvieran por lo menos un poquito de la elegancia que es estar escuchando a Mono Miguel.
2: La elegancia de tu voz. Claro.
3: Ante todo, elegancia.
2: Sí, sobre todo. Sobre todo. Primero, antes que nada.
3: Buenas tardes.
2: Buenas tardes.
3: Segundo, Moon. Ah, es que es un chiste de dragas. No. Es que Moon es una draga.
2: Como segundo.
3: Es que Moon.
2: Argentina, ¿no?
3: No, ajá. Es que, por ejemplo, Moon es una draga y en una de las temporadas se quedó en segundo lugar. Y ahora cada vez que dices como, y en segundo, Moon.
2: Ya.
3: Y por ejemplo, ahora diríamos, y en segundo, el patrón.
2: Ah, sí, porque es el segundo.
3: Ajá. Sí. ¿Me entiendes?
2: El programa número, ¿cómo dicen? ¿Cómo dicen?
3: El programa número 2, dicen ellos.
4: El show número 2 de la
2: radio. Número dos.
4: No puedo discutir porque sí es verdad. Somos el número 2.
2: El primero, la mami y el mono. ¿Y el segundo?
3: No, pero no es como lo piensan así ellos, según ellos. Muy, muy clever ellos.
2: Sí. Muy, muy, muy wow, muy originales, muy auténticos, ¿no? Sí, claro.
4: Claro que somos el show número 2 de la radio.
2: Está bueno, pues.
3: Bueno, no estaremos discutiendo de cosas menos con la Stephanie. En este momento.
2: Menos con la Stephanie.
3: Mucho menos con la Stephanie.
2: Sí.
3: Oigan, señores, hay que entrar en lo que está sucediendo dentro de los espectáculos. Pues, señores, se está armando varias controversias en las redes sociales. Pues, después de que la Casa de los Famosos como que la están funando. Y una de las personas...
2: Ya aburrió, la neta. Yo creo que va a estar más interesante la Casa de la Qué Buena.
3: Yo digo que sí, ¿eh?
2: Es que qué rollo, ya dan flojerita. Yo pensé que iba a estar con tubo. Pero, ¿qué habrá fallado? ¿Meter más villanos, yo pienso?
3: Yo creo que forzarla. Están forzando demasiado que haya drama, de que haya pleito.
2: Es que también los cartuchos, mira, a las cosas no hay que quemarlas. Un proyecto así no hay que quemarlo.
3: No.
2: Pon tú 2-3 temporadas y dejarlo un rato y lo puedo vuelves a descubrir.
3: Voy a decir algo muy fuerte. Yo siento que la casa...
2: ¡Cloro! ¡Alcohol!
3: No, yo siento que los mexicanos...
2: ¿Y mexicanas?
3: Y mexicanas no están aptos para un reality como la Casa de los Famosos. Porque...
2: ¿Nos enfadamos o qué?
3: Porque la... Lo
2: un
3: que
2: ratito nomás.
3: Lo que sucede es que los mexicanos se involucran demasiado. ¿Y qué sucede? Que
2: se enganchan.
3: Se enganchan. Las personas que están dentro del reality les da miedo ser quien son o echar pleito porque los van a funar. La casa misma productora tiene que darles controversia porque si no hay controversia, no les gusta.
2: Como está Mariana Echeverría, la neta, yo donde la veo, ya me digo, me quedé con su imagen de la casa.
3: ¿Y qué sucede? Por ejemplo, en la de
2: Telemundo. Adrián Marcelo también.
3: En la de Telemundo hubo cosas, peleas fuertes, pero acá de Estados Unidos, pero como que la gente entiende más que es un reality, como que no se lo toman a personal. Y justo la gente en México como que hasta les da miedo entrar. Porque dicen, México no perdona. Y está bien, somos muy sentidos. A veces nos dices una cosa. Por ejemplo, el otro día tú me dijiste que no me veía bien de amarillo. Ya desde entonces que meto a las playeras amarillas. Porque somos bien sentidos.
2: Yo te dije que no te miras.
3: Aunque yo sé, yo me vea en el espejo.
2: Yo te dije que no te ves bien de amarillo.
3: Sí.
2: Te dije, ¡es de amarillo! Le pican el...
3: Pero
2: no te dije que te ves mal.
3: Pero yo no quiero que me piquen. Nea.
2: ¡Ay, no quieres!
3: ¡No! ¡Ah! Pero uno con ese sentido, pues dice, no, ya no me voy a poner el amarillo y lo quemé. Porque no nos gusta como que nos llame la atención así.
2: Ah, somos bebé, bien
3: bien como bien sentidos, pues nosotros.
2: ¿Quién sabe? Estás como tú, loco, no te has dado cuenta, pero de que me dijiste que mis zapatillas nacas no me las he vuelto a poner.
3: Gracias a
2: las
3: Dios.
2: Las de plataforma, unas que yo fui bien linda, bien yo contenta porque me ha comprado unos zapatos bien bonitos.
3: Mira,
2: según yo.
3: Te voy a comprar chisme local.
2: ¡Chisme local!
3: Bebé.
2: Chisme local.
3: No por nada. Pero me considero una persona que sabe mucho de moda y considero y mucho de styling. Bebé,
2: cálmate
3: tanto
2: tú.
3: Así que, ¿te acuerdas de mi roommate? Esto sí es por esto. Ahí te voy
2: cálmate
3: a decirme,
2: tú.
3: Aldo Rendón.
2: Aldo Rendón de Lagunilla de los Mogotes del municipio
3: pues
2: de
3: como
2: bebé, Valle de Santiago,
3: Guanajuato. De rancho y toda la costa, pero sé bien vestirme. Y hablándote del chisme local, la roommate con la que vivía yo anteriormente. Saluditos.
2: ¿Con la que ya no le hablas?
3: Ajá. Yo la conocí ella siendo una señora. Porque ella ya estaba, vino de un divorcio. Y se vestía señora.
2: ¡De mí no vas a estar hablando!
3: Nunca fuimos roommates.
2: Ah, sí, cierto. Sí. Somos vecinos.
3: Se vestía, que es muy diferente. Sí. Se vestía señora. Desde que vivimos juntos y le empecé a decir...
2: Esto sí,
3: esto no, quítate esto, tira esto, muévete esto. Hoy en día es otra persona y toda la gente que lo rodea porque ella trabajaba aquí. No sabes, ella trabajaba aquí. Así que muchos de los compañeros que...
2: Se viste diferente. Se ve más joven.
3: Pero es porque, literal. Y ahora, hoy en día, tiene una estética de cómo se viste completamente diferente. Y yo gracias me tomo el crédito. Sí me tomo el crédito que gracias a mí porque yo la ayudé a vestir.
2: ¿Es la del homeless?
3: Sí, la del homeless.
2: Ah, ese es otro chisme local.
3: No, ya lo he contado aquí al aire.
2: Sí, lo hemos dicho, que metió un homeless a la... Si no, pues lo dijimos.
3: Lo dije en mi canal de YouTube, que no lo dije aquí en la radio.
2: Sí, lo metió un homeless a vivir a la casa y por eso Mono Miguel y ella se dejaron de hablar.
3: No, pero sí.
2: Porque como eran roommates, un día llegó el Mono a la casa, así me contó el Mono. Un día llegó y miró un homeless dentro de la casa, contó y el perro, porque el homeless vivía con perro en la calle. Y dijo, ahora, ¿y esto? No, pues que me gusta y que no sé qué, y que lo voy a desparasitar y que lo...
3: Sí, pues tú.
2: Y ahí se quedó el güey.
3: Y no solo al perro también.
2: Sí, al perro también lo bañó, lo desparasitó.
3: Sí, estuvo fuerte. ¿A qué va con esto?
2: Ah, pues dije que, como tú dijiste, que el amarillo y yo ya no me pongo esos zapatos.
3: Pero cuando te dé consejos de moda, tómamelos. ¿Qué
2: otra cosa tampoco?
3: Porque no, yo no doy consejos de moda desde mi perspectiva y desde mi gusto, sino de lo que a ti se te ve bien.
2: Y luego una vez, espérate, me acuerdo que tenía unas zapatillas, esas zapatillas. Le dije, no me acuerdo qué dije, mis zapatillas. Sí, ¿verdad? Están así como de quinceañera, como mamá de quinceañera. No me las volví a poner.
3: Pero... Me alegro.
2: Estaban chilas, tan chilas.
3: Hay mucho que podemos hacer con tu cambio de vestimenta. Yo siempre estoy aquí como para ayudarte, comadre. Si tú algún día...
2: Yo te dije que me digas que me pongo para el 13 de septiembre.
3: Y luego el día del palomazo que me sales con...
2: ¿Qué me puso en el palomazo?
3: Lo que te puso tu amiga.
2: Ah, sí. Dices tú, qué bueno que ya no le hablas.
3: Qué bueno que ya no le hablas. Y aparte, hasta te tuve que arreglar el maquillaje. Ahí vienes embarradísima también.
2: Sí, lo acepto y lo reconozco. 13 de
3: amigos
2: septiembre.
3: Amigos como yo, nunca vas a encontrar.
2: 13 de septiembre.
3: El 13 de septiembre.
2: Porque voy a subir al escenario contigo.
3: Te voy a... Híjole, ahí va a estar un poquito gacho la situación.
2: No te dije.
3: Porque yo pensaba irme vestido de mujer. ¿Cómo le vamos a hacer?
2: ¿Cómo crees?
3: Y no quiero, obviamente, apantallarte.
2: Pues, arre, si te has visto de mujer, yo me he visto de vato.
3: No, pues no es lo mismo. Tú ya tienes el cuerpo, yo de mujer no
2: tengo. Mira, come caca.
3: ¡Ay, no digas! ¡No digas!
2: Mira, toma esta.
3: No es justo. Tú ya el cuerpo lo tienes. Yo voy a tener que modificarme todo mi cuerpo.
2: Perro desgraciado y feliz. Es una estúpida. No,
3: eso fue el chiste orgánico de los que me salen acá detrás de cámara.
2: Yo ya me miré con traje de charro y tu neta, qué poca
3: madre. Ay, no, la gente va a pensar que nos llamamos bien feo.
2: No, así nos llamamos. Que ya da tu espectáculo.
3: ¿En qué estábamos tú?
2: Pues no, ya da tu espectáculo, ya.
3: Ah, bueno, pues, ¿sabes quién salió a hablar justo de esto de la Casa de los Famosos? Salió Brincos Dieras, el payasito que todos conocemos en las redes sociales. Pues mostró su molestia por la manera en que, según él, están tratando mal
2: anda
3: a
2: mucho
3: este
2: por acá, además te digo, ¿eh?
3: Sí. A mí sí me cae bien. ¿No te cae bien?
2: No, lo conozco. Tengo el gusto de conocer a una persona tan culta.
3: De los videos que me salen, me encanta a mí el cotorreo, me cae la buena vibra. Sí, a mí me gusta la vulgaridad. Me sorprende que a ti no te guste ese tipo de comedia. ¿De cuándo acá te haces la muy fina y recatada y conservadora?
2: ¿Me permites? Nuestro programa es pura filosofía, letras y folclore, que es muy distinto.
3: Ah, yo no hablaba de lo que compartimos en este programa. Yo hablo de lo que compartes fuera de micrófono.
2: Pues
3: si
2: con
3: la gente
2: más
3: te
2: razón.
3: Escuchara cómo eres fuera del micrófono.
2: Tampoco me voy más recia afuera.
3: Se les caería la imagen de la
2: ¿tú
3: mami?
2: ¿Crees que me voy más recia afuera del micrófono?
3: Sí, afuera dices que te encanta que te maten. Que
2: no seas mentiroso, me está escuchando a mi mamá.
3: Después que
2: ¿tú qué dices así con la cabeza, Stephanie?
4: Bueno, Miguel tiene razón.
3: Exacto.
2: Ay, no sean mentirosos.
3: Y yo y Stephanie
2: que
3: nos
2: yo no
3: conocemos
2: tenga,
3: para
2: a ver,
3: que...
2: yo hablo de las cosas que yo no tengo pudor, porque las cosas hay que hablarlas con naturalidad, bebé.
3: Ay, eso dices, pero llega la sexóloga el viernes y te cohibes. Que no puedes ir pene ni vagina. ¿Ves?
2: Pipí. El pipí. No. El pipí y la chumacera.
3: No, son términos...
2: correctos.
3: Correctos. No te debería de dar miedo.
2: No, el pipí. El pipí... Y pantuflas, si quieres.
3: Ay, bueno. Pues, ¿de cuándo acá?
2: Ah, mañana es viernes, ¿verdad?
3: Mañana es viernes.
2: Hora de roja.
3: Mañana es hora roja.
2: Hora.
3: Pues, después de esto, después de que la gente se le está dejando ir a la Casa de los Famosos, pues, ¿quién crees que salió a hablar? La misma productora de la Casa de los Famosos, pues, tuvo una entrevista ahí con Apio, el que también fue concursante hace dos temporadas. Pues, dice ella que está defendiendo el programa, diciendo que esto es todo... es un triunfo esta temporada y que no es correcto y no es verdad lo que están diciendo la gente, que supuestamente los ratings están para abajo. Incluso dice que el hecho de que hicieron esto de la mudanza es por el simple hecho que ellos están escuchando lo que está pidiendo el público. Y si el público está diciendo que hay muebles dentro de la casa, hay que sacarlos.
2: A ver, pero haz una observación, porque yo no estoy, o sea, sí miro Casa de los Famosos así nada más en Reels.
3: Ajá.
2: ¿A Yanela sacó la misma casa o el público?
3: Pues ahí te da la controversia.
2: Exacto.
3: Okay. Te voy a explicar primero cómo estuvo. Ajá. Porque Yanela está peleando que justo no...
2: Porque supone que la regla es el público manda. Ajá. No decide.
3: La Casa de los Famosos puso a votación al público de que ellos escogieran 3 personas para que se fueran...
2: Que son los disque muebles.
3: Porque son muebles. Ajá. Y el público escogió a S. Pérez, a Yanela García y a Luis.
2: Ok.
3: Bueno, en teoría... el público los puso ahí. Según. Ya después la casa votó de quién de esos 3 debería permanecer en la casa porque no son muebles. Así que la menos votada fue para que Janet. Se quede fue Janet, y es por eso que tuvo que abandonar la casa.
2: Ahí como que no estoy muy de acuerdo, fíjate.
3: Y es justo lo que está peleando ella. Y justo tuvieron como un encontrado, ahí medio un encontrón con la Galilea Montijo en la plena gala del día de ayer, porque dijo... A mí se supone que me tiene que eliminar el público y no mis compañeros. ¿Y qué es lo que pasó? Que mis compañeros decidieron irse. La casa se está defendiendo diciendo, claro que sí, porque el público te puso ahí en el por parte de los tres. Este muebles.
2: Ahí está. Sí, pero no.
3: A mí también no me gusta cuando la gente empieza a arruinar la Casa de los Famosos, honestamente. Uh-huh. Sucede en cada temporada que la gente se involucra demasiado, que empieza a funar a gente. Y obviamente, parte del morbo y del reality es que si nos metamos y que, ¿sabes qué? Me está cayendo mejor esta. Pero una cosa es eso y otra cosa es que lo llevemos más allá del reality. Yes. Que empiezan a funar a gente, que les empieza a dar miedo, que empiezan a tener otra ideología de las personas. Y ahí es donde no estoy de acuerdo.
2: Así es. Totalmente.
3: Oigan, señores, por otro lado, y para terminar, les cuento que Emma Coronel volvió a hablar de...
2: Emma Coronel.
3: Uh-huh. Volvió a hablar de su relación con... ya se sabe, con el Chapo. Con Joaquín, el Chapo
2: Guzmán. Está hablando, dando muchos detalles.
3: Pues recordó su última vez que convivió con él antes de su captura. Pues según contó que fue hace días, antes de la Navidad del 2015. Pues Emma dijo que estaba con sus hijas y con el señor. Y unos amigos cenando, lanzando fuegos artificiales, sin imaginar que esa sería la última vez que, pues, obviamente...
2: Iban a convivir.
3: Exactamente. Pues, semanas después, el 8 de enero de 2016, fue cuando Guzmán fue detenido en Los Mochis, Sinaloa. Pues, Emma aseguró que se enteró de la captura por las noticias y que el impacto fue tan fuerte que sintió tristeza, estrés y preocupación. Así que lo que tenemos entendido es que Emma, pues, al fin del día... no hubo separación, porque ya ves que había medio rumorcitos ahí que se habían separado y que ya no se llevaban. No, pues está dando a entender
2: pues
3: que...
2: Pues por las criaturas.
3: Pero también está dando a entender que también la relación de ellos todavía continúa y que todavía le tenía cierto cariño, si no es amor.
2: O sea, ¿todas siguen o qué?
3: Pues es lo que te estoy diciendo, que no se sabe. Yo creo que si llegara a salir...
2: Yo pensé que ya no. ¿Están divorciados?
3: No, pues es lo que no se sabe, pues. Ahora, la gente sí está, obviamente se está metiendo demasiado, porque aparte Emma Coronel ahora se está dando como de esta, se está metiendo en las redes sociales como streamer, estas personas que se van en vivo 24/7, y la gente nomás está esperando que se le vaya una cualquier cosita, porque...
2: Esto está... es también ella, desde cuidado, porque se te puede ir cualquier estupidez.
3: Y justo yo creo que la gente nomás lo está viendo como del lado de...
2: ¿Morbo?
3: De morbo, y viendo a lo mejor qué se le sale, que a lo mejor contradice con ciertos hechos de ciertos... situaciones que ha sucedido en el pasado. Incluso también están como ahí medio funando y dándole un poquito la crítica a Lonche y a Wilito, que son estos streamers.
2: ¡Ay, qué aguas estos vales!
3: Porque les dicen que tienen que tener cuidado, porque más allá de que sean amigos de Emma Coronel, se les está diciendo que nunca saben a quién puede...
2: Yes.
3: Que les tienten la piedra equivocada.
2: Uh-huh. Los muchachitos deben de cuidarse, mejor dicho.
3: Sí, honestamente, sí. Y pues nada, ahí la gente en las redes sociales está al pendiente de lo que, pues según le está gustando el cotorreo de que Emma Coronel ahora se está presentando como más ella en las redes sociales.
2: Sí, porque yo tenía otra perspectiva de ella, se nota.
3: Exacto.
2: Que es muy alivianada.
3: Uh-huh.
2: Pero creo que sí hay una línea muy delgadita para los otros vatos, pero bueno, pero esperemos. Bueno.
3: Pues eso es lo que está sucediendo en los espectáculos, señores, ya saben, Mono Miguel en las redes sociales, Mono Miguel en las redes sociales. Ay, los extrañé el día de hoy, señores, es que me traen
2: a... Sí, te extrañamos, a ver si mañana o qué.
3: Sí, mañana sí.
2: Porque si no es ahora, será mañana.
3: Y si no es mañana, será pasado mañana.
2: Ajá. No, el sábado.
3: Por eso, pasado mañana.
2: ¿Vienes el sábado?
3: Sí.
2: Ah, sí, me encanta la idea.
3: Sí, yo siempre estoy aquí todos los sábados. Que no salga al aire es otra cosa, pero yo estoy en esos controles, manejando la máquina. La gente que no sabe, pero yo estoy manejando la máquina para que la mami pueda...
2: La máquina de alguien más, porque aquí no, yo no te veo.
3: Pues tú, porque no alcanzas a verme de lo delgado que estoy. Oh. Es que me volteo de lado y ya no estoy.
2: Que ya nos callamos los hocicos.
3: Que ya nos callamos los hocicos, dice el operador.
2: Familia, regresamos. Quédense con nosotros. Viene Buena Escuela, Mami y el Mono.

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0: con permisito, dijo Monchito. Pero antes de despedirnos, Manantanes,
1: ¡ópale! Acá andamos en Orange. Andamos, vamos a transmitir el show de Buenas Tardes con el Patrón. 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
0: Muchas gracias, mi queridísimo patrón. Mono Miguel Parra, Mono Miguel Parra, Mono Miguel Parra.
2: Ese soy yo. Señores, ya nos vamos. Quiero agradecerles por acompañarnos todo el día. Para mí, haber estado con ustedes todo el día
0: Cállate, fue un... ¿Qué?
2: Tal vez no estoy al aire con vos, pero en espíritu siempre voy a estar aquí.
0: Sí, en espíritu y en verdad, sí. Eso tienes toda la razón.
1: Amén.
0: Tú estás aquí, tu presencia siempre nos acompaña.
2: Yo espero que ustedes sientan que yo siempre los voy a estar apapachando de una manera u otra por detrás.
0: ¡Ay!
2: O por enfrente, pues no importa. Pero digo por detrás de los oídos.
0: Ah, claro. Sí. Claro.
2: Siempre voy a estar aquí presente para estar con ustedes, porque ya saben que para mí el hecho de poder compartir con ustedes un poquito de mi alegría es más que suficiente para yo poder vivir feliz en esta vida.
0: Voy a decir la verdad. Lo que pasa es que Mono Miguel se está ausentando un poco porque está picando papel picado para las fiestas patrias.
2: Eso sí.
0: Y como vamos a decorar este 13 de septiembre.
2: Y como soy gay, me utilizan a mí, al que sabe hacer manualidades.
0: Ahí lo ves, pegando Shakira, lentejuela, haciendo papel picado para el 13 de septiembre para que quede bien chido.
2: Lo que no saben es que yo le estoy poniendo pillería y Shakira a los vestidos de la mami y su servidor, porque vamos a hacer un bailable ahí.
0: Ay,
2: deberíamos. ¿Y si nos ponemos a hacer un bailable?
0: Arre, yo jalo. El berratón vaquero.
2: En uno de los
0: primeros que recuerdas tu trauma.
1: Ni diga nada, porque va a quererse convertir en papel.
2: ¿Cómo?
0: Tú.
2: ¿Pero cómo en papel?
0: Sí, para que por papel pique. Picado.
2: Bueno, si usted quiere que nosotros hagamos un bailecito rápido.
0: Sin ridículo, ya lo hacemos, ¿no? Ajá. Pero pues ya, una vez.
2: Ah, yo creo que sí, hay que bailar el ratón vaquero. Pero la gente tiene que votar. Si agarramos 10 WhatsApp, nos aprendemos una coreografía y una de las intervenciones bailemos con autobanda y toda la cosa.
0: Sí, jalo.
2: ¿Jalas?
0: Jalo.
2: Jalamos.
0: Yo jalo hasta donde dice empuja.
2: Ah, nos encanta jalar, ¿no? La verdad.
0: Sí. Yo sigo jalo. Push, jalo.
2: Jalo. Sí. Señores, Mono Miguel en las redes sociales. Mono Miguel en las redes sociales. Mami, muchas gracias por acompañarnos el día de hoy. ¿Cómo te la pasaste?
0: Aquí estoy. Aquí vivo. Aquí yo sí. Nunca falto, Padre Santo.
2: Mami, buenas tardes.
0: Buenas tardes con el patrón.
2: Con el patrón.
0: Familia, con bebisito, con Monchito. Dios me los bendiga muchísimo. ¡Besitos! Que nadie te apague lo que te costó tanto encender. O sea, ¿sí te gustó? Sí te gustó.
2: Es que ya lo platicamos fuera del aire, pero tengo un problema con todas las
0: tu lechita. Y a seguir.
2: Yo nomás quiero que me lo prendan.
0: Pues dile ay, ay, ay. Adiós, ay, ay.
2: Ay, ay, ay.

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0: 3 de la tarde con 8 minutos. Sí, efectivamente, esto es Buenas Tardes con el Patrón, transmitiendo en vivo desde dos lugares. Yo creo que ningún otro show hace esto, ni siquiera Bien y de Buenas con la Mami y el Mono.
1: No. Jamás, nunca. La vida, no.
0: Porque podrán ser el programa número uno de la Qué Buena, pero show
2: no
0: número
2: nosotros,
0: dos.
2: Nos vemos.
0: De bajo presupuesto, transmitiendo desde Burbank, California, y desde Nissan de Orange, patrón.
1: Junto con Pegado Plebada, transmitimos en vivo y en directo desde Nissan de Orange, acá con toda la plebada, acá estamos. 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Compañera, usted está a gusto en el aire con condición.
0: Chulada.
1: Digo, es aire con condición porque el aire de allá de la cabina está condicionado a que ya no funcione. Así que es un aire con condiciones de que no funcione en las tardes del perro calorón.
0: ¿Para qué te digo que no? Sí, sí.
1: ¿Cómo se pueden ganar esos boletos? En nuestro WhatsAppazo. Adelante, viejona.
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1: A todo lo que da, ahorita nos conectamos, porque viene más adelante el Mondragón, viene Rigo Trejo, viene Max y sus bolas, y nosotros seguimos transmitiendo. Desde en vivo y en directo desde Nissan de Orange. Por toda la plebada que anda ahorita chambeando machín. A pa' mi compa Uriel Pérez, anda todo lo que andan chambeando la plebada, escuchando Buenas Tardes con el Patrón. ¡Qué perro calorón, oiga!
3: Estamos en el
1: tiempo. Compañero, regresamos contigo, Camilo. Ahorita los aquí, Buenas Tardes con el Patrón. Cáigale, traigo muchos regalos, premios. Voy a estar

0: vamos al reporte vial que está sucediendo en las carreteras. Te cuento rápidamente que el Freeway 215 viene con lentitud en dirección hacia el sur, a la altura de Iowa Avenue hasta la Avenida Pennsylvania. Maneja con mucho cuidado y sigue disfrutando de Buenas Tardes con el Patrón, aquí a través de la Qué Buena 96.1.
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1: Algo por el estilo.
2: Exactamente, Don Bocenov, transmitiendo en Nissan de Orange. Me enlazo directamente a la cabina en Burbank, California, con mi compañera Stephanie Castellanos. Compañera, ya, si quiere llevar una chamarrita para que no tenga tanto frío en la cabina. Aquí estamos ya. Ahora sí estoy sintiendo lo que siente toda la plebada que trabaja afuera en el field, que trabaja ahorita afuera en el roofing, que trabaja en la construcción afuera, en la demolición. Ya sé lo que sienten, compadres. Un saludo para todos ustedes. Aquí me ando cosiendo. No me trajeron bloqueador el día de hoy aquí en Nissan de Orange. Me trajeron sazonador. Es lo que me trajeron el día de hoy en esta transmisión, compañera. Pero
1: hasta
2: bueno.
1: Hasta acá llega el olor, plebe. Hasta acá.
2: Ya, huele a carnitas, ¿va?
1: Uy.
2: Huele a carnitas. Huele, pues a carnitas, pues, vale. Aquí anda la Jenny, aquí anda Nelly también, a todo lo que da. Me tienen bien atendido, mira. Acá me pusieron hasta... Me han puesto hasta abaniquito y todo el rollo. Yeah. Pero ahorita voy a regresar porque vamos a regalar los primeros boletos de la tarde. Le recuerdo a toda la gente que nos está sintonizando ahorita en las diferentes frecuencias que se venga acá por la Catela. Estoy con mi amigo Jorge Barrera, que te pone la carretera, que ahorita va a estar con nosotros, por cierto, aquí en el show de Buenas Tardes con el Patrón, donde va a regalar los primeros boletos. Y pues bueno, póngase pendiente. Ahorita regreso con esos boletos. ¿Qué te parece si regalamos boletos para el Recodo? ¿Cuántos tenemos? ¿Cuántos pares del Recodo tenemos para el fin de semana del 6 de septiembre, compañera?
1: Tenemos dos pares de boletos, así que pónganse pendientes en este momento para que manden. ¿Qué van a mandar, patrón? Su nota de voz.
2: Un WhatsApp paso, ahorita que les diga en el WhatsApp paso, pero que vayan anotándolo, compañera.
1: 818-460. No, 818-854-4057. 818-854-4057, patrón.
2: Para que se ponga el tirante como un overol. Es jueves, ya fin de semana. Ahorita regreso con esas regaladeras de boletos. Aquí en Buenas Tardes con el Patrón, el show número 2 de la radio. Y aquí, en esta transmisión, traigo boletos para que se vaya a ver el fantasma allá al Toro Guapo de Perris. Traemos boletos para los parques de diversiones. Traemos mochilas. Un desmauser aquí en Buenas Tardes con el Patrón, transmitiendo en vivo desde Nissan de Orange. Regresamos a cabina, compañera. Allá el changarro.

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1: Ese mero soy yo. Calorcito y todo lo que da. Aquí transmitimos al tirante como un overol desde Nissan de Orange. Plebada, andamos aquí en traje de baño. Aquí andamos en traje de baño con mi amigo Jorge Barrera, que se vino a todo lo que da. Oye, está chida tu traje de baño, Jorge, la neta. Sí. Perrón. Hasta el calorcito que está haciendo acá. Un saludo para Lugo Ayala, que ya me está dando órdenes y ni llega todavía.
2: Ayala dice, ahí viene.
1: El jefe, ahí viene Lugo, que ni llegó temprano, ni me avisó que tenía que venir, Jorge. Y ya me está ajustando aquí.
2: Es que así son los jefes.
1: Ese que es el jefe, ese que es el jefe. Pues saludos, Hugo, a la gente que se venga para acá a anotarse. Aquí a Nissan de Orange, que le deje caer la greña, anotarse para el carro. Para que se venga a anotar para el carro.
2: Septiembre 13, patrón, va a ser el día donde alguien va a echar un grito. En el día y en la noche, pero de felicidad en ese carro. Así
1: ¿cómo
2: que.
1: ¿Cómo no?
2: 2026 Nissan Sentra, que lo vamos a regalar completamente gratis. Tú sabes, cuando vas a la tienda y te regalan un teléfono o algo así, tienes que pagar los impuestos, ¿verdad?
1: Así es.
2: Aquí no hay impuestos, patrón. Completamente gratis ese carro. Así que, por favor, venga a registrarse a las dos tiendas. Si yo lo miro en las dos tiendas, no me voy a rajar.
1: Vámonos, Reyes.
2: Si no, ¿me van a poner qué?
1: No, yo que te pongan lo que sea, yo no te voy a poner nada, Jorge. Yo eso no te lo voy a poner nunca.
2: Así que los esperamos que vengan a registrarse, por favor.
1: Está mandando un mensaje el Mono Miguel, dice que él sí te va a poner el rajado, dice el Mono Miguel.
2: Pues yo
1: él
2: no
1: sí.
2: sé, a mí me dijo, Miguel me dijo eso, voy a mandar a mi marido para que le des el gasto.
1: Pero él sí te lo va a poner, Jorge, o sea, que no te rajes, porque si no te lo va a poner ahí el
2: Mono Miguel. Eso no se rechaza nunca.
1: A todo lo que da. Oiga, plebada, véngase para acá con nosotros por la catela acá en Nissan de Orange, Nissan de Red. 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
2: 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Que vengan a apoyar un negocio latino, patrón. Que sí. No vayan con otras razas que lo tratan para la fregada uno. Que venga con un latino, porque nosotros sabemos cómo se ganaron ese dolarito, cómo vinimos para acá, cómo brincamos el charco para acá nosotros todos.
1: Exactamente, así que vamos a regresar. Cabirta, regresamos con más aquí de Nissan de Orange. Saludos para mi compa Nacho, que anda todo lo que da. Mira, Nacho, que Nacho sí puede ponerse tan.
2: 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El billete para los préstamos.
1: Es más, si al primero que venga y saque un carro, ya está firmado, mi compa.
2: Por Ally.
1: Ally, aquí Ally, que se venga para acá con nosotros, aquí en Nissan de Orange, Nissan de Orange. Y el Hugo, que no lo quiero ver aquí, sí, si no trae comida.
2: Sí. Hugo, si no estás escuchando, comida. 1, 2, 3, probando, Hugo.
1: 1, 2, 3. Si no trae comida, Hugo, mejor ni te pares acá, por favor. Ya regresamos, buenas tardes con el patrón desde Nissan de Orange, transmitiendo el show número 2 de la radio.

0: Inland Empire, este es el reporte vial. Autopista 215 en dirección hacia el sur viene con lentitud a la altura de Alessandro Boulevard. Maneja con mucha precaución. Recuerda utilizar tus direccionales, no utilizar tu teléfono mientras manejas. Mantente bien atento en tu camino y, por supuesto, no te distraigas. 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

0: Hola, ¿qué tal, bola de marginados sexuales e inadaptados sociales del grupo Ebon? Soy su amigo Alfredo Adame. Y bueno, pues les tengo un mensaje, porque pues, ya me estoy... Los voy a mandar a chingar. Tísima y cunadre.
1: ¡Ya, salud! ¡No, salud! ¡Está mandando a Alfredo Adame! ¿Qué pasó, don Mocenó?
2: ¿Qué pasó? ¿Que ya llegó el hijo de tu... del Mondra? Aquí está el Mondragón.
1: ¿Qué pasó?
3: Oiga, por cierto, fíjese, le mandé un mensaje a Alfredo. Entonces dije, Alfredo, pues grábame unos saludos para mandar, para que le mandes al patrón, a la Stephanie, al don Bostenov y a toda nuestra audiencia. Le dije, algo leve, algo tranquilo. Pues eso me mandó como
1: ve. Válgame la canción. Alfredo Adame siendo Alfredo Adame. Nomás para que sea.
2: ¿Cuánto amor?
1: Ya es jueves 27, señores y señores, con ustedes directamente desde quién sabe dónde, el señor Luis Mondragón. ¿Qué dice el viejo?
3: Saludotes, feliz jueves, ¿cuánto es? El lunes es 31 de agosto, ¿no?
1: Ya terminamos ya el mes. Ya,
3: sí,
1: no fuimos.
3: Pues, que en paz descanse, oiga, que en paz descanse. Fíjese, ayer hablábamos justamente de las personas que han fallecido en estos últimos días, los famosos, Dolly, y luego, ¿cómo se llama? También el hombre de ayer, que es el pobre angelito. Y bueno, pues hoy, oiga, vamos a despedir a Peter Cullen, quien fue la icónica voz original de Optimus Prime, oiga, en Transformers. Okay. Ya, fíjese, los dos anteriores artistas hollywoodenses tenían 80 años. Este señor murió a los 85 años, el 26 de agosto. Y bueno, pues descansen en paz. Ahí está la trilogía, oiga, lo que hablábamos ayer.
1: Fíjate la trilogía, dijo Mondragón, que eran se van de a tres en tres. ¿Sabes lo que sí me da mucha coincidencia y sí se me hace así como que raro? Es que, ¿cómo se ha muerto gente que no se había muerto antes?
3: Hoy no más. Yo estaba pensando, por ejemplo, si en este show se muere usted, sigue Stephanie y Rigo Trejo.
2: Perdón, te conoce de más años a ti y a Rigo Trejo. Yo me salvo por un pelito de rana.
1: Válgame la canción. Ahora sí.
3: Los tres, oiga.
1: Descansen.
3: Pero mire, según algunos integrantes de Master Chef o de Top Chef, sí, ese programa que está en Telemundo, quien se murió también, oiga, fue la carrera de Lupillo Rivera. Eso es lo que están diciendo ellos mismos. Escuche, dicen que como ya no vende discos, pues ahora está en realities. Escuche,
1: lo que es no saber de la gente, qué bárbaro. ¿Dónde está el audio, güey? Aquí está.
3: ¿Te lo mandé?
1: Sí, ahí va. 3, 2, 1.
4: Que Lupillo juega muy cochino. Y ese güey ya me tiene harto.
5: Siento que no es tan buena persona como parece, porque hace cosas un poco para molestar.
1: Vale.
4: Por eso está aquí, porque su música ya no pega.
6: Yo no vengo a estar chismeando. Yo creo que la mayoría de participantes así están.
4: Porque no miran, porque están ahí.
7: Saben que no me duermo. Saben que estoy atento a lo que estoy haciendo. Nosotros venimos a chambear, venimos a ganar. Entonces, por eso creen que yo me llevo todo. Y la verdad, si me puedo llevar todos los chiles que hay ahorita en México, me los traigo.
8: Lupillo está jugando duro. Y eso a veces a la gente no le gusta.
1: Exactamente. ¿Quién es ese güey que dijo que su música ya no pega? ¿Quién es?
3: Pues imagínense, para no saber ni quién es.
1: No sé ni quién es.
3: ¿Se cree?
1: No, hombre. Compa, le hubiera leído el Pick Up Theater para que vea cómo se prendió el cerro ahí con el 92 corridos. Tú estaba sold out hace como 5 meses. Es más, antes que lo sacaran ya estaba sold out del evento.
3: Es que, mire, le voy a decir más una cosa. Yo creo que muchas veces hablamos, oiga, a lo menso como usted en todo el programa.
1: Por ejemplo, muy buen ejemplo.
3: Pero la verdad es que yo creo que sostener ese tipo de comentarios, oiga, a veces es lo que cuesta. No conocemos mucho. Hay muchos artistas, mira, por ejemplo, ya hablamos de Tiny, esta muchacha que ha hecho millones de dólares y a la que no le están dando el dinero a sus papás. Mucha gente no la conoce, pero realmente es muy famosa en su país, Argentina, y en otros países también. Entonces Lupillo posiblemente no tiene el mismo reconocimiento para la gente en Colombia, oiga, por ejemplo, que es donde se está grabando el reality, que para nosotros en México y en los Estados Unidos.
1: Es correcto, así que ahí está, en pocas palabras, el Mondragón dijo que ese vato, que no sé quién es, que nadie sabe nada, que Beriento es un ignorante de primera. Así nomás quedó.
3: Hoy no más.
1: Así nomás quedó.
9: Así nomás quedó.
1: Pero bueno, señor Mondragón, ya, por favor, suelte los saludos de Alfredo Adame. Ya, ahorita regresando, para que me diga, ¿qué tenemos?
10: ¿Qué tenemos?
1: ¡Más adelante los espectáculos!
3: Alfredo Adame arremete y contra quién además. El hielo detiene a famosos músicos. Le cuento a quién se trata y ya agarraron a uno de los asesinos de un famoso youtuber. Ya volvemos.
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0: de regreso. Estas buenas tardes con el Patrón, el show número 2 de la radio. Y estamos de regreso a la segunda parte de los espectáculos con el cuerpo de gancho guamuchilero, al que no podría estar en MasterChef porque lo corrieron el siguiente día, Mondragón.
1: ¿Tú crees que él?
2: ¿Usted cree?
1: Por comida, mire, a usted por hacer comida no lo correrían porque sabe cocinar bien.
3: Ah, cierto. Sí, por eso. Yo creo que ganaría por eso.
1: No, por Manflay sí. Ahí de volar. Sí. Por Manflay sí. Por mal cocinero, no.
2: Yo nomás esperaría que me dijeran una chingadera como la que le dijeron a Lupillo para tortearles, no la tortilla, el hocico, oiga.
1: Para que vean nomás. Yo, puras verdades aquí, puras verdades. Como verdad dice el señor Alfredo Adame, siempre.
2: Oiga, Alfredo Adame, siempre, cuando le ponen un micrófono, es para decir es lo que él peligro. Cree, lo que él siente. Sí, bueno, pues ahora se fue en contra de Aldo Rendón, y también de la Casa de los Famosos. Dice que es una porquería y que no sirve para nada. Escuche qué fue lo que dijo.
1: A ver, escuchemos al señor, don, ¿cómo se llama? Don
4: Alcázar. Y viene la granja precisamente a hacerle competencia a la Casa de los Famosos. No,
5: los va a destrozar. Venga. La Casa de los Famosos es una porquería, es un fracaso total y absoluto. Yo estoy apoyando a Marianita Ochoa, ¿se acuerdan? Sí, claro, vino conmigo a la fiesta de Poncho Nigris, sí. Y a Yair, exactamente, no, a ellos dos. Al que no estoy apoyando es a la marrana botóxica ese del Aldo, que dice que es stylist y diseñador y todo, que por cierto se viste en una boutique que se llama Me Cago en la Elegancia.
1: No,
5: feo, naco, apestoso, hediondo y todo lo malo que puede.
1: ¿Está escribiendo al Aldo Rendón o al Mondragón? A ver, díganlo.
2: Ey, cálmese.
1: Digo.
5: Habla como si fuera del Pedregal, como si fuera de Las Lomas. Y tú eres un gran hombre.
6: Oye, pero trabajado con grandes artistas, ¿no te gustaría que...?
5: ¿Quién ha trabajado? Pues que ha trabajado. O sea, ¿con cuáles? ¿Con quiénes? Claro. Yo no creo.
1: Velo,
5: pues qué gran error.
1: Ay, se le fue la yugular y Jonah, o sea, hace pocas palabras.
7: No sirve para nada.
2: Alfredo no se guarda absolutamente nada, siempre dice lo que piensa, por eso le han dado sus catorrazos, oiga, se ha metido en problemas, pero dentro de todo eso tiene cierto grado de verdad.
1: A ver, jálese la greña.
3: Híjole.
2: No, pues yo digo nomás, o sea, que tiene cierto grado de verdad, oiga. Pero como es verdad también que la situación aquí en los Estados Unidos, para usted que nos escucha, está muy, muy fuerte en cuestión del hielo, las redadas,
1: sí,
2: oiga.
1: Sí,
2: y fíjese que agentes del Servicio de Migración y Control de Aduanas aquí en los Estados Unidos, bueno, pues arrestaron en estos últimos días a dos populares músicos cubanos, oiga.
1: Uno ganador del Grammy y todo el rollo.
2: Uno de ellos fue ganador del Latin Grammy y bueno, pues ya los trasladaron a centros de detención. Ahora vamos a ver, lo más probable es que van a ser deportados. Ahora, la pregunta aquí, oiga, como en este caso, muchos cubanos que vienen a los Estados Unidos, ¿a dónde los deportan?
1: Pues, buena pregunta. Pienso que las mandan a la isla, pero llegando allá, pues tienen otro problema por haber desertado, ¿no?
2: Más grave. Pero vea cómo hay mexicanos ahorita en Guatemala, oiga, que los están aventando para allá.
1: Sí, está canijo, está complicada la situación. Hay que cuidarse, plebada, que nos está sintonizando y estar bien al pendiente de lo que está sucediendo a nuestro alrededor. Ahí le tocó a estos dos músicos. Y pues bueno, ha sido nota en las últimas horas, señor Mondragón. ¿Algo más que quiera agregar, señor Mondragón, el día de hoy?
2: Música de tensión, oiga, muy rapidito, por favor.
1: ¡Canción! Siempre que hay música de tensión me pone nervios.
2: Porque recuerda que hace un mes, oiga, que asesinaron a César Gazelum.
1: El youtuber. Sí,
2: el youtuber, el que estaba haciendo unos videos afuera de un pollo. Uh-huh. Bueno, pues resulta, oiga, que ya detuvieron a uno de los supuestos asesinos.
1: Ah,
2: y digo supuestos porque, bueno, pues la investigación continúa. El nombre de esta persona es Jesús Alberto N. Lo detuvieron en Puebla y fue señalado por ser uno de los dos sujetos que dispararon contra César. Según la información, todo esto, pues sí, sería vinculado a un cartel de allá de Sinaloa, oigan,
1: sí,
2: las cosas.
1: Sí, estaban diciendo ahí que porque el morro habló de más, que porque apoyaba otro cartel y que por eso lo mandaron dar de baja al Gastelum, válgame la canción. Así las cosas, señor Mondragón. Algo más, señor Mondragón, hoy en este jueves, ya casi fin de semana. Hijo.
2: Muy rapidito, mire que mucha gente de repente me pregunta, ay, tú estás con el patrón, ¿no? 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
1: Ya lo que ando haciendo ya. Saludos a mi compa Beto Piña, que nos está escuchando en Canadá, por cierto. Hasta allá, hasta
2: aquello. Ah, también allá venden casas también.
1: Todo lo que da. Gracias, señor Mondragón. ¿Qué haríamos sin usted? Si queríamos sin él, Stephanie Castellano, fuéramos muy felices.
2: Búsqueme, oiga, búsqueme como el Indomable TV en Instagram. Y tú te quedas aquí con el Mandril y la Toluca de Temu. En buenas tardes. Con el patrón.
1: Ay, no.
2: Toluca.

0: reporte del tráfico, autopista número 57 en dirección hacia el norte a la altura de la intersección con el freeway número 60, está reportando un accidente sobre la lateral derecha. El tráfico por ahí avanza y podrías tener una demora de aproximadamente 10 minutos sobre carretera. 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

0: Y llegaste tú, pero pues aquí no llegó el patrón. ¿Dónde anda el patrón? ¿A dónde sí llegó el patrón? ¿Dónde andas, plebe?
1: Andamos al tirante como unos verones y mucho piripituche. Ya va dos que me doy porque chupa como ni miau miau. Con mi amigo Jorge Barrera, que te pone en la carretera, que mi amigo Jorge va a regalar los boletos para Banda del Recodo también, Jorge. Nomás para que no sepan.
2: Tenemos boletos.
1: Y tú lo vas a regalar, yo no. Yo no los voy a regalar. Tú eres aquí de la. Ahorita el que va a regalar los boletos para Banda del Recodo, que llega a Pico Rivera Sport Arena este domingo 6 de septiembre. Super jaripeo baile en Pico Rivera Sport Arena. La banda del Recodo. Banda Los Recoditos, el compa Nono y muchos artistas más. Y aquí en la que bueno le damos la oportunidad de ganar boletos a la venta en Tiquetón.com, Tiquetón.com. Stephanie, ¿cuántos boletos tenemos? ¿Cuántos pares tenemos disponibles?
0: Tenemos dos pares de boletos, esto quiere decir dos ganadores. Y número WhatsApp, 818-854-4057, 818-854-4057, patrón.
1: ¿Qué hubo, Len? Ahí para la gente que está ahorita sintonizándonos, que se ve que es la gueña de amigo Jorge Barrera, que la gran venta ya empezó. Tú dijiste, entonces no llegamos a septiembre, pero de una vez, vámonos recio, dijiste.
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1: La neta, va a gastar más el Hugo ahorita en la comida que va que nos va a comprar ahorita que eso, es la neta.
2: Lo miré sudando, Hugo.
1: 13 de septiembre, nos vemos en Pico Rivera Sport Arena. Mi compadre, Jorge, me da miedo pedarte antes porque vas a decir que vas a regalar hasta tres carros ahí en el rato, mejor, tranquilo.
2: Sí.
1: Tranquilón.
2: Yo tengo esa. Ya me regañaron en la casa. Cabrón, a ti te ponen algo en el micrófono en la boca y acá.
1: Dios guarde.
2: Acá no sueltas nada y ya andas muy soltadito. Así que vamos a regalar 2026 Nissan Sentra completamente gratis. Pase a registrarse a las dos tiendas. No hay ningún compromiso. Los boletos, ¿cómo los vas a regalar?
1: Los boletos en el WhatsAppazo, ya dio el WhatsAppazo ya Stephanie Castellanos ahí. Pero esto van cortesías de mi compa Jorge Barrera.
2: Y si vienen ahorita, ¿a qué horas te vas? Ahora,
1: a las 7 me voy.
2: Si vienen antes de las 7, le vamos a regalar, si están manejando su carrito, le vamos a regalar 5 cambios de aceites a las primeras 5 personas que vienen.
1: Cambio de aceite,
2: no
1: cortesía.
2: No importa el carro que manejen.
1: Okay.
2: Cualquier carro que manejen 5 cambios de aceite, así que pásenle porque son 5.
1: 5 cambios de aceite plebada aquí en Nissan de Orange, aquí por la Catela. Si usted no está sintonizando, que sea cual sea su carro, de 15, 20, 38 cilindros, no importa, aquí le regalamos esos esos cambios de aceite, pleba. Y también allá se puede notar.
2: Hugo me está diciendo algo. ¿Qué hable, Hugo?
1: A ver, Hugo, ¿qué pasa? Pásale el micrófono. Pásaselo. A ver, güey, ven por acá. Sí.
2: Hugo me está diciendo que hay que compartir, así que 5 y 5, Hugo.
1: 5 allá en Nissan.
2: Me dice Hugo 3 y 2. No, 5 y 5. Así que vayan también allá a Redlands ahorita hasta las 7. Y ahorita voy a llamar que le den instrucciones que 5 cambios de aceite en cada tienda. Así que.
1: Allá, si se escucha ya en el 96.1, allá en Redlands. Freeway 10, salida Alabama. Freeway 10, salida Alabama. Si nos escucha acá en la 105.5, 94.3, acá por la Catela, déjese caer la greña a Nissan de ahora.
2: Digo Jorge, que soy muy peligroso con el micrófono.
1: Ah, Jorge, no, no.
2: Pero... que 3 y 2 y ya. Ah, vale.
1: ¿Cómo ves, Stephanie? ¿Cómo ves, compañera? Ah,
2: vale, mejor no me pongan eso.
0: No, pobre Jorge. Tiene una debilidad y creo que es contigo, patrón.
1: Oh, que la canción va a ser enoja al mono Miguel, pero bueno. Ya regresamos. Estamos transmitiendo en vivo y en directo desde Nissan de ahora en su compa, el patrón. Los mande su WhatsAppazo para ganarse esos dos pares de boletos cortesía de mi amigo Jorge Barrera, que te pone en la carretera y te lleva a ver a Banda El Recodo.
2: Exactamente, patrón. Septiembre 13 estamos yo y Hugo planeando. Va a ser una locura y tenemos unas ideas muy locas ahí. Se ya, va a prender el cerro ahí.
1: Ya me imagino llegando Jorge en un helicóptero, está cayendo en el Nissan Center en un helicóptero. Ah,
0: vamos a ver cómo se debe. Oye,
2: vamos,
0: patrón,
2: a aparecer un artista ahí. Vamos a salir de voy a salir disfrazado de un toro o algo.
1: Vámonos, Reyes. ¿Qué pasó, compañera?
0: Nada más para poder seleccionar a nuestros ganadores para que se vayan a ver al Recodo. Pregúntale a Jorge qué quiere que diga el mensaje ganador.
1: Jorge, ya tenemos la dinámica para ganarse los boletos. ¿Qué es lo que quieres que diga la nota de voz? Algo cortito ahí. Jorge Barrera, te pone en la carretera.
2: Sí, eso está bueno.
1: Las primeras dos que manden nota de voz al WhatsAppazo, que digan Jorge Barrera te pone en la carretera, se gana esos pares de boletos para Banda El Recodo cortesía del amigo
2: facilito,
1: Jorge Barrera.
2: Facilito.
1: En calor. Regresamos a cabina y recuerden, va a estar hasta las 7 en Nissan de Orange. 5 cambios de aceite gratis, cortesía de Jorge Barrera. 5 aquí en Orange y 5 en Redland. Ya regresamos. Hasta buenas tardes con el patrón. ¡Ánimo, plebada!
2: ¡Dale!

0: 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Transmitimos en vivo y en directo desde Nissan de Orange. ¿Y qué creen, pleba? ¿Qué creen? Se viene Grupo Intocable desde Zapata, Texas.
1: ¿A dónde van?
0: Van a Nayarit.
1: Ándale.
0: Van a Nayarit, van ahí a un rancho. ¿Cómo se llama tu rancho,
1: Jorge? El Pilón Nayarit.
0: El Pilón Nayarit, ahí mero van los
1: Intocables. No cabe el grupo ahí, patrón.
0: No cabe
1: el camión ahí.
0: Oye, llega Intocable al Honda Center, aquí cerquita, Jorge, sí, sí. Al Honda Center, el 24 de octubre.
1: Como unos 2 minutos, 2 millas de aquí.
0: Además, de aquí lo divisamos.
1: Aquí si estira la mano, le vas a tocar el edificio ya.
0: Qué obvio, 24 de octubre. Llega Intocable de Zapata, Texas. Boletos a la venta en Ticketmaster.com. 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Intocable con todos sus éxitos. Compañera, ¿cuántos boletos tenemos de regalo el día de hoy?
2: Nada más ni nada menos que igualmente 2 ganadores para que se vayan a ver a Intocable, patrón.
0: Tenemos dos pares de boletos. Ahí está el WhatsAppazo. ¿Cuál es el número de WhatsApp? Antes, espéreme tantito, porque ahorita viene la frase ganadora de Jorge Barrera para que se lleve esos boletos.
2: Va que va, es el 818-854-4057, 818-854-4057. Y también aprovecho para decirle felicidades a nuestros ganadores para que se vayan a ver al Recodo. Para Mario, que nos está escuchando, y también para Francisco. Ahí está.
0: Ahí está, Mario y Francisco fueron tus ganadores. Dijeron, Jorge Barrera, no, te sí. pone muy la bien, carretera.
1: Pues falta los cambios de aceite, patrón.
0: Acuérdese, si usted está sintonizando en este momento, la que buena.
1: Ya mire una señora aquí.
0: Ahí vienen con nosotros. Véngase con nosotros. Estamos transmitiendo en vivo. Regalamos 5 cambios de aceite aquí en Nissan de Orange y otros 5 en Nissan de Redland para que se caiga la greña. Cortesía de mi amigo Jorge Barrera. O sea, 4:39.
1: Y también te interrumpo. Nos quedaron 10 mochilas todavía.
0: Ah, nos quedaron mochilas.
1: Si quiere una mochila, tiene útiles escolares adentro, pásele, por favor. Nos quedan 10 mochilas. Pásenme a recogerlas.
0: Usted que está sintonizándonos ahorita en vivo y en directo, aquí a través de la Qué Buena, desde Nissan de Orange, transmitimos Buenas Tardes con el Patrón. Jorge, entonces ya está listo el WhatsAppazo para regalar esos pares de boletos de Intocable. ¿Cuál frase sería buena?
1: Bueno, vamos a ponerla, ¿cómo le ponemos ahí? Jorge.
0: Te regala un carro el 13 de septiembre.
1: Sí. Jorge regala. No, vamos a poner. Ahí te va.
0: Jálate.
1: No hay quinto malo, esa es la palabra.
0: No hay quinto malo.
1: Ahí está.
0: Las primeras 2 personas que mandan.

0: Hay útiles escolares adentro, pásele por favor, nos quedan 10 mochilas.
1: ¿Y usted? Pasen a recogerlos. Usted que está sintonizándonos ahorita en vivo y en directo, aquí a través de La Qué Buena, desde Nissan de Orange, transmitimos buenas tardes con el patrón. Jorge, entonces ya está listo el WhatsAppazo para regalar a sus pares de boletos de Intocable. ¿Cuál frase sería buena?
0: Bueno, vamos a ponerla, ¿cómo le ponemos ahí? Jorge.
1: Te regala un carro el 13 de septiembre.
0: Sí, Jorge regala. No, vamos a poner. Ahí te va.
1: Jálate.
0: No hay quinto malo, esa es la palabra.
1: No hay quinto malo.
0: Ahí está.
1: Las primeras dos personas que manden una nota de voz
0: no
1: al
0: WhatsApp. No hay quinto malo.
1: No hay quinto malo con Jorge Barrera.
0: ¿Por qué? ¿Por qué no hay quinto malo? Porque es el carro número 5 que vamos a regalar de nuestras tiendas Nissan de Redlands, Nissan de Orange. No hay quinto malo.
1: No hay quinto malo con Jorge Barrera. No hay quinto malo con Jorge Barrera. En este momento, nota de voz, las primeras dos notas de voz que lleguen, se llevan esos pares de boletos para Intocable en el Honda Center. Jorge, pues, aquí vamos a seguir aquí transmitiendo toda la tarde. Sí. Los esperamos. Si usted está escuchando en este momento, déjese caer por la Catela, déjese caer allá si andan por el lado del Freeway 10 en la salida de Alabama, que lo mandó su compa, el patrón, para que reclame ese cambio de aceite, no importa la marca de su carro, es
0: correcto,
1: gratis.
0: Correcto, correcto. Hay mucho tráfico ahorita en el Freeway, venga a distraerse un ratito, venga acá a su casa Nissan Orange, baja el tráfico y ya se va relajadito.
1: Relajadito y con el cambio de aceite. Con,
0: exactamente. A lo mejor le lavamos el carro también, hombre. ¿Por qué no?
1: También hasta el carro lavado. Ya. Así nomás quedó. Ya no me dan ganas de ir a ensuciar la troca, Paco. Compañera, muchas gracias. Regresamos contigo, cabina.
2: ¡Vámonos!

0: reporte del tráfico, autopista número 15 en dirección hacia el sur, viene a vuelta de rueda a la altura de Ontario Avenue hasta Temescal Canyon Road. Si vienes manejando por ahí, mantente alerta, ten paciencia, no te desesperes, únicamente sigue disfrutando. 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

0: 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Y en estos momentos nos vamos a ir directamente con nuestros amigos de la firma unida, la Liga Defensora, porque dar el paso hacia la residencia permanente dentro de los Estados Unidos es una de las decisiones mejores que podemos tomar para toda la familia, ¿no? Y obviamente esto se logra con la asesoría de un abogado o de una abogada. Y en este caso tenemos a la abogada Leti Valencia de la firma unida, la Liga Defensora, para que nos ayude a aclarar muchísimas dudas. Abogada Leti, muy buenas tardes, bienvenida.
1: Hola, muchas gracias, es un placer estar aquí y totalmente vamos a platicar de un tema muy importante que es el ajuste de estatus, que es el proceso de recibir la residencia, pero adentro de los Estados Unidos.
0: Abogada Leti, entre muchas de las dudas que hay al momento de hacer este ajuste de estatus, se pregunta uno, ¿no? ¿Cómo es que beneficia a uno haber tenido una entrada legal, es decir, haber entrado con una visa a este país, ¿no? ¿Se puede ajustar por un matrimonio con algún ciudadano o cómo es que podría ser más fácil esto?
1: Sí, el ajuste de estatus es precisamente para personas que entraron de manera legal la última vez que ingresaron al país, ya sea con una visa de turista, de estudiante, de trabajo o tal vez son una visa humanitaria. Si pudiste entrar de manera legal y ahora te casas con un ciudadano, entonces tienes el requisito de la entrada legal y también de la disponibilidad de la visa de un familiar inmediato, que es los cónyuges ciudadanos. Por eso ayuda muchísimo y es mucho más rápido cuando entras legal y te casas con un ciudadano para arreglar tu residencia.
0: Abogada Leti, por otra parte, ¿puede una persona ajustar su estatus a través de vías humanitarias si ingresó al país sin inspección?
1: Claro, bueno, cuando aplicas bajo una visa humanitaria, como la visa U, la visa T o el VAWA, puedes arreglar tu residencia sin tener que salir de los Estados Unidos a pesar de que hayas entrado de manera ilegal. Y les recuerdo que la visa U es para personas que son víctimas de delitos en los Estados Unidos y hacen un reporte a la policía. La visa T es para personas que son víctimas de la trata humana y el VAWA son para personas que son víctimas de violencia doméstica.
0: Por otra parte, abogada Leti, hay mucha gente que llega a este país sin documentos y pues que se pone a trabajar y no tiene cómo comprobarlo, ¿no? ¿Qué sucede cuando se hace este ajuste de estatus, cuando se llega a casar con un ciudadano, por ejemplo?
1: Cuando trabajas sin autorización, pero tienes un familiar inmediato que te está dando la disponibilidad de la visa, como un cónyuge ciudadano o tal vez un hijo ciudadano mayor de 21 años que pide a sus padres, el trabajar sin autorización se perdona. Incluso también en ciertos casos, si tienes presencia ilegal, o sea que entraste con visa, pero te quedaste más de lo debido del permiso, si ahora cuentas con una petición de un familiar inmediato como un cónyuge ciudadano, también eso se te va a perdonar y aún así vas a calificar para la residencia.
0: Ahí está, cualquiera que sea tu situación, tú que nos estás escuchando, no dudes en acercarte a la firma unida de la Liga Defensora porque ellos ahí van a ver tu caso. Acuérdate que no todos los casos son iguales, como lo dice la abogada, ¿no? Podrías acortar la vía en al momento de consultar tu abogado, porque si te vas dando vueltas, pues puede que cometas algún error, ya lo hemos platicado antes, pero abogada, justamente por eso, ¿cómo puede un buen abogado, una buena abogada demostrar que un matrimonio con un ciudadano es totalmente genuino ante inmigración?
1: Bueno, nosotros los abogados vamos a las entrevistas y sabemos lo que están buscando los oficiales que dan aprobaciones de matrimonios. Un abogado puede hacerte preguntas sobre tu matrimonio y decirte qué evidencia mandar para que puedas tener una aprobación, pero típicamente los oficiales se fijan en cosas legales que estén a nombre de los dos. Un matrimonio genuino se puede demostrar teniendo cuentas bancarias a nombre de los dos, su casa, su carro, teléfonos, tarjetas de crédito, cualquier cosa legal que sea a nombre de los dos. Eso tiene mucho más valor que las fotos o cualquier o cosas como el acta de matrimonio.
0: Ahí está la información, abogada Leti Valencia. ¿Algo más que le gustaría agregar en esta tarde, abogada?
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0: Ya lo sabes, ellos no utilizan WhatsApp y te puedes comunicar a través del 1-800-333-3676, 1-800-333-3676. Abogada Leti, muchísimas gracias y hasta la próxima.